0: ¿Es por litro?
1: Por cubetas.
0: Una cubeta de mecates.
1: ¡Mecates en cubetas! ¡Ay, mecates!
0: ¡En garrafones! Ya, ok.
1: Qué extraña forma de vender mecates.
0: Qué extraño,
1: por,
0: ¿no?
1: Por litro.
0: Porque deberían de venir en rollo.
1: Por, bueno. Debería ser por metro o por
0: así
1: kilo.
0: Es la gente,
1: pero,
0: así es la gente.
1: Pero sí, es una cosa muy rara. No, bueno, María León se confundía en otros temas. Por ejemplo, no identificaba quién es Adrián Uribe y quién es Albertano.
0: Ok.
1: Y sí entiendo de dónde brota la confusión. O sea, sí, sí tienen algo en común.
0: Bueno, es que caracterizados, o sea, Adrián Uribe cuando hacía su personaje, que no se llamaba Adrián Uribe, el personaje tenía un nombre, ¿no? Eran Albertano, que era un personaje.
1: El Víctor y Albertano.
0: El Víctor, o sea...
1: El Víctor y Albertano, que son muy parecidos, ¿no? Son estos galanes de barrio, de habla muy popular y demás, ¿no? Que los dos me parecen personajazos, me hacen muchísima gracia los dos. Pero bueno, vamos a escuchar a María León.
2: Y yo quiero confesar, híjole, que cuando estaba chiquecita confundía a Adrián Uribe con Albertano.
1: O sea...
2: Sí, yo siempre tuve como crushes con los chacales.
3: ¡Ah! Entonces me confundiste con Albertano. No, no me dolió eso. Me sentí Chabelo ahorita ya. No.
0: Pues sí, crushes con los chacales. Es que los personajes eran chacales, ¿no? Eran galanes de barrio.
1: Son galanes de barrio, sí, chacales mamados, así,
0: Pues no tanto mamados, ¿no? Era más bien con la camisa esa que se puso de moda.
1: No, para ser chacal tienes que estar mamado. Y Adrián y Albertano, los dos tienen los suyos.
0: ¿Los ves mamados?
1: Sí, sí, sí.
0: ¿Qué tan mamados estarán ya? Porque en una carrera tan exitosa, acabas bien mamado, ¿no?
1: No, yo creo que sí, Adrián,
0: mamadísimo. Dicen que no dejó... pues, oportunidades.
1: Hay registro explotar. Público, no tienes que decir más al respecto. O sea, se sabe.
0: Se entiende. Muy bien.
1: Y Albertano, pues también, ¿no? Siempre ha sido galán.
0: Albertano tenía siempre curiosidad por el método actoral que lo llevó al éxito, ¿no? Ser un actor de método.
1: Ese es Albertano. Estamos hablando de Albertano que le gusta por el placer de hacer el...
0: Le gusta, sí, el arte.
1: El arte
0: de la actuación. Correcto. Ahí está. Saludos.
1: Ahora, Ariel Miramontes, que es es el actor que le da vida. Ese güey es súper actorazo, güey. Es mega versátil. Yo lo vi una vez en una obra de teatro seria haciendo un papel súper profundo, durísimo, y me sacó lágrimas.
0: No me digas, ¿a ti también? Hizo llorar a todo el público, e incluso a ti que tienes el alma negra y podrida.
1: Pero... ¿Por qué dices eso?
0: Nada más, güey.
1: Pero Ariel Miramontes, no Albertano, ¿no? Albertano me ha sacado lágrimas de la risa, güey. Me parece genial.
0: Ah, me asustaste. Ok, ahí está.
1: Ni modo que lágrimas de la...
0: pues no.
1: Tristeza, ¿no?
0: De Micho. Ok, y Mau. Ok, ya.
1: Habrá
0: si alguien se acuerda de eso, ya están viejos.
1: No, la verdad es que no tiene nada que ver. Bueno... Frases.
0: Micho y Mau, Roberto y Pupi. ¿Okay? Si saben de qué estoy hablando, ya están bien.
1: Muy bien, muy bien. Bueno, el top 10 de hoy se va a llamar Frases que aparecen en tu sopita de letras.
0: Frases que aparecen en tu sopita de letras.
4: Soy igual que tu esposa. Ya todos me metieron mano.
0: ¡Wow! ¡Qué feo! Son frases que salen en tu sopita de letras. Ok, para ahorcar a alguien primero tienes que ponerte detrás de él, en tu plato de sopitas de letras.
1: Órale, frases que aparecen en tu sopita de letras. Bota morena, y entre paréntesis, campaña anticipada hasta en la sopa. Gracias a Rodo Bautista que nos hizo favor de enviar esa propuesta. Y nosotros lamentablemente nos tenemos que ir a LB. Pero será momentáneo, regresamos en breve, tenemos un pequeño corte comercial, pero si quieren participar en el Top 10 del día de hoy, envíenos sus frases que aparecen en tu sopita de letras a través de @lacornetafmnx. No hemos recuperado control de la cuenta, ¿verdad, Nuevo?
3: Ya en eso estamos, ya estamos muy cerca, cada vez más.
1: Eso nos dijiste hace un mes, güey.
0: ¿Qué respuesta es esa, güey?
1: En el mismo tono.
3: No está tan fácil, es cosa de mails y llenar formularios y...
1: Ok.
0: Y hacerte pendejo, o sea, de veras, güey.
3: ¿Yo qué?
0: Increíble. Es increíble.
1: Es increíble y es inaceptable. Insulting and unacceptable, diría.
0: Como lo es este programa, así que sin ustedes duda. No se muevan. Ahorita venimos, ya saben lo que tienen que hacer para el Top 10.
1: Viva, ANLO. Eso dice mi sopita.
0: Vamos y venimos, no se muevan. Síganos en Instagram.
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6: ¿Qué tal? Muy buenas tardes, son las 6:11 y vamos con la información. La presidenta Claudia Sheinbaum aseguró que su gobierno busca revertir el rezago acumulado durante décadas en el sistema público de salud. Destacó que al final de su sexenio se tendrán 12,000 nuevas camas de hospital, pues entre 2024 y 2030 se proyectan 7,400 camas con una inversión histórica de más de 180 mil millones de pesos.
7: Entonces fue un abandono muy grande que causó una presión tremenda en las instituciones de salud. Entonces, ¿qué estamos haciendo ahora? Revirtiendo. Súmenle además que en los 6 años del presidente López Obrador, 2 años fueron de atención a la pandemia del COVID-19. Entonces, cirugías, aún con todo lo que se hizo, de incluir incluso a los privados para que desarrollaran cirugías, pues de todas maneras hubo un cierto periodo donde se atendió más a una sola enfermedad y hubo rezago en otras enfermedades por necesidad. Así pasó en todos los países del mundo. Entonces, ahora lo que estamos haciendo es revirtiendo 36 años y avanzando.
6: Con 86 votos a favor y 42 en contra, el Senado de la República aprobó la reforma constitucional propuesta por la presidenta Claudia Sheinbaum, que elimina la doble nacionalidad para quienes quieran competir por la presidencia, las gubernaturas o la jefatura de gobierno de la Ciudad de México. La reforma establece que los mexicanos por nacimiento que posean otra nacionalidad deberán renunciar a ella antes de solicitar el registro de su candidatura. Morena no entregará copias de las encuestas a los aspirantes que participaron para ser coordinadores del partido en los diferentes estados y quienes posteriormente serán candidatos a las gubernaturas. Así lo informó la lideresa nacional morenista, Ariadna Montiel.
8: A los compañeros aspirantes se les presentó, como ya lo dijimos,

0: el ejercicio de los espejos sirve para comparar que esté bien hecho el ejercicio, pero es como lo dice el estatuto del movimiento. No le proporcionamos las encuestas a nadie en términos físicos o electrónicos. Aquí se han presentado.
1: En temas de la Ciudad de México, la jefa de gobierno Clara Brugada participó en la inauguración de la Gran Elotiza Nacional que se lleva a cabo en el Zócalo con motivo del Día Nacional del Maíz. La mandataria local presentó 10 acciones estratégicas de su administración para proteger el maíz nativo y fortalecer su producción y comercialización.
2: En nuestra ciudad contamos con más de 4.000 hectáreas de cultivos de 9 razas de maíz que producen alrededor de 8.000 toneladas de maíz al año. Y tenemos una meta ambiciosa, duplicar esa cantidad de producción de maíz en la Ciudad de México.
1: Y esta tarde se confirmó la muerte del actor Otto Sirgo, quien falleció a los 79 años de edad. La Asociación Nacional de Actores, la ANDA, expresó sus condolencias a familiares y amigos del actor mexico-cubano, pues nació en La Habana en 1946. Hasta aquí la información. Gracias por tu preferencia. Soy Carla Santillán. Seguimos escuchando La Corneta.
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8: Bueno, y para abrir la sección cornetiva del deporte, yo quisiera que ustedes gocen junto conmigo una cachetada con guante blanco, pero cargado de piedras, que le acaba de dar la NFL al movimiento racista, supremacista, blanco y asqueroso que representa Donald Trump y su gobierno en los Estados Unidos. En un juego de los Osos de Chicago, el equipo de la ciudad donde vivo y a donde mando grandes saludos, que es una ciudad donde hay una comunidad mexicana, hay una gran comunidad de latinos, pero una comunidad mexicana muy importante, muy grande, que bueno, pues la verdad es que es muy querida y es muy relevante para la identidad de la ciudad. Pudieron disfrutar de esto que van a escuchar en estos momentos, que es increíblemente delicioso. Para abrir el partido de los Osos de Chicago, sonó el himno estadounidense y a ver si ustedes pueden reconocer la instrumentación utilizada para interpretar ese bonito himno. Venga.
9: ¡Ay!
8: ¡Ay! ¡Eso, cabrón! ¡Qué delicia!
9: Me siento en 15 de septiembre.
8: Precisamente celebrando el mes de septiembre en los Estados Unidos. Déjala, súbele. Se tocó el himno nacional, se interpretó por parte de uno de los mariachis más importantes de la ciudad de Chicago. Y miren que hay muchos y muy buenos.
9: ¿El mariachi Mamamil?
8: No es el Mamamil. Pero mira nada más qué bien suena y qué mensaje tan fuerte manda el que en tiempos de odio, precisamente exacerbado y alentado por la administración Trump hacia los mexicanos y toda la población latina de los Estados Unidos, la NFL se toma la oportunidad para pintarle un dedote mexicano a estos güeyes. ¡Que suene! ¡Venga! ¡Venga, mariachi! In the land of the free and the home of the brave, ¿cómo no? ¡Bravo! ¡Viva los Estados Unidos y viva México y viva la unidad! De verdad, viva la unidad. No, que viva la unidad, porque te voy a decir una cosa. La población mexicana y latina en los Estados Unidos...
9: Qué bonito soy el himno gringo en mariachi, me encantó.
8: Es históricamente relevante. Hubo incluso un entrenador que yo no sabía hace muchísimos años, en los 60s tardíos, que era mexicano. Era precisamente un hombre nacido de padres inmigrantes. O sea,
9: ¿un entrenador en la NFL?
8: Un entrenador en la NFL, no me puedo acordar del nombre. No me puedo acordar ahorita del nombre. Pero de verdad, la historia de los mexicoamericanos ha sido borrada a propósito por los gobiernos estadounidenses y sobre todo por que incluso quiere acabar con las enseñanzas.

0: Por ejemplo, de la historia afroamericana o afroamericano de afrodescendientes en aquel país. O sea, ellos quieren pintar un Estados Unidos en donde lo único relevante pues es lo que haya aportado la parte anglosajona de la población. Y no son todos los anglosajones de la misma idea, ¿eh? O sea, estamos hablando de que hay un sector de los Estados Unidos que sí apoya este movimiento de MAGA, pero que no es los que representan en realidad el ideal de los Estados Unidos. El ideal de los Estados Unidos es otra cosa, es un ideal de autosuperación, de que la gente pueda llegar a ese país y florecer. Y es justo lo que hace la comunidad mexicana. Llegan a trabajar, llegan a chingarle bien y bonito.
1: Así es. Oye, tenemos un público muy docto y muy selecto. Venga. Me escribe en este momento el Chef Oropesa para informarme. Tom Flores, el legendario entrenador en jefe histórico de los Raiders. Pues estaban en Oakland. Creo que también le tocó una parte en Los Ángeles, no estoy seguro, pero los Raiders fueron comandados por Tom Flores.
0: Gracias, Chef.
1: Y los llevó al Super Bowl 15 y al Super Bowl 18.
0: Así es. Y sabes que gracias, no lo dejaron entrar al Salón de la Fama de la NFL hasta, o sea, hasta después de mucho tiempo, se le reconoció. Y así como él, hay muchísimas figuras mexicoamericanas que han sido de alguna manera borradas, negadas, pero la aportación de los inmigrantes a los Estados Unidos, como el que les habla, es innegable. O sea, estamos ahí para trabajar, estamos ahí para mejorarles la raza. Ok, entonces
1: tú pues, trabajas en México, güey, ¿de qué hablas?
0: Pero represento a mi país en Estados Unidos y soy muy orgulloso de ser mexicano y muy orgulloso de poder vivir en los Estados Unidos y aportar lo que yo pueda a la cultura de ese otro que también es un gran país como lo es México.
1: Bueno, pues a través de este programa le estás llegando a muchos mexicanos allá Correcto. En los Estados Unidos en este instante. Correcto. Así que les mandamos un saludo a todos nuestros hermanos del otro lado del Río Bravo. El Estaquita está en México en este momento por si quieren beber con él, ¿eh?
0: No.
1: Por si quieren organizarse algo, tienen la semana entrante libre.
0: No. De hecho, tenemos tú y yo muchísimo trabajo.
1: ¿Cuándo te vas? Hacer. ¿Te vas esta semana o la que sigue?
0: Me voy, ya no estoy aquí, güey. Ya me fui.
1: Pues ya el chef está levantando la mano diciendo ya, no, pues ¿qué onda? ¿Cuándo se organiza?
0: El chef, tenemos que organizarnos, pero yo esta semana, yo incluso me voy el sábado en la mañana. No. Bueno, podemos organizar algo. Pero volveré, como MacArthur, volveré.
1: A eso me gustabas, güey. Teníamos 20,000 planes, no se armó ni uno.
0: Contigo.
1: Está bien, Hojaldra. Vamos a hablar otra vez de Alex Sintek, que está de moda.
0: ¿Por qué no?
1: Y le tengo mucho cariño a Alex Sintek, me cae todo dar. Soy su fan. Pero recientemente, cuando se aventó esta diatriba extrañísima en la cual decía que Benito Juárez estaba loco.
2: Hugo Sánchez es español.
1: Eso. Gracias, Nuevo. Eres el mejor productor del planeta. Hugo Sánchez es español. Bueno, pues fueron con Hugo Sánchez y lo cuestionaron sobre estas extrañísimas declaraciones de mi querido Alex. Adelante.
3: ¿Alguna opinión de Alex Sintek que dice que no es mexicano usted, que es español? Lo acaba de decir.
4: ¿Cómo surgió el pebrote del señor Sintek, señor?
5: Que se informe. Oye, es una falta de respeto porque estaba representado muy bien a México.
1: ¿Cómo son amarranavajas los de la prensa rosa?
4: ¿Qué asco? Hay que cuidar la salud mental, ¿no, señor? Entonces, si el mensaje al señor Alex Sintek. ¿Tendría algún mensaje para el maestro Sintek, señor?
5: Gracias.
1: Muy bien, Hugo. Hiciste lo correcto en no contestar esa bola de sandeces que te estaban preguntando.
0: Además, ¿oyeron la canasta de víboras? ¿Qué opina del brote psicótico? ¿No le parece una falta de respeto?
1: Es importante cuidar la salud mental, ¿verdad?
0: Ya, váyanse mucho al carajo, bola de sanguijuelas asquerosas, güey, de la prensa rosa. ¡Qué asco!
1: Sí, lamentable. Asquerosos. Como bien dijiste, la canasta de víboras. Sí,
0: o sea, guiando la pregunta, o sea, denos una respuesta con saña, con sangre, queremos.
1: Ajá. Disque preocupados por Alex, disque preocupados por Hugo.
0: ¿Sabes qué? No me queda
1: usted
0: más
1: que ha representado a México tantas veces, ¿no le parece ofensivo, insultante?
0: No me queda más que mandarles una sonora mentada de madres a todos aquellos que se dedican a esa porquería de profesión.
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1: Bueno, ahora vamos a andar de recaderos aquí porque Andrés Guardado le manda un mensaje a Javier Aguirre en su nueva aventura allá en España frente al Valencia. Vamos a escuchar. Adelante, Andrés, aquí estamos para servirte. Somos Oficialidad de Partes y reproducimos tus mensajes. Venga de ahí.
14: Javier, Vasco, bueno, simplemente mandarte un saludo muy grande desde acá, desde tu casa también, desde la selección. Acá nos dejaste encargado el changarro y bueno, simplemente mandarte un fuerte abrazo. Creo que Valencia, los valencianistas van a estar muy contentos con tu trabajo. Tienes, como dicen allá, el culo pelado de este tipo de situaciones. Creo que no pudieron escoger mejor.
0: ¿Qué dijo?
14: Entrenador para la situación en la que están, seguramente mejor.
0: ¿Qué dijo?
14: Con tu trabajo. Tienes, como dicen allá, el culo pelado de este tipo de situaciones. Creo que no pudieron.
0: ¿Tienes el puro pelado?
1: No. El C-U-L-O pelado.
0: Tienes el culo pelado.
1: No digas groserías. Este es un
0: bueno, es una expresión española.
1: Pero estás en México.
0: Pero en España no es una grosería decir un culo. Tú puedes pedirle un culín a la amiga de tu esposa. Me pasas
1: sin
0: el culín, tía. Y te lo pasa.
1: Sin problema, sí. Te pasa el fondo del vaso, que es lo que es un culín.
0: El fondito de lo que se quedó en la botella o el vaso es el culín.
1: Es que ellos usan esa palabra como para definir al trasero completo. Nosotros somos un poco más precisos, ¿no? Con loco.
0: Sí, sí. Digamos que nosotros solo usamos el centro de la diana.
1: Y ellos usan utilizan la diana toda completa. La diana completa para así referirse
0: es.
1: A ello.
0: Es correcto.
1: Bueno, y continuando con la mensajería, en lo que nos hemos convertido en este programa es increíble. Ahora Gael García nos utiliza vilmente para mandarle un mensaje al gran técnico de la selección mexicana, Rafa Márquez. Adelante, Gael.
15: Es un mensaje personal, así, de aguante, de apoyo, de confianza, ¿no? Es de que recuerde esa parte, que él la tiene muy clara, ¿no? No hace falta que yo se la diga, pero lo que estamos esperando es que se la pasen bien también, ¿no? O sea, que se diviertan. Porque solo divirtiéndose es como se logra esa alquimia extraña donde un equipo empieza a jugar muy bien. jugadores buenos ya hay en todos lados, ¿no? Sí. Equipos buenos hay en todos lados. O sea, como que es algo que, ¿no? Todo el mundo entrena así, la élite, el máximo, no sé qué, eso ya se normalizó de alguna manera, ¿no? Pero lo que siempre detona o lo que es el
0: cambio. ¡Qué manera de divagar! ¡Qué bruta ensalada de palabras ya!
1: ¿Cómo le hace, Gael?
0: ¿Cómo le hace, de veras? Como algunas me dijeron a mí, ¿cómo le haces a la mamá?
1: Okay. ¿Cómo le hace a la mamá?
0: Pero bueno, está bien, le está expresando una idea compleja de una manera innecesariamente complicada, está bien.
1: ¿Pero cuál idea compleja? ¿Divertirse jugando?
0: Bueno, le estaba yo haciendo un favor. Es una idea muy sencilla, pero él quiso llevarla a una diatriba interminable que incluso no pudimos escuchar completa.
1: Sí, no pudimos escucharla completa. Eso es una pena. Y bueno, ¿cuándo vendrá el partido? ¿Tú sabes nuevo cuándo viene el siguiente partido de la selección? Creo que es hoy, ¿no?
11: Hoy contra Perú.
1: Contra la poderosísima selección peruana.
0: ¿De veras?
1: Que es que Perú hace como 40 años que no califica un mundial, ¿no?
0: ¿Es poderosísima la selección
1: peruana? No es poderosísima. Es que además está en una liga muy difícil, posiblemente la más difícil del mundo. Tiene que competir contra Brasil, Argentina, Colombia, Uruguay, Paraguay, pues Chile, países que no son ningún flan, ¿no? Entonces, pues por eso mismo es raro que vaya al mundial. No recuerdo yo el último año en el que estuvieron. Me hace falta Alberto Lati.
0: Es que además de todo Perú, no sé, yo me imagino otras cosas, ¿no?
1: Un ceviche.
0: Un cevichito, un bombín cuyo, de esos. Un cuyito. Unos vestiditos, un cuyito, dando vueltas, siendo rostizado. No. ¿Alguna vez te comiste un cuyito peruano?
1: Fíjate que nunca he probado el cuyo peruano.
0: Yo tampoco, y pues a lo mejor
1: habrá un... Es un saldo, ¿no? Pendiente, ¿eh? Eso no puede quedarse así, no puede
0: permanecer. Darme un cuyito peruano estaría bien, en algún momento.
1: Oye, Nuevo, ¿tienes los horarios del partido del día de hoy? Porque pues ya saben que estamos solos, a falta de Moisés Muñoz, pues no somos nadie, somos una basura informativa. Un lamentable, triste remedo de una gran sección.
11: Ya, pues. A las 7 de la noche del día de hoy.
0: Allá
11: en Estados Unidos, en Nueva Jersey va a ser el partido.
1: Oye, en New Jersey, y vamos a tener la transmisión aquí en W Radio, ¿no?
11: Correctamente, somos la estación oficial de la selección nacional.
1: Y ahí estará Alberto Lati, entre grandes otras figuras de la comunicación deportiva. Así que no se lo pierdan. Y finalmente,
0: Alberto Lati es la única figura relevante, güey, de la comunicación.
1: No. Tenemos un equipazo en W Radio. ¿De qué hablas?
0: No, pero se los lleva a todos de corbata, güey. Es bueno, el más grande, güey. Sí, ya. Sí.
1: Pero o sea, está pues, novio. Está novio, no hace falta ni decirlo, güey.
0: Vamos a hablar en serio. O sea, no hay nadie que le llegue siquiera a los talones.
1: Nadie le llega a los talones. Alberto Lati, eso lo sabes tú, lo sé yo, y lo saben todos sus colaboradores.
0: Así es.
1: No le estamos cavando la tumba, no le estamos echando en contra a todos los güeyes con los que trabajan.
0: No, porque ellos lo saben. Ellos saben que son inferiores.
1: Entes menores.
0: Absolutamente.
1: Bueno, vamos a hablar de Miguel el Piojo Herrera.
0: Hijos de un dios feo.
1: Y con pocos poderes.
0: Y con pocos poderes, de un dios pitero.
1: E impotente.
0: Así es.
1: Qué mal. Pero mejor vamos a escuchar a Miguel el Piojo Herrera, que pues, ya es el entrenador del Atlante, le ha ido muy bien, ahí la lleva. Sí has visto los partidos del Atlante, ¿no?
0: ¿Tu claro, sí, bueno, pero no me los pierdo nunca. Me encanta el Atlante, me parece un equipazo de fútbol.
1: Mira, ¿te cuadre o no te cuadre?
0: ¿Atlante es tu padre? Eso decía Félix Fernández. Eso decía Félix Fernández.
1: Así es, ¿no? ¿No? ¿Les cuadre o no les cuadre?
11: ¿Les gusta o no les gusta el Atlante es su padre? ¿Y si no?
1: Y si no, algo con
0: ya
1: su madre.
0: Ya saben.
1: Si no, ya saben con su madre. Sí, es que es elegantísima la afición atlantista, los 3 o 4 que existen en el país. Pero bueno, Miguel el Piojo Herrera estaba en una conferencia de prensa hablando de uno de sus jugadores y pues no lo culpo, se le olvidó el nombre del jugador.
0: Venga, Miguel Herrera.
16: En la semana tuvimos una situación desafortunada con Ferras. ¿Cómo se llama Ferras? El Ferras, ¿cómo se llama?
1: ¿Cómo se llama Ferras?
16: Daniel. Los apodos, se los aprenden, pero no los nombres.
0: Ferras. ¿Se parece al Ferras? ¿Es violento?
1: La bebes o la derrama.
0: Habla de matar gente. ¡Fum, fum, fum, fum, fum! O sea, a Ferras... ¡Fum, fum, fum,
1: fum, fum! Ese es el Ferras original.
0: Es un caso horrible el del Ferras.
1: Ya sé. Ese
17: ahora, ¿la bebes o la derramas?
0: ¿Te acuerdas que la Negra Patudona también era un apodo muy bonito? Y le mandamos un saludo a la Negra Patudona. Recitaba completito el...
1: Completito el meme de Ferras. Del Ferras.
0: Así es.
1: Uno de los primeros videos que hicieron súper virales en México, ¿no?
0: Y tendrían que, era un espectáculo, porque además nuestra amiga la negra Patudona es una mujer extremadamente bella, sí, con unos ojos azules intensísimos y una belleza excepcional. Y cuando pero decía
1: calza
0: estas
1: del
0: cosas,
1: 13, por eso es Patudona.
0: Es la negra Patudona, correcto.
1: Y recitaba no todo el Ferras, ¿verdad?
0: No, tiene que mantenerse en la
1: animato, ella sabe negra. Quién es.
0: La negra Patudona sabe quién es. Le mandamos un beso.
1: ¿Por qué? Sí, porque salpicar gente, ¿no? Porque hacerlos quedar mal. Vinculándolos correcto a este tristísimo programa. Saludos al Ferras, yo tampoco te conozco porque pues, no he visto un solo juego del Atlante. La única manera en que vería un juego del Atlante es que jueguen en la liguilla contra Pumas.
0: Y nada más.
1: Si no, voy a ver un partido del Atlante. Y veo muy difícil que Pumas llegue a la liguilla. Atlante, no sé, no me acuerdo cómo está la tabla en estos momentos.
18: Está peor,
1: no,
18: creo, ¿eh?
1: Está peor que Pumas. Eso, oye, por cierto, el América le ganó al Necaxa, ¿verdad?
18: 4-12.
1: Y lo mandó a Necaxa hasta el penúltimo lugar de la tabla. En el último está Juárez.
0: Lástima, ¿cómo?
1: Y Atlante está en 14, Pumas está en 12. Sí, estamos mejor Juárez, que el Atlante. No. Los Bravos de Juárez están en el último lugar de la tabla con solamente 3 puntos en 10 partidos disputados. O sea, de 30 posibles, ha ganado 3.
0: Ok, o sea, bueno. Ni modo, así sucede.
1: Muy triste.
0: Mi paper. Pero bueno, creo que hemos acabado, ¿no? Con la sección deportiva o no. O tenemos algo más.
1: Ya sé que el AVE tiene un partido. Bueno, nadie está hablando del América en este momento. No sé qué viene a colación, mi querido nuevo, que el América está en segundo lugar con 9 partidos y no 10.
0: Es que ni siquiera es el nuevo, es Fingers, güey. El que está lanzando estos Fingers.
1: El que, me habló al oído fue el nuevo. El América tiene 9 partidos. Está en primer lugar de la tabla.
0: Ah, pues es que a ver. Aquí
17: ahora la bebe o la derrama.
0: Pues ya me la trago. Pumas 12, Atlante 14 de la tabla y América bien. Ni modo.
1: Sí, ni ahí modo. Está. Ni modo, es lo que hay. Es una desgracia, una tristeza y una vergüenza. ¿Cómo será nuestro top 10 del día de hoy que va a llevar por título? Frases que aparecen en tu sopita de letras.
0: Mande lo suyo, arroba la corneta FM. Esa es la vía gratuita de este su programa, de su radio. Frases que aparecen en tu sopita de letras. Qué buena está tu mamá.
17: ¿Ahora la bebes o la derramas?
0: La sopa. La sopita de letras.
1: Frases que aparecen en tu sopita de letras. B. Son letras nada más. B. S. P. N. MMMMM.
0: BSPN.
1: Saludos al PIN 3 que mandó esa cosa.
0: Bueno, muy bien, muy bien.
1: Y le agradecemos enormemente.
0: Nosotros volvemos en un momento, no se muevan. Esto es La Corneta. Regresamos con más.
1: Besitos.
0: Síganos en Instagram.
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0: Continúa la corneta y nos agarraron tragando mole.
1: Pues es que nuevo, también nos avientes esa información así nada más. De pronto, pues que no está. De golpe. Prende tu cámara, esta quita.
0: Ah, la cámara, claro.
1: Así es, la cámara que evidencia todo. ¡Se ve todo! No podemos hacernos güeyes.
0: Ahí está, ya, para que no digan. Es que, de verdad, nos tuvieron que sacar de nuestro sarcófago de viejos rancios que no queríamos poner cámaras.
1: Baúl viejo.
0: Pero a mí se me olvida luego que está ahí, güey, si está abierta y si alguien oye algo que no debe, güey, si digo alguna cosa horrible que pienso que todo está cerrado. ¡Nuevo!
1: Es un peligro.
0: ¿Qué seguridad tenemos de que eso no va a pasar?
12: La seguridad de que la manejan ustedes mismos. Si ustedes desactivan su micrófono y su cámara, no hay
0: manera. ¿Y si mejor la apago?
12: Pues es que...
1: Sí, güey, bájale a la luz de tu casa.
12: Es que eso es lo que pasa, que entonces se te olvida y entonces hay que estarte molestando otra vez.
0: Y no me gusta que me molesten, muchachitos. Exacto. Bueno, a ver.
1: Déjenme comentarles una cosa. Mi ciudad es Chinampa en un lago escondido.
0: Déjenme
1: es el zonte que busca en dónde hacer nido.
0: Ajá, muy bien.
1: Esa es la Ciudad de México, la CDMX.
0: ¿Quién es el poema?
1: Era una canción, creo que de Guadalupe Trigo.
0: ¿Es una canción?
1: Sí.
0: ¿No, no es un poema?
1: Bueno, puedes verlo como las dos cosas.
0: ¿No es como los poemas de Nezahualcóyotl?
1: No, ¿verdad? Es una canción o nuevo, la de mi ciudad es Chinampa, en un lago escondido.
0: A ver, pon la canción, por favor.
1: Y la canción Chinampa también. Ahorita se las pongo.
0: ¿Pero por qué? A ver, vamos a disfrutar. ¿Por qué refieres a esta? Ah, claro, es esta música.

0: hacer nido.
1: Fíjense qué bonita manera de decir que mi ciudad es una vea. O sea, es sensontle que busquen dónde hacer nido. Así tengo uno yo entre las piernas. No.
2: Un sensontle.
1: Que busca dónde hacer nido.
2: Mira con Luis Miguel.
1: Ajá. ¿Y su pájaro es un sensontle? Ya.
2: Wow, Luis Miguel, qué bien.
1: Ok. Ya, cállate.
2: Tuviste tu momento, Luis, ya no abuses.
1: ¿Y por qué refieres la canción en
2: cuestión? Bueno, porque creo que siempre he sido uno enamorado de la Ciudad de México. Creo que es una de las mejores capitales del planeta. Pocos lugares mejores para vivir que esta en el mundo, creo yo, existen. Y no estoy solo en mi apreciación. La exalcaldesa de Cuauhtémoc, la siempre controversial y divertida Sandra Cuevas, expresa esto acerca de esta ciudad donde vivimos todos los edemecos. Adelante.
3: La Ciudad de México no tiene madre. La Ciudad de México no tiene madre. ¿Y qué quiero decir con esto? Que le hace falta una mamá que cuide.
4: Ah, yo pensé que estaba padrísima.
3: No, la verdad tiene madre. No.
1: Wow. O sea que a todos los que vivimos en esta ciudad nos hace falta una mamá. Pues bueno.
2: Pues se ofrece Sandra Cuevas.
1: ¿A quién le dan pan que llore, no?
2: Para ser esa mamá que la Ciudad de México necesita.
1: Pero fíjate, te voy a decir una cosa. Me parece que su analogía... ¿se acuerdan del dicho de papá gobierno?
2: No, claro.
1: Necesitamos mamás ni papás, Sandra. Necesitamos funcionarios que realmente atiendan los problemas de la ciudad, que realmente estén interesados y sean capaces, por cierto, de resolver una serie de cuestiones que todos los ciudadanos, por ejemplo en México, no sé, el desasolve, el bacheo, la energía eléctrica, el agua.
2: Sí, todas las necesidades que tiene la ciudad. Relevante no es eso, Estaquita, lo relevante es que está en este momento Sandra Cuevas levantando la mano.
1: Ajá.
2: Para ser candidata a la jefatura de gobierno en 2030.
1: Sí, entiendo, pero yo
2: eso no quiero, es lo relevante.
1: No quiero una mamá, Sandra. O sea, por más que se me antoje, y porque ya no tengo hoy por hoy, porque la mía ya se fue al cielo, no requiero de tu persona una mamá. Requiero una funcionaria. Entonces hablemos más bien de qué puedes hacer por la ciudad. ¿Qué propuestas tienes? Una mamá. Los gobiernos no son papás ni mamás de nadie. Por favor, dejen esa idea estúpida de que son tlatuanis y son algún tipo de seres superiores. Vayan mucho al carajo y pónganse a trabajar. Y esto no es...
2: Oye, pero México tiene el padre de la patria, Miguel Hidalgo. Lo que no tenemos es la madre. O sea, México no tiene madre.
1: A ver, perdóname, pero está siempre en los libros y en las imágenes de la patria.
2: La madre patria.
1: Pero los funcionarios pierden de vista
2: la matria.
1: Que son nuestros empleados, güey. Lo que queremos es gente que sepa hacer el pinche trabajo por el que se les paga.
2: Güey, está haciendo campaña, se está ofreciendo como...
1: No me gusta su analogía.
2: Su lado materno, para maternarnos a todos los edemecos.
1: No necesito una mamá.
2: A todos los chilangos, a los de la capirucha.
1: Si quiero una mamá, la busco por otro lado. Lo que quiero son funcionarios capaces, ¿ok? Entonces vengamos con propuestas y no con jaladas.
2: ¿Y te pareció una alcaldesa capaz, Sandra Cuevas, en la delegación Cuauhtémoc? Porque ahorita ya está apoyando de lleno a Citlali Hernández en contra de Alessandra Rojo de la Vega.
1: Pues sí.
2: Apoyando a Morena. ¿Ajá? No sé si está coqueteando por ahí con la posibilidad de que
1: pues
2: Morena
1: claro
2: la
1: que
2: lanzara
1: está.
2: A ella.
1: Claro.
2: Pero no creo que tenga los tamaños para que Morena la escoja como su candidata.
1: Deja
2: todos
1: los tamaños.
2: De gobierno.
1: Porque, o sea, ha ido y venido, se retiró de la política, anduvo que es que de inversionista en el arte y una serie de cosas. Creo que en su momento aventaba pelotitas con dinero, ¿no? ¿Sí era Sandra Cuevas?
2: Sí, era Sandra Cuevas.
1: No sé. O sea, hay una serie de cosas que ha hecho Sandra Cuevas que a mí me parecen... Porque también es eso, ¿no? O sea, aventar pelotitas con dinero. El gobierno no está para aventarme dinero que además de todo ya era mío, ¿no? O de los que pagan impuestos. Ese tipo de actitudes y también lo que acabo de oír, a mí me parece que es... Que están muy confundidos estos personajes. Muy confundidos.
2: Bueno... yo también confundí yo los tiempos, creo que ya es momento de irnos al top 10 que se llama Frases que aparecen en tu sopita de letras.
1: Vete ALB.
2: Uh-huh, esa es una opción.
1: SC.
2: Esta es la número 10. Frases que aparecen en tu sopita de letras. Con miedo al éxito vas a llegar bien cerca.
1: pues sí. Sin duda.
2: Y sin miedo al éxito, papi.
1: ¿Qué te parece la siguiente? Que es la número 9. Frases que aparecen en tu sopita de letras. Y rochamoya. ¡Wow! ¡Qué pregunta de la sopa! Es que la sopa de letras es una especie de portal al más allá. O sea, tiene una comunicación que todo lo ve y todo lo conoce. Es omnisciente.
2: La sopa sí, nos está mirando.
1: Nos está mirando y sabe cosas y nos las quiere comunicar. Como la siguiente, que es la número
0: 8.
1: Frases que aparecen en tu sopa de letras.
2: CTBS. ¿Eh? CTBS.
1: QLO.
2: Exacto.
1: CTBSQLO.
2: O frases que aparecen en tu sopita de letras. Cómetela toda. Mafalda, cómetela toda.
1: Mi Mafaldita. Mafalda, cómetela toda, güey.
2: Pues es que no le gustaba la sopa.
1: No le gustaba la sopa a Mafalda. Si se acuerdan de Mafalda, también ya están viejos, ¿eh?
2: Era buenísima.
1: Era divertida Mafalda, sin dudas.
2: Vamos a la que sigue, la número
0: 7.
2: Frases que aparecen en tu sopita de letras. Estoy bien caliente, pero sí me vas a poder comer, ¿no? Como a tu crush.
1: ¡Ah! Esto es un libro entero, güey. ¡Wow! Viene. La que sigue es la número
0: 6.
1: Frases que aparecen en tu sopa de letras. Estoy caliente como tu hermana. No, la 5. Chale, güey. Ok, la que sigue es la número
0: 5.
2: Frases que aparecen en tu sopita de letras. ¿Cuál es? ¿La 5?
1: Sí, la 5.
2: Uy, esta. No serás gobernadora de Chihuahua, Andrea. en esta elección, porque
1: sí,
2: su carrera es muy joven.
1: Pero ella. En esta elección no se armó.
2: No
1: se armó la carnita asada.
2: Peluca. Vamos a la número
0: 4.
1: Frases que aparecen en tu sopita de letras. HDP. Hoy Dios proveerá.
2: Esta es muy naca, güey. Frases que aparecen en tu sopita de letras. T, B, C, I, T, D, G.
1: Wow, qué feo. Qué feo que seas así. De verdad.
2: Sí, está terrible. Pero bueno.
1: Bueno, viene. Frases que aparecen en tu sopa de letras. La número
0: 3.
2: Frases que aparecen en tu sopita de letras. Vota por Morena. Campaña anticipada de Morena.
1: Ese es el lema rápido. El preventivo viene del otro lado del plato.
2: Y tiene que ser así, leído en friega, ¿no?
1: Rápido, sí, es una cuestión universal. Bueno, la que sigue es la número y esta es muy buena.
0: 2.
1: Porque hay veces que la sopa de letras es muy clara, ¿no? Te pone una frase entera como la última, pero a veces tu sopa de letras nada más dice... Y ya, no se le entiende a la sopa de letras.
2: O esta otra, frases que aparecen en tu sopita de letras. Escapa de Suiza, ya te encontraron.
1: ¡No! Ok.
2: ¿Qué irá a pasar con Amílcar Olán? Está muy interesante el caso.
1: Con Amílcar Olán y con sus cuates.
2: El supuesto prestanombres de Andy López Beltrán.
1: Y con
2: supuesto,
1: quienes hayan estado involucrados en actividades ilícitas con él. Y quienes se hayan beneficiado de negocios con él. Y pues quienes de alguna manera hayan alentado estos negocios con Amílcar Olán y se hayan enriquecido ellos mismos. O sea, yo lo que quiero ver es qué va a pasar con las presiones que vienen desde Estados Unidos, porque aquí en México, pues no tenemos, no hay pruebas, no hay investigaciones,
2: no hay nada. No hay carpeta abierta, nada.
1: A la autoridad en México, pues no ven cosas, luego ven cosas que no están, ¿no? Como Harfus y el decomiso de los litros de huachicol, que resultó ser una empresa lícita. Sí, vaya ridículo.
2: Le salió muy mal eso, pero bueno, aquí lo que sí hay es top 10 y esta es la número
0: 1.
2: Frases que aparecen en tu sopita de letras.
1: D-M-S-Q-L-O.
2: Y esta otra no la entiendo. A ver qué dice. D-C-O-P-N.
1: N. D-C-O-P-N.
2: Aquí no juzgamos, cada
1: quien. Invitas a comer a tu amiga y le pones eso en su sopita de letras ahí en la
2: fama. A ver, dime qué dice tu sopa.
1: ¿Qué dice tu sopita de letras de S.O.P.N.? ¡Estás de suerte, flaca!
2: ¿Qué crees?
1: Adivina qué.
2: Adivina qué tengo aquí.
1: De postre. Ok.
2: Bueno, cada quien. En fin, muchísimas gracias. Hemos llegado al final de este Top Ten. Hemos llegado al final de esta corneta, pero tendremos más. Tenemos la corneta extendida que hoy estrena episodio, capítulo nuevo en Amazon Music, exclusivamente en Amazon Music. Lo pueden encontrar ahí. Descarguen la aplicación, que es totalmente gratuita. Y encuentran también de manera gratuita todos los podcasts de la corneta extendida. Y el capítulo de estreno, el nuevo nos va a informar, se llama...
5: Nos metimos una restiradita.
1: Nos metimos una restiradita, todo lo que usted debe y quiere saber acerca de las cirugías estéticas, desde las operaciones de nariz.
2: ¿Te convencieron ya de ponerte tus implantes de pelo o no?
1: No, la verdad no, pero de ponerme chichis sí. Me voy a poner 6. Así como de perra.
2: Qué perris, amigui.
1: Y voy a tener 3 brasieres.
2: Muy bien. Pero capitulazo, estuvimos con una cirujana plástica y estética, las dos cosas, que nos informó, bueno, nos aclaró muchísimas cosas que teníamos equivocadas, nos divertimos muchísimo, por supuesto, con ella, y nos habló de varios tratamientos que a lo mejor un día de estos, ¿no?
1: Fíjate que, por ejemplo, no sé.
2: Si la doctora Luisa Hurtado. Gracias, doctora Luisa Hurtado.
1: Si fueras a tener que ir a Nueva York a declarar a una corte, ¿te arreglarías la nariz? ¿De chile relleno?
2: Mi nariz no es de chile relleno, es de tubérculo.
1: No, es que no hablaba de la tuya.
2: Hablaba de la suya. Es de papa. Uh-huh. Nariz de chile relleno.
1: Bueno, así que no se lo pierdan. Este capítulo está ahí esperándolos. Y de verdad estuvo interesante. La cirugía estética, que no es exclusivamente reconstructiva, que es por razones de me quiero ver de esta manera o de la otra, tiene muchísimas aristas el tema, y las analizamos todas con nuestra experta. Se puso interesante. Si usted está pensando, considerando, o a lo mejor nada más le da curiosidad qué onda con las operaciones estéticas,
2: pues, y la cirugía y el vínculo que hay con la psicología humana, porque la gente que se hace adicta y por qué, y cómo es que esto sucede, muchísimas cosas relacionadas con las cirugías estéticas. No se lo pierdan, nos metimos una restiradita en Amazon Music, la corneta extendida. Y yo creo que solo falta invitarlos a que nos veamos hoy en la noche, allá en Qué Importa, en Imagen Televisión, 11:05. Ahí estaremos llevándoles lo más relevante y lo más irrelevante del acontecer nacional e internacional. Y creo que para cerrar esta corneta, el lugar se lo ha ganado el gran Luisito Comunica. Señor Comunica, adelante.
6: Me metí el dedo y ¡pua! Y wow. Salió un cachote de caca. Pero un cachote de caca.
1: Fue horrible. Bueno, con esa imagen los dejamos. Buen provecho, que coman rico. Bye.
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4: Tu celular ya sabe más de sí mismo que tú. Le escribes:
5: ¡mi pantalla se ve amarilla!
4: Y el teléfono revisa sus propios ajustes. Descubre que el Night Light está prendido y te lo apaga solito. Responde tan rápido que hasta Speedy González se quedaría corto.
6: ¡Ántela, ántela, arriba, arriba, arriba!
4: Además, que ya entiende tu lenguaje natural, como si le hablaras a tu cuate. Todo esto llega con el Pixel 11, el teléfono de Google, que ya está en México. Ah, y Google quitó el modelo de 128 GB de la mesa. Ahora, el mínimo son 256. Y bueno, los precios subieron. Tu teléfono ya te entiende, pero la pregunta es si tú a él. Sígueme en luisgg.com/mail.
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7: Son las 7 de la noche, las 7 de la noche en punto en el tiempo del centro de la República Mexicana. Qué gusto que nos acompañe en este martes, ya martes 29 de septiembre del año 2026. Está la operación Cicatriz en Morena, hay algunos con caras largas, con sonrisas congeladas y en pausa de ver qué pasos van a dar. Seguirán con Morena, seguirán con el PT. Porque si algo llamó la atención ayer, es que la bandera del PT no estuvo en el estrado, no estuvo en la escenografía. No sé si se dieron cuenta de eso, pero detrás de quien hablaba, en el templete, estaban dos banderas de México, dos banderas de Morena y una bandera del Partido Verde. En fin, ahí se los dejo como postal de lo que ayer casi acabó a medianoche anunciándose la coordinación candidatura de Chihuahua en Morena, que será Cruz Pérez Cuellar quien la encabece y no Andrea Chávez, la senadora, lo que ha sido interpretado por algunos analistas, particularmente críticos de Morena y de la Cuarta Transformación, como una derrota del grupo de Adán Augusto López Hernández y un punto para la presidenta Claudia Sheinbaum. Veremos de qué cuero sale más correa. Son las 7 de la noche con 2 minutos.

0: Andy, Amílcar y compañía. Andy está en problemas. Dos agencias de seguridad de Estados Unidos están examinando acusaciones sobre sus presuntos vínculos con el crimen organizado y el huachicol fiscal. Esto según una publicación del periódico más influyente del mundo, o uno de los más influyentes, el New York Times. La información sobre Andrés Manuel López Beltrán proviene de 5 personas con conocimiento directo de estas indagatorias. Y hay un dato todavía más espeluznante. El hijo de López Obrador, según el New York Times, habría buscado mediante intermediarios contacto ya con funcionarios estadounidenses varias veces durante el 2026. Hasta ahora, sin conversaciones formales. Mientras Washington mira a Andy, reaparece en México, o más bien en Suiza, el nombre de su amigo, Amílcar Olán, mencionado desde hace varios años por ser el contratista favorito, por ser el amigo leal, por ser el compadre, el tapadera y un largo etcétera de los hijos de López Obrador, señalado por contratos públicos y recientemente por sus vínculos empresariales también con el huachicol fiscal. Pero qué paradoja, ¿no? En México nos dicen que no hay elementos suficientes y piden pruebas a los cuatro vientos, pero en Estados Unidos están investigando, están indagando y están llegando. Y Andy, según el Times, está buscando cómo hablar con funcionarios de Washington. Eso no prueba un delito, pero sí cambia la pregunta. ¿Qué sabe Washington que todavía no sabe México? Porque además a esto se le junta lo que Estados Unidos ha hecho recientemente con la clase política fundamentalmente morenista, o diríamos neomorenista en Baja California, donde el exesposo de la gobernadora, el excuñado de la gobernadora, los Torres Torres, han sido sancionados por Estados Unidos como presuntas bisagras, presuntas ligas, vínculos con el cártel de Sinaloa. Ahora sí que, como diría el Buki, ¿a dónde van a parar? Soy Enrique Hernández Alcázar, bienvenidas, bienvenidos, comenzamos.
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0: Seguimos con más información aquí en W Radio y mire que se está poniendo el asunto divertido para el análisis político. Y lo que le decíamos de arranque en el programa, la encuesta habló y Andrea perdió. Muchos todavía en el grupo de Adán Augusto López Hernández tenían la esperanza de que la senadora Andrea Chávez, la senadora con licencia, fuera la coordinadora para defender la Cuarta Transformación y la soberanía nacional, acá candidata a la gubernatura de ese estado, pero una larga reunión anoche, estaba a las 7 de la noche programado que iban a anunciar las últimas candidaturas, coordinaciones, y resultó que pues, sí, anunciaron Sonora y luego pasaron horas. Casi a la medianoche, 11 de la noche con 35 minutos, se da el anuncio de que sería Cruz Pérez Cuellar el coordinador de la Cuarta Transformación en Chihuahua. Y lo saludo en la línea. ¿Cómo estás, Cruz?
2: Muy buenas tardes, Enrique. Un gusto saludarlo. Pues bien, bien contento. Obviamente consciente del enorme compromiso que tenemos, pero muy contento. Y bueno, pues ya echándole ganas.
0: ¿Está en marcha la Operación Cicatriz?
2: Pues estará en marcha, creo que es pronto todavía. El día de ayer conversé con la senadora, bien, obviamente pues fue la contienda de Chihuahua, me parece que fue muy particular en a diferencia de otros estados, porque prácticamente había un hombre muy competitivo y una mujer muy competitiva. A diferencia de otros estados donde se hablaba de dos o tres caballeros, dos o tres damas, Chihuahua se decantó así. Y entonces, pues ayer íbamos los dos, pienso yo, con una buena expectativa. Al final, el resultado, pues ya lo conocemos. Y la verdad, se portó muy bien la senadora. Y vamos a echarle todas las ganas, pero bueno, también hay que darle su espacio. Esto apenas fue, pues no, ni siquiera hace 24 horas del anuncio. Y yo voy a poner todo mi empeño a buscar la unidad.
0: Porque sí, sí vimos en el anuncio que transmitieron a través de YouTube que, pues sí, la senadora no le aplaudió ni una vez.
2: Pues sí, pero la verdad es que en la conversación en privado, digo, eso me lo comentaron, yo no lo vi, obviamente, porque estábamos ahí mismo, pero en la conversación fue buena, fue positiva, y creo que las declaraciones de ella al salir son muy rescatables. Está con la presidenta, está con la Cuarta Transformación, quiere que llegue la alternancia a Chihuahua. Entonces, bueno, creo que es un gran comienzo y dependerá también del trabajo que me toque hacer a mí, el que podamos sumarla a ella y, por supuesto, que a todas y a todos.
0: ¿El PT está amarrado en esa alianza por Chihuahua, Cruz?
2: El PT, hasta donde yo sé, no. Ahorita yo soy el coordinador de Morena y del Partido Verde. Pero la verdad, el PT tiene una presencia muy marginal en el estado. Quien realmente tiene fuerza propia es, en este caso, la senadora. Y entonces lo que ella haga, pues va a ser obviamente muy importante. Fuera de ahí, el partido como tal, pues no tiene una gran presencia en el estado.
0: Se lo pregunto obviamente por lo que ya han dicho algunas figuras del PT, como Reginaldo, que dice: nosotros podemos hacer que Morena pierda hasta 12 gubernaturas.
2: Ya lo dijo el coordinador Monreal. Creemos, yo soy de los que piensan como él, que no hay la fuerza suficiente y que realmente son liderazgos los que tienen una fuerza importante. Pongo el caso de Guerrero, ¿no? Se decía, oye, Ana Belina va por el PT. Y el mismo día que lo estaban declarando, sale una foto en donde la líder nacional, Ariadna Montiel, sostiene una reunión amigable con Beatriz Mojica, coordinadora, y con Avelina, alcaldesa de Acapulco con licencia. Entonces, bueno, yo creo que Avelina sí tiene una presencia importante, independientemente de los partidos, pero todo indica que las cosas van caminando bien. Y en Chihuahua creo que la senadora tiene una presencia muy importante, pero insisto, el Partido del Trabajo, bueno, pues ojalá que vayamos en alianza, pero en sí, el partido por sí solo, pues en la encuesta que nos presentaron ayer, trae el 1%.
0: Oiga, ¿no ve ningún riesgo de división en Chihuahua?
2: Pues mira, no en este momento no lo veo. Es decir, lo que vi el día de ayer con la compañera, con sus expresiones, me alienta mucho, pero obviamente tampoco me debo de quedar yo de brazos cruzados. Decir, bueno, no, ya ayer todo salió bien y órale, ya a descansar, ¿no? Yo voy a hacer un gran esfuerzo, voy a platicar con Ariadna Montiel para ver cuál es la directriz un poco del trabajo que debemos de realizar, qué equipo podemos armar, y una vez que tengamos esta directriz, una de las principales tareas va a ser buscar la unidad.
0: Bueno, ¿cuáles son los riesgos que ve rumbo a la elección de julio del año que entra?
2: Pues mira, realmente los números que vimos ayer traemos una ventaja muy grande, como lo que viene siendo Morena, ¿no? Y con nuestros aliados, pues se amplía un poco esa ventaja. Creo que depende de nosotros lograr la victoria. Entonces, por eso digo yo que yo he venido repitiendo que tengo tres grandes prioridades. Las menciono en el orden que salgan, pero todas las tres son del mismo nivel de importancia. La primera es la unidad, que ya lo comentamos. La segunda es revisar la estructura territorial, es decir, que tengamos una presencia en todo el territorio de Chihuahua, en los 67 municipios. Y la tercera, y quizá puede ser la más importante, dialogar con la sociedad chihuahuense. Chihuahua es un estado muy grande, más grande de la República, pero también muy diverso. Tenemos industria, agricultura, ganadería, minería, turismo, comercio. Pues hay que hablar con toda la comunidad chihuahuense para ir construyendo un gran proyecto.
0: Bueno, pues ahí está, pues. ¿Se hizo finalmente verdad lo que usted dijo cuando se destapaba hace algunos meses? Nadie me va a venir a decir desde la Ciudad de México si me postulo o no me postulo, ¿no?
2: Bueno, pues yo lo que dije es que las y los chihuahuenses son los que mandan, los que mandamos en nuestro estado somos nosotros. Y bueno, logramos ganar la encuesta, que también hay que decirlo, no fue una tarea sencilla, no fue una tarea fácil. La compañera tiene una buena presencia, lo digo sin ningún empacho, pero al final decidimos las y los chihuahuenses que esa es la apuesta que hicimos todos y que afortunadamente se respetó.
0: ¿Perdió a Adán Augusto y su grupo?
2: Pues mira, no sé, o sea, yo realmente, él tuvo expresiones de apoyo hacia la compañera y finalmente ya recientemente no sé qué tanta intervención haya tenido. No me corresponde a mí hacer ese juicio de valor. Mejor me pongo a trabajar y a construir la unidad.
0: ¿Es usted el candidato de Claudia Sheinbaum?
2: Mira, esa pregunta es muy buena. A mí la presidenta de México no me ha dicho en ningún momento nada. ¿Yo qué te diría? Yo brincos diera, yo qué más quisiera, para mí sería un honor. Es una mujer que yo respeto, que admiro, que me parece que está haciendo una gran labor, que tiene una extraordinaria trayectoria, que es una gran patriota. Brincos diera yo por ser el candidato de la presidenta, pero pues tengo que ser muy honesto. A mí la presidenta nunca me ha dicho, oiga, usted es mi gallo, échele ganas, ¿no? La verdad no. Pero ¿qué más quisiera? Brincos diera yo por ser el gallo de la presidenta.
0: Y bueno, sí resulta una elección muy importante porque quieren robársela al PAN, esa elección, ese estado, pues.
2: No, se lo vamos a ganar, no se lo vamos a robar.
0: O sea, ya decretó Cruz Pérez Cuellar que será el próximo gobernador.

0: Bueno, pero
1: pero
0: es coordina candidato, ¿no? O
1: vamos a
0: cordicandidato.
1: echarle todo, vamos a echarle todos los kilos, vamos a trabajar sin descanso. Y como te decía, los números que nos presentaron ayer nos ponen 20 puntos arriba, del PAN y del PRI juntos, inclusive en Chihuahua, pero yo voy a trabajar como si estuviéramos 50 puntos abajo.
0: Bueno, pues ya estaremos viendo y estaremos conversando en el proceso, si nos lo permite.
1: Claro, yo encantado de la vida, de eso pido mi limosna.
0: Gracias, gracias, Cruz.
1: Gracias, un abrazo.
0: Cruz Pérez Cuellar es el coordinador de la defensa de la Cuarta Transformación y la soberanía nacional en Chihuahua, acá el próximo candidato a gobernador en esa entidad. Por cierto, que la Suprema Corte de Justicia de la Nación, invalidó una parte clave de la reforma electoral en Chihuahua. Justamente hoy, la sanción contemplaba la pérdida del registro o la cancelación de una candidatura cuando ésta resultara beneficiada por actos vinculados con la delincuencia organizada durante un proceso electoral. La mayoría de los ministros y las ministras hoy consideró que la norma vulneraba el principio de proporcionalidad y que una sanción de esa magnitud requería acreditar responsabilidad personal del candidato o la candidata. Ya reaccionó la gobernadora de Chihuahua, Maru Campos, con un comunicado, un señalamiento directo contra Morena. Sostuvo que el partido Guinda primero votó contra la reforma en el Congreso local y después litigó ante la Corte para eliminar sus disposiciones y fue más lejos, acusó a Morena de haber conseguido que un candidato beneficiado por el narcotráfico pueda conservar su candidatura. Esa es la interpretación política de la gobernadora sobre el fallo de hoy en la Corte de en la Suprema Corte de Justicia de la Nación. Bueno, pues se van a calentar los ánimos, es año electoral el que viene y todo lo que pase de aquí al día de las elecciones habrá que revisarlo bajo esa lupa. Son las 7:16, ¿usted qué opina? 55-5166-8900, el teléfono aquí en la cabina, 807-1814-14 desde Chihuahua, Guerrero, Oaxaca y todo el país, y en las redes sociales, arroba Enrique en vivo.
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8: Rockstar acaba de inventar el tráiler de paga.
9: Lucia, do you know why you're here? Bad luck, I guess.
8: El 27 de agosto, Netflix estrena en exclusiva el primer vistazo largo de Grand Theft Auto 6. 30 minutos de gameplay que Take-Two compara con ver una serie. 6 horas después, el mismo video sale gratis en YouTube, sin recortes ni censura. La jugada real: Netflix necesita gamers suscritos. Rockstar necesita ruido antes del lanzamiento en noviembre. Así que los dos ganan. Tú decides si pagas por la ventaja o esperas. Como cuando hacías fila por ver Jurassic Park en cine, mientras otros ya presumían haberla visto el día del estreno. 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
4: Ya son las 7 de la noche con 20 minutos, las 7 de la noche con 20 minutos en el tiempo del centro de la República Mexicana, con flores, veladoras y pancartas. Estudiantes de la Escuela de Técnicos Laboratoristas de la Universidad Autónoma del Estado de Morelos realizaron hoy una marcha del silencio para exigir justicia por Cristian Chamed y Gael, alumnos de la preparatoria número 2, asesinados el sábado pasado en Cuernavaca. Luis Alberto Beltrán es corresponsal de W Radio allá en Morelos. ¿Cómo estás, Luis Alberto?
5: Enrique, muy buenas noches. Efectivamente, esta movilización fue encabezada por estudiantes de la Facultad de Técnicos Laboratoristas, quienes recorrieron los pasillos del campus Chamilpa para honrar la memoria de sus compañeros y exigir justicia por estos crímenes que han ocurrido en todo el año y, por supuesto, que han conmocionado a la comunidad universitaria. A esta protesta también se sumaron integrantes de la llamada Resistencia Estudiantil de la Facultad de Medicina, quienes denunciaron la falta de espacios seguros y también cuestionaron la falla en las estrategias de prevención de la violencia implementados por autoridades de los tres niveles de gobierno. En su pronunciamiento, los universitarios señalaron que ahora, con los homicidios de Cristian y Gael, suman 7 estudiantes víctimas de la violencia en lo que va del año, por lo que exigieron acciones concretas para garantizar su seguridad. Así lo dijeron los estudiantes.
6: Nuestros compañeros son ya 7, contando estos asesinados en menos de un año. Y aquí preguntamos, ¿cuántos estudiantes más deben ser víctimas de la violencia para que se dimensione nuestro dolor y nuestra rabia? ¿Cuántos estudiantes más deben ser asesinados para que el gobierno tome acciones y garantice justicia? Exhortamos a los medios de comunicación, al gobierno y a la sociedad en general a no criminalizar a nuestros compañeros menores de edad. Queremos que el gobierno haga su trabajo y que los responsables sean investigados y llevados ante la justicia.
5: Y bueno, esta jornada, Enrique, concluyó con la colocación de una ofrenda floral en el patio de la Facultad de Técnicos Laboratoristas como homenaje a estos dos jóvenes y en memoria también de las víctimas de la violencia que han ocurrido dentro y fuera de la comunidad universitaria. Es el reporte desde Cuernavaca, Enrique.
4: Gracias, Luis Alberto.
5: Un abrazo y seguimos pendientes.
4: Luis Alberto Beltrán, corresponsal de W Radio allá en Morelos. La protesta, la indignación, la lamentocracia, pero siguen acumulándose los estudiantes que han sido asesinados y que tienen relación con la Universidad Autónoma del Estado de Morelos. Los compañeros que hoy marcharon lamentaron que la violencia haya cobrado la vida de varias de sus compañeras, de varios de sus compañeros en los últimos meses, particularmente este año que ha sido complicado, y señalaron que no solo se trata de dos víctimas, sino de dos jóvenes que formaban parte de la comunidad universitaria. Le agradezco que se conecte con nosotros en este momento por la confianza en este espacio a Rogelio Arce Morales, es padre de Cristian Chamed, uno de los dos estudiantes asesinados el sábado pasado en Cuernavaca. Don Rogelio, ¿cómo está? Primero, nuestras condolencias y nuestra solidaridad.
7: Hola, muy buenas noches. Gracias, gracias, gracias.
4: ¿Qué le dicen las autoridades?
7: He tenido comunicaciones con ellos y ellos conmigo y están trabajando. Ha habido pronta respuesta de la fiscalía y nos han dado todas las atenciones.
4: ¿Cómo se enteró de lo que ocurrió con su hijo el sábado, si nos puede compartir?
7: Desgraciadamente, mi hijo estaba en casa porque estábamos festejando el cumpleaños de su mamá. Uh-huh. Y salió a una reunión con sus amigos como 8:30 de la noche. Y posteriormente quien me avisó fue un familiar que vive justo a unos metros de donde careció mi hijo.
4: ¿Le habló por teléfono y le avisó?
7: Sí, me comunicó por llamada de WhatsApp que mi hijo había tenido un accidente, que me apuraba rápido. Como padre te imaginas lo peor, ¿no?
4: No me lo quiero ni imaginar. No somos capaces de ponernos ni siquiera en su lugar. ¿Qué le dice esta ola de violencia contra estudiantes, contra jóvenes allá en Morelos, en Cuernavaca?
7: Estamos rebasando, nos está rebasando la delincuencia. ¿Y qué queremos pedir? Queremos pedir realmente seguridad, ¿no? Seguridad porque ya no podemos salir libres a la calle. Ahora son más estudiantes cada vez. Ahora hasta menores de edad. Mi hijo era menor de edad, 17 añitos. Los acababa de cumplir.
4: ¿Cuándo fue su cumpleaños?
7: Fue en junio, el 10 de junio de este año. Cumplió 17 años.
4: 17 años en julio apenas.
7: Sí, 17 años cumplidos. 10 de junio acaba de cumplir sus 17 años, mi niño. Cursaba la preparatoria.
4: ¿Qué les dicen las autoridades de la universidad, de la preparatoria?
7: Parte de la universidad nos han apoyado mucho desde el primer día que fue el suceso. Al siguiente día luego nos mandaron el apoyo de psicología, de apoyo emocional, y inclusive han estado siempre pendientes de nosotros hasta en lo económico, nos han apoyado, ¿no? Entonces ahí no me puedo quejar porque la UNAM sí ha estado presente en atención a nosotros.
4: ¿Qué le gustaba a Cristian?
7: Cristian era un niño muy introvertido, alegre, apasionado del fútbol, le encantaban las motos. O sea, él llegó a jugar en la liga de Jerry Galindo, el famoso Jerry Galindo. Era apasionado del deporte. Le gustaba interactuar, le gustaba nadar, le gustaba todo, era amigo de todos.
4: ¿Qué dice de quienes han tratado de revictimizar o estigmatizar algunos de estos gustos, como por ejemplo andar en moto?
7: Perdóname, lo estoy escuchando ya muy bajito.
4: Le preguntaba que qué piensa de estas personas que de repente están estigmatizando el asesinato de jóvenes porque seguramente están vinculados a X o Y cosa.
7: Pues, desgraciadamente, vuelvo a repetir, nos está rebasando todo esto. Entonces, tenemos que tener más actitud y más atención en todo, ¿no? En todo. No podemos generalizar a los jóvenes o a las personas por traer una motocicleta o por estar sentados, parados o sentados en una esquina. Realmente nos está ganando eso. O sea, las personas hablamos o hablan por hablar sin saber o conocer realmente a las personas, ¿no?
4: Usted ha dicho que su hijo estuvo en el lugar y en el momento equivocado.
7: Claro, le vuelvo a repetir. Mi hijo tenía un pequeño defecto que era no sabía decir que no. Él, de su palabra no salía un no, siempre un sí, un sí, un sí. Y desgraciadamente le pidieron de favor que acompañara a un amiguito a traer un suéter. Y pues estuvo en el lugar y en la hora y en el momento no indicado.
4: ¿Le dijeron desde la fiscalía qué fue exactamente lo que pasó?
7: Perdóneme, se vuelve a escuchar muy bajito.
4: ¿Desde la fiscalía le dijeron a ustedes qué fue exactamente lo que pasó?
7: En el momento todavía no, nos han guardado respeto. Le vuelvo a decir, nos acaban de hacer un comunicado para un llamado que están dejando que pasemos un poco el duelo. Sí. Y nos van a dar toda la información correspondiente y los avances.
4: ¿Qué exige usted a la justicia?
7: Yo exijo simplemente que se esclarezca el caso. Justicia para mi hijo. Y no nada más para mi hijo, sino también para el muchacho Gael y para todas las demás personas que han sido violentadas. Eso es lo que exijo. Justicia. Justicia. Porque no podemos vivir en una burbuja de cristal. Todos somos libres de tener y poder querer lo que queramos. Si mi hijo quería una motocicleta, ¿ya no puedo comprársela? ¿O eso es un delito ya tener una motocicleta? ¿Pero eso lo van a violentar? No es justo.
4: Espero que nos pueda dejar acompañarlos en este proceso, sobre todo en lo que tiene que ver con eso, con la justicia, con la rendición de cuentas desde las autoridades. Usted dijo que le va a creer a la fiscalía, que va a creer a las autoridades, a la justicia mexicana, pero que si no hay resultados, saldrá a exigirlo y a manifestarse.
7: Claro que sí. Yo le estoy dando las gracias a todos los medios de comunicación, porque es una expresión de alzar la voz. Es para alzar la voz. Yo estoy confiando en las autoridades, ¿por qué? Porque hay que tener un voto de confianza. Hay que tener un voto de confianza y que se haga justicia. Entonces, si no se hace, tendremos que seguir haciéndolo y exigiendo y agotar todos los recursos que sean necesarios para que se esclarezca en este caso. Y le vuelvo a repetir, no nomás el de mi hijo, el de todos los demás.
4: Estaremos acompañando en ese proceso y muy atentos con la información que nos puedan brindar las autoridades y que ustedes nos puedan dar. Le agradezco mucho la confianza en este espacio, don Rogelio.
7: Muchísimas gracias a ustedes por estar pendiente en este caso con nosotros y mi familia.
4: Gracias, gracias. Rogelio Arce Morales, papá de Cristian Chamed, uno de los dos estudiantes de preparatoria asesinados el sábado pasado allá en Morelos. Y sí, pues uno no puede ponerse en el lugar de o entender a, pero bueno, son demasiados casos ya que se van acumulando y hay un dato, datos, información de la Fiscalía de Morelos. Salvador Zaragoza, ¿cómo estás?
8: Bien, buenas noches, Enrique, gracias a ti y al auditorio. Fíjate que sí, nosotros nos dimos a la tarea de preguntarle a la Fiscalía precisamente cuáles eran los avances de la investigación en torno a este caso, particularmente a este asesinato de dos estudiantes de preparatoria. Nos dicen y nos confirman que las investigaciones continúan. Evidentemente la carpeta de investigación se inició cuando pasó este asesinato, y lo que nos confirman es que siguen las investigaciones. Aún no nos pueden dar a conocer los propios avances de dicha investigación, pero cuando así lo hagan, no los van a compartir. Pero
4: bueno, es más o menos lo que nos decía don Rogelio, ¿no?
8: Del estado de Morelos.
4: Dice que hasta este momento han respetado su duelo. Incluso no les han revelado exactamente qué pasó el sábado en la noche con Gael y con Cristian. Y bueno, pues ya se comunicarán con ellos y ya les informarán. Nos decía que los han citado para mañana, entiendo.
8: Así es.
4: Para darles la información de primera mano.
8: Así es, Enrique.
4: En fin, bueno, pues estaremos acompañando este proceso para tener más datos. Y de Cuernavaca, Morelos, nos vamos hasta Michoacán. Grecia Quirós, la presidenta de Uruapan, la presidenta municipal de Uruapan, ha denunciado que no entrega los celulares que correspondían a su marido, el asesinado alcalde de Uruapan, Carlos Manso, por temor a que en cuanto los entregue sean detenida por las autoridades. El gobernador de Michoacán, Ramírez Bedoya, Alfredo Ramírez Bedoya, ha dicho que eso no puede ocurrir porque ella es una víctima directa del caso. Yasmín Ferreira es nuestra corresponsal allá en Michoacán. ¿Cómo estás, Yasmín?
9: Enrique, ¿cómo estás? Buenas noches, me da gusto saludarte a ti y al auditorio. Efectivamente, apenas ayer lunes, Enrique, Grecia Quirós, la alcaldesa de Uruapan, denunciaba que pues sus opositores, sus adversarios, querían meterla a la cárcel. Y hoy ya por la mañana la Fiscalía de Michoacán ha dado a conocer que emitirá otro requerimiento para Grecia Quirós para que entregue los teléfonos celulares de Carlos Manso y seguir con las investigaciones del caso. El vicefiscal Israel Vega Rodríguez informó que después de agotadas las medidas de apremio, si persiste pues la situación de no entregarlos, no se descarta el arresto y una investigación por obstrucción de la justicia contra Grecia Quirós. Escuchemos qué fue lo que dijo el vicefiscal.
10: En este caso, el primero de los temas en cuanto a la ciudadana Grecia Quirós, obviamente se está ya enviando lo que es el siguiente requerimiento conforme a lo establece la ley para lo que es la aportación de los teléfonos celulares, obviamente ya con medidas de apremio, a conforme corresponde. Y posteriormente, si persiste el no querer aportar los teléfonos celulares, obviamente va escalando el nivel de medidas de apremio, en este caso pudiendo llegar hasta el arresto o en todo caso abrir carpeta de investigación por lo que es la obstrucción de la justicia.
9: Aseguró Enrique que no se investiga directamente a Grecia Quirós por el homicidio de su marido hace casi 11 meses, pero sí se le apercibirá para la entrega de los equipos móviles. Y es que ya son como 3-4 notificaciones que se le han hecho a la alcaldesa justamente para que acuda a la fiscalía a entregar estos equipos. Sobre el tema, el gobernador Alfredo Ramírez Bedoya descartó que Quirós sea investigada porque ella es víctima indirecta del homicidio. Sin embargo, pues consideró necesario que se sigan haciendo las aportaciones de elementos, en este caso los celulares, para fortalecer las investigaciones y que se haga justicia al homicidio del exalcalde de Uruapan. Como les comentaba Enrique, apenas ayer Grecia Quirós posteó en sus redes sociales que intentaban encarcelarla al continuar con esta campaña de desprestigio y querer derrocarla. Así tal cual lo escribió, lo posteó en sus redes sociales. Vamos a ver en qué termina este asunto, si acude Grecia Quirós o si le hacen algún otro requerimiento y en qué tono, pues, legal se lo hace la fiscalía.
4: Bueno,
9: por lo pronto es el reporte.
4: Pues estaremos muy atentos. Yasmín, como siempre, gracias.
9: Con todo gusto. Buenas noches.
4: Buenas noches. Yasmín Ferreira es corresponsal de W Radio allá en Michoacán. Son las 7:34. Pausa y volvemos.
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15: No, bueno, ya estamos echando el chal aquí en W Radio, son las 7 ya con 38 y yo le pregunto, si le digo la frase precios bajos todos los días, ya sabe de qué estoy hablando. De una carita feliz, ¿verdad? Amarilla, por cierto, del sparkling. Walmart, justamente, que es el principal aliado de las familias mexicanas para cuidar la economía. Esto es algo bien importante, particularmente en los últimos años, que se ha hecho este esfuerzo por las canastas básicas, por no subir los precios, por mantener cierta cantidad de productos al alcance de las y los mexicanos más vulnerables, los precios que no se tocan, que brindan estabilidad, que dan confianza, certidumbre, capacidad de planeación en momentos clave para las casas, para los hogares en México. Y bueno, pues sí, hemos estado viendo todo eso en este país y creo que es una iniciativa que suma, y más si se trata de el respaldo de una empresa del tamaño de Walmart México, que no es poca cosa. Y está conmigo aquí en la cabina, qué gusto recibirte. Gracias. Alejandra Buenrostro es directora senior de marketing para Walmart y Walmart Express. ¿Cómo estás, Alejandra?
16: Muy bien, muy contenta de estar contigo platicando, sí, ya también de entrando en conversas muy amenas.
15: Ya te iba a pedir un squiggly.
16: No, ya vi que te lo dominas. Muy contenta de estar aquí con toda tu audiencia y, como bien dices, para platicarte esta campaña que está pensada principalmente y enfocada a nuestros clientes? Como bien refieres, a lo largo de este año, un año complejo, un año en los cuales nuestros clientes nos han dicho ha sido un año difícil, un año en el cual hoy tienen que planear muchísimo más su compra, un año en el cual lo organizan, en el que piensan muy bien hacia dónde ir, comparan muchos canales en donde les conviene. Y hoy, enfocado a todo eso y a toda escucha de nuestros clientes, Walmart decidió lanzar esta campaña, Precios que no se tocan. ¿Qué es Precios que no se tocan? Bueno, pues una estrategia enfocada a ofrecer más de 4,000 productos esenciales en los cuales mantenemos el precio prácticamente congelados por 90 días. Con el objetivo...
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16: Correcto, 90 días sin tocar el precio de estos más de 4,000 artículos esenciales, muchos de la canasta básica, sí, con el objetivo de que todos nuestros clientes enfoquen sus compras a la planeación, a la organización, y estén convencidos de que Walmart siempre pone el centro de todas nuestras decisiones a nuestros clientes, enfocados a ayudarles a vivir todo su día, a vivir mejor, a mejorar la calidad de vida de las familias en México, y bueno, sobre todo a mejorar el ahorro y su economía de familia.
15: Oye, desde el punto de vista del comportamiento del consumidor, ¿cómo fueron detectando algunos cambios, algunos consumos, algunas pautas, patrones que impulsaron también que Walmart dijera, sí, necesitamos impulsar y lanzar esta iniciativa de Precios que no se tocan?
16: Mira, la cercanía que Walmart tiene con nuestros clientes es el eje crucial de la resolución a esto, ¿no? A lo largo de todo el año siempre tenemos momentos específicos en los cuales nos acercamos con nuestros clientes directo de nuestras tiendas. Es el canal y el momento perfecto, claro, después de salir de la línea de cajas y entender qué les alcanzó. Les alcanzó para todo, se llevaron todo lo que necesitaban, les faltó algún artículo.
15: Siempre, lo clásico, ¿no? Que uno dice, ay, siempre me preguntan eso ahí cuando pago en la caja, pero eso es retro.
16: Eso es relevante,
15: o sea,
16: para
15: sí
16: nosotros.
15: Es importante decir, no, pues fíjate que el refresco Lima Limón de 2 litros
16: no lo encontré. O fíjate, sea, que
15: buena actitud,
16: precio que
15: como
16: yo esperaba no era el correcto. Toda esa información es de suma valioso,
15: o sea,
16: ¿sí para
15: pelan
16: nosotros?
15: Eso que nosotros le decimos a los asociados en una caja.
16: Absolutamente. Toda esa información que los clientes, incluso ese cliente que se acerca con el gerente de la tienda, con un asociado para darnos una retroalimentación respecto a su experiencia de compra, a cómo vivieron su recorrido en nuestras tiendas, si encontraron todo lo que buscaban, tanto en productos como marcas, así como el precio que encontraron nuestras tiendas, para nosotros es de suma importancia. Es información muy valiosa que consideramos de mucha importancia, porque a partir de ello, Walmart pone el centro de nuestras decisiones a los clientes. Y todas
15: así
16: esas decisiones. Exacto, así como en la porra, ya vi que te la sabes.
15: ¿Quién es la clienta? ¿No?
16: La clienta, la número uno, así, esa es nuestra porra y eso es nuestra esencia de negocio, poner a nuestros clientes al centro de las decisiones, y justo a partir de ello es como tomamos la relevancia en las campañas, no solo de comunicación, porque lo que ves en la televisión, en el radio, lo que escuchas es una parte, viene detrás de ello todas las alianzas comerciales con nuestros socios comerciales y una alianza importante con proveedores con los cuales soportamos el valor detrás de esta promesa de precios que no se tocan de Walmart.
15: Oye, ¿cómo fortalece esta campaña, esta de precios que no se tocan, la propuesta de valor que finalmente siempre ha diferenciado a Walmart, ¿no? Que es precios bajos, ¿no?
16: Todos los días.
15: Bueno, antes precios bajos siempre, ahora es precios bajos todos los días.
16: Todos los días.
15: ¿Cómo refuerza esto? Porque de repente, pues, en el mercado y en la oferta sale el ama de casa y pues algunos ya van directo y porque saben que, bueno, ya sabes cómo decimos en la casa, ¿no? Así de, ¿fuiste a la Walmart por los plátanos? A la Walmart.
16: Es
15: mi Walmart.
16: Es correcto.
15: Y cada quien tiene su favorita, etcétera.
16: Sí.
15: Pero ¿cómo fortalece esto que no se pierda, que sea nada más un eslogan, que sea nada más algo pasajero?
16: La fortaleza más importante es el modelo de negocio que tenemos dentro de Walmart, que es la alianza tan cercana y la conversa tan cercana con toda nuestra proveeduría, ¿no? Todos los proveedores compartimos y hablamos de estas oportunidades que vemos en el mercado, que vemos en nuestros clientes, y a partir de ello Walmart busca el poder trasladar estas necesidades del cliente a través de las alianzas y las estrategias comerciales con nuestros proveedores. Y es por ello que a través de de toda esta información que obtuvimos y de las conversas y las alianzas que tenemos con nuestros proveedores, es que determinamos que precios que no se tocan era el ejercicio más certero y de mayor beneficio para nuestros clientes en este momento, ¿no? Un momento...
15: Es como un échame la mano en una relación,
16: exacto,
15: ¿no?
16: Exacto.
15: Échame la mano ahorita y ya, te pago en 90 días, ¿no?
16: Sobre todo es, más que ello, es sobre todo es el entendimiento profundo de lo que el cliente lo quiere, qué marcas, qué precios, qué productos, y a partir de ello, entonces sí referirle al cliente. El cliente lo que necesita es una sostenibilidad de nuestra propuesta de precios en un periodo mucho más largo. Claro. Y que ese es un modelo de negocio, sí.
15: O sea, 90 días se dice como si estuviera rezando, hay un contrato legal de algo.
16: Pero pues no, 3 meses. Sostener el precio, cuentas, ¿no? El precio de estos más de 4,000, eso es un punto importante, sostener el precio por 3 meses, 90 días, en más de 4,000 artículos, no es tarea fácil.
15: No es enchilame otra, diría.
16: Es una labor titánica de muchas áreas dentro de la compañía y de muchas conversas y alianzas estratégicas con nuestros proveedores para ponerle al cliente en su tienda más cercana, en su tienda de la comunidad, ya sea de Walmart Supercenter o de Walmart Express, ese artículo que necesita. Ahorita, en un tiempo de mucha relevancia, sí, el cierre de año, se claro, vienen muchos eventos importantes para Walmart.
15: Los holidays,
16: eventos muy, muy relevantes para Walmart y para nuestros clientes, porque no solamente están pensando en el súper, en el día a día, en lo que van a llevar de alimento, en el lunch, en el desayuno, sino también nuestros clientes están pensando en, híjole, ¿me alcanzará para decorar mi casa? 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
16: 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Esas oportunidades también las brindamos en Walmart, donde no solamente está enfocado a productos esenciales, sino que eso le dé la permisibilidad a nuestros clientes de ir más allá, de decorar su casa, planear, su hogar, planear.
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16: 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Y bueno,
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15: Bueno, pues ahí está. ¿Qué más quieren? No, ¿qué más todo. Quieren? Digo yo. Ale, gracias por estar aquí en la
16: Muchas
15: mesa.
16: Gracias,
15: bienvenida aquí a Radiópolis y a W Radio. Gracias por estar aquí.
16: Gracias. Gracias por la invitación. 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
15: Muchísimas gracias. Es Alejandra Buenrostro, directora senior de marketing para Walmart y Walmart Express. Gracias, Alejandra.
16: Gracias, Enrique.
15: Son las 7:49 minutos en el tiempo del centro.

0: Son 10 para las 8 en el tiempo del centro de la República Mexicana. Le decía yo al arrancar este programa, Andy está en problemas, pero no solo Andy. La clase política ligada a Morena, que era antes del PAN, por cierto, pero que está ligada a Morena hoy en Baja California, pues anda en la mira de Washington. A ver, hoy Andrés Manuel López Beltrán aparece en las páginas del New York Times, se lo decía yo hace un rato, por estas circunstancias de vínculos con el crimen organizado, vínculos con el huachicol fiscal. Al mismo tiempo, Amílcar Olán ha sido evidenciado, exhibido en Suiza, donde aparentemente se refugiaba porque ya dejó el departamento este de la Casa Roja donde lo encontró Irving Pineda. Y ahora, pues el exesposo, el excuñado de la gobernadora Marina del Pinar, que ya se ha salido a deslindar. Evidentemente, pues sí, el deporte profesional hoy en México es el deslinde, ¿no? Cuando ves las barbas de tus ex o de tus vecinos o de tus correligionarios cortar, pues pones las tuyas a remojar. Incluso Ariadna Montiel, la presidenta nacional de Morena, ya habló sobre el caso Andy y el caso que liga a algunos personajes con la gobernadora Marina del Pilar. Esto fue lo que dijo la presidenta de Morena.
1: Yo desconozco todos los hechos que se presentan en esta acusación.
0: Bueno, esa era Marina del Pilar Ávila Olmedo, la gobernadora de Baja California. Ahora escuchamos a Ariadna Montiel, la presidenta nacional de Morena.
2: Y nosotros vamos a estar pendientes de esta información, pero también no será nuestra actuación en medida de que desde el extranjero se quieran dictar la política en nuestro país. Lo hemos dicho reiteradamente y lo reivindicamos. Somos un país independiente, soberano, y nos regimos bajo nuestras propias reglas. Y nosotros no permitimos que haya injerencia también en nuestro destino político, en el actuar político. Entonces, sin menoscabo de reiterar lo que hemos dicho y repito, nosotros no encubrimos a nadie, y si alguien está involucrado en actividades delictivas, no es nuestro movimiento en donde se van a parar.
0: Bueno, pues ahí está lo que dijo, que realmente pues dijo lo que siempre han dicho, ¿no? Básicamente pues ya tienen como un machote ya establecido, ¿no? No, bueno, pues si alguien cometió algún delito, que no sé qué, va, pues que se le juzgue, que no sé cuánto, y pues, esto es una cosa de nunca acabar. Ahora, no importa de qué partido sea, todos los partidos en la historia moderna de este país reaccionan así y normalmente ponen por delante la teoría de las manzanas podridas antes de echarse culpas. Y antes de asumir un posible costo político en su contra. Lo cierto es que pues, todo se juntó porque el Departamento del Tesoro de Estados Unidos sancionó a 21 personas y 25 empresas vinculadas, según las investigaciones de Washington, con la estructura de los Mayos del cártel de Sinaloa en Baja California, encabezada por Ismael Zambada Siqueiros, conocido como el Mayito Flaco. Y esta ofensiva alcanza a operadores del narco, lavadores de dinero, empresarios y figuras con vínculos políticos en Tijuana y Mexicali. Uno de los señalamientos más relevantes recae sobre Carlos Alberto Torres Torres, que es ex esposo de la gobernadora Marina del Pilar, Ávila Olmedo, a quien el Tesoro estadounidense identificó como un operador político aliado de El Ruso, jefe de una célula de los Mayos en Mexicali. Y así se sigue la cosa. Bueno, hasta unos ex jefes de seguridad de Hank Ron están metidos, los gemelos Vera, que son hijos de un cuate que está señalado por el asesinato de un periodista allá en Baja California. Ernesto Eslava es corresponsal de W Radio allá en Tijuana. Ernesto, vaya bomba desde el Departamento del Tesoro en Estados Unidos, ¿no?
3: Sí, fíjate que bastante peculiar ahorita que estabas hablando de unas ofertas antes. Ahorita me siento como en oferta porque ayer tuvimos lo de Rufo Apple, hoy tenemos esto y es grandísimo, realmente ha absorbido la agenda de todo el día. Dices bien, mira, Carlos Torres Torres, pues sí, ese es ex esposo de Marina del Pilar, pero yo creo que a lo mejor a Morena le podría convenir echarle la culpa a Calderón, porque fíjate que Carlos Torres Torres es ahijado de Felipe Calderón y además su hermano Luis Torres Torres, que también está implicado en este señalamiento del Departamento del Tesoro, fue pues delegado de aduanas durante todo el sexenio de Felipe Calderón, cuando ambos estaban dentro del Partido Acción Nacional. Después de que pues son despedidos o del PAN, digo, o corridos por el tema de apoyar a la gubernatura de 5 años de Jaime Bonilla, se van a Morena. Y ahí es en donde, bueno, pues ya Carlos Torres Torres tenía una relación con Marina del Pilar, pues tienen un hijo que la gobernadora propiamente dice que el hijo que tienen es el único interés que ya tienen en común. Dentro de todas estas empresas que fueron señalados por la OFAC, una de ellas está pues en sociedad entre tanto la gobernadora Marina del Pilar como de Carlos Torres Torres, que a decir de la gobernadora, que envió ya un comunicado de prensa a diferentes medios de comunicación que hemos hecho la observancia de esta sociedad en donde todavía pues estaban ligados estos dos personajes, tanto la gobernadora como su ex esposo, ella dice que desde 2023 ya no tienen ninguna sociedad, pero no hemos logrado comprobar que este documento sea realmente oficial o legal. Lo que sí llama mucho la atención es que la mañanera de hoy se llevó a cabo en Tijuana, en donde pues permitieron la pregunta de 3 preguntas muy a modo, ¿no? Realmente bastante cómodas, hablando de un tema que no es para nada coyuntural en Baja California, que es el derecho de las infancias, ¿no? O sea, hoy lo elegido fue que las personas que les iban a ceder el micrófono hablaran acerca de pues los derechos de las infancias. Y antes de que se cumpliera la hora, que creo yo que la gobernadora pues estaba muy al pendiente de su celular, creo que cuando se da cuenta de esta información que se difunde y que empieza a tener una tendencia en medios nacionales y locales en torno a la postura del Departamento del Estado, no permitió otra pregunta más y se fue. Regresa 2 horas más tarde o 3 horas más tarde, es decir, a las punto de las 3 de la tarde, para dar una atención a medios con medios seleccionados, para poder hablar un poco acerca de su postura.
0: Digo, o sea, para que nadie le cuestionara más de lo que quería decir.
3: Así es decir, el semanario Z evidentemente no fue invitado, ¿no? Ni tampoco W eres, Radio, ¿no? No fue invitado, ¿no?
0: Ya ves cómo somos.
3: Ya ves cómo es uno de pronto.
0: O sea, pero bueno, fíjate, pues, hasta en eso, o sea, se armó no solo como una mañanera, sino como una conferencia de prensa a modo.
3: Pues sí, ¿no? Le preguntaron pues que si iba a renunciar, que qué opinaba. Y un poco pues lo que ya tú adelantabas con el audio, ¿no? Que a final de cuentas ella dice que pues desconoce estas investigaciones, pese a que nosotros todos fuimos testigos de los audios filtrados en donde ella está negociando y tratando de aportar la información que pudiera tener. Creo que esto nos da mucha luz de saber, pues, de entrada, la justificación por la que le quitan la visa, que, digo, hay que ser muy claros, desde el primer momento, Carlos Torres Torres, cuando emite un comunicado de prensa mediante sus redes sociales, también, pues, hizo mención de que la gobernadora, pues, era un efecto colateral. Más o menos, palabras más, palabras menos, pero eso es lo que dice, que realmente las aplicaciones o las sanciones administrativas que le iban a aplicar por la revocación de su visa serían por actos de él, ¿no? Y de alguna forma, pues con esta exhibición de la red de corrupción y la red del narcotráfico, del cártel de Sinaloa, de la división de los mayos, específicamente de los rusos en Baja California, pues se pone de manifiesto, ¿no? Que es pues propiamente una de las razones por la que estos dos funcionarios están, bueno, exfuncionarios están, pues les revocaron la visa y están siendo investigados. Y hay que reconocer que Carlos Torres Torres, si bien es cierto, era un funcionario honorario, pero tenía poder de decisión, o sea, es decir, decidía dónde se aplicaban los recursos y a dónde en esta división que se llamaba de proyectos estratégicos. Y no solamente en el gobierno del estado, también en el ayuntamiento de Tijuana del morenista Ismael Burgueño, donde también tenía una oficina. Entonces, un poco sus redes iban hacia allá. Aquí hay que, de alguna forma, pues reconocer que esta publicación refrenda lo que ya había publicado Noticieros Televisión revisa en NMAS Docs, creo que se llama la división, que más o menos hace unos 4 meses había ventilado una investigación de la Fiscalía General de la República precisamente sobre estos casos, en donde también hablaban del ex mando policíaco René Mendívil, que realmente, pues este personaje, el agente Mendívil, lo que pasa con él es que, perdón, Pablo Ariel, me equivoqué, es Pablo Ariel Mendívil. Él, recientemente acaba de recuperar su libertad después de haber sido detenido y haber sido procesado, nada más que pues en el acto de vinculación no se le vincula porque no hubo las suficientes pruebas, pero la misma Fiscalía de Marina del Pilar lo acusaba de desaparición forzada, ¿no? O sea, ojo, yo sé que estoy contando que es un entramado muy complejo, pero que a final de cuentas, lo que ya se venía manejando periodísticamente en algunos medios como Televisa, aquí en el caso de W Radio, que lo hemos platicado en el Semanario Z, ya se había de alguna forma expuesto esto, que con esta red de lo que ventila el Departamento del Tesoro, pues se viene a confirmar. Uno es principalmente las razones por la revocación de la visa, ¿no? Estas investigaciones. Dos, que Carlos Torres siempre dijo que él era el señalado y no tanto su esposa, y evidentemente Carlos Torres emitió un comunicado igual también a modo, no se le envió a todos los medios de comunicación, se le envió a algunos medios de comunicación, al Semanario Z ni a W tampoco se los ha mandado, pero bueno, un poco es poner en evidencia que él, aunque dice que son mentiras y que de alguna forma pues es un poco se deslinda, que no conoce bien esta investigación, pues evidentemente pues estaríamos hablando de que faltaría ahora que dice la Fiscalía General de la República. Lo más reciente, ya para terminar, salvo que me quieras hacer otra pregunta, la UIF ya les congeló las cuentas, tanto a Carlos Torres Torres, a Luis Torres Torres, y bueno, a estos dos hermanos, Vera Ayala, que son del equipo de seguridad del ingeniero Jorge Hank Ron, y que tienen, o al menos Jorge Mario, está prófugo de la justicia desde 2012, tengo entendido, con una averiguación que tiene por ahí pendiente por parte de las autoridades cuando era la Procuraduría General de la República.
0: Pues vaya entramado allá en Baja California.
3: Espero haber sido claro.
0: No, bueno, clarísimo, pero es que es todo un enjambre, diría yo, ahora que está de moda ese nombre con lo del operativo enjambre, pues a ver si no les cae ese operativo también por allá, porque nomás caen puros chiquitos, puros funcionarios menores, en fin, veremos qué pasa con esto que ha sancionado, no nosotros, no W, no el Semanario Z, no Latinus, no el PAN, no la oposición, no Claudio X González, el gobierno de Estados Unidos a través del Departamento del Tesoro. Ernesto, gracias como siempre y un abrazo hasta Tijuana.
3: Acá te esperamos, ya lo sabes, tus taquitos de asada bien listos.
0: Y unos de camarón, ¿no? Ahí de Ensenada.
3: Ándale.
0: Bueno, gracias Ernesto.
3: Abrazo.
0: Ernesto Eslava es corresponsal de W Radio. Una pausa y regresamos con el resumen de Carla Santillán.
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9: Rockstar acaba de inventar el tráiler de paga.
10: Lucía, do you know why you're here?
11: Bad luck, I guess.
9: El 27 de agosto, Netflix estrena en exclusiva el primer vistazo largo de Grand Theft Auto 6. 30 minutos de gameplay que Take-Two compara con ver una serie. 6 horas después, el mismo video sale gratis en YouTube, sin recortes ni censura. La jugada real, Netflix necesita gamers suscritos. Rockstar necesita ruido antes del lanzamiento en noviembre, así que los dos ganan. Tú decides si pagas por la ventaja o esperas. como cuando hacías fila por ver Jurassic Park en cine, mientras otros ya presumían haberla visto el día del estreno. Sígueme en luisgg.com/mail.
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0: 8 de la noche con 6 minutos en el tiempo del centro de la República Mexicana. Seguimos con este programa aquí en W Radio, ya sabe, de 7 a 9 de la noche. Y ahora, Carla Santillán.
19: Ya llegué.
0: En el turno al BAT.
19: Exacto, con información y música.
0: Oye, ¿no es de esos días como que dices, oigan, por favor, páseme el contacto de una santera o alguien que me haga una limpia, que me pase los huevos y la hierbabuena por todo el cuerpo? Pues dicen que ese es un acto de flexibilidad.
19: A ti y a la selección mexicana.
0: Oye, no, bueno, no empieces porque se me va a agriar la leche de tigre de este ceviche que me estaba echando en honor al partido. Ya le estaremos contando de eso por lo pronto.
19: Información y música.
0: ¿Y nos va a gustar?
19: La música es bonita, la nota pues es la nota.
0: O sea, tú escogiste la nota y quién escogió la música.
19: No, yo también.
0: ¿Ah, tú todo?
19: Todo. Ay, sí, asumo la responsabilidad.
0: Mi mamá es más alta, ¿no? Bueno, vamos a escuchar de qué se trata.
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19: El Senado de la República aprobó la reforma constitucional propuesta por la presidenta Claudia Sheinbaum, que elimina la doble nacionalidad para quienes quieran competir por la presidencia, las gubernaturas o la jefatura de gobierno de la Ciudad de México, y los detalles los tiene Vero Méndez.
20: Con mucho gusto, Carla, fueron 86 votos a favor y 42 en contra de esta reforma que le cierra el paso a los aspirantes a algún cargo de elección popular, empezando por la presidencia de la República, gobernadores o jefatura de gobierno para aquellos que tienen doble nacionalidad. Con esta reforma, dijo el emecista Luis Donaldo Colosio Riojas, se les da a los ciudadanos que tienen doble nacionalidad el carácter de ciudadanos de segunda. Vamos a escuchar.
21: Porque satanizan a quien tiene doble nacionalidad, pero a quien se hace testigo protegido de otro país, lo hacen candidato. Porque es más insultante que haya mexicanos con dos pasaportes, pero no haya gobernadores, legisladores o altos funcionarios acusados de colusión con el crimen organizado. ¿Cuál es la diferencia clara? Ante los ojos es evidente.
20: Escuchamos al líder del PRI, a Alejandro Alito Moreno, y déjame decirte una cosa, Carla, llamó la atención que en esta sesión no votaron Cecilia Guadiana, Virgilio Mendoza y Karina Ruiz. Los tres son senadores de Morena. ¿Y por qué no votaron? Porque ellos tienen doble nacionalidad y porque llamaron a sus suplentes para que votaran esta reforma de la presidenta Claudia Sheinbaum. Hasta aquí mi reporte.
19: Y la Suprema Corte de Justicia de la Nación invalidó la reforma electoral aprobada en Chihuahua para blindar las elecciones de la delincuencia. Octavio García tiene más información.
22: Es correcto, Carla, muy buenas noches. A unos días de que inicie el proceso electoral en el estado de Chihuahua, la Suprema Corte brindó certeza sobre normas electorales que habían sido aprobadas por el Congreso local el 30 de junio pasado, en donde invalidó la sanción de pérdida de registro de su cancelación por cometer actos de delincuencia, así como la porción que establecía sanciones para quien fuera beneficiado de manera directa por actos de violencia, amenazas, coacción, financiamiento, presión, manipulación o influencia indebida que incidieran en el desarrollo o resultado del proceso electoral. Así se pronunció la ministra Yasmín Esquivel Moza.
1: La finalidad es sancionar los actos de violencia, intimidación, amenazas, presión, manipulación del electorado, etcétera, preserva la equidad de la contienda y la autenticidad de las elecciones. En este sentido, me parece que sancionar con la pérdida del derecho a participar como precandidato o candidato a quien es responsable de cometer estos actos es proporcional y no admite modulación. No es posible tolerar este tipo de actos de delincuencia en una democracia.
0: Bueno, pues ahí está la información de Octavio García con la Suprema Corte de Justicia. Acaba de caer gol de México.
2: Ay, ya se empató el
0: partido. Empataron y está en la línea Nicolás Romay, titular de Claro Sports en W. ¿Cómo estás, Nico?
3: Muy bien, mi querido Enrique, feliz de saludarte. Anota la selección mexicana y empata el partido frente a Perú. Un partido que empezó siendo muy complicado, la verdad, para la selección de Rafa Márquez, no lo vamos a negar, porque la realidad es que se complicó de más, muchísimo de más. Sí, cambios después, si lo comparamos con el partido de Colombia, pero bueno, a pesar de eso, sabíamos que contra Perú tenemos que ganar el encuentro. Bueno, pues ya por fin se empata el partido. Ojalá que a pesar de las rotaciones, a pesar de todo lo que está probando Rafa Márquez, se pueda llevar un resultado positivo, porque el buen sabor de boca que nos dejó contra Colombia, ahora lo tiene que capitalizar sin duda alguna frente a Perú, pero ganando el encuentro.
0: Sí, porque bueno, Perú ni siquiera fue al Mundial, ¿no? Entonces, yo ya me estaba echando aquí mi leche de tigre con mi ceviche y de repente se me estaba agriando todo, oye. Pero bueno, ya se compuso, le eché un poquito de salsa verde y ya, empate de Víctor Guzmán, ¿verdad?
3: Víctor Guzmán termina por empatar el partido, fantástico remate de cabeza, la verdad es que haciéndolo bien el futbolista mexicano, y minuto 48 apenas, entonces lo mejor está por venir.
0: Qué bueno que empataron luego empezando el segundo tiempo y a ver si acomodan mejor.
3: Sí, por supuesto. Ojalá que podamos capitalizar ese gol con alguno más para llevarse una victoria, porque recordar que faltan dos partidos todavía en esta fecha FIFA, ¿eh? Nos falta Estados Unidos el siguiente sábado y después la selección de Chile. Entonces todavía nos quedan dos partidos más en esta fecha FIFA, en lo que puede ser un buen arranque para Rafa Márquez.
0: Gracias, Nico. Te mandamos abrazos.
3: Igualmente, saludos.
0: Nicolás Romay, sacrificando hasta las vacaciones. Nico Romay, para informarle a ustedes ahí en sus casas, en sus coches, en sus oficinas. México 1, Perú 1, se juega en Nueva Jersey, allá en los Estados Unidos. Es el estadio donde fue la final del Mundial, ¿no? Es el estadio donde fue la final del Mundial, ahí donde se coronó España.
2: Muy
0: Carla
2: bien.
0: Santillán.
2: Y hablando de más buenas noticias deportivas, el piloto Checo Pérez celebrará 300 grandes premios en Fórmula 1 en Paseo de la Reforma, así lo anunció la jefa de gobierno de la Ciudad de México, Clara Brugada.
23: Nuevamente la Ciudad de México se convierte en un gran escenario del deporte internacional. Se trata de Checo Pérez. Va a hacer un recorrido de exhibición en conmemoración de su carrera número 300 que va a llevar a cabo el 28 de octubre, 10 de la mañana, es miércoles, en Paseo de la Reforma. Habrá un recorrido de autos, de su equipo, así que te invitamos a que celebremos con él este evento tan importante.
2: Y bueno, tal parece que es época de separaciones, porque Messier Periné anunció que tomarán caminos separados. Los colombianos anunciaron, vamos a separarnos, no sabemos hasta cuándo. Lo que sí sabemos es que necesitamos este espacio, un espacio individual.
0: No te había dicho, ¿no?
2: Cálmate.
0: Voy a tomar el camino de las 7 de la noche.
2: No, hombre.
0: No te avisé con tiempo.
2: No, bueno, pues es que así son las agrupaciones musicales.
0: Ah.
2: Musicales. ¿También? A veces necesitan su tiempo y su espacio. También. Bueno, ¿saben qué? Me voy, me marcho.
0: No, espérate, ¿qué nos pusiste de Messier Periné? Pues,

0: Y me suena como parte del cuerpo.
1: Bueno, periné. Periné.
0: Ya sabes a cuál. El niés. ¿Cómo es el periñé?
1: Cada quien. Cada quien que lo interprete como.
0: Bueno, si no se alcanza usted a ver ahí, pues haga el esfuerzo. Haga el esfuerzo. Hay que revisarse todo el cuerpo. Toditito. Bueno, esto se llama. ¿Cómo se llama?
1: Bailar contigo.
0: Ah, bailar contigo. ¿Te gusta Messi Periñé Corno? ¿Sí?
1: Y tiene buen ritmo.
0: Corno anda de malas. Como lo he regañado 3 veces.
1: Pues cómo no, imagínate.
0: Y a Salvador dos, ni a Salvador ni se ha metido a la cabina. Ah, sí, solo una vez a dar información.
1: Ni modo.
0: Pero echar relajo, ¿no?
1: No es cierto, no.
0: Dice que me apure.
1: Bueno. Adiós, buenas noches.
0: En fin, gracias, Carla. Carla Santillán con la información, los deportes en vivo y la música. Son las 8 de la noche con 15 minutos.

0: Bueno, los que andan bailando y en parejitas, pero también se andan separando, son los morenistas, porque finalmente el baile de las coordinacandidaturas, pues se puso bueno ayer y creo que sí se abrió un impas. A ver, Salvador Zaragoza, ¿cómo viste ayer el asunto? Estábamos revisando y estábamos pendientes de si empezaba o no empezaba la conferencia y que el YouTube y no sé qué. Ya salió Citlal, ya salió Ariadna, no han salido. Se han de estar agarrando de los pelos por Chihuahua. Habían quedado que a las 7 de la noche, no, sí, empezando bueno. A las 7 con Sonora o whatever. Y luego pasaban las horas, 8 de la noche, 9 de la noche, 10 de la noche, 11 de la noche.
1: Y después de las 11, 10 de la noche, Enrique, salió Citlali Hernández justamente a anunciar, pues, que Cruz Pérez Cuellar era el candidato.
0: Pero ¿te diste cuenta cómo Andrea Chávez, la senadora con licencia, no aplaudió una sola vez las palabras de nadie?
1: Sí, no. Y la verdad es que...
0: Bueno, di que fue.
1: Sí, no, bueno, evidentemente, pero las tomas, después los videos que se han hecho virales, pues sí, Andrea sí se ve muy desencajada. Parece que tiene ganas de llorar.
0: Pues como seria.
1: Muy seria, pero...
0: Yo no sé cómo llore ni nada, pero yo sí se veía seria y con la cara larga.
1: Sí, totalmente.
0: Y trabada.
1: Exacto.
0: Bueno, Javier Garza Ramos es analista, es periodista y está conectado con nosotros esta noche. ¿Cómo estás, Javi?
2: ¿Qué tal, Enrique? Chava, buenas tardes.
0: ¿Cómo viste el asunto de ayer? Sí, era la más esperada de las nominaciones, el tema de Chihuahua, y vaya que nos hicieron esperar.
2: Sí, fíjate que justo hoy en la mañana le comentaba a Maca Carriado en el Noti que cualquier persona que tuviera niños chiquitos podía saber exactamente cómo se sentían ayer Ariadna Montiel y Citlali Hernández lidiando con tanto berrinche. Porque pues eso es lo que vimos, ¿no?, a lo largo de todo el día. Y yo creo que las pausas entre cada anuncio, que se iban haciendo cada vez más largas conforme iba progresando el día, tenían que ver precisamente con eso, ¿no? Con que presentaban las encuestas y los perdedores brincaban y hacían el pataleo. Y por supuesto, ninguno tan importante como Chihuahua, por dos razones principalmente. O sea, porque sí hemos hablado mucho de Chihuahua y uno podría decir, pues Chihuahua, ¿qué peso electoral tiene?, ¿no? No tiene gran peso electoral, pero creo que hay dos razones importantes por las cuales había que estar muy pendientes de Chihuahua. Una de ellas es porque es el estado que no gobierna Morena, donde Morena tiene la mejor posibilidad de ganar el año que entra. Sí tienen una posibilidad real de arrebatárselo al PAN después de la gestión de Maru Campos, pero tenían que darle en el clavo con la carta, ¿no? Y parece que Andrea Chávez no iba a ser esa carta, ¿no? O sea, estaba abriendo muchos flancos con la campaña anticipada, con las caravanas de la salud, con toda la promoción que se estaba haciendo. Y la otra razón era porque Chihuahua se había vuelto como una especie de ring en donde la presidenta Claudia Sheinbaum y el senador Adán Augusto López estaban aventando un pulso de vencidas. Entonces, sí. Finalmente la narrativa termina siendo que gana la presidenta, ¿no? Porque finalmente Cruz Pérez Cuellar, el alcalde de Ciudad Juárez, se queda con la candidatura. Creo que frena un poco la percepción de que Sheinbaum no estaba, no podía operando, contener, ¿no?, a los distintos cuadros de Morena, exacto, ¿no? Y sobre todo los cuadros más cercanos al expresidente López Obrador, que la tenían acorralada, que le estaban dictando.

0: La agenda, creo que lo que pasa en Chihuahua le permite a ella frenar un poco esa percepción y contrarrestar esa percepción. Aunque por otra parte, a mí me parece que era un signo de debilidad, porque el hecho de que le hubiera ganado a Adán Augusto López a las vencidas no es nada extraordinario cuando una de las partes era la presidenta de la República contra un senador. El simple hecho de que un senador se estaba aventando un tiro con la presidenta de la República es una señal de debilidad y de vulnerabilidad, y creo que eso es lo que vimos a lo largo de todos estos
1: O
0: de
1: sea, lo
0: todos
1: de ayer
0: estos
1: fue un
0: procesos.
1: golpe en la mesa de la presidenta de México a todo el partido.
0: No creo que haya sido un golpe en la mesa, yo creo que simplemente ganó una batalla. Golpe en la mesa hubiera sido que Claudia Sheinbaum no hubiera tolerado meterse en una disputa con Adán Augusto López, ya hubiera dado manotazo desde antes, como también lo pudo haber dado en San Luis Potosí, por ejemplo, con Ricardo Gallardo, el gobernador del Verde, y su necedad de imponer a su esposa como candidata. Obviamente no lo logró por Morena, pero Morena, en lugar de presentar un candidato fuerte que le pueda pelear a Ruth González y a todo el aparato de Ricardo Gallardo, mandan a una persona que nadie conoce porque no tiene campañas recientes, no había tenido operación electoral, lo designan directamente del CEN de Morena, en lo que parece pues como una especie de candidato de sacrificio.
1: Sí, ayer yo se lo preguntaba al coordinador candidato de Morena en San Luis, Elí Cervantes, si era un candidato fachada, un candidato de por mientras, si iba a llegar después Rosa Isela, y él lo negó tres veces como Pedro a Jesús.
0: Bueno, claro, pues lo iba a
1: Sí,
0: negar,
1: no, pues ni modo que
0: nadie
1: me
0: va a
1: dijera que sí,
0: decir ahí
1: ¿verdad?
0: que se. Claro, nadie va a admitir que se puso de patiño, pero también podemos ver otras designaciones en donde, por ejemplo, sí se impusieron, por ejemplo, gobernadores, ¿no? Alfonso Durazo se impuso con Lorena Báñez y en las previas se
1: Y
0: impuso
1: varios del
0: Laida
1: verde,
0: Sansores en Campeche o en Colima, por ejemplo. Claro, no se impusieron otros, no se impuso Lorena Cuellar en Tlaxcala, entonces queda como una especie de mezcla, pero yo creo que el hecho de que ciertos tribus o ciertas facciones dentro de Morena que le estaban jugando en contra a la presidenta o que estaban haciendo quedar mal al gobierno de Sheinbaum, hubieran tenido juego en la definición de las candidaturas. Todavía Rocha Moya y su grupo estaban operando, queriendo impulsar a su propio candidato en Sinaloa. ¿Cómo se lo pueden permitir? Adán Augusto estaba impulsando varias figuras. ¿Cómo se lo puedes permitir?
1: Oye, y a eso se le suma lo del PT y su medio ausencia. Tiene como un pie fuera de esa coalición. Yo decía, la forma es fondo, y ayer en la escenografía en el World Trade Center no vimos una sola bandera del PT.
0: No, claro, porque para el PT la forma también es fondo en la manera en que salieron las cuotas de las candidaturas. El Partido Verde se lleva tres, ¿no? Se lleva tres candidaturas. Se lleva Nayarit, se lleva Baja California Sur y se lleva la otra, ¿cuál era? De las
1: Sonora,
0: que,
1: ¿no?
0: de las que, bueno, ya se había llevado Quintana Roo, perdón, ya se había llevado
1: Ah, sí, claro,
0: Quintana
1: Quintana
0: Roo.
1: Roo.
0: Y obviamente, digamos que una cuarta sería San Luis Potosí, ¿no? Porque te están poniendo una persona que no se ve muy competitivo frente al verde. Entonces, pudiéramos decir que el verde pudiera tener cuatro gubernaturas y al PT no le dieron absolutamente ninguna. Incluso una en donde se admitió abiertamente que no había ganado la encuesta Yasmín Bugarina en Nayarit, pero que la habían metido por cuota de género, agarraron a la carta del PT, del verde, perdón. Se pudieron haber ido a cualquier otro estado para mantener esa paridad de
1: En
0: género.
1: fin, bueno, pues veremos, veremos cómo les funciona y gracias, Javi, como siempre, por conectarte con nosotros.
0: Gracias, Enrique. Buenas tardes. Un
1: Un
0: abrazo.
1: abrazo, Javier Garza Ramos, lo puede escuchar en plataformas en el Noti junto a Maca Carriedo. Qué cosa, ¿verdad? Bueno, pues a ver cómo se pone, a ver cómo se pone, porque ahorita nos decía el propio Cruz Pérez Cuellar hace más o menos una hora en este programa, el coordinador de Morena en Chihuahua. La operación cicatriz empezará. Ahorita cada quien está procesando el duelo de no haber llegado a donde querían llegar. Una pausa y regresamos con mucho más.
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1: Son las 8 de la noche con 27 minutos. Carlos Torres Torres, el exesposo de Marina del Pilar, la gobernadora de Baja California, ha sacado ya un comunicado para rechazar cualquier relación con el crimen organizado. Pues le digo que estamos en tiempos de deslindes. Ni modo que diga que sí. Sería noticia que dijera Carlos Torres Torres: sí, yo y mi hermano le abrimos brecha al cártel de Sinaloa en Baja California. Pues no, no lo van a decir. No lo van a decir. Lo están publicando varios medios de comunicación en esta, pues, comunicado, ¿no? Carta comunicado que publicó Carlos Torres Torres, deslindándose de cualquier vínculo con el crimen organizado, como estas sanciones del Departamento del Tesoro de Estados Unidos lo presumen, lo indican. Niego cualquier relación con grupo o actividad criminal dentro y fuera de México, lo que ha señalado Carlos Torres Torres. Son las 8 de la noche con 28 minutos en el tiempo del centro. Cuéntame algo bueno, Carla Santillán, por favor.
14: 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Una gran iniciativa. deportiva de L'Oréal.
1: ¿Al refiliar?
14: Pues sí, es mejor. ¿Para qué quieres un envase nuevo? Si el que tienes está bueno, mejor nada más compras el producto.
1: Gracias, Carla.
14: Adiós.
1: Carla Santillán con esta información. Son las 8 de la noche con 29 minutos.

0: Oiga, saldo blanco se reportó afortunadamente en Baja California Sur después del impacto del toque de tierra del huracán Polo, y le agradezco al gobernador de Baja California Sur, Víctor Manuel Castro Cossío, que esté nuevamente con nosotros en el programa. Gobernador, ¿cómo está?
1: Muy bien, buenas noches.
0: Saldo blanco.
1: Muy tranquilo, la población respondió extraordinariamente. Quiero reconocer el buen trabajo de todos los equipos de protección civil, de seguridad pública municipal, estatal, del ejército, la marina, guardia, comisión federal, Conagua. La presidenta de la República estuvo muy al pendiente a través de la presencia de Laura Velázquez aquí a Baja California Sur, así que se logró que la población respondiera a todos los llamados, se resguardara, y pasó el huracán y no tuvimos mayores problemas. Hay algunas cortes de carretera, son daños, digamos, menores, si les puedo llamar de algún modo, porque no se ha interrumpido del todo el tránsito en la península, y ya ahí vamos saliendo. Hay algunas poblaciones que pues el impacto pegó duro al sistema eléctrico, pero ahí la Comisión Federal de Primera están trabajando como siempre lo han venido haciendo, con un profesionalismo y una entrega que hay que reconocerles.
0: A esta hora que estamos platicando usted y yo, gobernador, ¿ya está el servicio de energía eléctrica al 100% o qué falta?
1: Faltan algunas conexiones en López Mateos y en el norte de Comundú. El resto del estado está al 100%.
0: Bueno, menos mal que solo fueron algunos problemas materiales, ¿no?
1: Y sí, fue blanco, la verdad,
0: 700 personas en albergues, ¿verdad? Más o menos.
1: Más o menos, y además, pues visitamos varios albergues y la gente estaba muy tranquila. El meteoro fue, digamos, benevolente, no nos generó mayor problema. La cultura de la prevención fue, creo que clave en este asunto, y hay que fortalecer la prevención, es lo más importante. La gente, como le digo, acató todas las indicaciones del Consejo Estatal de Protección Civil y salimos bien. No, hay que tenerle respeto a los huracanes siempre.
0: Gracias, gobernador, por esta información y por el enlace.
1: Un abrazo y muchísimas gracias por su interés en estar atentos a lo que pasa en nuestra tierra. Gracias. Un abrazo.
0: Buenas noches, Víctor Manuel Castro, es gobernador de Baja California Sur. Otro de los estados en donde dos veces tocó tierra el huracán Polo fue Sonora. Allá se encuentra Marcelo Bailis, nuestro corresponsal. ¿Cómo estás, Marcelo?
2: ¿Qué tal? Muy buenas noches, Enrique, a ti y a toda la audiencia. Efectivamente, el huracán Polo golpeó este día las costas sonorenses. Ingresó a tierra esta mañana por la región conformada por los municipios Guaymas y Empalme. Al momento del impacto, Polo llevaba vientos superiores a los 100 kilómetros por hora. Sus fuertes vientos provocaron la caída de árboles y postes. Algunos de estos cayeron sobre casas y carros. Las torrenciales lluvias generaron inundaciones en decenas de colonias de Empalme y también de Guaymas. El gobernador Alfonso Durazo informó que Polo ingresó con menos fuerza de lo que se estaba previendo. Dijo que se instalaron 144 albergues en 17 municipios y más de 1,000. A final de cuentas, se resguardaron momentáneamente en estos centros. 6,500 elementos fueron desplegados en el estado de Sonora para protección de la ciudadanía. Escuchemos lo que dijo.
3: Me encuentro en este momento aquí en reunión de la Mesa Estatal de Paz y Seguridad, acompañado de todas las instituciones federales y estatales que forman parte de esta mesa. Me dirijo en este momento para hacer un corte de caja sobre el avance y las consecuencias del huracán. Ya entró, tocó tierra en el sur del estado, afortunadamente no con la fuerza pronosticada.
0: Marcelo.
2: antes de las 5 de la mañana, y de acuerdo con el coordinador de Protección Civil del municipio de Empalme, Martín Moreno, más de 300 personas ya estaban en los albergues. Las olas de más de 4 metros provocaron daños en el malecón turístico de Guaymas, también en San Carlos, el pueblo mágico perteneciente a Guaymas. Las olas dañaron infraestructura de restaurantes ubicados en la zona de playa. El ejército y la marina mantienen sus respectivos planes de apoyo a la comunidad. Polo ha dejado de ser, de representar una amenaza seria. Ya se degradó a tormenta tropical, ya se había degradado y comenzaba su franca etapa de disipación. Hasta el momento, las autoridades no han ofrecido un balance sobre los daños que causó Polo. Tampoco han hablado de personas lesionadas o víctimas mortales por los efectos del huracán. Los pronósticos, ya les decíamos, señalan que habrá condiciones para más lluvias lo que resta de este día, probablemente también el día de mañana. También se reportaron lluvias ligeras en comunidades como Cajeme, municipios como Cajeme, Navojoa, incluso en la capital sonorense. Una lluvia torrencial que se desprendió de Polo también ocasionó daños en la parte serrana de Sonora. El municipio, la localidad de Suaqui Grande, se quedó incomunicada luego de que una corriente se llevara a provocar el colapso de un puente que conduce a la comunidad de Tecoripa. Es hasta el momento el balance por los embates de este huracán, o lo que entró en su etapa de disipación, Enrique.
0: Muchísimas gracias, Marcelo.
2: Gracias.
0: Marcelo Bailis es corresponsal de W Radio allá en Sonora, y estar pendientes ahora de otra tormenta, que es la de Rachel, que está afectando principalmente a las costas del Pacífico, Guerrero y Michoacán. Fundamentalmente les vamos a estar contando en las próximas horas, por supuesto. 8:36, pausa y volvemos.
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5: Son las 8:39 en el tiempo del centro de la República Mexicana. ¿Qué hay en el mundo de las tendencias digitales? De eso vamos a platicar.
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5: Alejandra Pérez Molina, ¿cómo estás?
7: Hola, Enrique. Pues ahora sí que me siento como, como en un capítulo de Black Mirror.
5: A ver, ¿qué pasa cuando usted está viendo muy a gusto desde su hamaca, desde su silla Acapulco, en Puerto Vallarta, el mar, está en la playita y de repente, ¿qué? ¿Que ya hay publicidad en el mar? ¿Cómo? ¿Quién permitió eso? ¿Cómo que hay anuncios ahí de hamburguesas y de papas y de refrescos en el mar? Hasta donde yo sé, son zonas federales.
7: Exactamente.
5: Digo, si ves de repente que el globo de no sé qué empresa que pasa por arriba, pero publicidad casi estática, pero movible, en el mar, y ya pusieron el grito en el cielo los usuarios de esas playas en Puerto Vallarta, Alejandra.
7: Claro, porque pues estás muy tranquilo disfrutando el atardecer y te llega una pantallota que te tapa todo, ¿no? Y aparte vas a desconectarte a la playa, ¿no?
5: Sí, no a ver pantallas a veces.
7: Exactamente, no a querer ver más publicidad, que es lo que consumes todos los días.
5: Imagínate que te arruinan la foto del atardecer porque está ahí una pantalla gigante con publicidad en el pleno mar. Bueno, de eso nos hablas hoy.
7: Sí, así es.
5: Vamos a escuchar.
7: Imagínate llegar a la playa para despejar tu mente, contemplar el mar, el atardecer, y de la nada aparece una pantalla gigante transmitiendo anuncios comerciales sobre el agua. Eso es lo que está ocurriendo en Puerto Vallarta, donde una embarcación equipada con una pantalla LED comenzó a proyectar publicidad frente a las playas de la Bahía Banderas. Detrás del proyecto se encuentra Oceanic Marketing, empresa que asegura que cuenta con la documentación y autorizaciones emitidas por autoridades competentes, entre ellas la Secretaría de Marina y la Capitanía de Puerto, además de sostener que se trata de una inversión privada nacional sin vínculos con gobiernos o partidos políticos. El alcalde de Puerto Vallarta, Luis Munguía, confirmó que el municipio solicitó la intervención de autoridades federales para revisar si existe algún permiso que respalde este modelo de publicidad en la bahía.
8: Consultar y revisar a través de una misiva que estamos enviando a nuestra presidenta de la República para que pueda apoyarnos. La solicitud es para que le dé instrucciones tanto a la Capitanía de Puerto como a los entes que regulan el tema de la zona federal, como en este caso la Semarnat, para que podamos revisar el caso, si es que cuenta con algún permiso o alguna cuestión que avale ese tipo de publicidad en nuestra bahía.
7: La preocupación del ayuntamiento no solo tiene que ver con la legalidad del proyecto, sino con la imagen de uno de los principales destinos turísticos del país.
8: Pues estamos en la postura de cuidar nuestra imagen y más allá de la parte urbana, por supuesto, nos interesa que se preserve el paisaje de la bahía, el paisaje de nuestros atardeceres y todo lo que tiene que ver con la tradición y con los valores que destaca la identidad de Puerto Vallarta.
7: Y aunque la embarcación opera frente a las costas vallartenses, el propio alcalde asegura que el municipio no otorgó ninguna autorización.
8: Esa cuestión no existe, no hay un permiso que nosotros podamos dar en el mar, en zona federal, pero pues lo refiero porque nosotros hace algunos años como vallartenses ya extinguimos la posibilidad de que existan este tipo de anuncios de esas dimensiones, y esto también en congruencia comentamos pues que estaríamos completamente en la postura de respaldar el que no existan este tipo de anuncios.
7: Dejemos en claro que la discusión va más allá de la publicidad. La contaminación lumínica en mares y costas puede alterar procesos naturales de distintas especies, entre ellos la orientación, migración, alimentación y reproducción de animales marinos. Uno de los ejemplos más estudiados es el de las tortugas marinas, cuyas crías utilizan señales naturales de luz para orientarse hacia el océano, una conducta que puede verse alterada por fuentes intensas de iluminación artificial. La organización Friends of Earth ha advertido que la contaminación lumínica marina sigue creciendo mientras la regulación en esta materia continúa siendo limitada. Estamos frente a una innovación publicitaria que busca conquistar nuevos espacios para las marcas o ante un precedente que podría transformar el paisaje natural de las costas mexicanas.
5: Bueno, pues ahí está, imagínate. Imagínese usted.
7: Sí, bueno, y de acuerdo con Oceanic Marketing, la propuesta busca aprovechar la visibilidad de las zonas costeras, imagínate, mediante una embarcación que proyecta anuncios frente a playas, hoteles y restaurantes, y aseguran que el proyecto podría utilizarse para campañas de promoción turística.
5: No, espérate a que haya, no, espérate que las elecciones.
7: Sí.
5: ¿Te imaginas irte a tomar tu coco con Ginebra y ver la jeta de un cabrón, de un güey que quiere ser presidente municipal o veto saber qué? Ahí en una pantalla en el mar, no, pues oye, si te los ponen hasta en la sopa.
7: Sí.
5: Bueno, ya mañana.
7: Hasta dicen que puede ser un espacio de concientización ambiental, ¿no?
5: No, bueno, bueno, sí, cómo no. Mañana nos vas a hablar de los derechos, sí, activistas que ya están protestando por esto.
7: Así es.
5: Muy bien, gracias Ale.
7: Gracias Enrique.
5: Alejandra Pérez Molina con las tendencias del mundo digital. Son las 8:45.
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5: ¿Qué? ¿Que ese güey está? ¿Ese güey está conectado con nosotros? ¿Así en frío? Pues en frío y en caliente. Ese güey, Jorge Alejandro García, no, ¿cómo es? Jorge Alejandro Marín y Cal García Jurado, todo eso es tu nombre, Alex.
9: Correctamente, lo dijiste muy bien. Saludos a toda la banda de Así las Cosas en este nuevo horario, en este nuevo formato, haciendo nuevas cosas. Felicidades y mucho éxito en este horario más nocturno.
5: Oye, a ver, desde tu punto de vista como nuestro comediante de cabecera, pues ya no sé dónde acaba la comedia y dónde principia la política.
9: No, hombre, ya sé. Y fíjate que, ya ves que ahora andan queriendo cancelar La Casa de los Mañosos, esta parodia. Y en general, ¿no? Andan queriendo como cancelar todas las parodias. Ni falta hace. Con ver cómo se están peleando los pedazos de carne de las elecciones, ya con eso tienes el reality mejor del mundo.
5: Sí, sí. Era, mira, en tiempos de Peña Nieto decíamos, yo no sé por qué la chaviza quiere ver Game of Thrones o House of Cards si tienen cualquier noticiero a la mano.
9: Ahora, en vez de ver La Casa de los Famosos, podrías estar... Miren, yo no veo La Casa de los Famosos, yo veo... Nada más le doy seguimiento, ahora que están destapando las corcholatas, que ¿cómo llegamos a esto? O sea, para mí, le decíamos la corcholata a tu amigo borracho que estaba o tirado en el piso o pegado a la botella. Y ahora, los candidatos son corcholatas, a eso hemos llegado. Pero en fin, ¿sabes qué me da la impresión, Enrique? Como que en este periodo electoral... Bueno, toda la política es así, pero me da la impresión... De que hubo mucha promesa de, mira, yo traigo a mi cuate de palenque. Y a la mera hora se les cayó el palenque. No sé qué opines, pero siento que por ahí va la cosa.
5: Bueno, nomás con ver Chihuahua anoche.
9: Fue como
5: que la Cenicienta no pudo agarrar el carruaje, ni agarró el zapato, ni nada, ¿no?
9: Sí, o sea, mira, yo lo que veo es que en vez de los tres mosqueteros, tenemos a los tres mosqueados. No sé qué opine la banda.
5: ¿Quiénes son los tres mosqueados?
9: Mira, para mí está sencillito ahí. Arturo Ávila, que le dicen el cero votos, me parece un apodo, mira, delicioso, ¿no? El cero votos, Arturo Ávila, que mira, Aguascalientes, bye. Cuauhtémoc, bye. Ah, pero le hizo como los migrantes que se quieren ir al gabacho. Tiene su Anchor Baby en la 4T. ¡Check!
5: ¡No! Porque ¡qué mira, mancha!
9: Pues la verdad, o sea, siento que dijo, bueno, yo voy a tener mi Anchor Baby aquí, y aunque no tenga candidatura, yo ya estoy con un pie adentro, mano. Ahí, aunque sea para la pensión, me van a tener que hablar.
5: Y lo dijiste elegante, ¿eh?
9: Ah, exacto,
5: ¿no? Sí, porque ya te conozco.
9: Exacto, mira, de verdad que me estoy siendo muy moderado y voy a dejar todo.
5: ¿No te van a caer los lineamientos para el respeto y defensa de las audiencias o cómo era?
9: No, hombre, exactamente. Mire, yo voy a dejar todo a la cochina mente de nuestra audiencia. Y luego, la segunda mosqueada, mi tía Tatis, güey. Todos queremos a la tía Tatis. Pero nada más basta escuchar su declaración con ese tono de dama, pero dama indignada, ¿eh? Como cuando la mamá más elegante de tu cuate, ¿no? Lo agarra en una situación incómoda con la novia en el sillón, que sí lo regaña, pero muy mesurada, ¿no? Vamos a escuchar el audio de Tatiana Cloutier acerca de si va a apoyar a Clara o no.
10: ¿Va a acompañar a la luz?
11: Yo acompaño el proyecto de nuestra presidenta. Entré a esto desde que entré en el 2011 acompañando el proyecto de la Cuarta Transformación con el presidente Andrés Manuel. He continuado con el proyecto de nuestra presidenta, la doctora Claudia Sheinbaum, y tengo la firme convicción de que a México le vaya bien y que el segundo piso con la doctora le vaya mejor.
5: O sea, muy polite.
9: Era una pregunta de sí o no, y los políticos ya sabes que no saben decir sí o no. ¿Va a acompañar a Clara? Yo voy a acompañar a la doctora.
5: Sí, no, bueno, o sea.
9: Así que casi que le canta como Shakira, ¿no? Tiene nombre de persona buena. Claramente no es como suena.
5: Oye, por cierto que la que sí usó la rola de Shakira fue Mariana Rodríguez, la esposa de el gobernador de Nuevo León, para referirse a Clara Luz Flores.
9: Claro, pero es que de verdad, o sea, mira, tengo que confesar algo. Entre mis múltiples participaciones underground en campañas políticas, fui un poco testigo cercano del proceso de Clara en las elecciones pasadas, y perdón, pero no trae nada. O sea, yo estaría igual de indignado que la tía Tatis, la verdad.
5: Clara, de huevo que sí. Oye, a ver, entre Claras nos vemos. ¿Por cuál apostarías tu quincena? ¿Por Clara Luz Alegría? Digo, Clara Luz Flores, ¿o por Clara Brugada?
9: No, pues por ninguna. Oye, pero además la pobre tía Tatis, que salga Manuel Cloutier a decir, oigan, gracias, ¿eh? Gracias por salvarnos de mi hermano.
5: Oye, no, qué cosa. Se llevan muy bien en esa familia, ¿va?
9: No, se ve que se adoran. O sea, ¿qué tal? Digo, el clásico hermano así de nombre. Qué bueno que nos salvaron de...
5: No, pero dijo, ¿no? ¿Cómo dijo Manuel Cloutier? Dijo, le quiero agradecer a Morena por salvar a mi hermana de ese desastre, ¿no?
9: Sí, bárbaro, ahí tuiteando eso. O sea, ¿qué onda? Ya le está dando la cinteca a Manuel Cloutier.
5: Manuel Cinte Cloutier, no, ¿qué pasó?
9: Oye, y nuestra tercera mosqueada, pues la pobrecita de Andrea Chávez, man.
5: ¿Viste? ¿Oíste ese silencio incómodo?
9: Exacto, porque mira, me da mucho cringe, la neta, que cuando va a Chihuahua, a su estado, la oyes hablar bien Chihuahua, ¿no? Vamos a escuchar el audio cuando le dijeron ahí, tuvo que poner cara bonita cuando le dijeron que ella no iba a ser, que iba a ser Pérez Cuellar. Vamos a escuchar a Andreita Chávez, a ver qué dice.
12: Corriendo al estado para seguir recorriendo los municipios, para seguir en el encuentro. 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
9: Ahí está, diciendo Clara y Tatiana, ¡cállate! ¡No me digas esa palabra!
5: Oye, sí se veía como... muy, muy...
9: pues muy falsa, o sea, así no, sí.
5: No, pues muy, no, muy normal, muy política, ¿no?
9: Claro, pero mira, ahora sí que claro, clara de huevo.
5: ¡Qué cosa! Oye, a ver, yo te tengo una pregunta del millón.
9: A ver.
5: Si Tatiana Cloutier ahora es la tía Tatis, ¿Sandra Cuevas es...?
9: Es una personaje de anime, güey, ¿no?
5: Yo pensé que iba a ser Tetrix, pero bueno.
9: Oye, sí, ¿qué onda con el cambio de imagen de...? Ahora sí, la vamos a ver ahí haciéndole de... ¿Cómo le dicen ahora los...? Los que se visten de anime.
5: Es los otakus, güey. Otaku. Puede ser, porque pues hay varios ahí como que se hacen cirugías como pasar desapercibidos, como a Mil Carolán, ya nos decía ayer Irving Pineda, que lo encontró en Suiza con restos de cirugías plásticas y cierto polvo blanco, pero bueno, ya.
9: Mira, tú y yo crecimos en el Estado de México y todos sabemos que el amigo travieso de la cuadra al que le echabas la culpa se llamaba Amílcar, güey.
5: ¿Cómo, ¿no? ¿Cómo cantabas? Cántale su canción a Amílcar.
9: Yo soy tu Amílcar fiel. Yo soy tu Amílcar fiel. Es el Amílcar fiel de los López Obrador.
5: No, bueno, pues sí. A ver si no les cae la chota, en fin.
9: ¿Pero poco no es nombre del vecino travieso? No, jefa, te juro que fue el Amílcar.
5: Es que bueno, también es nombre de poeta, ¿no? De poeta cubano. Es nombre de la Revolución Cubana, Amílcar.
9: Pues sí, pero es nombre de barrio acá del vecino travieso. Oye, mira, nada más para cerrar lo que te decía, que les prometieron que iba a haber apoyo de Palenque a varios y siento que muchos como que no. Entonces, yo lo único que digo con esta Andreita es que ahora ya sabemos qué cara pone Andrea cuando Adán le falla con Palenque.
5: ¡No, no, no! Ya ese güey se pasa. ¡Gracias, Alex! Nos escuchamos. Oiga, el jueves.
9: Mucho éxito con este nuevo horario. Saludos a todo el equipo. Muchísimas gracias. Ahí estamos en las redes como @ese güey. Nos conectamos el jueves.
5: El jueves nos conectamos. Qué bárbaro este güey se pasa. Ese güey. Qué cosa. Con esto llegamos al final. Gracias por su compañía. Es martes en la noche. Disfrute lo que queda del martes. Vaya con bien a su casa. Si ya está en su casa, disfrute la cena. Disfrute los suyos. Nosotros regresamos mañana a las 7 de la noche en W.
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14: ¿Cómo le vas a hacer para saber si una foto es real dentro de 2 años?
15: Bueno, Apple ya tiene una respuesta. Una función nueva en el iPhone que firma cada foto al momento de tomarla. En modo referencia. Y la manda a un servidor tan blindado que ni la propia Apple puede ver la imagen completa. Solo regresa un sello.
14: ¿Auténtica o no?
15: Si después alguien la recorta, la edita o le mete un filtro raro, el sello se rompe y queda marcada. Como el caparazón azul de Mario Kart. No importa qué tan bien la escondas, te va a encontrar. Desde agosto, la Unión Europea obliga a etiquetar también los textos hechos con inteligencia artificial, con casi 190 empresas ya firmadas. Sígueme en luisgg.com/mail.
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2: ¿Cómo le vas a hacer para saber si una foto es real dentro de 2 años?
3: Bueno, Apple ya tiene una respuesta. Una función nueva en el iPhone que firma cada foto al momento de tomarla. En modo referencia. Y la manda a un servidor tan blindado que ni la propia Apple puede ver la imagen completa. Solo regresa un sello.
2: ¿Auténtica o no?
3: Si después alguien la recorta, la edita o le mete un filtro raro, el sello se rompe y queda marcada. Como el caparazón azul de Mario Kart. No importa qué tan bien la escondas, te va a encontrar. Desde agosto, la Unión Europea obliga a etiquetar también los textos hechos con inteligencia artificial, con casi 190 empresas ya firmadas. 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
6: ¿Qué tal? Muy buenas noches. Ya son las 22 horas en el tiempo del Centro de México, las 10 de la noche. Yo soy Carla Santillán y vamos con una actualización informativa. En el Senado se aprobó la Ley de Protección de los Animales. El único legislador que votó en contra fue el morenista Adán Augusto López. Esta ley reconoce a los animales como seres sintientes y establece un marco nacional para garantizar, entre otros puntos, su bienestar, cuidado y trato digno. En Sonora, más de 930 personas se encuentran en albergues por el impacto del huracán Polo, que actualmente se degradó ya a baja presión. Las Fuerzas Armadas mantienen activo el plan DN3 para brindar resguardo, suministros y atención médica a los damnificados. Hasta ahora no se registran decesos ni daños mayores. La presidenta Claudia Sheinbaum aseguró que su gobierno busca revertir el rezago acumulado durante décadas en el sistema público de salud. Destacó que el programa Salud Casa por Casa acumula más de 24 millones de consultas domiciliarias a adultos mayores y personas con discapacidad.
7: Son 24.8 millones de consultas en hogares. No solamente es una visita de orientación, sino también de direccionalidad a un centro de salud para que sean atendidos de manera permanente. Y ya hay 818.869 personas que ya están bajo control y que no estaban bajo control de alguna de las enfermedades crónicas. Y ahora vienen las farmacias del programa Salud Casa por Casa. Ahora lo que estamos haciendo es revirtiendo 36 años y avanzando. Por eso el IMSS Bienestar es muy importante.
6: En temas de la Ciudad de México, durante la jornada 32 de audiencias ciudadanas de este año, la jefa de gobierno Clara Brugada, junto a su gabinete legal y ampliado, encabezó la atención a casi 5.000 personas quienes presentaron algún tipo de proyecto o solicitaron alguna atención o servicio. Entre las atenciones directas, la mandataria local recibió a una comitiva del pueblo de San Bartolo Ameyalco, quienes aprobaron el proyecto para la construcción de una utopía en esta zona de la alcaldía Álvaro Obregón. La Cámara de Diputados develó en letras de oro la leyenda 475 años de la Universidad de México 1551-2026 y lo hizo en el muro de honor del Salón de Plenos. En la ceremonia, el rector Leonardo Lomelí destacó la importancia de la expansión de la educación superior, toda vez que las instituciones públicas concentran más del 60% de la matrícula nacional. Y en temas deportivos, la próxima pelea de Saúl Canelo Álvarez será contra Christian Billy y se llevará a cabo en la ciudad de Riad, en Arabia Saudita. El encuentro entre el mexicano y el franco-camerunés fue titulado La Noche México contra el Mundo y será el próximo 31 de octubre. Hasta aquí la información por hoy. Gracias por tu preferencia. Soy Carla Santillán. Muy buenas noches.
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8: Muy buenas noches, soy Edith Palomera y te voy a estar acompañando a través de esta noche mágica de W96.9. Las multilíneas son 55-51-66-8900 y las redes sociales, por si gustas mandarme un mensaje, me encuentras en Instagram y Facebook, Edith Palomera. Y arrancamos con The Course, Only When I Sleep.

Bueno, tuvimos a la banda The Corrs, Only When I Sleep, con estos hermanos irlandeses, Andrea, quien cantaba las canciones. También tenemos a Sharon, tocaba el violín y los teclados, y la percusionista Caroline, así como al productor y guitarrista Jim Corr. Esta canción lanzó a los hermanos al rotundo éxito mundial. Y bien, escuchamos a Annie Lennox, esta canción desde su álbum Medusa del año de 1995.

Terminamos de escuchar a Paula Cole con iTunes 108, que es famosa por ser el tema principal de la serie Dawson's Creek. La canción habla sobre reflexionar el amor verdadero y no rutinario, cosa que vivió como ejemplo con sus abuelos.

Esa canción de Peter Gabriel, Come Talk to Me, fue dedicada directamente a su hija Jill en su álbum Oz en el año de 1992, tras el rompimiento con su esposa.

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7: ¿Cómo le vas a hacer para saber si una foto es real dentro de 2 años?
8: Bueno, Apple ya tiene una respuesta. Una función nueva en el iPhone que firma cada foto al momento de tomarla. En modo referencia. Y la manda a un servidor tan blindado que ni la propia Apple puede ver la imagen completa. Solo regresa un sello.
7: ¿Auténtica o no?
8: Si después alguien la recorta, la edita o le mete un filtro raro, el sello se rompe y queda marcada. Como el caparazón azul de Mario Kart. No importa qué tan bien la escondas, te va a encontrar. Desde agosto, la Unión Europea obliga a etiquetar también los textos hechos con inteligencia artificial, con casi 190 empresas ya firmadas. 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
11: Y estamos de regreso a través de Noche Mágica de W96.9 y seguimos con la canción de Maroon 5, Moves Like Jagger.

Colors of the Wind de Vanessa Williams es el tema oficial de la película de Disney Pocahontas, lanzada en el año de 1995, y retrata la enseñanza sobre el respeto a la naturaleza frente a la arrogancia de los colonizados.

Y estamos de regreso, soy Edith Palomera, estás en Noche Mágica de W Radio. Vámonos con Was Not Was, Walk the Dinosaur.

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2: Tu celular ya sabe más de sí mismo que tú. 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
10: En todo el mundo, más de la mitad de los jóvenes retrasan decisiones importantes, todo por la situación económica por la que atraviesan. Y esto revela la necesidad de que las generaciones jóvenes entiendan la importancia y que, en su definición más resumida, se trata de la capacidad de adquirir conocimientos básicos sobre el manejo del dinero. Y en esta coyuntura, un tema relevante pero muy riesgoso es el que se refiere a las inversiones, porque ganar de manera rápida y fácil son propuestas muy tentadoras. Esto en redes sociales o a través de influencers financieros que, bueno, pues están dirigiendo justamente tu atención hacia ofertas muy tentadoras en redes sociales para invertir en instrumentos más allá de los tradicionales, como son las acciones y también los bonos de deuda. Porque ahora están las criptomonedas, los productos derivados, las divisas, el trading automatizado, que ofrecen rentables oportunidades que por lo general terminan en fraudes. Siempre hay que desconfiar, verificar y comprobar a la empresa que nos ofrece el producto o servicio financiero. Y recuerda, las finanzas nos harán libres.
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0: Y tuvimos aquí la canción de Ashford and Simpson con Solid. Es un tema compuesto en el año de 1984 por este matrimonio de compositores que decidió plasmar la solidez y esta estabilidad de su propia relación en lugar de una historia de amor efímera.
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Esta canción, Holding Out for a Hero, es perteneciente al soundtrack de la canción Footloose y escrita por Dan Pritchford y producida con tal intensidad por el tecladista Jimmy Steinman que terminó con los dedos ensangrentados en el teclado.

0: Y es momento de hacer una pausa comercial, pero seguimos en contacto a través del 55 51 66 89 00. Soy Edith Palomera y te acompaño en Noche Mágica a través de W96.9.
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4: ¿Cómo le vas a hacer para saber si una foto es real dentro de 2 años?
5: Bueno, Apple ya tiene una respuesta. Una función nueva en el iPhone que firma cada foto al momento de tomarla, en modo referencia, y la manda a un servidor tan blindado que ni la propia Apple puede ver la imagen completa. Solo regresa un sello.
4: ¿Auténtica o no?
5: Si después alguien la recorta, la edita o le mete un filtro raro, el sello se rompe y queda marcada. Como el caparazón azul de Mario Kart, no importa qué tan bien la escondas, te va a encontrar. Desde agosto, la Unión Europea obliga a etiquetar también los textos hechos con inteligencia artificial, con casi 190 empresas ya firmadas. Sígueme en luisgg.com/mail.
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0: Escuchamos esta canción de Missing con Everything But The Girl de su álbum Amplified Heart del año 1994. Pero el remix es creado por el DJ Todd Terry, que lo transformó en un clásico mundial de la música, dándole el número 2 en las listas de Billboard.
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sé si sabían, pero este fue un éxito global en el año del 2014, pero su producción tomó entre 6 y 7 meses y requirió más de 82 tomas para lograr este sonido definitivo.

Y esta canción Dreams de The Cranberries es escrita por Dolores O'Riordan a los 20 años sobre la inocencia del primer amor. Ha aparecido en cine en cintas como Misión Imposible y Tienes un Email.

0: Revista del Consumidor Radio. ¿Alguna vez te has preguntado qué contiene la pasta dental que usas todos los días? Si no lo sabes, quédate porque hoy en Revista del Consumidor Radio te enseñamos cómo preparar tu propia pasta dental en casa. Y lo mejor, su preparación te toma solo 30 minutos.
1: ¿Blanco o rojo? ¿Con yema o sin ella? Existen muchos mitos alrededor del huevo. Hoy te contamos la verdad sobre uno de los alimentos más consumidos en México y cómo puedes aprovecharlo mejor en casa. ¡Acompáñanos!
0: Revista del Consumidor.
1: Hoy vamos a preparar una tecnología doméstica, que es una excelente alternativa a los productos industrializados. Pasta dental. Además, es una receta validada por el Laboratorio Nacional de Protección al Consumidor.
0: Antes de comenzar, te compartimos los ingredientes que vamos a necesitar. 3 cucharadas de agua purificada. 2 cucharadas de glicerina pura. 2 cucharadas de lauril éter sulfato de sodio. Media cucharadita de carboximetil celulosa. 1/4 de cucharada de carbonato de calcio. 1/4 de cucharada de mentol. Y 6 gotas de esencia de menta.
1: Ahora, los utensilios que debemos tener a la mano son: una cuchara sopera, una cucharita cafetera, un tazón pequeño de vidrio, un tarro pequeño de plástico con tapa y un batidor de globo. Una vez que tenemos todo listo, vamos al procedimiento.
0: En el recipiente de vidrio, comenzamos vertiendo agua purificada, la glicerina y el mentol. Mezclamos con ayuda del batidor de globo hasta integrar los ingredientes. Sin dejar de mover, agregamos carbonato de calcio y la esencia de menta.
1: Después, incorporamos el lauril éter sulfato de sodio y agitamos suavemente hasta que se disuelva por completo. Poco a poco, añadimos la carboximetilcelulosa lentamente sin dejar de mover, hasta obtener una mezcla homogénea y con una consistencia más sólida.
0: Por último, envasamos la pasta dental en el tarro. Tapamos muy bien y etiquetamos con la fecha de elaboración y de caducidad. En este caso, esta pasta tiene una caducidad de 6 meses y rinde aproximadamente 63 gramos, o bien 50 mililitros.
1: Es importante que tomes en cuenta algunas recomendaciones de uso. Este producto no debe ser utilizado por menores de 6 años. En el caso de niñas y niños mayores de 6 años, puedes sustituir el mentol por esencia de cereza. Si tienes sensibilidad dental, recuerda consultar previamente a tu odontóloga u odontólogo. Para conservar mejor el producto, te recomendamos mantener el recipiente bien cerrado, en un lugar fresco y seco y fuera del alcance de niñas y niños. Recuerda que todos los ingredientes que utilizamos en esta tecnología doméstica pueden encontrarse en establecimientos donde vendan productos de cuidado personal, belleza o cosmética, también conocidos como droguerías.
0: Preparar tu propia pasta dental en casa tiene varios beneficios. Requiere pocos ingredientes, son fáciles de conseguir, tiene certeza sobre su origen y además representa un ahorro económico. Incluso esta receta puede ser el inicio de un nuevo emprendimiento.
1: ¡Anímate a preparar tu propia pasta dental! Y etiquétanos en Instagram usando el hashtag Tecnología Doméstica Profeco.
0: También puedes consultar esta tecnología doméstica en nuestro canal de YouTube, Profeco TV.
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0: El huevo es tan importante en la alimentación que desde 1996 se conmemora el Día Mundial del Huevo. Se celebra cada segundo viernes de octubre con el objetivo de difundir su valor nutrimental y su papel en una dieta equilibrada.
1: Y no es casualidad. El huevo es un alimento completo, práctico, rendidor y versátil, por lo que se ha convertido en un protagonista en la alimentación de las familias mexicanas.
0: Es una excelente fuente de proteína animal. La clara está compuesta principalmente por albúmina, mientras que la yema aporta grasas saludables, proteína, hierro, azufre y vitaminas A, B, B y E. Aunque contiene colesterol, su consumo moderado forma parte de una alimentación equilibrada.
1: Además, el huevo es una alternativa accesible a la carne o al pescado. Es fácil de masticar y digerir, y combinado con otros alimentos, puede integrarse a distintos planes alimenticios.
0: Su uso no se limita al desayuno. También sirve para espesar salsas, esponjar pasteles y dar ese color dorado tan característico al pan. Incluso fuera de la cocina, el huevo está presente en pastas, productos de belleza y fertilizantes.
1: En 2024, el consumo de huevo en México por habitante alcanzó los 24.4 kilos y representa el 12.6% de la producción pecuaria nacional. Nuestro país es autosuficiente y se ubica en el sexto lugar a nivel mundial.
0: Esta actividad se concentra principalmente en Jalisco, que aporta poco más de 54%, seguido de Puebla, con casi el 15%.
1: Para el consumo existen dos tipos principales de gallinas: las ligeras, que producen huevo blanco, y las semipesadas, productoras de huevo rojo. Es importante aclarar que no hay diferencia en su valor nutrimental. A pesar de todos sus beneficios, alrededor del huevo existen dudas y creencias que se repiten con frecuencia. Por ejemplo, se suele pensar que el huevo eleva el colesterol. Sin embargo, su equilibrio de grasas tiene un efecto protector y en la mayoría de las personas, su consumo no incrementa el colesterol en la sangre.
0: También hay quienes creen que consumir el huevo crudo es mejor. Pero esto no es así. Para aprovechar sus nutrientes y evitar riesgos a la salud, es necesario cocinarlo, ya que crudo puede aumentar la probabilidad de contraer salmonela.
1: Otra duda común es si debe lavarse el huevo antes de guardarlo. El cascarón es poroso y cuenta con una membrana natural llamada cutícula. Al lavarlo y almacenarlo, facilitas la entrada de bacterias. Si el cascarón está sucio, lo mejor es limpiarlo con un paño seco.
0: Y aunque algunas personas prefieren consumir solo la clara, es importante saber que la clara y la yema se complementan. Al desechar una de ellas, se pierden nutrientes esenciales que hacen del huevo un alimento completo.
1: Para un mejor consumo y conservación del huevo, tome en cuenta estas recomendaciones. Evita dejar los huevos o los alimentos que los contengan a temperatura ambiente, ya que el huevo es un alimento muy sensible a los cambios bruscos de temperatura, sobre todo al calor.
0: Revisa siempre el cascarón. Debe estar limpio y sin fisuras. Si están rotos, deséchalos. Así evitarás enfermedades gastrointestinales.
1: Lávate las manos al terminar de manipularlos. Evitarás la contaminación cruzada.
0: No lo consumas crudo. Puedes ponerte en riesgo de adquirir salmonelosis.
1: Ya sea que esté cocido, duro o forme parte de algún platillo, consúmelo pronto.
0: Con información clara, puedes aprovechar mejor sus beneficios y consumirlo de forma segura.
1: No olvides consultar la herramienta ¿Quién es quién en los precios?, ya que te permitirá comparar precios para tomar las mejores decisiones de compra. Entra a qqp.profeco.gov.mx.
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Muy buenos días, son las 6:02 de la mañana. Yo soy Janet Leyva Reus y les doy las gracias de estar con nosotros en este miércoles 30 de septiembre, último día del mes, desde luego aquí en Negocios W. Y hoy arrancamos con esta canción, pero antes de eso, un saludo muy especial y con todo el cariño de esta estación a nuestra compañera Anita, que hoy se despide después de 35 años de estar aquí en los teléfonos, en diferentes áreas. Anita, muchísimas gracias por todo tu servicio, por toda tu entrega a esta estación. Muchísimas gracias, Anita. Te vamos a extrañar muchísimo. Y bueno, qué mejor que hacerlo con esta canción de Luis Miguel. Así es, Luis Miguel Suave, uno de sus éxitos, pues que fue lanzado originalmente el 27 de septiembre de 1993 como el tercer sencillo de su aclamado noveno álbum de estudio, Arias. Y sí, fue un video grabado en Acapulco que, pues bueno, recordaremos, y como ya saben, pues anunció quizás su próxima gira para el próximo año. Y así arrancamos con esta propuesta musical de nuestra productora Carla Cisneros para ponernos pues a todos con el ritmo de Luis Miguel. Son las 6:03 de la mañana.

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1: Días ya aquí en cabina, mi compañera Ivette Parga con el resumen informativo. Muy buenos días, Ivette.
2: ¿Cómo estás, Janet? Muy buenos días. Bienvenidos a Negocios W. Qué bueno que nos acompañan esta mañana de miércoles y el último día de este mes. Hay que aprovecharlo y ya lo decías, Janet, y yo me sumo a ello. Hoy es un día especial para todos, para decirle a Anita que la queremos, que la vamos a extrañar, que la apapachamos, pero que siempre va a estar presente y en nuestros corazones, y desde luego, pues que nos venga a visitar muy seguido para recibirla aquí. Ustedes la conocen, la identifican cada vez que llaman al teléfono de W Radio, al 55-51-66-8900. Les contesta en las mañanas generalmente la voz de Anita, así es que hoy no sea la excepción, échenle una llamadita para desearle buenas vibras en esta nueva etapa que inicia. Te queremos mucho, Anita. Y bueno, pues ahora sí, vamos con la información del día. La Asociación Mexicana de Industrias de Investigación Farmacéutica, AMIF, reconoció el incremento de recursos para el sector salud propuesto por la administración de la presidenta Claudia Sheinbaum en el paquete económico 2027, esto como un paso relevante para comenzar a revertir las brechas acumuladas durante más de una década de subinversión en el sector. A través de un comunicado, la AMIF señaló que el esfuerzo presupuestario previsto para 2027 abre una oportunidad para fortalecer las capacidades del sistema de salud y avanzar hacia una visión de largo plazo. La propuesta contempla destinar alrededor de 1.14 billones de pesos a salud, 10.6% más que en el 2026, lo que llevaría la inversión pública en el sector alrededor de 2.9% del PIB. En otra información, Andrés Manuel López Beltrán, hijo del expresidente Andrés Manuel López Obrador, está bajo la lupa de las autoridades de Estados Unidos, y es que según una publicación del diario The New York Times, revela que al menos dos agencias de seguridad están analizando acusaciones sobre posibles vínculos de Andy con el crimen organizado y el contrabando de combustible. La investigación periodística afirma que hay 5 personas con conocimiento directo de estas indagatorias, quienes han hablado bajo condición de anonimato. También señala que no se han iniciado investigaciones formales en Estados Unidos, y la publicación también detalla que López Beltrán se ha puesto en contacto con funcionarios de Estados Unidos varias veces este año a través de intermediarios, pero ambas partes no han mantenido aún conversaciones formales. El Departamento del Tesoro de Estados Unidos dio un golpe a la red criminal que comanda Ismael Zambada Siqueiros, alias Mayito Flaco, líder de una organización delictiva que opera en Sinaloa, Durango y Baja California, y es que parte del antiguo cártel de Sinaloa sigue en acción. La dependencia anunció sanciones contra Zambada y 21 colaboradores, entre ellos Carlos Torres Torres, ex esposo de la gobernadora morenista de Baja California, Marina del Pilar Ávila Olmeda, además de 25 empresas vinculadas a esta red criminal. En tanto, la Unidad de Inteligencia Financiera, la UIF, informó que incorporó a la lista de personas bloqueadas a 46 personas y entidades que fueron designadas por la Oficina de Control de Activos Extranjeros del Departamento del Tesoro de Estados Unidos como parte de una nueva ronda de sanciones contra integrantes del cártel de Sinaloa, entre ellos justamente Ismael Zambada Siqueiros, alias Mayito Flaco, señalado por el gobierno estadounidense, ya decíamos, como líder criminal. Pero vamos con mi compañero Octavio García, que tiene más detalles de esto que anunció la UIF. Adelante, Octavio, buenos días.
3: Hola, ¿qué tal, Ivette? Muy buenos días. Así es, la Secretaría de Hacienda, a través de la Unidad de Inteligencia Financiera, la UIF, incorporó a la lista de personas bloqueadas a 46 sujetos luego de la designación realizada por la Oficina de Control de Activos Extranjeros, la OFAC, del Departamento del Tesoro de Estados Unidos. La UIF informó que analizó la información financiera disponible en México y detectó, entre algunos de los sujetos señalados, operaciones financieras de riesgo e irregularidades reportadas por instituciones financieras. Ante estos elementos, la autoridad determinó aplicar medidas preventivas de carácter administrativo para proteger la integridad del sistema financiero mexicano. Hacienda aclaró que la inclusión en la lista no constituye una determinación definitiva ni implica la acreditación de responsabilidad alguna, sino que responde a la designación y señalamientos formulados por la OFAC. Las personas incluidas podrán ejercer sus medios de defensa, incluida la garantía de audiencia, además de los recursos administrativos y jurisdiccionales previstos en la legislación. Entre las personas señaladas destacan Ismael Zambada, sicarios alias El Mallito Flaco, y Carlos Alberto Torres Torres, ex esposo de la gobernadora de Baja California, Marina del Pilar Ávila Olmeda. Hasta aquí mi reporte. Muy buenos días.
2: Y en respuesta, la gobernadora de Baja California, Marina del Pilar, ordenó revisar si las empresas incluidas en los listados de la Oficina de Control de Activos Extranjeros han contratado con el gobierno de Baja California y remitir estos expedientes a la Secretaría Anticorrupción y de Buen Gobierno para que actúen conforme a la ley.
4: Entiendo que Carlos, mi exesposo, emitió su postura y pues este gobierno no va a ser vocero. Ni el gobierno, ni una servidora, no vamos a ser voceros de estas circunstancias y serán las autoridades quienes puedan dar más información al respecto. Este gobierno ha combatido a todos los grupos de la delincuencia organizada. Son alrededor de 130 detenciones de criminales de alto nivel que se han realizado. Somos uno de los estados con más decomisos, tanto de sustancias como de armas. Hemos combatido de manera frontal a la delincuencia y lo vamos a seguir haciendo siempre. Yo desconozco todos los hechos que se presentan en esta acusación, la denuncia anónima que se presentó ante la FGR. Desconozco también los señalamientos que se hace por parte del gobierno de Estados Unidos.
2: Y bueno, también al respecto, la administración estatal aclaró que la gobernadora está legalmente divorciada de Carlos Torres y que la mandataria no aparece entre las personas sancionadas por el gobierno de Estados Unidos. Cambiando completamente de tema, el Senado aprobó por mayoría calificada la reforma constitucional propuesta por la presidenta Claudia Sheinbaum para establecer como requisito que los candidatos a la presidencia, a una gubernatura o a la jefatura de gobierno de la Ciudad de México tengan exclusivamente nacionalidad mexicana, es decir, esta ley que prohíbe la doble nacionalidad si se quiere tener un cargo público. El reporte lo tiene mi compañera Verónica Méndez. Adelante, Vero, muy buen día.
5: Gracias, ¿qué tal? Muy buenos días, querida Ivette. Ayer por la tarde en el Senado de la República quedó aprobado en lo general y en lo particular la reforma constitucional que elimina la doble nacionalidad para los candidatos a la presidencia de México, a la gubernatura de algún estado o a la jefatura de gobierno de la Ciudad de México. Esta reforma, impulsada por la presidenta Claudia Sheinbaum, fue aprobada por 86 votos del oficialismo y 42 de la oposición. Con esto se le cierra el paso a quienes aspiren a un cargo de elección popular pero tengan doble nacionalidad. Alejandro Alito Moreno sentenció que esta reforma es peligrosa y que criminaliza a quien tiene doble pasaporte y no a quien tiene vínculos con el narcotráfico. Vamos a escuchar.
6: Porque satanizan a quien tiene doble nacionalidad, pero a quien se hace testigo protegido de otro país, lo hacen candidato. Porque es más insultante que haya mexicanos con dos pasaportes, pero no haya gobernadores, legisladores o altos funcionarios acusados de colusión con el crimen organizado. ¿Cuál es la diferencia clara? Ante los ojos es evidente.
5: Por su parte, el emecista Luis Donaldo Colosio Riojas insistió en que con esta reforma constitucional se le da el carácter de segunda a los ciudadanos que tienen una doble nacionalidad, además de que se les bloquean sus derechos políticos.
7: Entonces, ¿de qué nos quiere proteger esta reforma? Se habla de injerencia extranjera, pero la injerencia que hoy lastima a México tiene otros rostros. Tiene el rostro de un poder que busca limitar cada vez más la competencia electoral. Tiene el rostro del crimen organizado que financia campañas, amenaza candidatos y decide quién puede hacer política en regiones enteras del país. Hay gobernadores señalados por sus vínculos con esos grupos y frente a ellos el oficialismo guarda silencio o pide prudencia. Pero al joven que nació en San Antonio porque su mamá trabajaba ahí, a ese sí se le señala y se le desconfía.
5: El senador de Morena, Manuel Ladrón de Guevara, defendió la reforma y de ninguna manera dijo se trata de criminalizar o de suspender los derechos de los migrantes. También hay que señalar que no votaron Cecilia Guadiana, Virgilio Mendoza y Karina Ruiz. Ellos son senadores de Morena y no votaron porque los tres tienen una doble nacionalidad. Hasta aquí mi reporte, muy buenos días.
2: La Fiscalía General del Estado de Michoacán prepara un nuevo requerimiento para que la alcaldesa de Uruapan, Grecia Quiroz, entregue los teléfonos celulares o el teléfono celular que pertenece a su esposo, el exalcalde Carlos Manso, asesinado, recordemos, el pasado 1 de noviembre. Vamos hasta Michoacán con nuestra corresponsal, Yasmín Ferreira.
8: Ivette, ¿qué tal? Muy buenos días a ti y al auditorio. En esta ocasión les informo que la Fiscalía de Michoacán emitirá otro requerimiento para Grecia Quirós, la alcaldesa de Uruapan, y entregue los celulares de Carlos Manso y así seguir con las investigaciones del caso. El vicefiscal Israel Vega Rodríguez informó que después de agotadas las medidas de apremio, si persiste la situación de no entregarlos, no se descarta el arresto y una investigación por obstrucción de la justicia. Escuchemos qué fue lo que dijo el funcionario. Insert. Aseguró que no se investiga directamente a Grecia Quirós por el homicidio de su marido hace casi 11 meses, pero sí se le apercibirá para la entrega de los equipos móviles. Sobre el tema, el gobernador Alfredo Ramírez Bedoya descartó que Quirós sea investigada porque ella es víctima indirecta del homicidio. Sin embargo, consideró necesario que se sigan haciendo las aportaciones de elementos para fortalecer las investigaciones y que se haga justicia al homicidio del exalcalde de Uruapan. Apenas el lunes pasado, Grecia Quirós posteó en sus redes sociales denunciando que intentaban encarcelarla al continuar con la campaña de desprestigio y quererla derrocar de parte de sus adversarios políticos. Es la información. Muy buen día.
2: Y en cuanto amanece el dólar y el euro, y miércoles 30 de septiembre, el dólar estadounidense se cotiza en 17 pesos con 54 centavos a la compra y 18 pesos con 52 centavos a la venta, mientras que el euro se compra y se vende en 20 pesos con 46 centavos. Hasta aquí la información, que tengan un gran día, quédense con nosotros en Negocios W, síganos, @jleibarreus, @IvetteParga.
1: Muchísimas gracias, Ivette, son las 6:15 de la mañana.
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1: Y bueno, si ya va usted rumbo al trabajo, hacer ejercicio, dejar a los niños, ¿por dónde sí, por dónde no transitar en esta mañana de miércoles, mitad de semana? Muy buenos días, oficial Alejandro García.
10: Hola, ¿qué tal? Muy buenos días, Janet Leiva. Vamos a saludarte a tu auditorio. Vamos a la información. Iniciamos en la zona poniente de la capital, donde continúa el buen desplazamiento sobre Paseo de la Reforma para quien deja atrás el anillo periférico y se dirige hacia el circuito interior. Similares condiciones vehiculares en la zona centro sobre José María Izasaga, a partir de Pino Suárez hasta por lo menos el eje central. En temas de concentraciones y movilizaciones, el día de hoy a las 10 horas se llevará a cabo una marcha que partirá de la glorieta del Lago Huete rumbo hacia el Centro de Atención Integral de la Búsqueda, ubicado sobre la avenida Niños Héroes. Posteriormente, en la zona sur de la capital, otro colectivo se dará cita sobre la avenida Parque Hundido, este ubicado sobre la avenida de los Insurgentes en la colonia Extremadura. Hay que estar muy atentos al desarrollo de sus actividades por las posibles afectaciones vehiculares sobre la avenida de los Insurgentes. Ya para finalizar, le recordamos, el programa No Circula aplica para los vehículos con engomado rojo, terminación de placas 3 y 4, hologramas de verificación 1 y 2. Por nuestro reporte del Centro de Orientación Vial, Secretaría de Seguridad Ciudadana. Muy buenos días.
1: Muy buenos días, muchísimas gracias, oficial Alejandro García. Son las 6:17 de la mañana.
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1: Bueno, son las 6:17 de la mañana y recuerden que pueden comunicarse con nosotros al 55 25 69 09 41 o al 55 51 66 8900, Lada sin costo 807 18 14 14. Aquí con gusto mi compañera Anita, también para que la saluden, se despidan de ella, estará recibiendo sus mensajes. A mí me encuentran en @jleibarreus en Instagram y en X y en www.jleibarreus.com. Este programa lo pueden escuchar en todas las plataformas de W Radio. Son las 6:18, nos vamos a una pausa y regresamos con más información.
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20: ¿Cómo le vas a hacer para saber si una foto es real dentro de 2 años?
21: Bueno, Apple ya tiene una respuesta. Una función nueva en el iPhone que firma cada foto al momento de tomarla, en modo referencia, y la manda a un servidor tan blindado que ni la propia Apple puede ver la imagen completa. Solo regresa un sello.
20: ¿Auténtica o no?
21: Si después alguien la recorta, la edita o le mete un filtro raro, el sello se rompe y queda marcada. Como el caparazón azul de Mario Kart. No importa qué tan bien la escondas, te va a encontrar. Desde agosto, la Unión Europea obliga a etiquetar también los textos hechos con inteligencia artificial, con casi 190 empresas ya firmadas. Sígueme en luisgg.com/mail.
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7: Son las 6:23 de la mañana y bueno, como cada miércoles, mi compañero y especialista en temas energéticos, Asayel Torres, nos habla acerca de la dependencia que tiene nuestro país en materia del diésel. Vamos a escucharlo.
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8: Hola, ¿qué tal, Janet? Muy buenos días. La soberanía energética adquiere sentido cuando problemas del exterior amenazan el suministro de productos indispensables para la vida económica del país, como es el diésel. Sin embargo, al igual que en el caso de la gasolina y del gas natural, México es ampliamente deficitario en diésel. Esto quiere decir que alrededor del 40% del diésel que se consume en México se compra del exterior, principalmente de Estados Unidos, un país que hoy atraviesa una de las crisis de precios de combustibles más importantes de los últimos tiempos. Ante esta situación y con un precio de más de $6.5 por galón de diésel en Estados Unidos, el gobierno del presidente Donald Trump analiza escenarios de recorte a las exportaciones, con la finalidad de incrementar las reservas y priorizar el consumo interno. Y es que el diésel no es cualquier combustible. En el caso de México, alrededor del 80% del transporte de mercancías por vía terrestre se hace mediante camiones que utilizan diésel como combustible. Actualmente, Pemex solo se da abasto para proveer menos del 60% del consumo nacional, y a pesar de que se ha mejorado la producción de diésel en las refinerías mexicanas, principalmente en la de Dos Bocas, Tabasco, no ha sido suficiente para mitigar las importaciones, que por cierto, enfrentan una permanente observación y vigilancia por parte de las autoridades ante recientes casos destapados de huachicol fiscal que complican la internación del combustible a territorio nacional. En este sentido, México tiene que resolver varios pendientes de corto plazo. El más importante es la diversificación de sus importaciones. Esto con la finalidad de traer el diésel desde países que no estén aplicando políticas de recortes a las exportaciones. Y a largo plazo, es indispensable mejorar sustancialmente la autosuficiencia de combustibles a partir de la costosa infraestructura que ostenta Pemex y que ha requerido cuantiosas inversiones que van directamente desde nuestros impuestos. Hasta aquí con mi comentario, Janet. Aprovecho el espacio para agradecerte a ti y al equipo que han dado soporte todos estos meses a Negocios W por sus amables atenciones. Y por supuesto, agradezco profundamente al auditorio que nos ha sintonizado fielmente cada miércoles en esta colaboración. A ustedes, no olviden seguirme en @atsayael con H al final, tanto en el financiero como en el portal de la política online. Que tengan un excelente día y de nueva cuenta, muchas gracias.
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9: Muy buenos días, me da mucho gusto estar en la línea con José Antonio Barreiro, director de gastos médicos y salud de la AMIS, pues para platicar qué está pasando, cómo se ve el panorama con respecto pues a esta regulación que se dice saldrá pronto en el Congreso relativa a los gastos médicos mayores.
10: Hola, Janet, muy buenos días, muchas gracias por el espacio, un gusto saludarte a ti y a toda la audiencia. Efectivamente, pues hemos estado trabajando ya desde hace algunos meses con los legisladores en la Cámara de Diputados. El ramo de gastos médicos es un ramo con varios retos en el sentido de poder acercar cobertura a las familias mexicanas. Es un ramo que ha estado operando con resultados pues prácticamente en resultado cero. Ha habido años complicados. El año pasado tuvimos una pérdida operativa entre el 5 y 6% a nivel sector. Entonces, bueno, es todo un reto y con los diputados pues hemos tenido una buena escucha. Hemos tenido la oportunidad de explicar nuestro punto de vista sobre estas iniciativas que han estado analizándose en la Cámara de Diputados. Somos optimistas de que podremos hacer un análisis en conjunto técnico. Algo que les hemos dicho pues es que esta problemática

0: del incremento en los costos, pues atiende a varias situaciones, que bueno, hay varios participantes en este tema, ¿no? Las aseguradoras, los médicos, los hospitales, los proveedores, las autoridades, la parte de los dispositivos médicos, y es algo que tenemos que atender pues de manera integral entre todos, ¿no? Entonces, hemos estado platicando con ellos de hace algunos meses, creemos que vamos por buen camino, y pues bueno, en los próximos meses estaremos revisando con ellos seguiremos trabajando con ellos en esto que ahorita pues entendemos después de que pase la revisión y análisis del paquete económico, pues bueno, estaremos trabajando con ellos.
1: Precisamente decías un dato muy importante de que es un servicio, es un producto que ofrecen la industria aseguradora en México. Sin embargo, hablando en específico del seguro de gastos médicos mayores, no es el que le da el mayor rendimiento, las mayores utilidades. Salen realmente, habrá de decirlo de forma común, tablas en cuanto a esto. ¿Hay riesgo debido a precisamente estas presiones que pudieran algunas aseguradoras dejar de ofrecer este producto?
0: Pues el sector como tal, y en particular el ramo de gastos médicos, pues tiene una muy buena solvencia a nivel de todas las compañías que operan gastos médicos. Afortunadamente se ha podido hacer frente a las obligaciones. Desde la pandemia para acá hemos visto una tendencia a una contratación de seguros. Y bueno, las compañías están viendo de qué manera pueden continuar con esa cobertura hacia sus asegurados, tener la solvencia suficiente. No vislumbramos ahorita una situación que pudiera implicar la salida de compañías del mercado. Creemos que podemos avanzar y seguir adelante con esto sin que ello implique que algunas tengan que replantearse su continuidad. Entonces, bueno, tendremos que ver qué propuestas se pueden llegar a hacer y qué podemos hacer en conjunto, pues justo para darle esta tranquilidad a los asegurados y esta sostenibilidad en el paso de los próximos años, ¿no? Es complicado, pero creemos que ahorita por el momento todas las compañías están en la mejor disposición de seguir ofreciendo cobertura, y hay compañías que están sacando nuevos productos incluso para algunos segmentos de la población como adultos mayores, lo cual pues refrenda el compromiso que hay de seguir ofreciendo una cobertura, ¿no?
1: Precisamente en los cambios que se han venido discutiendo, han tenido mesas de análisis durante todos estos meses, se prevé precisamente que sea después de la aprobación del paquete económico que se centren en este tema. ¿Cuáles tú crees que son los cambios que realmente pudieran estar sobre la mesa y que la AMIS estaría impulsando?
0: Pues algo que hemos impulsado y que hemos intentado sensibilizar es la necesidad de una mayor transparencia en los costos de los servicios médicos de todos los participantes, la parte de honorarios médicos, costos de hospitalización. Consideramos que en la medida que esta información esté disponible al público en general, ya sea con una póliza de gastos médicos o no, pero el hecho de que todos podamos saber más o menos cuánto nos va a costar el atendernos en un hospital antes de entrar, creo que eso nos puede dar una información que nos permita tomar decisiones informadas y ayudar un poco en esta contención de los costos y en una mejor planeación de los recursos financieros. Entonces, un punto que creemos que puede avanzar favorablemente es este tema de transparencia para todos, también en el caso de las aseguradoras, ofrecer una mayor información de los alcances de la póliza, de las coberturas de los seguros, para que también los asegurados puedan tomar decisiones informadas de lo que pueden estar contratando o de lo que ya tienen y analizar si es una cobertura adecuada para sus necesidades en este momento. A lo mejor tienen que hacer algunas modificaciones en aras de optimizar el recurso financiero para pagar la prima y la cobertura per se. Otro punto que también estamos platicando y que creemos que podemos abordar es una mayor oferta de coberturas de productos enfocados en adultos mayores. Adultos mayores es un tema que nos ha preocupado como sector desde hace ya bastante tiempo. Hay compañías que ya están trabajando en productos específicos para atender a este segmento de la población con coberturas geriátricas, coberturas de acompañamiento médico, y creemos que eso es, por ahí va el camino, ¿no? Hay diferentes tipos de productos en el mercado, pero recientemente han estado saliendo productos que van con este enfoque. Yo creo que por ahí podrían ir los dos principales temas de lo que estaríamos viendo en esta iniciativa, que creo que eso puede ser una ayuda para la situación actual, ¿no?
1: Precisamente en el tema de transparencia y sobre los costos, pues ya vimos en la pasada pandemia que hubo este convenio con el gobierno federal, en donde era pues algunos servicios básicos que ofrecían los hospitales privados y se sabía pues de manera muy sencilla cuánto se iba a pagar o cuánto era el costo para este tipo de servicios ante la saturación que hubo en ese momento de los hospitales. hay la posibilidad de que ese mismo esquema entonces pudiera volverse a aplicar, pero ya pues de manera mucho más amplia en cuanto a la transparencia en los costos de los hospitales privados?
0: Pues ahorita el punto de partida de lo que hemos visto en las iniciativas es, primero, el hacer pública la información de los costos de los servicios médicos, para que antes de entrar al hospital tú puedas darte una idea y que, bueno, ya que estés hospitalizado, pues haya una información diaria, ¿no? De cuánto puede estarse generando de gasto. Creemos que ese es un primer paso. Un segundo paso es esto que comentas, Janet. Sería muy bueno empezar a explorar alternativas en ese sentido, así como en los convenios que se llevaron a cabo entre el gobierno y la iniciativa privada en la época de la pandemia. Tal vez algo así se pudiera replicar. Yo creo que eso pues todavía tendríamos que platicarlo, tendrían que platicar los legisladores con los hospitales principalmente, pero creemos que eso también podría ayudar en una buena medida a todo este tema de la inflación médica privada, ¿no? Que se ha comentado pues en el país, en México andamos entre 13.5, 14.5% y a nivel internacional pues es también se consideran estimaciones de doble dígito, ¿no? Arriba del 10%, entonces es una situación compleja a nivel mundial, no nada más de México, y bueno, ese tipo de medidas creemos que pueden ayudar en aras de una mayor transparencia, ¿no?
1: Si bien pues nos comentan que están platicando y hemos visto pues este diálogo durante todos estos meses, también pues la participación de la misma unidad de seguros y valores de la Secretaría de Hacienda, pero ¿cuál es el punto más delicado pues de estas propuestas que ustedes pues sí los tiene preocupados de llevarse a cabo pues estas reformas así como las han venido manejando los legisladores?
0: Esa es una muy buena pregunta, Janet, muchas gracias. Fíjate que al principio había iniciativas que estaban enfocándose en un control de precios, es decir, de topar los incrementos de las primas de gastos médicos. Y ese fue un punto que sí quisimos ir a externar, que era una preocupación porque, bueno, en principio el control de precios pues ha sido una medida que se ha visto que no ha favorecido en aquellos casos y sectores donde se ha buscado implementar. Creemos que eso sería una situación o un mecanismo artificial el ponerle topes a las primas de los seguros de gastos médicos. ¿Por qué? Porque la causa de la problemática no son las primas. Las primas es una consecuencia que se ve reflejada por el incremento en los costos médicos. Entonces, ponerle un tope a las primas sin que por el otro lado lo que genera, lo que ocasiona la determinación de las primas, que es el insumo de frecuencia y severidad, que es cuánto usas una póliza y cuánto te cuesta utilizarla. Si el costo de los servicios médicos sigue por su camino con estas tendencias al alza, además de doble dígito, pues eso generaría un desbalance técnico, es decir, que las pólizas con un tope de incrementos pues no estarían reconociendo la dinámica real de un mercado privado de atención médica. Entonces eso pudiera generar ahí sí que en el corto plazo varias compañías pudieran verse afectadas de tal forma que o tuvieran que recargar la prima en edades más jóvenes, cuando que eso implicaría una menor posibilidad de mantener una póliza de gastos médicos, o bien que algunas compañías sí se replantearan la situación de, bueno, cómo seguir en el mercado ante este tipo de topes a los incrementos en los precios. Entonces ese fue un punto que desde el principio de las revisiones con los equipos técnicos de los diputados les hicimos ver. Creemos que ha habido apertura y que han entendido la problemática que eso generaría. Y más bien a partir de ahí es que hemos dicho que, pues bueno, hay que buscar mecanismos donde todos los involucrados pues podamos ver cómo ayudamos a desacelerar el crecimiento de esta tendencia en la inflación médica. Entonces, yo creo que ese es el principal punto que como sector queríamos transmitir y platicar con los legisladores. Y bueno, afortunadamente parece ser que ha habido una apertura en ese sentido, ¿no? A entender lo que eso implicaría después.
1: Precisamente viendo pues todas las vertientes que ya no se avanzaría en control de precios, en el hecho de que haya esta transparencia, también pues el tema de la inflación médica, como bien se ha hablado, pero en el caso de las aseguradoras, ¿ven ustedes margen, ustedes en específico, la industria para reducir el costo o al menos mantener el costo de las pólizas de seguros de gastos médicos mayores en el futuro?
0: Pues yo creo que ahorita no tendríamos elementos para definir eso. No podríamos saber cómo, en qué medida se podría ver impactado en el costo de las primas. Bueno, nosotros como asociación, pues de entrada no tenemos acceso a conocer las primas de los seguros de manera puntual de parte de las compañías por un tema de ley de competencia, pero a nivel general y el panorama que vemos, pues ahorita, si tomáramos como base el resultado del 2025, donde hubo una pérdida operativa, pues bueno, ahí hay mucha presión, ¿no? En la parte de los costos. Pero lo que tendríamos que ver es esto, cómo va avanzando, y ver eso cómo se va reflejando, pues para poder tener una idea de más o menos por dónde sería el termómetro de los costos. Yo creo que ahorita todavía no tuviéramos otros elementos como para identificar si implicaría un incremento o si se podría dar alguna disminución. Eso cada compañía, con base en su resultado particular, pues va diseñando sus estrategias comerciales y sus estrategias, ¿no? Ahí sí nosotros no tenemos ahorita muchos elementos como para poder identificar qué pasaría en el corto plazo.
1: Pues muchísimas gracias, José Antonio Barreiro, director de Gastos Médicos y Salud de la Asociación Mexicana de Instituciones de Seguros, por estar con nosotros aquí en Negocios W, y desde luego pues seguiremos atentos a este tema conforme se vayan desarrollando y los acuerdos que se vayan logrando, pues para pues ver un panorama distinto en el seguro de gastos médicos mayores.
0: Muchísimas gracias y un saludo.
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5: En todo el mundo, más de la mitad de los jóvenes retrasan decisiones importantes. Todo por la situación económica por la que atraviesan. Y esto revela la necesidad de que las generaciones jóvenes entiendan la importancia y que en su definición más resumida se trata de la capacidad de adquirir conocimientos básicos sobre el manejo del dinero. Y en esta coyuntura, un tema relevante pero muy riesgoso es el que se refiere a las inversiones, porque ganar de manera rápida y fácil son propuestas muy tentadoras. Esto en redes sociales o a través de influencers financieros, que bueno, pues están dirigiendo justamente tu atención hacia ofertas muy tentadoras en redes sociales para invertir en instrumentos más allá de los tradicionales, como son las acciones y también los bonos de deuda. Porque ahora están las criptomonedas, los productos derivados, las divisas, el trading automatizado, que ofrecen rentables oportunidades que por lo general terminan en fraudes. Siempre hay que desconfiar, verificar y comprobar a la empresa que nos ofrece el producto o servicio financiero. Y recuerda, las finanzas nos harán libres.
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17: Son las 6:43 de la mañana. ¿Y qué sucede en la industria bancaria? Bueno, que usted debe saber. Bueno, la innovación en la banca digital ha ampliado el acceso a los servicios financieros mediante herramientas como la banca móvil y la banca en línea. Sí, suena muy parecido, pero no es exactamente lo mismo. La primera opción, lo que es banca móvil, ofrece pues la rapidez y sobre todo aplicar y poder hacer operaciones desde la palma de su mano en el celular. La segunda pues brinda una experiencia más amplia y detallada desde la computadora, adaptándose a distintas necesidades de administración financiera. Para sacarle provecho a ambos productos que oferta la banca, hay que entender sus características y principales diferencias. Primero, la banca móvil permite acceder a los servicios financieros desde un teléfono inteligente prácticamente en cualquier momento y en cualquier lugar. Su ventaja es la rapidez. Consultar saldos, transferir dinero, pagar servicios o revisar movimientos pueden hacerse en pocos minutos sin necesidad de acudir a una sucursal. Por su facilidad de uso, resulta especialmente útil para operaciones cotidianas y de respuesta rápida. También puede incorporar herramientas como notificaciones inmediatas, la autentificación biométrica o facial y alertas de seguridad, lo que ayuda a detectar rápidamente cargos o transferencias no reconocidas. Al segundo trimestre de este año, imagine, la Comisión Nacional Bancaria y de Valores reportó que hay 107.4 millones de cuentas ligadas a un teléfono celular, con un crecimiento anual del 15%, lo que refleja la expansión de los servicios financieros mediante dispositivos móviles. Por su parte, la banca en línea ofrece funciones similares, pero se utiliza principalmente desde una computadora mediante el portal web de la institución financiera. La diferencia pues más visible es poder hacer estas operaciones en una pantalla más grande. El usuario puede consultar más información al mismo tiempo, revisar estados de cuenta con mayor detalle y comparar movimientos sin desplazarse continuamente entre menús. Esto puede hacer más clara la operación, sobre todo cuando se requiera analizar información financiera antes de tomar una decisión. Además, puede ser más adecuada para personas que administran negocios, realizan inversiones o manejan varias cuentas y productos financieros. Una pantalla amplia pues permite revisar los saldos, todos los movimientos, beneficiarios y comprobantes, y bueno, hacerlo con mayor comodidad. También puede ser útil para quienes trabajan habitualmente con computadoras, que les permiten integrar las consultas bancarias con hojas de cálculo, registros contables y otras herramientas de administración financiera. Desde luego, la elección depende de cada transacción, del nivel de detalle que se necesita revisar y del entorno en que se realiza la operación. Siempre, pues, operaciones más grandes, y será siempre más seguro hacerlo en su computadora de casa y donde, pues, tenga este internet de manera fijo. Siempre con medidas de seguridad, como utilizar conexiones confiables, verificar la dirección del sitio y activar la autentificación para tener una mejor experiencia con los productos que la banca ofrece. Así que díganos usted qué usa más, la banca en línea o la banca móvil. Esto sucede actualmente en las instituciones financieras.
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17: Son las 6:47 de la mañana y bueno, ¿qué publico hoy en el diario El Financiero que usted puede consultar en su versión impresa o digital? Bueno, varios temas. El día de hoy, bueno, en la búsqueda de empleo se van a dar algunos resultados de la encuesta de OCC, Búsqueda de Empleo y Talento en Línea 2026, que bueno, sigue siendo el tener un mejor salario el motivo principal para cambiar de empresa, en donde, ojo, cada vez más la inteligencia artificial juega un papel en la selección de los candidatos. Un 72% de los buscadores de empleo consultados buscan precisamente un mejor salario y es el principal motivo para elegir dónde trabajador, y un 82% de los candidatos considera indispensable conocer el salario o rango de antes de postularse. Sin embargo, pues se ha visto que el de conocer el salario o el rango antes de postularse es uno de los últimos datos que se dan en las fases de las entrevistas. ¿Y esto qué sucede? Bueno, cuando se llega a esto, pues muchos desisten de continuar en el proceso porque no es el sueldo que se esperaba. Una de las propuestas precisamente de este buscador tan grande de empleos es, bueno, decir desde el principio cuánto es el salario que se está ofreciendo para continuar en los procesos, porque eso le da claridad tanto a los empleadores de no perder, por así decirlo, su tiempo, como a los que buscan un empleo. Esto, bueno, algunos datos más sobre lo que sucede en la industria del empleo. Pero también la batalla por el auto del futuro ya empezó. Así es, ya la llegada de las marcas asiáticas al mercado mexicano ha puesto sobre la mesa el tipo de auto que los mexicanos necesitan. De acuerdo con datos del INEGI, de los 17,046 vehículos electrificados vendidos en agosto, 2 de cada 3 ya fueron híbridos. Esto con datos del INEGI. Entre enero y agosto, los vehículos electrificados ya representaron el 12% del mercado. A diferencia de otros países donde precisamente solamente buscan ya vehículos con electrificados o enchufados, en el caso de México, pues bueno, sigue todavía la alta dependencia de utilizar vehículos con gasolina, y por eso el uso de vehículos híbridos sigue creciendo y ahí la competencia pues está en aumento. Esto está también en la parte sobre todo ecológica. Un dato interesante es que los minerales críticos necesarios para fabricar la batería de un eléctrico se puede producir hasta 90 baterías para híbridos. Bueno, los datos en la columna Moneda en el Aire el día de hoy en el diario El Financiero.
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17: Y bueno, ya aquí en cabina mi compañera Ivette Parga también. ¿Qué dicen los compañeros con otros temas?
18: Claro que sí, Janet, con mucho gusto vamos a revisarlo. Comenzamos con Capitanes en Reforma, Alianza contra Corrupción. Este miércoles el sector patronal de la Ciudad de México y la Auditoría Superior de la Federación firmarán un acuerdo para hacer más eficiente el proceso de fiscalización de las entidades del gobierno federal. La idea es que haya un cruce de información entre los empresarios afiliados a la Coparmex, Ciudad de México, que encabeza de Alberto Ortiz Ábalos, y el organismo que preside, Aureliano Hernández, con la finalidad de reducir la corrupción y la extorsión. Esto permitirá que el sector patronal pueda aportar documentación e información sobre los contratos que tuvieron las empresas asentadas en la Ciudad de México y otras dependencias. Desbalance en el Universal. ¿Cómo se nota que ahora la Procuraduría de la Defensa del Contribuyente está bajo la custodia de la Secretaría Anticorrupción y Buen Gobierno, que tiene como titular a Raquel Buenrostro? Pues resulta que van a lanzar un nuevo servicio y se trata del diagnóstico fiscal para evitar dolores de cabeza a los causantes. ¿Tan fácil? ¿Cómo poner en orden las obligaciones ante el fisco? Es una novedosa herramienta que fue diseñada con el objetivo de brindarles a todos los contribuyentes un acompañamiento en la revisión detallada de su situación fiscal, estar atento a las cosas pendientes y evitar contingencias. O bien, como decía el memorable eslogan de la campaña, cumples y te encuentras con Lolita, fallas y te enfrentas a Dolores. De jefes en el financiero, en su 30 aniversario el Consejo Mexicano de la Industria de Productos de Consumo bajo el liderazgo de su presidenta ejecutiva Claudia Janes, prepara una agenda 5 años para mantener a México competitivo y atractivo para la inversión. Hoy este sector aporta el 4.1% del PIB nacional y sostiene 1.7 millones de empleos totales. Ante la reconfiguración global de cadenas productivas, la organización busca evolucionar de un rol representativo a un articulador de soluciones. Darío Celis, la quinta transformación en el Heraldo. La reforma sobre doble nacionalidad llegó al Senado acompañada de una oposición que rebasa el terreno jurídico. La American Society, que encabeza Larry Rubin, advirtió que los cambios propuestos podrían afectar a millones de mexicanos con ciudadanía múltiple, especialmente por la obligación de renunciar a una nacionalidad y lograr que esa renuncia sea reconocida por otro estado. El planteamiento también encendió alertas entre las comunidades binacionales y migrantes con vínculos económicos y familiares en México. Roberto Aguilar, momento corporativo en el Heraldo. Mercado Libre México, que dirige David Heisen, sumó un hito más en su trayectoria al debutar en el mercado nacional de deuda con una emisión por 3.750 millones de pesos en la Bolsa Institucional de Valores mediante su subsidiaria Mercado Lending. Los recursos provenientes de la colocación de certificados bursátiles de largo plazo permitirán, además de ampliar sus fuentes de fondo en México, apoyar el otorgamiento de crédito mediante los productos de mercado pago y extender el perfil de vencimiento de su deuda. Los principales tomadores de los bonos fueron Afores, aseguradoras, bancas de desarrollo de gobierno, fondos de inversión calificados, tesorerías corporativas y banca privada. Hasta aquí las columnas del día de hoy. Que tengan un excelente día. Los invito para que me sigan en todas mis redes sociales como arroba Ivette Pargallaret.
17: Así es, Ivette, son las 6:53 de la mañana y como les decía ayer, este viernes es el último día de Negocios W y hoy quiero agradecer a W Radio por haber abierto las puertas para que este proyecto de Negocios W se encontrara pues una voz aquí en la radio. A cada uno de los miembros del equipo en cabina, a Juan Verdeja, Guillermo Galicia, Zaira de la Rosa, a mi querida Carla Cisneros, que siempre estuvo ahí apoyando con toda su maestría y demás. Muchas gracias, Carla, a Luis Álvarez, a Ivette Parga, que está aquí en cabina todos los días, a todos y a cada uno de mis colaboradores que se dieron el tiempo para preparar sus participaciones, a Roberto Nogués, Ana María Rosa, Roberto Aguilar, a Tzayael Torres, Beckett Gutiérrez, Víctor Piz, Mario Sekeli, Luis G.I.G., a todos, muchísimas, muchísimas gracias. Son las 6:54, nos escuchamos mañana temprano. Yo soy Annette Leiva-Royce y les doy las gracias de haber estado este miércoles 30 de septiembre aquí.

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6: Rockstar acaba de inventar el tráiler de paga.
7: Lucía, do you know why you're here?
8: Bad luck, I guess.
6: El 27 de agosto, Netflix estrena en exclusiva el primer vistazo largo de Grand Theft Auto 6. 30 minutos de gameplay que Take-Two compara con ver una serie. 6 horas después, el mismo video sale gratis en YouTube, sin recortes ni censura. La jugada real, Netflix necesita gamers suscritos. Rockstar necesita ruido antes del lanzamiento en noviembre, así que los dos ganan. Tú decides si pagas por la ventaja o esperas. Como cuando hacías fila por ver Jurassic Park en cine, mientras otros ya presumían haberla visto el día del estreno. Sígueme en luisgg.com/mail.
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0: este proceso interno de definición de coordinaciones estatales en defensa de la soberanía y la transformación nacional.
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0: Desafortunadamente, esa presidenta no está con el pueblo. 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

0: Al inicio sono tutti bravi.
1: 7:00 a.m. con 2 minutos. Gracias por estar con nosotros aquí en W Radio. Yo soy Arely Paz, a nombre de Gaby Barquetín, titular de este espacio informativo, le doy la más cordial bienvenida de aquí hasta las 10:00 a.m. con toda la información, con todo lo que usted tiene que saber, lo que está en boca y manos de todos. Lo tenemos aquí en W Radio. Gracias a todo este equipo, a mi querido Roger, a Miguel, a mi querida Nayeli Roldán, a Isaac, a Carla, a Anita, a mi querida Ivette Parga, a Memo, a Juanito, a todos los que está pasando a alguien, Ara, y a todos los que están haciendo pues posible este programa para que usted pues tenga la mejor información así en W Radio. Y empezamos tantito con un respiro. Miércoles 30 de septiembre se está terminando este año, perdón, este mes de septiembre, todos aquí casi brincaron, se está terminando este mes, así es que empezamos con tantita música.
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1: Y vamos rápido a la información de lo que está ocurriendo en México y el mundo. El Departamento del Tesoro de Estados Unidos sancionó a 21 personas y 25 empresas vinculadas, según Washington, con el cártel de Sinaloa. Entre los señalados están Ismael Zambada, el Mallito Flaco y también Carlos Alberto Torres Torres. ¿Quién es este señor? Ex esposo de la gobernadora de Baja California, Marina del Pilar Ávila, a quien el Departamento del Tesoro lo ubica como parte de una red de apoyo político y financiero al grupo criminal. ¿Qué hay detrás de estos nuevos señalamientos? Bueno, pues en unos minutos vamos a platicar con José Luis Montenegro, periodista de investigación, escritor especializado en estos temas. Y es que la gobernadora de Baja California, allá, pues Marina del Pilar, es insostenible. La verdad es que después de tantos escándalos y de tantas posibilidades e investigaciones abiertas a su alrededor, es insostenible. Ella sigue ahí, ella dice que va a terminar su gobierno y que solo se trata de embates políticos.
4: Yo desconozco todos los hechos que se presentan en esta acusación, la denuncia anónima que se presentó ante la FGR, y desconozco también los señalamientos que se hace por parte del gobierno de Estados Unidos. Carlos, mi exesposo, emitió su postura y pues este gobierno no va a ser vocero, ni el gobierno ni una servidora, no vamos a ser voceros de estas circunstancias.
1: Y Estados Unidos le está siguiendo los pasos a Andy López Beltrán. El diario estadounidense New York Times reveló que dos agencias estadounidenses están revisando acusaciones sobre los presuntos vínculos del señor López Beltrán, así lo señalan, con el crimen organizado y el contrabando de combustible, mejor conocido como huachicol. Textual, el New York Times señala, no han iniciado las investigaciones formales. De acuerdo con 5 personas de conocimiento directo de las indagatorias de las agencias, quienes hablaron bajo condición de anonimato para poder referirse justamente a estas investigaciones que se estarían haciendo. Ahora hay un punto clave, el señor López Beltrán también ha buscado contacto con funcionarios de Estados Unidos encargados justamente de la aplicación de la ley a través de intermediarios y en varias ocasiones en este año, aunque no se ha concretado, dice el New York Times, ya estaría buscando Andy López Beltrán, hijo del expresidente Andrés Manuel López Obrador, a quien han vinculado justamente con el tema del huachicol, con el tema del clan y con el tema, obviamente, de entrega de contratos a sus amigos. Así es que vamos a estar muy pendientes justamente de lo que está ocurriendo a partir de las investigaciones que estarían haciéndose en contra de Andy López Beltrán, una pieza clave del sexenio pasado, de los contratos, de sus amigos, de corrupción. ¿Pero qué cree que en Morena? Pues parece que se deslindan, parece que lo defienden. Escuche usted a la dirigente nacional, Ariana Montiel.
5: Nosotros no somos parte de las investigaciones en ningún país. ¿A qué me refiero con esto? Desde los partidos políticos ni absolvemos ni culpamos a nadie. Tiene que ser el resultado de las investigaciones, en su caso, que haga las autoridades mexicanas, la Fiscalía General de la República. No nos corresponde a nosotros, con motivo de publicaciones en los medios extranjeros, en su caso, y si las instituciones de otro país tienen alguna investigación sobre un mexicano o mexicana, tendrá que ser a través de las relaciones de cooperación con las instituciones que se dedican a la investigación de algún delito, como es la Fiscalía General de la República y en su caso el Poder Judicial. De tal manera que desde el movimiento reiteramos esta postura y también que nosotros no encubrimos a nadie, no somos tapadera de nadie y que nuestro movimiento reivindica el trabajo honesto y la búsqueda del bienestar del pueblo de México, que es la tarea en la que nos hemos comprometido todas y todos.
1: Yo lo escuché como un deslinde, pero ya ve que yo soy medio malocienta, y entonces vamos a ver en qué para este asunto. ¿En qué anda Morena? Pues validando su proceso interno. Por aquellas dudas, bueno, pues ayer presentaron parte de estas encuestas en donde dice, pues así seleccionamos a nuestros coordinadores.
0: Y vale la pena decirlo, porque evidentemente estos procesos generan mucha discusión en nuestra militancia, que es un movimiento vivo, y en quienes observan con buenas y con malas intenciones. Vale la pena decirlo, en ninguna de las 17 mesas que tuvimos con nuestros aspirantes hubo un desconocimiento a la encuesta. Evidentemente es un proceso en el que de 300 personas son 17 las ganadoras solamente, pero yo puedo afirmar sin temor a equivocarme ni a exagerar que hemos terminado este proceso sin rupturas, con la convicción de todas y todos nuestros compañeros de construir unidad, de seguir caminando en los próximos procesos y de llegar cada vez mucho más fuertes al próximo proceso electoral.
1: Bueno, eso dice Citlali Hernández, que están bien unidos, que no pasó nada, que la verdad es que todos están bien contentos con los resultados. Ella es la encargada de este proceso interno en Morena, y es que las inconformidades siguen. Maribel Villegas en Quintana Roo insiste que la designación de Gino Segura, pues del verde ecologista, pasó por encima de los resultados.
6: Yo vi esas encuestas antes que nadie, y porque las vi, digo que no resisten una revisión seria. Presentarlas hoy no cambian. Parecen hechas a la medida de una decisión que ya estaba tomada.
1: Y el que anda feliz porque dice que está tambaleando Morena es Alito Moreno, dirigente nacional del PRI.
7: En que hay un Instituto Nacional Electoral que le está permitiendo al oficialismo, a estos cínicos bandidos y corruptos de Morena, que estén violando la ley. Hoy escuchamos varias entrevistas de televisión, varias entrevistas de radio que se dieron en los medios de comunicación, donde de manera cínica dicen, ahorita no hemos ganado, vamos a ganar el primer domingo de junio, vamos a ganar cuando se den las elecciones. Oye, pues es una burla. Está claro que esos coordinadores serán sus candidatas y sus candidatos. Entonces no podemos permitir esa violación flagrante que tienen a la ley, no respetan al árbitro electoral, y el llamado que hacemos es ese, que la sociedad levante la voz como la está levantando de manera valiente y determinada, que el Instituto Nacional Electoral no puede ser un brazo político de Morena.
1: El Senado aprobó este martes la reforma constitucional que establece la nacionalidad única para quienes aspiren a la presidencia, en la gubernatura o la jefatura de gobierno de la Ciudad de México. El dictamen pasó con 86 votos a favor y 42 en contra. Vero Méndez, ¿cómo estás? Muy buenos días.
8: Apenas alcanzó los 86 votos que se requería esta reforma constitucional. Ahora sí salió rosada esta reforma por parte de los morenistas y sus aliados. En otras ocasiones tenían 87 votos. Hay que recordar que se requieren 86 para aprobar la reforma constitucional, pero ayer apenas los 86, porque Luis Armando Melgar del Partido Verde cumplió su palabra de votar en contra de esta reforma. Ya ves, te comentaba ayer que Melgar es de esos que dice, no, yo estoy en contra de esa reforma, no, pero a la hora de la hora, pues vota a favor. Y ayer no, ayer votó en contra de esta reforma, pero aún así Morena y sus aliados sí, lograron la mayoría, Morena, ¿no? La mayoría calificada. Y es que, pues si te sientas con los morenistas, platicas con los morenistas y votas con los morenistas, Enrique Insunza pues sigue siendo morenista y también pues les dio el voto que necesitaban. Sí, Arely, lo dices muy bien, ayer se concretó esta reforma que le cierra el paso y bloquea a los candidatos que tengan doble nacionalidad, porque según la 4T pues no puedes tener dos amores, ¿no? O sea, un país u otro. Y entonces, pues si tú quieres ser presidente, gobernador o jefe de gobierno de la Ciudad de México, una sola nacionalidad. Y sí, Entonces, pues Morena
1: oye,
8: y sus
1: pero
8: aliados.
1: A lo mejor en la vida uno pues no debe tener dos amores, eso está clarísimo. Pero cuando se trata de una nacional, de dos nacionalidades, a veces tiene que ver por un tema de herencia histórica, de tu familia, etcétera, etcétera, y no implica que dejes de querer a un país o a otro. Y si quieres gobernar, ha ocurrido durante todos estos años y no ha pasado esta decisión crucial que dice la presidenta de a qué bandera vas a honrar y qué himno vas a cantar.
8: Claro, por supuesto, hay 4 millones de mexicanos que viven en Estados Unidos y tienen doble nacionalidad, claro, por circunstancia de migración, porque nacieron allá, o sea, por varios factores, y eso no significa que no quieran a México o no significa que no quieran a Estados Unidos, o sea, y eso tampoco significa que seas un bueno o un malo funcionario público.
1: Incluso pero bueno, por decisiones pues, médicas, Vero, a veces cuando esa doble nacionalidad te permite tener procesos médicos distintos que no tienes en este país.
8: Ah, claro, claro. ¿Cuántos niños todos los días se llevan a Houston, niños especialmente quemados, que les tienen que tramitar la nacionalidad para que sean atendidos en hospitales de Estados Unidos, ¿no? Entonces, o sea, son varias circunstancias y eso no significa que no quieras a México, que no ames o que no honres a tu país. Pero bueno, la 4T dice que no puedes tener dos amores por dos países y entonces una sola nacionalidad si quieres ser presidente, jefe de gobierno o gobernador. Y bueno, pues ayer se aprobó por mayoría calificada y bueno, pues resulta que ahora es más peligroso y más delicado tener dos nacionalidades que ser cómplice del crimen. Ese fue el argumento que dieron los priistas en voz de Alejandro Alito Moreno. Vamos a escuchar.
9: Porque satanizan a quien tiene doble nacionalidad, pero a quien se hace testigo protegido de otro país, lo hacen candidato. Porque es más insultante que haya mexicanos con dos pasaportes, pero no haya gobernadores, legisladores o altos funcionarios acusados de colusión con el crimen organizado. ¿Cuál es la diferencia clara? Ante los ojos es evidente.
8: No se dejen engañar, pidió el senador de MC Luis Donaldo Colosio Riojas al sostener que esta reforma nada tiene que ver con la defensa de la soberanía. Esta reforma le da un pasaporte al gobierno federal para estar metido en las elecciones para bloquear a los opositores. Vamos a escuchar a Luis Donaldo Colosio.
10: Entonces, ¿de qué nos quiere proteger esta reforma? Se habla de injerencia extranjera, pero la injerencia que hoy lastima a México tiene otros rostros. Tiene el rostro de un poder que busca limitar cada vez más la competencia electoral. Tiene el rostro del crimen organizado que financia campañas, amenaza candidatos y decide quién puede hacer política en regiones enteras del país. Hay gobernadores señalados por sus vínculos con esos grupos y frente a ellos el oficialismo guarda silencio o pide prudencia. Pero al joven que nació en San Antonio porque su mamá trabajaba ahí, a ese sí se le señala y se le desconfía.
8: Arely, para defender esta reforma subió a la tribuna el senador morenista Manuel Ladrón de Guevara, así se apellida, Ladrón, sí. No sabemos, ¿verdad?
1: No sabemos qué aficiones tenga,
8: pero apellido sí. ¿Limitar los derechos? Pero que no es ningún golpe para los migrantes y tampoco se les quiere limitar sus derechos. Vamos a escuchar.
11: Esta reforma no está hecha contra nadie, ni en lo general ni en lo particular, como dicen los legisladores. Que esta reforma no está dirigida contra los mexicanos y las mexicanas que tienen otra nacionalidad.
8: La panista Ibidelisa Reyes subió a la tribuna para decir que Morena, la 4T y el gobierno federal de los migrantes solo quieren sus votos y su dinero por las remesas que mandan. De ahí en fuera no les interesan sus derechos políticos. Vamos a escuchar a Ibidelisa Reyes del PAN.
12: ¿Esta es realmente una de las prioridades nacionales? A Morena y a sus aliados les importa más la doble nacionalidad de Cabeza de Vaca, de Salinas Pliego y de otros personajes a cuyas críticas al gobierno ha respondido la presidenta enviando a este Senado esta iniciativa tan absurda.
8: Y querida Arely, pues en medio del debate y de los posicionamientos nos enteramos que 3 senadores morenistas no votaron esta reforma. ¿Por qué? Porque tienen doble nacionalidad. ¿Quién? Cecilia Guadiana, Virgilio Mendoza y Karina Ruiz. Mandaron a sus suplentes estos tres morenistas que tienen doble nacionalidad, y para acabarla de amolar para la senadora Karina Ruiz, se le venció el permiso estadounidense, tuvo que quedarse en la Unión Americana a tramitar esta doble nacionalidad que ella tiene, y por eso no llegó ayer a la sesión donde se aprobó esta reforma. Fíjate lo que son las cosas, Arely. Karina Ruiz no llegó, pues porque anda tramitando lo que tiene que ver con la doble nacionalidad. Cecilia Guadiana y Virgilio Mendoza, también de Morena, pidieron que vinieran a votar sus suplentes, porque pues imagínate, ellos tienen nacionalidad y votando contra la doble nacionalidad, no. Pues la cosa ahí se complica. Sí, para Ripley, o sea, lo que tiene uno que ver y de lo que tiene uno que... Querida Arely, ayer también se avaló esta reforma relativa a la protección, una reforma que le da un carácter de seres sintientes a los animales, y el único que votó en contra, ¿quién crees que fue?
1: No, ganadero,
8: político, padrino, exgobernador, amigo, hermano de López Obrador, Adán Augusto López. Fue el único senador que votó en contra de esta reforma. ¿Te acuerdas que él el año pasado salió a decir, bueno, pues yo tengo dinerito porque soy ganadero, porque mis papás me dejaron herencias y terrenos allá en Estados Unidos? Y bueno, pues el primer senador votó en contra de la reforma que protege a los animales. Hoy se sube ya al pleno esta reforma que tiene que ver con la propiedad, la que... regula la piratería, y también pues la que desató la polémica por la censura que podría desencadenar, claro, en el sentido de que van para 5 años de cárcel a quien utilice con fines delictivos imágenes, logotipos del gobierno federal. Dijeron los morenistas y descafeinaron la reforma porque sí daba, así como estaba redactada, sí daba ese sentido de que quien usara alguna imagen del gobierno se iba a ir 7 años a cárcel. No, modificaron el artículo 403 que especifica que van a ir a la cárcel 5 años quien utilice un logo de gobierno con fines delictivos. Es decir, yo te mando un comunicado con el membrete de la Secretaría de Gobernación, uh-huh, y eso es falso, es un delito. Estás cometiendo un delito y es el delito de fraude. O por ejemplo, ahora que con la IA se usa mucho estos videos que la presidenta o cualquier famoso llama y dice, les invito, compren X marca o X, estás usando su imagen con fines fraudulentas, o inviertan, yo invertí, me fue muy, o sea, todos esos mensajes que se utilizan en redes sociales con fines delictivos, con fines de fraude, con fines de robo, y que se usan logotipos del gobierno, esos son los que se van a castigar.
1: Pues vamos a estar así, pendientes, mi querida Vero, muchísimas gracias.
8: Así las cosas en el Senado, claro que sí.
1: 7 de la mañana con 21 minutos. Buenos días, Vero Méndez. Vamos a platicar de eso también aquí en W Radio. Y uno de los temas que está en conversación justamente son las encuestas de Morena. Pues obviamente los que ganaron dicen que están muy felices con esta combinación de puntos, con esta selección, con esta oportunidad que les dio Morena a partir de las encuestas. Están otros que las cuestionan, pero justamente ayer, para validarlas y para decir que hicieron las cosas de manera transparente, bueno, pues la Dirigencia Nacional de Morena presentó estas encuestas espejo a partir de, no las encuestas espejo como tal, sino su encuesta a partir justamente de los promedios y de todo lo que hicieron justamente con otras empresas que les permitió tener pues estos números, donde pudieron seleccionar a sus coordinadores nacionales de la defensa de la transformación y la soberanía, que no son otra cosa más que candidatos a la gubernatura. Estas pues selecciones, según Morena, pues fueron totalmente transparentes. Pero vamos a platicar justamente con una de las encargadas de hacer estas encuestas espejo, Heidi Osuna, quien es directora de Encol. ¿Cómo estás, Heidi? Muy buenos días. Gracias por tomar la llamada de W Radio.
13: Buen día, Arely, qué gusto estar contigo.
1: Cuéntanos, ¿cuál fue la metodología que ustedes utilizaron con respecto a estas encuestas?
13: Mira, fueron encuestas en vivienda, 1,500 entrevistas por cada estado. Lo que se decía, pues, desde un inicio es que la encuesta, pues, que manda es la encuesta que hace el propio partido de Morena, y las casas encuestadoras más reconocidas del país somos

0: posible que nosotros pudiéramos hacer todos los estados, ¿no? Una sola empresa, entonces son varias empresas. Estuvimos ayer en conferencia de prensa Encol, estuvo Mendoza Blanco y Asociados, estuvo De Las Heras, estuvo Buen Día y otras encuestadoras. Y bueno, pues es casa por casa, 1500 entrevistas. Hay un cuestionario que obviamente todos seguimos, que fue proporcionado por Morena. La muestra también fue proporcionada por Morena. Entonces, digamos que nosotros pues, lo que hicimos fue el levantamiento de campo. Y es la misma metodología que siguieron para 2024, para elegir a sus candidatos en 2024. ¿Qué es? Pues miden distintos atributos, ¿no? ¿Qué tan honesto es una persona? Si lo votarían o no lo votarían, la preferencia por candidato o candidata. Y bueno, todo esto te da un total de 10 puntos, ¿no? Quien tenga más puntos es quien era seleccionado.
1: Obviamente están los inconformes y obviamente las empresas encuestadoras pues no pertenecen al partido. Si los inconformes piden repetir esta encuesta, ¿qué pasaría, mi querida Heidi?
0: Pues mire, es muy difícil que las cosas se queden como cuando se levantó la encuesta. Recuerden que las encuestas son una fotografía del momento en el que se levantan. Si hoy levantamos una encuesta, pues obviamente hay muchas cosas que cambiaron, ¿no? Por lo pronto, pues ya hay coordinadores estatales. Entonces, seguramente en sus estados ya saben que hay un coordinador o coordinadora designado, ¿no? Claro. Por encuesta. Y entonces repetir otra encuesta, pues seguramente ya no va a ser comparativa con la encuesta que se hizo para designar a los coordinadores. Entonces, lo veo muy difícil y creo que todavía sería más adverso para quien pues no fue seleccionado, porque seguramente va a ser más conocido o conocida quien ya fue seleccionado como coordinador.
1: O sea, esta no lo podrían hacer porque además algunos de los candidatos que no, bueno, de los coordinadores que no resultaron, de los aspirantes a coordinadores que no resultaron electos, pues dicen que se vuelvan a hacer, que se vuelvan a contar. Esto al contrario, le sería adverso a quien está exigiendo un recuento, una nueva encuesta.
0: Muy probablemente sí, porque pues la difusión que tiene el coordinador pues es enorme. Entonces eso hace que la gente pues lo conozca más. Entonces ya no podrías comparar una encuesta con otra.
1: Heidi, si las encuestas son un buen método para elegir candidatos, es decir, bajo estos parámetros y bajo estas condiciones, el utilizar diferentes empresas que puedan sumar a este nivel de selección de los partidos, sea cual sea.
0: Pues mira, tiene sus pros y sus contras. Creo que tiene más ventajas que desventajas, porque si recordamos la selección de candidatos cuando se hacía elecciones internas en los partidos, había muchísimas fracturas en los partidos al hacer una elección interna. También es mucho más oneroso para los partidos políticos pues hacer elecciones internas. Y me parece que esas fracturas pues quedan durante muchos años, ¿no? Cuando hicieron pues elecciones internas, digo, recuerdo pues la de varias del PRI para seleccionar a su presidente o presidenta. Creo que la más memorable de nuestra generación pues es la de Roberto Madrazo contra Lester Gordillo, ¿no? Que fueron fracturas que se quedaron durante años, ¿no? Dentro de sus seguidores. Son más onerosas porque son una elección. Y bueno, las encuestas son muy rápidas, ¿no? Y ya tenemos muchos años utilizando encuestas para seleccionar a candidatos. Y además te garantiza, pues, al menos tener la persona pues más popular en ese momento o con la intención de voto más alta de ese momento.
1: Pues muchísimas gracias por estar con nosotros, mi querida Heidi Osuna. Muy buen día, directora.
0: Gracias,
1: de Encol.
0: Gracias, Arely, qué gusto.
1: Gracias, buen día. Una de las encuestadoras justamente que participó en este proceso a partir de hacer estas encuestas espejo, justamente pues para soportar o para validar la que presentó Morena, en donde pues tenía ciertos parámetros, ciertas formas de medir a sus coordinadores y a sus candidatos. Algunas personas decían, bueno, ¿por qué hacen esto? Justamente para determinar si las personas que están pues siendo sondeadas o siendo encuestadas, bueno, conocen a este candidato, quieren a un hombre, quieren a una mujer, y entonces a partir de ahí, bueno, pues se dieron estos resultados. Están los que están inconformes, enojadísimos. ¿Por qué? Porque no quedaron. La realidad es que sí, uno cuando pierde se enoja, pero bueno, pues esa era la regla. También es cierto, y hay que decírselo a los candidatos que están enojados, así son las reglas en Morena, les pueden gustar o no, ustedes son los militantes, ustedes tendrían que saber cuál es el proceso y cómo es que fueron seleccionados. Así es que vamos a seguir platicando de esto y más aquí en W Radio, 7 de la mañana. mañana con 27 minutos.

0: saludos. Por aquí ahorita le digo a quién, porque quieren saludos, felicitaciones, besos, abrazos. 55-25-69-09-41, sobre todo su denuncia ciudadana. Continuamos.
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13: Continúa afectada la circulación en lo que es periférico, esto un poco antes de entrar al puente de Las Palmas con dirección al viaducto en carriles centrales, un alcance entre 4 vehículos, no hay lesionados, pero está afectada la circulación desde la zona de Lomas Verdes en Naucalpan. Aquí la alternativa Río San Joaquín en dirección hacia la zona de Mariano Escobedo. Lo hace a través de lo que es la avenida Anillo de Circunvalación a la altura de San Pablo, cerca de la Merced. También hay un percance, esto en dirección hacia la zona de Fray Servando. En este caso viene el trabajo, el Eje 1 Norte, son alternativas. Utiliza lo que es la zona del viaducto al aeropuerto, a la circulación es aceptable al poniente con carga vehicular, está partiendo de Vértiz hacia la zona del anillo periférico. Y finalmente, si se desplaza por lo que es la zona de circuito en dirección de la raza al aeropuerto, ya con carga vehicular, no hay percances, pero se detiene la circulación a la altura del Peñón. El reporte.
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14: En los últimos días se han dicho muchas cosas sobre mí. Algunas son señalamientos graves, otras son suposiciones y otras más son rumores que se repiten sin que nadie dé la cara. 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
15: Oiga, vaya golpe justamente al gobierno de Baja California.
7: a la gobernadora, esta gobernadora Marina del Pilar Ávila, que a mí me parece insostenible después de todas las posibilidades abiertas alrededor de ella, de su gobierno y de sus colaboradores, quienes estarían vinculados. Dice, no se ha comprobado nada, no, pero tendrían que estar expuestos justamente en una investigación, ella fuera de su cargo, y obviamente todo este tema ha traído pues muchas complicaciones también para el gobierno de Morena, porque a partir de ahí, si de por sí ya se dudaba de estos vínculos con el crimen, ahora de lo que Estados Unidos determina, pues ha sido importante. Vamos a saber exactamente qué significa y por qué hay que tomarlo en cuenta. Está en la línea José Luis Montenegro, periodista de investigación y escritor especializado en temas de seguridad. ¿Cómo estás, José Luis? Muy buenos días.
11: Arely Nayeli, buenos días. Gracias por la invitación.
7: Y bueno, el Departamento del Tesoro sancionó a 21 personas y 25 empresas vinculadas al cártel de Sinaloa. Entre ellos está Carlos Torres. ¿Qué significa esto y hacia dónde apunta?
11: Es interesante que la corrupción política detrás del cártel de Sinaloa y de su brazo armado, o de su cártel aliado conocido como los rusos, liderado por Juan José Ponce Félix, alias el ruso, tenga como eslabón o como parte de este andamiaje a Carlos Torres Torres, como bien referías, Arely, el exesposo de Marina del Pilar, que no solamente formó parte con sus empresas, ya lo veíamos en la estructura criminal, en el organigrama, empresas como Vida Orgánica Tijuana y The Woods Bar, sino que también el exesposo de Marina del Pilar, Carlos Torres Torres, recibía pagos mensuales de nada más y nada menos de Pedro Ariel Mendíbil García, el exdirector de la Policía Municipal de Mexicali, esto a cambio de permitir que el cártel de Sinaloa operara con total impunidad en el estado. Estamos hablando de Baja California. Este caso recuerda y se asemeja al caso Sinaloa con el exgeneral, en este caso el general en retiro, Gerardo Mérida Sánchez, que recibía igual cuantiosos sobornos de los chapitos y permitía la libre operación de los hijos de Joaquín Guzmán Loera en el estado. Entonces, pues se repite la historia, pero ahora se consolida, como bien refieres tú, las pruebas en torno al círculo cercano de la gobernadora insostenible de Baja California, Marina del Pilar.
7: ¿Qué tiene que ocurrir? A partir de esto, finalmente es un bloqueo, es una visibilización de estas personas claves de una red criminal, lo que califican como criminal. ¿Qué tiene que seguir a partir de esto?
11: Mira, Ariel, lo que hace el Departamento del Tesoro en la Oficina de Control de Activos Extranjeros, LOFAC, es decirle a otras entidades financieras que no hagan negocios con todas estas empresas, con estas 25 entidades designadas, inclusive aliadas al propio Ismael Zambás y Kairos, el maíto flaco. Decirles que su dinero está en peligro y de alguna manera alertar a su homólogo, en este caso sería la Unidad de Inteligencia Financiera en México, para que abran una investigación en su contra. Ya vimos el pronunciamiento de la Secretaría de Hacienda diciendo que van a congelar, o ya se congelaron, los bienes de Carlos Torres Torres. En este caso procedería a la Fiscalía General de la República que emita pues una orden de investigación o abra una carpeta en estas indagatorias. No sabemos si al día de hoy existe, pero lo único que hay son pues batea de babas, ¿no? Es decir, algunas declaraciones de la propia Marina del Pilar y de Carlos Torres Torres diciendo que no se van a pelear con el Internet. No se están peleando con el Internet, señor Carlos Torres Torres, están en medio de una acusación del Departamento del Tesoro. Es como cuando decían en Sinaloa, es que es una oficinita allá en Estados Unidos. No es una oficina, es la Corte del Distrito Sur de Nueva York. Entonces hay que llamar las cosas por su nombre y creo que en este caso la autoridad mexicana tendría que actuar ya en consecuencia.
12: Nayeli. Sí, hola José Luis, buenos días. Oye, también en estas acusaciones, digamos, por parte del Departamento de Estados Unidos, también vemos a ahijados de Jorge Hanronk y también a diferentes empresarios justamente de la entidad. ¿Qué te dice todo esto? ¿Hasta dónde permea? Una vez más vemos una gran red, ¿no?
11: Exactamente, Nayeli, buenos días. Fíjate que es parte de lo que hemos mencionado, inclusive tuve la oportunidad de presentar mi libro El día que cayó el Mencho con la maestra Gaby y contigo, y hablábamos justamente de las redes financieras que permiten, valga la redundancia, el financiamiento y el que cárteles de la droga o empresas transnacionales como los Mayos o el cártel de Sinaloa sigan teniendo esta ventaja competitiva frente a sus grupos rivales, ¿no? Inclusive frente a otras empresas formalmente consolidadas. El caso es que vemos que para que exista el poder criminal tiene que existir este poder político y económico. Hablas del caso de Jorge Alberto Hankins Unza, por ejemplo, el dueño de los Xolos de Tijuana, de la Liga MX, que estaba vinculado, que es dueño de dos empresas en las que aparece como socio de Jesús González Lomelí, este hombre que también está señalado como presunto operador financiero del cártel de Sinaloa. Estas empresas sancionadas son nuevamente complejos turísticos, son otras empresas del ramo hotelero que fueron sancionadas por la OFAC. Esto te quiere decir que emplean el mismo modus operandi que cárteles, por ejemplo, que el cártel Jalisco Nueva Generación, que tiene como parte de su línea de actividad delictiva, pues el extorsionar a ciudadanos estadounidenses mediante el fraude de tiempo compartido en Puerto Vallarta, en Jalisco. Es decir, es exactamente el mismo modus operandi que está empleando, en este caso, Jesús González Lomelí, que está relacionado con al menos tres empresas de las señaladas por la OFAC, que le lava el dinero a los mayos. Es decir, se vuelve nuevamente a replicar los casos, parece un círculo vicioso y los únicos perdedores parecería que somos Areli, Nayeli y un servidor que tratamos de ganarnos el pan todos los días de manera formal. Quizás estamos haciendo algo mal, ¿no?
7: Estamos platicando esta mañana en W Radio con José Luis Montenegro, quien es periodista de investigación, escritor especializado en temas de seguridad. Es muy importante decirle a la gente, José Luis, que obviamente esto no es una orden de aprehensión, no es una sentencia penal, pero la realidad es que sí pone una etiqueta, un ojo, una alerta, es como un semáforo de algo no está ocurriendo bien. Y el dato más importante es que pues hemos alcanzado niveles en donde la criminalidad, el poder, están tomando la movilidad de este país financieramente.
11: Qué bueno que lo mencionas así, porque si bien pueden salir los implicados a desmentir este tipo de acusaciones, la etiqueta está ahí, exactamente, ya están catalogados, ya están vinculados a una organización criminal que no es una cosa menor, deberían de estar realmente sujetos a una investigación. En el caso de Marina El Pilar, bien lo refería Sareli, separarla del cargo. Ella dice que ha pasado ya 5 años, ha resistido 5 años de infamias, calumnias y mentiras, de difamaciones de todo tipo. No, señora Marina El Pilar, creo que usted ha resistido 5 años tratando de ocultar sus probados y posibles nexos con el crimen organizado, que es distinto. Entonces creo que allí la labor política que vamos a ver también y las campañas electorales del próximo año van a dar clave y cuenta de todas las complicidades que hubo en sexenios pasados, y también si esta relación que parecería ya simbiótica entre narco y Estado es sostenible al grado de poder ganar nuevamente una gubernatura, una alcaldía, una presidencia municipal, una regiduría, lo cual me parece alarmante, ¿no? Es decir, estamos en la antesala de la renegociación de los pactos criminales o de la caída de muchas de esas alianzas que, insisto, son insostenibles al día de hoy.
7: Es que a lo mejor ni tú, José Luis, ni Nayeli, ni yo, ni la señora Ana que nos escribe, ni quienes trabajamos aquí vamos a hacer negocios con ellos, pero finalmente esta etiqueta lo que permite es pues que las autoridades, o tendría que ocurrir que las autoridades voltearan a verlos y abrieran investigaciones, diciéndonos abiertamente si hay estas posibilidades de vínculos criminales, pues las vamos a exhibir y obviamente habrá sanciones, pero eso no va a ocurrir, porque seguramente, no sé si le preguntan hoy a la presidenta en la mañanera, y lo que va a ocurrir es de pues que la gobernadora explique y ya.
11: O la otra, que como bien refería Carlos Torres Torres, que presenten las pruebas o que los implicados o los denunciantes, en este caso, valga la redundancia, presenten su denuncia ante las autoridades competentes. Es decir, el Estado está tan incrustado en la vena del crimen organizado, o viceversa, el crimen organizado está incrustado en la vena del Estado, que ninguno de los dos se va a querer meter el pie, ¿no? Es decir, el Estado no se va a investigar a sí mismo para encontrar sus propias deficiencias en materia de seguridad y en materia de procuración de justicia. Bien lo refieres, la etiqueta ahí está, pero no hay una autoridad competente, ni siquiera hay voluntad política para que alguien haga ese trabajo de este lado de la frontera.
7: Pues ahí está, muchísimas gracias, José Luis, por estar con nosotros. Muy buen día.
11: Les mando un gran abrazo a Areli, Nayeli, buen día, gracias por la invitación.
7: Vamos a estar pendientes. Si usted que nos está escuchando dice, bueno, pues a mí qué me importa, no, sí nos importa, porque fíjese que justamente a partir de que haya vínculos criminales con un gobierno, pues también hay esta oportunidad de tejer en donde una sociedad también permee justo la criminalidad. Y otra de las investigaciones que me parece importante que no hay que quitar el ojo público de lo que ocurre es lo que ocurrió con esta revelación del New York Times del día de ayer acerca de Andy López Beltrán. ¿Por qué? Porque sí está en la mira o sí estaría en la mira de las autoridades estadounidenses. Después de que le quitaron la visa, hoy me esperaba yo despertarme, Nayeli, con una carta de Andy López Beltrán diciendo, no, ¿qué les pasa? A mí no me investiga nadie, yo no soy traidor a la patria, yo no estoy tratando de negociar con nadie, pero no, ¿no? O sea, no le encontré en ningún lado, en sus redes no ha vuelto a hablar, no ha escrito nada, no ha puesto una foto, y la realidad es que estas investigaciones periodísticas sí abren la puerta para saber que sí andan detrás de Andy López Beltrán.
12: Así es, Gaby.
7: Gaby es que la extraña.
12: Es la costumbre.
7: No te preocupes, el lunes ya está aquí con ustedes, pero hoy los acompaño.
12: Mi inconsciente me traicionó, pero querida Areli, sí, el día de ayer esta información del New York Times nos cayó de sorpresa, pero sí es muy reveladora, y es que los periodistas del New York Times revelaron que dos agencias de seguridad de Estados Unidos realizan investigaciones informales sobre Andrés Manuel López Beltrán, Andy, mejor conocido como Andy, por sus presuntos vínculos con el crimen organizado y contrabando de combustibles. Y bueno, el rotativo indicó que estas investigaciones aún no han iniciado, digamos, formalmente, pero atribuye esta información, estas declaraciones, a cinco personas con conocimiento directo de las pesquisas, quienes hablaron con condición de anonimato por tratarse de asuntos internos de las agencias policiales, aunque no hay un proceso formal dentro del Departamento de Justicia de Estados Unidos. El reportaje tampoco identifica exactamente a qué agencia se refiere, pero sí advierte que Andy López Beltrán ha tenido contacto con funcionarios estadounidenses a través de intermediarios y que estas conversaciones son informales, pero que se iniciaron este mismo año. Y Areli, seguramente tú y el auditorio recordarán que efectivamente nos amanecimos hace unos meses con este anuncio de Andy López Beltrán diciendo que le habían retirado la visa.
7: Que es muy sintomático.
12: Muy sintomático.
7: Porque Estados Unidos no te retira la visa a menos que, por ejemplo, si tienes una falta con respecto a que te pasaste un alto, etcétera, etcétera. Pero todavía en eso te da oportunidad de presentarte justamente ante un juzgado, ante un juez, y a partir de ahí, pues hay una sanción. O que estuviste más tiempo del que debiste haber estado en ese país. Pero cuando en esta situación, en esta coyuntura política, y en estas acusaciones de vínculos con redes criminales, que te quiten la visa siendo de Morena, ya es un síntoma de que algo está pasando.
12: Así es, y también recordarás que publicó una carta en su cuenta de Instagram donde prácticamente pues le reclamaba al presidente Donald Trump de esta decisión, y luego esto escaló también incluso con la presidenta Claudia Sheinbaum, claro, quien respondió a esta situación diciendo que iban a defender la soberanía. No,
7: y andamos todos como changuitos en la selva, colgados del árbol de la soberanía, diciendo, es que la visa de Andy es la soberanía, cuando no es así.
12: Así es, y justamente en el reportaje del New York Times lo que advierten es que la presidenta estaría justamente en este dilema, en defender pues justamente a una figura como lo es Andy López Beltrán, el heredero, ¿no?, del legado del presidente López Obrador, que ha sido pues por supuesto que uno de los más apoyados en este país, o si también la presidenta decide pues combatir o defender más bien estos estándares de honestidad, de combate a la corrupción que presuntamente presume su movimiento político y que en el que supuestamente todos tendrían que estar. Y bueno, pues Areli, también recordarás que Latinus publicó unos audios, los últimos audios que dieron a conocer justamente tenían que ver sobre un presunto vínculo entre Amílcar Olán, ¿no?, con una célula del Cártel Jalisco Nueva Generación y que a su vez estaba vinculado con La Barredora, con este grupo del crimen organizado que operaba en Tabasco y que era encabezado por Hernán Bermúdez, el ex secretario de seguridad de Adán Augusto López cuando era gobernador de Tabasco. Y bueno, pues allí en esos audios lo que dicen prácticamente es que hay un acuerdo, ¿no? Hay una comunicación con líderes del Cártel Jalisco Nueva Generación, quienes presuntamente les permitiría operar los negocios sobre sobre todo de Balasto, y hay que recordar, Amílcar Olán es amigo de Andy López Beltrán, tiene negocios de la venta de balasto para el Tren Maya y para el Transísmico. Y en estos audios de Latinos justamente hablaban de esta comunicación que existía con el crimen organizado. Y es aquí donde justamente estos caminos se unen, ¿no, Arely?
7: Y justamente a partir de ser Amílcar Olán la conexión, pero quien estaría o quien habría estado haciendo estas pues amarres criminales sería Luis Alberto Olán Aparicio, que es hermano de Amílcar Olán. Y a partir de ahí, en esta conversación, sabríamos, pues, están vinculados, están relacionados, o al menos se llevaban padre.
12: Así es, por lo menos tenían comunicación, porque eso es lo que se advierte, diciendo, bueno, yo le puedo hablar a este líder de la célula y decirles que nos deje trabajar, ¿no? Entonces sí, o sea, ahí se unen estos caminos, y sobre todo Amílcar Olán, pues es un amigo de Andy López Beltrán desde hace años, desde la preparatoria, pero que justamente encontró bonanza en el gobierno de Andrés Manuel López Obrador.
7: No vamos a quitar el ojo justamente de Andy López Beltrán a partir de esta figura, porque muchos se advierte que la presidenta no querría estar actuando en contra de los López Beltrán, porque por su cercanía y porque además es su papá político, el expresidente Andrés Manuel López Obrador, pero porque en el fondo saben que si esta pieza cae, podríamos descubrir todo aquello que llevó durante todo este tiempo el poder de Andrés Manuel López Obrador justamente a la presidencia, y estos vínculos criminales y estos abrazos no balazos. Y entonces podríamos explicar mucho de lo que ha ocurrido en este país a partir de la llegada de la figura de Andrés Manuel López Obrador. Por eso es tan importante que la presidenta, pues obviamente, nos diga la verdad y haga lo correcto, porque de lo contrario va a pasar a la historia justamente como una cómplice más de esta red criminal que dicen, bueno, pues está destapando poco a poco, y que los detalles, pues ahí lo hemos estado diciendo, y en este espacio, pues Nayeli, vas a estar teniendo justamente punto por punto de lo que ocurre.
12: Así es, Arely, y justo siempre recalcar la importancia de este tipo de temas, que a veces la gente podría decir, bueno, ¿a eso qué se relaciona conmigo? Bueno, pues es nada más y nada menos que los funcionarios públicos tomando decisiones, otorgando contratos, probablemente desviando recursos públicos, y también es el Estado de Derecho, ¿no? O sea, es el combate a la corrupción, es el castigo a quienes cometen actos ilícitos, y pues eso es lo que tendríamos que estar viendo.
7: Pues seguramente estaremos platicando de esto y más, y sobre todo, pues, de saber qué va a ocurrir, por ejemplo, hoy en la mañanera. Hoy sí tengo un poquito de duda de saber qué va a ocurrir, si alguien le va a preguntar, o si viene la pregunta cómoda con la respuesta cómoda de la presidenta diciendo, pues no hay pruebas, estamos defendiendo la soberanía, es un tema político y se acabó. Pero afuera, usted que me está escuchando, pues vive la criminalidad, vive la extorsión y también vive, por ejemplo, pues la violencia a partir justamente de estas redes criminales. 7:52 PM, vamos a una pausa. Márquenos, Anita Moreno se está despidiendo de W Radio. No sabe la lloradera que tenemos en este programa que traemos, nos abrazamos, pero como aquí somos muy responsables y profesionales, usted llámele, póngale a chambear 5551-668-900 para que usted nos dé sus críticas, comentarios, críticas, denuncias ciudadanas sobre todo. Saludos a Pablo, que está en Chiapas, que nos escribe. Saludos también a Javier, que nos dice, felicítenme, es mi cumpleaños, muchas felicidades. Pili Prendes, Jos, Andrés, Julia, que dice, ya me voy a la escuela, rápido, salúdenme. Bueno, pues te mandamos muchos saludos. Le agradecemos que nos escuche de aquí hasta las 10 de la mañana. Nayeli Roldán, Arely Paz y todo el equipo de W Radio, para que usted tenga la información más importante del día. Continuamos.
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0: 7:58. Como cada mañana nos acompaña Enrique Quintana, director general editorial de El Financiero. El día de hoy el INEGI dio a conocer cuáles son los estados que lideran las exportaciones, los campeones en este terreno. ¿Cómo estás, mi querido Enrique Quintana? Buen día.
1: Muy buenos días, Areli. Buen día a todo el auditorio. Pues efectivamente el INEGI presentó, como lo hace cada trimestre, su ranking de estados exportadores. Y hay dos, Areli, que son los que aparecen claramente a la cabeza. El número uno, el cual exporta uno de cada $5 que exporta México, es Chihuahua. Chihuahua exportó en el segundo trimestre del año casi $50 mil millones. Esto es un crecimiento respecto al año pasado de 87%. Una cifra extraordinaria. Y el segundo lugar es Jalisco, que tiene $23,585 millones de exportaciones y que creció en 130% ese volumen de exportaciones. Estos dos estados concentran lo que se ha denominado la exportación de la inteligencia artificial, es decir, todos aquellos elementos que se requieren para la construcción de centros de datos, para la operación de la nube y que están siendo demandados masivamente en Estados Unidos. Estos dos estados son el número uno y el número dos en la exportación. Le sigue en tercer lugar el estado de Nuevo León, que en otras épocas pues fue campeón de las exportaciones, ya lo han relegado al tercer lugar con $18 mil millones. Luego sigue el estado de Coahuila con $17,967 millones. Y en medio de todos los escándalos políticos, el quinto lugar lo sigue ocupando el estado de Baja California, que también tiene una fuerte presencia exportadora, sobre todo en los clústeres manufactureros, las maquiladoras que se encuentran en la frontera, en la ciudad de Tijuana y alrededores notoriamente. Estos son los cinco, entonces, están encabezados por Areli, que están encabezados por Chihuahua, Jalisco, Nuevo León, Coahuila y Baja California.
0: Pues ahí está, qué interesante el tema de Chihuahua, ¿no?
1: Sí, mira, Chihuahua se ha convertido en un fenómeno. No es todo el estado, hay que subrayarlo, como en otras entidades de la República, hay una zona que es la gran zona exportadora de la entidad, que está alrededor de Ciudad Juárez, pero algunos ya lo han denominado el clúster de la inteligencia artificial en México, porque pues vaya que ha crecido. Imagínate, la quinta parte de toda la exportación mexicana viene de allí.
0: ¿El peso cómo está?
1: Pues como en montaña rusa. Si me hubieras preguntado esto a las 6:00 a.m. uh-huh, te hubiera dicho malísimo, porque estaba en 18:15. Okay. 18:15 en ese momento. Pero ¿qué pasó? Que en el curso de los últimos minutos se dio a conocer el dato de la llamada inflación en consumo personal en Estados Unidos, la cual salió por abajo de lo previsto. Se esperaba que fuera de 3.7%, resultó de 3.4%. Y esto ha hecho pensar a los inversionistas que no habrá en el mes de octubre, que ya comienza mañana, un nuevo ajuste en las tasas de interés de Estados Unidos. Y esto ha debilitado al dólar y fortalecido pues prácticamente a todas las divisas que se intercambian con el dólar, y el peso ya recuperó el nivel de debajo de los 18. Y en este momento se está cotizando en 17.97. Seguramente a lo largo de este día veremos que se consolida esta posición debajo de los 18 pesos, pero en un ambiente financiero que, como te decía, parece montaña rusa, Areli. Sube y baja. A ver mañana con qué nos amanecemos y en dónde está nuestra moneda. Pero por lo pronto ya regresamos a los 17.
0: Muchísimas gracias, Enrique.
1: Al contrario. Que tengan un gran día.
0: 8:03 a.m. Muy buen día. Gracias por acompañarnos de aquí hasta las 10:00 a.m. Yo soy Arely Paz, 5525-690941, 5551-668900. Continuamos.
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7: Ocho de la mañana con 8 minutos, usted escucha W Radio, yo soy Arely Paz, de aquí hasta las 10 de la mañana con toda la información de lo que usted tiene que saber, lo que está en boca y manos de todos, lo tenemos aquí en W Radio. Y la conversación también está en lo triste que se ha puesto Morelos. Bueno, pues en un país que tenemos mucha violencia, pero en realidad para quienes vivimos en el centro del país, Morelos era referencia de comida tradicional, de descanso, de días de sol todo el año, de paz, de tranquilidad, y de unos años a la fecha, las historias de violencia se han multiplicado y muchas de ellas tienen que ver con jóvenes. Me enlazo con Verónica Vacas, periodista y directora de Presente Morelos, porque bueno, pues allá en Morelos continúan las investigaciones a partir del asesinato de dos jóvenes de la Universidad Autónoma del Estado de Morelos, estudiantes justamente de bachillerato. ¿Cómo estás, mi querida Verónica? Buenos días.
8: Muy buenos días, Arely, te saludo a ti y a tu auditorio. Pues similar al caso de Claudia Tacoronte, la joven española asesinada en Cuautla, pues ahora también aquí en Morelos ya ha comenzado a circular los rostros de los que pudieran ser los posibles autores materiales del asesinato de estos dos jóvenes de la preparatoria número 2 Antonio L. Mora del Castillo. En redes sociales los ubican como miembros de la colonia La Lagunilla, y pues algunos de ellos pues son señalados de que pudieron haber participado en esta agresión a estos jóvenes, que pues de alguna manera ha dolido mucho la pérdida de la vida de estos jovencitos de apenas 17 años. Y pues bueno, será hasta que la Fiscalía General del Estado emita algún comunicado al respecto sobre esta información que circula en redes sociales. Mientras tanto, pues ayer precisamente en la zona de la Facultad de Técnicos Laboratoristas de la Universidad Autónoma del Estado de Morelos, pues se hizo una marcha silenciosa, Arely, con flores, veladoras, pancartas, en donde exigen justicia para Cristian Chamet Arce Díaz y Gael Rojas Pérez, ambos de 17 años, y pues que perdieron la vida en esta colonia en la zona pues en la zona norte de Cuernavaca. En este pronunciamiento, pues los jóvenes de la resistencia estudiantil de la Facultad de Medicina pues cuestionaron las condiciones de seguridad en Morelos y reclamaron acciones efectivas tanto de las autoridades para evitar que más estudiantes sean víctimas de la violencia. Ayer el alcalde de Cuernavaca, José Luis Uriostegui, daba a conocer pues que había un tercer joven, el que resultó herido, que todavía pues estaba delicado tras esta agresión a estos jovencitos. Y pues bueno, será cuestión de horas en que la Fiscalía General del Estado pues dé más detalles, si hay ya ubicados o identificados a los presuntos agresores. Y pues también mencionarte que pues hay una serie de discursos oficiales que se está politizando la seguridad, que se está tomando bandera política con estos temas. Sin embargo, pues no hay precisamente una versión de que vaya a haber un cambio de estrategia de seguridad. Todavía no se confirma si van a llegar más elementos federales a Cuernavaca, si se pudiera armar un plan Cuernavaca como el que se inició en Cuautla. Ayer descartaba el alcalde José Luis Uriostegui que hubiera un efecto cucaracha por el caso del plan Cuautla. Dijo que los delitos en Cuernavaca no han registrado un aumento considerable como sucede en la región oriente, pero que él está dispuesto a pues la comunicación y la coordinación con el Estado y la Federación para que se incremente el patrullaje, la vigilancia en la capital del estado y en la zona metropolitana, Areli. Y pues bueno, a esperar más versiones por parte de las autoridades para este viernes 2 de octubre. Pues ya también se tiene programada una manifestación a nombre de todos estos jóvenes que han sido y que han sido víctimas de la violencia en el estado. Va a salir precisamente de la glorieta de Tlaltenango hacia la Plaza de Armas, con decirte, Areli, que mejor en Palacio de Gobierno no han instalado los cristales que se rompieron con la marcha que se hizo a nombre de Claudia Tacoronte, precisamente porque el 2 de octubre habrá otra movilización de estudiantes de la residencia. Así es.
7: Verónica Vacas, pues muchísimas gracias. Lamentable lo que pasa en Morelos, lamentable la respuesta de las autoridades, pero sobre todo, pues ahí está la gente, quienes están pagando pues la mala gestión del gobierno que se tiene en Morelos. Muchísimas gracias, estaremos pendientes de este caso.
8: Hasta luego, Areli.
7: Buen día, 8:13 a.m. Oiga, le cuento que ayer la Corte validó partes de la reforma electoral de Chihuahua, en donde se establecían pues consecuencias automáticas cuando el crimen organizado pues intervenía en una elección. ¿Cuál era la idea que tenían en Chihuahua? Bueno, pues que obviamente se creara un mecanismo que fuera mucho más impermeable justamente al crimen organizado. ¿Pero qué ocurrió ayer en la Corte? Está en línea con nosotros aquí Javier Martín Reyes, investigador del Instituto de Investigaciones Jurídicas de la UNAM. ¿Cómo estás, Javier Martín? Muy buen día.
9: Hola, ¿qué tal? Como siempre, un gustazo saludar a todas las personas que nos escuchan.
7: ¿Qué fue lo que ocurrió en la Corte y qué es este golpe que se le da a Chihuahua?
9: Mira, la verdad, te voy a comenzar. Yo cuando vi un poco la nota, el boletín de prensa, ¿no?, que se emite el día de ayer, también me dio la impresión de que pues había una decisión de la Corte que podía estar generando algunos riesgos, digamos, en términos de abrir puertas a la intervención del crimen organizado, o, déjame ponerlo de otra manera, de alguna forma a rebajar, a limitar los candados que se le intentó poner a este tipo de intervenciones. La verdad es que ya revisando el proyecto que se votó, la votación que vimos ayer en la Corte, sí debo decir que estoy bastante menos preocupado que al inicio, ¿no? Hay algunas cosas...
7: Me das un respiro.
9: Sí, a ver, digamos, lo primero que habría que decir es esto es un, digamos, un asunto... largo, complejo, ¿no? El proyecto que sometió a consideración la ministra Sara Irene Herrerías son algo así como 320 páginas, donde hay temas de todo, ¿no? Desde temas de cómo hacer el cómputo, ¿no?, de cierto tipo de elecciones, temas de acciones afirmativas para personas con discapacidad o diversidad sexual, las facultades de interpretación que tienen autoridades. Es decir, acá hay de todo. ¿Cuál te diría yo son los dos temas como más polémicos y que de alguna manera generaron mucha discusión? Yo te diría dos, ¿no? Una donde había una parte, digamos, donde la reforma de Chihuahua decía que aquellas personas que realizaran o se beneficiaran de cierto tipos de actos de presión, de amenazas, digamos, en el proceso electoral, serían sancionadas. Y ahí la Corte ciertamente invalidó, pero solo la parte donde se decía que era sancionable beneficiarse directamente por alguno de estos actos, ¿no? ¿Qué fue lo que razonó la Corte? Pues que en una elección puede haber actos de intimidación, puede haber actos amenazantes, pero que no podemos sancionar a un candidato nada más por el hecho de que eso le generó un beneficio, sino que tiene que haber una vinculación con la candidatura, ¿no? Y sí deja viva la parte donde se sanciona a aquellos actores que lo realicen de manera directa. Eso a mí en términos generales me parece que sí es correcto, ¿no? Porque digamos, de lo contrario, yo diría, creo que hasta habría un incentivo muy perverso, de repente como para simular cierto tipos de actos. Imagínate, pues, una elección donde gana la oposición, ¿no? O gana quien sea, y luego del otro lado y otros grupos promueven ciertos actos para decir, ah, miren, aquí hay un beneficio para tu candidatura, pero la candidatura no realizó ninguna acción. De nuevo, ahí creo que podríamos estar en problemas. Eso se elimina. Pero ¿qué se mantiene, por ejemplo? Lo cual a mí me parece que es muy importante, pues la posibilidad de anular una elección por este tipo de actos, ¿no? Y ahí sí habría que sancionar, ¿no? Una cosa es que tú sanciones a un candidato, otra cosa es que tú invalides una elección. Y cuando hay este tipo de actos, sí se puede mantener la posibilidad, digamos, de anular la elección. A mí, en términos generales, eso me parece que está bien, ¿no?
7: Que está correcto.
9: Y luego hay otro tema, ese sí, debo decirlo, creo que es un poco más polémico, relacionado con qué sanción imponer en este tipo de casos, cuando sí se acredita que una candidata o un candidato realiza este tipo de actos, ¿no? O sea, cuando puede haber cierto tipo de presiones, cuando puede haber cierto tipo de amenazas. Lo que establecía la ley local era una sanción, digamos, como automática, diciendo que se negaría el registro a esa candidatura o se le cancelaría el registro, y además que se le podía imponer una multa, ¿no? Y ahí lo que la Corte dice es, a ver, tú no puedes retirarle la candidatura en automático. Tú lo que tienes que ver es qué tan grave fue la conducta para que luego le pongas una sanción proporcional. Y uno diría, claro, bueno, pero es que esto se trata, ¿no?, de actos relacionados con delincuencia. Y ahí la respuesta es que sí y no, porque digamos la redacción que se introduce en el estado de Chihuahua es amplísima y hay de todo, ¿no? O sea, digamos, se habla de actos que utilicen violencia, fuerza armada, intimidación, amenazas, cualquier forma de coacción, amagos, intervención, intromisión, financiamiento, presión, manipulación, influencia indebida. O sea, es decir, son tantas las acciones que podrían caber en este tipo de normas que se aprobaron, exacto, que yo sí creo que hace sentido, digamos, que se tenga que valorar caso por caso qué tan grave es. Entonces, en ese sentido, a mí no me preocupa tanto, digamos, la ni lo que está redactado, digamos, en la ley de Chihuahua, ni lo que termina resolviendo la Corte. A mí lo que me preocupa muchísimo, y yo creo que sí es el riesgo real, pues es quién va a aplicar esto, ¿no? Porque, digamos, en última instancia, en el sistema que tenemos en México, quien decide si una elección se anula o no se anula, quien decide si a una candidatura se le sanciona o no, si se le quita o no el registro, pues es en última instancia la sala superior del Tribunal Electoral. Es una sala que ya tiene mucho tiempo funcionando de manera irregular, tiene 5 de 7 integrantes, y sobre todo yo diría, pues es una sala pues muy capturada en términos políticos, ¿no? O sea, hoy los grandes asuntos, los importantes, digamos, para el gobierno y el oficialismo, en esa sala superior, pues ya no se resuelven, digamos, con criterios jurídicos, se resuelven más
7: criterios políticos.
9: Sí, absolutamente, ¿no? O sea, es un tribunal donde las presiones políticas valen más que los planteamientos jurídicos. Entonces, claro, yo lo que te diría, a mí lo que me
7: preocupa más es que además sería un golpe por el tema de que Chihuahua es un estado de oposición.
9: Sí, definitivamente. Y además, yo creo que es un estado de oposición donde dicen las encuestas, vamos a tener pues una contienda que puede estar cerrada, tiene chance de ganar tanto la candidatura que eventualmente presente el PAN principalmente, pero eventualmente también pues el candidato no candidato, ¿no? Claro. Ya ves que estamos en esta simulación. Cruz Pérez Cuellar también es una figura política muy, muy importante. Entonces, claro, en una elección donde se te puede complicar, pues no solo la elección de gubernatura, sino otros cargos, de repente, ¿no? Con estos tribunales electorales que deciden a partir más de valoraciones políticas que de razones jurídicas, pues esto es una fórmula perfecta, claro, para el desastre, ¿no?
10: Nayeli. Javier, buenos días. Te saluda Nayeli Roldán. Oye, también en esto que resolvió la Corte, le ordena al Congreso de Chihuahua incluir algunos aspectos como la nulidad de elecciones por actos de intervención o injerencia extranjera. ¿Esto está bien delimitado, Javier? O sea, ¿está como bien descrito exactamente qué posibilidades entrarían en una cosa como esta?
9: Sí, a ver, yo te diría ahí, a mí no me gustó esa reforma, ¿no? Uh-huh. Sigo pensando que está tan ampliamente definido lo que se entiende por injerencia o intervención extranjera que, de nuevo, ¿no? O sea, eso, Nayeli, en manos de la sala superior, pues es, uh-huh, el mejor pretexto para andarle anulando triunfos, uh-huh, legítimos, sobre todo a la oposición. Ahora, lo que sí hay que decirlo es que esta es una reforma que se hizo, digamos, a nivel federal, a nivel constitucional. Hoy el criterio de la Corte, y antes la verdad también fue así, es que cuando algo está en la Constitución, pues ya no existe posibilidad, ¿no? Ni de invalidarlo, ni mucho menos. Uh-huh. Y acá un poco lo que dice la Corte es que los congresos locales tenían la obligación de regular esta causal de nulidad en el ámbito local. De hecho, yo te diría, incluso si no lo

0: incluso si no lo regula Chihuahua, se podría aplicar de manera directa esa causal porque ya está en la Constitución. Creo que y ahí sí hay que decirlo, quizá el Congreso de Chihuahua, si quiere hacer bien las cosas, lo que pueda hacer es una definición mucho más precisa sobre qué se entiende en estos actos de intervención o de injerencia extranjera. Eso sin duda alguna sería una gran contribución. El Congreso de Chihuahua no incluyó como tal, digamos, ninguna disposición que utilice ese lenguaje de la injerencia o la intervención extranjera. Y acá la Corte le está diciendo, oye, Congreso local, tú tenías el mandato de regularlo en el ámbito local. Ojalá que se regule de la mejor manera, pero partiendo de la base de que es una mala reforma, a mí la causal de nulidad claramente me parece que es un riesgo absolutamente innecesario, ¿no?
1: El gobierno, Javier Martín, el gobierno de Chihuahua emitió un comunicado en donde dice: Morena litigó y la corte le concedió que el candidato que gane con el narco se quede con la candidatura. Esto dice la gobernadora. Se prevé que hoy también dé algunas palabras. Bueno, pues la gobernadora afirmó que el gobierno del estado acata lo resuelto por la corte, pero no la idea que Chihuahua se resigne. Una ley puede, pues, tumbar en la sala de la Ciudad de México. Lo que obviamente vamos a continuar es, pues, persiguiendo justamente que el crimen no pueda meter las manos. Eso es lo que dice el gobierno de Chihuahua.
0: No, mira, yo entiendo la
1: que además hoy, política. La realidad hoy, Javier, hoy tiene que ver con un tema político. Y hoy todos quieren las elecciones y entonces todo apunta hacia allá. Aunque nos digan que no, la verdad es que el tufo es que huele a política.
0: Sí, y yo te diría, incluso cuando yo veo la nota, el boletín, hombre, también, y luego también hay que decirlo, pues con esta corte, que ya sabemos cómo resuelve.
1: Claro.
0: También me daba la impresión de que
1: pues
0: podía haber algo.
1: Pues nos da pretextos para pensar mal.
0: Totalmente. Pero sí, te diría, creo que la ministra Sarirene Herrerías y su equipo pusieron sobre la mesa un proyecto que por fortuna sí es como muy técnico. Yo te diría, sigue viva la posibilidad de anular elecciones, ¿no? Digamos, por injerencia del crimen organizado. Sigue vigente la posibilidad de que cuando se acredite que un aspirante participó directamente en estos actos, se le sancione. Sigue vigente la posibilidad de que se le retire una candidatura. Yo te diría, creo que lo que termina invalidando la corte, sí son algunas partes importantes, pero creo que sí pusieron sobre la mesa buenos argumentos jurídicos. Digo, yo sí creo que es un incentivo muy perverso andar sancionando y retirándole la candidatura a un candidato, nada más porque se hizo y se benefició de un acto de intimidación. Oye, pero es que el candidato no tuvo nada que ver con el acto de intimidación. No, pues nada, pero pues es que le benefició directamente.
1: Pagar, claro.
0: Va para atrás, ¿no? Hombre, ese incentivo creo que es perversísimo, ¿no? Digamos, en un contexto como en el que estamos. Y también, de nueva cuenta, es tan amplia la redacción que introdujo Chihuahua en términos de qué actos se pueden sancionar, lo cual a mí no me parece que esté mal. O sea, digamos, yo sí creo que se vale tener normas que traten de abarcar mucho, pero sí el tema del retiro automático de la candidatura creo que podía tener problemas de proporcionalidad, como se dice en el proyecto, ¿no?
1: Pues vamos a estar pendientes de qué es lo que ocurre justamente a partir de esta decisión de la Corte. Muchísimas gracias, Javier Martín Reyes, investigador del Instituto de Investigaciones Jurídicas de la UNAM. Muy buen día.
0: No, hombre, al contrario, un abrazo fuerte, que estén muy bien.
1: 8 de la mañana con 26 minutos. Y bueno, tenemos más información aquí en W Radio 55-25-690941 para que usted se comunique con nosotros a través del WhatsApp 55-51-668-900 para que usted le marque a Anita. Anita se está despidiendo, así es que usted llámele y dele chamba. Tenemos más información, pues, mi querida Nayeli, porque justamente pues vamos a hablar de El Auditor de Rocío Nale.
2: Así es, Areli. Bueno, el nuevo auditor del estado de Veracruz es Eric Domínguez Vázquez. Él fue elegido el pasado 17 de agosto en el Congreso de Veracruz como el titular del órgano de fiscalización superior del estado de Veracruz, esto que se conoce como ORFIS, para el periodo 2026-2033. Básicamente, ¿de qué se encarga esta figura? De revisar cómo se gastan los recursos públicos del estado, solamente de los recursos del estado, y básicamente le tocará revisar la gestión de Rocío Nale, que es la actual gobernadora de Veracruz. Pero resulta que Eric Domínguez pues fue diputado local por Papantla, por Morena, entre 2018 y 2021. Luego, de 2021 a 2025, fue presidente municipal también de Papantla por Morena, y luego en 2024 pues fue parte del gobierno.

0: de Rocío Nale como subsecretario de Finanzas y Administración de la Secretaría de Finanzas y Planeación gobierno de la gobernadora.
1: Un auditor carnal.
0: Básicamente, Areli, y justo este tipo de figuras es relevantísimo, y uno de los aspectos principales que tendría que cumplir es la imparcialidad, justamente, ¿no? La independencia para que pueda revisar cómo se gastan los recursos en materia estatal. Y bueno, pues aquí más bien hay demasiada cercanía. O sea, incluso siempre se trata de cuidar que este tipo de figuras pues no tengan una afiliación partidista, justamente para prevenir cualquier tipo de sospecha de que vigile más a ciertos actores que a otros, o que tenga la suficiente capacidad y distancia para poder vigilar los recursos públicos de quien le toque revisar. Pero en este caso, Areli, pues no necesariamente. O sea, es afiliado a Morena, fue funcionario del gobierno de Rocío Nale e inmediatamente se incorpora como un auditor. Y además tiene otras cosas interesantes, que es, mientras fue presidente municipal de Papantla, pues se determinaron también discrepancias en materia de gasto por al menos 56 millones de pesos por aclarar en 2024. Esto lo determinó la Auditoría Superior de la Federación, que este es el organismo federal que revisa los recursos federales que van a estados y a municipios, y en este caso fueron los recursos que iban al municipio de Papantla, y pues resulta que 56 millones de pesos no estaban aclarados porque se gastaron sin que hubiera justificación
1: de en qué se aplicaron. Pero no 56 millones de pesos.
0: Así es. Y bueno, y por otro lado, también en octubre de 2019, cuando era diputado local y presidía la Comisión de Vigilancia del Congreso de Veracruz, pues Domínguez Vázquez fue señalado por el entonces diputado de Morena, también José Magdaleno Rosales, por presuntamente cobrar moches a alcaldes a cambio de sanear las observaciones en las cuentas públicas de 2018 que llegaban al Congreso. Esto es información que retomaron los colegas de La Silla Rota. Y bueno, pues aunque él se defendió de estas acusaciones, pues ahí está este señalamiento. Y luego una última, Areli.
1: Tiene más.
0: Sí, claro, tiene más. José Miguel Santoyo Hernández fue director de Seguridad Pública durante el gobierno de Eric Domínguez en Papantla, y pues resulta que fue detenido en diciembre de 2025 en Puebla, donde se iba a incorporar también. Y bueno, pues se habla que durante su gestión pues fue señalado por presuntos abusos y por una presunta vinculación con el llamado Grupo Sombra del crimen organizado, este exsecretario de Seguridad Pública, José Miguel Santoyo. Y pues lo que se decía es que evidentemente Domínguez Vázquez, el entonces presidente municipal de Papantla, pues nombró a este personaje, Santoyo Hernández, como secretario de Seguridad Pública, y presuntamente pues tuvo vínculos con el crimen organizado. Ay. E incluso fue detenido y puesto a disposición justamente por estos señalamientos. Y bueno, el entonces presidente municipal y ahora nuevo auditor de Morelos dijo que no tenía nada que ver con estas acusaciones, que estaba 100% comprobado, que a las pruebas se remitía porque no tenía ningún precedente ni acusación directa de estos vínculos con el crimen organizado por parte de su secretario de Seguridad Pública. Ese es el personaje que va a auditar cómo se gastan los recursos públicos, Rocío Nale.
1: Rocío Nale, otra impresentable.
0: Rocío Nale, que además la hemos visto ahora saliendo a defender mucho a Roberto Ramos Salor, el coordinador del IMSS-Bienestar, después del desabasto que han denunciado personal de salud en el estado.
1: Lo que pasa en Veracruz es una tragedia. Pero no solamente en seguridad, sino también en un tema de salud, y la verdad es que ese gobierno va a terminar mal, y con este tipo de personajes pues cuidando la corrupción que hay en Veracruz, evidentemente pues los malos resultados. Lo que queda claro es que usted escucha Baja California, vínculos con el narco, Sinaloa, vínculos con el crimen organizado, en Veracruz, vínculos, estamos salpicados de políticos que permiten que las redes criminales crezcan en este país. Eso es real. 8:33 PM, continuamos.
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2: Se restablece la circulación en los días periférico a la altura de Palmas después de este percance entre 4 vehículos y avanza la circulación sin mayor problema. Estaba detenida desde la zona de Lomas Verdes, ya con circulación aceptable en dirección hacia la zona de Reforma o el oleoducto Miguel Alemán. Lo hace en periférico, pero en el lado sur, esto partiendo del Muyuguarda, en la zona Xochimilco y hasta la zona y el canal de Miramontes, lenta la vialidad, únicamente carga vehicular, que puede utilizar de preferencia cafetales, también prolongación dirección del norte para llegar hacia la zona de Cuapa o hacia el viaducto Tlalpan. Utilice esta última vía, calzada de Tlalpan, lenta la circulación para que se desplaza de la zona de Tasqueña hasta San Antonio Abad. En este caso, Isabel Católica es central alternativa. Lo hace a través de la avenida Cuitláhuac, en la zona de Escaposalco, a la altura de Camarones. La circulación también se detiene debido a fallas en los semáforos, en este caso la calzada Mecotacuba. Y finalmente, en congreso de la Unión Avenida del Taller, los semáforos se encuentran apagados. Aquí una opción preservando Teresa de Mier. El reporte que tengo.
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3: Que toda persona que desee ser gobernador, jefe de gobierno o presidente de la República, solo puede ser mexicano. 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
4: Ocho de la mañana con 39 minutos, usted escucha Así las Cosas de aquí hasta las 10 de la mañana. Yo soy Arely Paz, lo acompañamos con toda la información de lo que usted tiene que saber, lo que está en boca y manos de todos, lo tiene en W Radio. Y un tema de conversación sin duda es este tema de la nacionalidad única, esta decisión de la presidenta Claudia Sheinbaum y este argumento que justamente en este marco de la defensa de la soberanía, del no injerencismo y de esta digamos, nube que han tejido alrededor de la historia de tener una doble nacionalidad. Bueno, pues ahora dicen, ya lo aprobaron en la Cámara de Senadores y acerca de esta nacionalidad única, de esta oportunidad en donde presidenta, presidente, alcalde o alcaldesa, jefe de gobierno o jefa de gobierno de la Ciudad de México, pues no puedan tener otra nacionalidad. Quiero agradecer que esté con nosotros Larry Rubin, quien es presidente de la American Society of Mexico. ¿Cómo estás, Larry? Muy buen día.
5: Muy bien, Arely. Muy buenos días. Muchas gracias por la invitación.
4: ¿Qué te parece esta decisión?
5: Pues mira, la verdad se me hace un gravísimo error, porque a fin de cuentas no estamos defendiendo privilegios, no estamos defendiendo igualdad. A muchas ocasiones los ciudadanos de doble nacionalidad nacieron con esa con ese atributo, ¿no? Y realmente el castigar a unos ciudadanos y crear ciudadanos de primera y de segunda se me hace verdaderamente deplorable.
4: ¿Es una cortina de humo? ¿Es una nube solamente a partir de esta idea que han tejido en el gobierno de México de la injerencia, de la soberanía? ¿Lleva dedicatoria?
5: Pues mira, muy, muy buena pregunta. La verdad no sé decirte, nunca se pudo explicar exactamente el motivo por qué. Y si tú te fijas cómo fue aprobada de una forma urgente, sin tener parlamento abierto. Claro. Estamos hablando de un cambio constitucional que hubiera requerido en la Cámara de Diputados y en la de Senadores que tuvieran parlamentos abiertos, foros con expertos, con las personas afectadas. Y nada de eso se hizo, se pasó en una semana, o sea, fue hecho con toda la velocidad posible, en un discurso particularmente como de moda, ¿no? Y realmente afectando a millones de personas en México. Hay 15 millones de ciudadanos que tienen doble nacionalidad y limitarle los derechos, ¿por qué? Jamás pudieron explicar.
4: ¿Para qué nos sirve una doble nacionalidad? Alguien que nos esté escuchando en este momento y que a lo mejor va al trabajo, está haciendo ejercicio, está llevando a sus hijos a la escuela o ya está llegando a su oficina. ¿Para qué nos sirve una doble nacionalidad?
5: Pues mira, hay todo tipo de personas, empresarios, profesionistas, trabajadores, amas de casa, inversionistas, familias, que están profundamente vinculadas con ambos países, ¿no? Y eso no tiene nada malo, no hay que estigmatizarlo, ¿no? Realmente tener doble nacionalidad, pues le da beneficios a la persona que lo posee, y el que no lo tenga, pues tampoco está mal, ¿no? Pero no te hace ni menos ni más el que tengas una o dos nacionalidades. En el Vaticano, ¿no? El mismo Santo Padre, el Papa, tiene tres nacionalidades, ¿no? El Leo XIV. ¿Eso lo hace menos católico, menos protector de la iglesia? Pues evidentemente no. O sea, eso recae en cada persona. Y no porque tengas una o dos nacionalidades te hace menos o más leal a un país, ¿no? Entonces, esa falacia que se ha tratado de vender, pues es precisamente lo que yo hablaba ayer con los senadores, porque pues hay que dedicarle más tiempo, más discusión, y esto de que la pasaron urgentemente, pues tampoco se explica, ¿no?
4: ¿Es discriminatorio?
5: Yo definitivamente creo que sí es discriminatorio, porque estás creando, pues nos acordaremos de la Alemania nazi, ¿no? Decían, los judíos son otra clase, ¿no? Entonces aquí estás hablando igual, los ciudadanos de doble nacionalidad es otra clase, ¿no? De ciudadano. Y no debe de existir otra clase de ciudadanos. O sea, el ciudadano que tiene dos o tres nacionalidades, pues esa es su decisión, y verdaderamente el quitarle derechos como este derecho particularmente, pues no debería de ser. Hemos tenido en la historia muchísimos gobernadores, ¿no?, que han tenido doble nacionalidad. En Estados Unidos, el presidente de Estados Unidos puede tener doble nacionalidad y tampoco es un tema, ¿no? Entonces, pues muchísimos países tienen doble nacionalidad y no es un tema, ¿no? Y si lo llevamos al fútbol, pues en el Tri, ¿no? ¿Cuántos son ciudadanos de otros países, juegan para México y a veces?
4: Bueno, nuestra estrella es colombiana, nació en Colombia.
5: Claro, ¿no? Y después tienen que defender a México a veces contra el país en el que nacieron, ¿no? Y realmente nadie se cuestiona si le va a meter gol a favor del otro país, ¿no? O sea, eso es algo inédito. Entonces, esta idea de que hay deslealtad por tener dos pasaportes o que no vas a saber a quién vas a servir, se me hace algo fantasioso.
4: A mí me parece muy interesante esta premisa con respecto a que esto afecta a los mexicanos, por ejemplo, migrantes en Estados Unidos, porque, por ejemplo, si estamos desde México, desde la política pública, tratando de que los mexicanos voten, además nos mandan su dinero de lo que trabajan en Estados Unidos, entonces es como interesante o es como complicado el tema de si nos interesa su dinero, si nos interesa su voto, pero si tienen doble nacionalidad, entonces ya no nos interesa.
5: Y eso es precisamente la señal que mandamos. En Estados Unidos hay 38 millones de ciudadanos americanos con ascendencia mexicana, ¿no? Y esa señal, nada más ese grupo particular les estamos mandando, más todos los migrantes y los millones de mexicanos que residen en Estados Unidos que están viendo estas noticias, pues se cuestionan, ¿no? ¿Por qué la necesidad? Si jamás ha habido un tema, un problema, ¿no? ¿Cuál es el asunto de tener dos nacionalidades, ¿no? Y realmente, por eso yo creo, como no podían contestar estas preguntas, lo tuvieron que hacer a todo vapor y pues forzando a muchos senadores a que tenían que votar, pues según la instrucción presidencial y del partido.
4: Esta mañana ya en la conferencia de la presidenta se le preguntó acerca del tema. Escuchemos, por favor, Larry.
6: De verdad, no puedo entender que un mexicano crea que un presidente de México pueda tener, por ejemplo, nacionalidad estadounidense y nacionalidad mexicana. No lo puedo entender. Si quiere ser presidente de México, una bandera, un pueblo, una patria.
4: ¿Qué opinas, Larry?
5: Pues mira, la realidad es que, por ejemplo, no se toma en cuenta aquel ciudadano que no puede renunciar, porque hay países que no te aceptan la renuncia, ¿no? Claro. O sea, si tú quisieras renunciar, entonces, ¿qué va a pasar con ese mexicano? A lo mejor él es mucho más leal que aquel que tenga una sola nacionalidad, ¿no? O sea, eso, la lealtad no se mide por el número de pasaportes.
4: Bueno, pues ahora hemos visto, perdón, Larry, ahora hemos visto las denuncias que ha hecho Estados Unidos en contra de funcionarios mexicanos, bien mexicanos, de una nacionalidad, en Sinaloa. Y entonces vemos que no tiene nada que ver este tipo de situaciones de doble nacionalidad.
5: Exactamente, ¿no? O sea, es justo el tema, ¿no? La nacionalidad no tiene nada que ver con la lealtad, ¿no? Y pues hay personas con una sola nacionalidad extremadamente desleales a la nación, ¿no? Que roban, que extorsionan, que son parte del crimen organizado, ¿no? Y pueden tener solamente un solo pasaporte. O sea, eso no te define, ¿no? Y eso es precisamente el mensaje que queríamos hablar,
4: Claro,
5: es una
4: porque
5: o dos
4: además ya pasó.
5: nacionalidades. Claro, y lamentablemente, ¿no? Porque sí nos escucharon senadores de Morena, del Partido Verde, del Partido del Trabajo, ¿no? Y entendían, pero pues bueno, esto ya venía marcado como urgente, ¿no? Y como una necesidad imperiosa de pasar. Y la verdad, eso fue lo que más nos sorprendió, de que no hubo tiempo de tener foros abiertos, especialistas, a los afectados, ¿no? Que vinieran migrantes para hablar con los senadores ni con los diputados. Y pues eso sí lo encontré totalmente, lamentable, ¿no?
4: Muchísimas gracias por estar con nosotros en W Radio.
5: Al contrario, Areli, muchísimas gracias, bonito día.
4: Muy buen día, 8 de la mañana con 48 minutos. A mí me parece nacionalismo barato, y esa es mi opinión. Esto me parece que es peligroso que sigan haciendo esta referencia entre los mexicanos y los extranjeros. Me parece que esta referencia, en un mundo donde llevamos años tratando de ser globales, tratando de ser inclusivos, me parece que hoy en esta situación, pues hay un entorno político, hay un tema de esta defensa y de este intento por decir que estamos en peligro de injerencismo y que obviamente si alguien de doble nacionalidad pues quiere gobernar tendría otros intereses hacia otros países. Entonces me parece que está siendo peligroso este discurso que tienen desde el gobierno federal con respecto a utilizar a los extranjeros como que el maltrato, como que no tienen un buen trato hacia los mexicanos. Hoy ya está decidido, ya ocurrió. Si usted que me está escuchando en algún momento tiene doble nacionalidad y quiere ser presidente, alcalde o jefe de gobierno de la Ciudad de México, ya no podrá hacerlo, tendrá que renunciar. Al menos dejaron esa puerta abierta, pero como dice Larry Rubin, bueno, pues hay países que no te permiten renunciar justamente a esa nacionalidad. Así es que para mí esto es nacionalismo barato. 8 de la mañana con 49 minutos, vamos a una pausa y volvemos.
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25: En 2024, los negocios dedicados a la elaboración de tortillas y productos derivados del maíz sumaron 111.805.
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34: Cierran cerco a Andy y a Milgar.
35: Reforma.
34: Sale niño verde ganón con la 4T.
35: Milenio.
34: Indagan si hay fondos del narco en el movimiento del sombrero.
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34: Peso rebasó los 18 por dólar. 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

0: 8:56. Usted escucha Así las Cosas en W Radio. Yo soy Arely Paz, de aquí hasta las 10 de la mañana con toda la información de lo que usted necesita saber, lo que está en boca y manos de todos lo tenemos aquí en W Radio. Gracias quienes nos escriben. Por ejemplo, desde Miami, Florida, dice: qué ironía que se puede tener doble o triple nacionalidad para ser presidente, gobernador, alcalde, lo que sea, pero sí tener pues vínculos con el narco y llegar a ser presidente, gobernador, etcétera, etcétera. Pues sí, ese es justamente el tema de lo que platicábamos por acá. Saludos también, Ignacio, desde Palenque, Chiapas. Saludos, Miguel Ángel. También por acá, Julián Ramos. Solo son que investiguen. Ok, vamos a investigar. También saludos por acá. Te mandan saludos, Nayeli, para Nayeli Arely, mi querida María. Leticia, luego por acá dice Leticia: oye, qué mal que le den espacio a un extranjero para hablar de este tema. No, justamente, él vive en México y también se encarga justamente de esta de relaciones públicas entre México y Estados Unidos. Y entonces es muy importante justamente pues la voz de quienes tienen esta conexión también con los migrantes, por ejemplo. Entonces, por eso es que platicamos con Larry Rubin aquí en W Radio. Y tenemos más información, mi querida Nayeli.
1: Así es, Arely. Bueno, pues hoy la presidenta Claudia Sheinbaum se refirió en su conferencia de prensa a este método que ha tenido Morena desde su nacimiento, que es las encuestas para elegir a sus candidatos a algún cargo de elección. Y bueno, es que apenas en las últimas semanas hemos conocido a estos personajes que van a ser los candidatos a gubernaturas, y pero que Morena les dice que son coordinadores de la transformación en sus respectivos estados. Y es que hay que recordar e insistir que estos no son los tiempos del calendario electoral, justamente ni para precampañas ni para precandidatos ni nada. Eso iniciaría hasta el próximo año, pero Morena sí lo hace bajo esta figura. Y bueno, la presidenta insistió que el método de las encuestas se estableció desde el nacimiento de su movimiento y que les ha resultado benéfico, porque para ella es recoger la opinión de la población, del pueblo, literalmente, a través de la encuesta, y que puede ser que a algunas personas no les parezca, pero que ese método, pues digamos, es el más sujeto a lo que lo que dice la gente, y que incluso ella misma se sometió a ese mismo mecanismo, ¿no? Y es que sí, hay que recordar que justamente para elegir al candidato presidencial de Morena, y en este caso fue candidata, pues pusieron a competir a las corcholatas, así le llamó el presidente Andrés Manuel López Obrador en ese momento, y que bueno, estuvo Adán Augusto López, Marcelo Ebrard, entre los contrincantes más fuertes, y que se definió a través de una encuesta. Y en este caso, bueno, pues dijo lo mismo. Y es que Arely, también recordemos que una de las candidaturas, candidaturas más polémicas en las últimas horas, pues fue la de Chihuahua, ¿no? Donde resultó ganador Cruz Pérez Cuellar, y que se hablaba mucho de la senadora Andrea Chávez, y justo vimos descontento entre un grupo y entre cada uno de los que apoyaba a estos aspirantes, también en el caso de Nuevo León, ¿no? Con Tatiana Cloutier, que no resultó y que más bien fue elegida Clara Luz, pero la presidenta insistió en que el método de la encuesta es el que le ha funcionado a Morena, y que solamente habrá algunos que no estén de acuerdo en los resultados, pero que eso es decisión de la gente.
0: Así, si no le gusta, pues ni modo.
1: Si no le gusta, pues ni modo.
0: Ahora, hay que ser realistas, ¿eh? Cuando tomó el poder Andrés Manuel López Obrador, a los 20 días ya estaba el tema de la sucesión presidencial y ya estaba el nombre de Claudia Sheinbaum en la mesa, y lo fueron cuidando y lo fueron cuidando. Y entonces, cuando llegaron las corcholatas, de hecho, ellos mismos incluso hasta se quejaron en su momento, Marcelo Ebrard, Adán Augusto López, Gerardo Fernández Noroña, que participaron en esta contienda en donde fueron llamados corcholatas, pues también se quejaron justamente de lo mismo. Es muy interesante como hoy tienen un tema de demencia, de Alzheimer político, en donde no recuerdan justamente cómo es que llegaron y cómo es que las disputas que hoy estamos viendo, pues también son reflejo de lo que vivieron ellos en el pasado, mi querida Nayeli.
1: Así es, Arely, y bueno, pues hasta el momento ya son 17 los nombramientos de estos coordinadores de la defensa de la transformación, que le llaman, que básicamente pues serán los aspirantes o los candidatos a diferentes gubernaturas. Entre esos está Aguascalientes con Nora Rubalcaba, Campeche, Pablo Gutiérrez, Colima, Rosa María Vallardo, Sinaloa, Imelda Castro, Querétaro, pues Santiago Nieto, Michoacán, Carlos Torres, Guerrero, Beatriz Mojica, donde también hubo ahí bastante polémica, recordaremos, con la presidenta municipal de Acapulco, Abelina, también Quintana Roo, Eugenio Gino Segura, Zacatecas, Verónica Díaz, Baja California, Julieta Ramírez, San Luis Potosí, Eli César Cervantes, Tlaxcala, Ana Lilia Rivera, en Nuevo León, Clara Luz Flores, en Nayarit, Yasmín Buguerín, en Sonora, Lorenia Valles, y en Baja California Sur, ay, se me fue el dato de Baja California Sur, bueno, y Chihuahua, Cruz Cota, Pérez Cuellar.
0: Es Cota.
1: Cota, exacto.
0: El hijo, del ex gobernador,
1: el hijo del ex gobernador Cota. Y bueno, pues ya ahí están los 17 que aspirarán por Morena a alguna gubernatura y que fueron elegidos por este método de la encuesta, que también la presidenta en la conferencia de prensa volvió a decir, bueno, no me quiero meter mucho en este tema porque no me corresponde, pero sí se aventó varios minutos defendiendo este método de elección de su partido.
0: Perdiendo el tiempo, básicamente, perdiendo el tiempo y quitándoselo a la gente esta mañana. 9:02 a.m, gracias por todos sus comentarios. Me preguntan aquí, a ver, ¿cuáles son esas nacionalidades a las que no puedes renunciar? Bueno, por ejemplo, está Marruecos, esta Argentina, en donde pues obviamente lo que nos decía Larry Rubin es que estos países justamente por decreto, por constitución, te permiten no renunciar a tu nacionalidad. Otra persona por aquí nos decía, yo tengo doble nacionalidad y lo hice justamente por un tema médico, que eso es lo que platicábamos. ¿Por qué? Porque cuando estás casado con alguien que tiene otra nacionalidad y de alguna forma se te otorga, bueno, pues también vienen los beneficios que tienen que ver con el sistema de salud, que eso, bueno, pues tomando en cuenta con las características de lo malo que está en México, pues también es una ventaja para quienes tienen doble nacionalidad. ¿Esto nos afecta para nosotros que tenemos doble nacionalidad? Pero nos pregunta María. No. Esto solamente es para aquellas personas que políticamente están expuestas y que quieren llegar a un cargo político como presidenta, presidente, alcalde o jefe de gobierno de la Ciudad de México.
1: Ajá, y gobernadores.
0: Y gobernadores también. Pero no, para usted que tiene doble nacionalidad, no se preocupe, no tiene que renunciar a nada. Usted esté muy feliz y le agradecemos que sea usted del país que quiera, que lo disfrute, pero sobre todo, pues si es herencia cultural, evidentemente la vamos a respetar. 9:03 a.m, tenemos más información aquí en W Radio, continuamos.
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0: 9:09. Usted escucha Así las Cosas con Gaby Barkentine. Ella está de vacaciones. El próximo lunes regresa para que usted respire tranquilo. El lunes regresa. Nosotros lo vamos a acompañar de aquí hasta las 10 de la mañana este día y lo que resta de la semana con toda la información de lo que usted necesita saber, lo que está en boca y manos de todos, está en W Radio. 5525-690941 para que usted se comunique con nosotros. También 5551-668900 a través de la aplicación de todas las redes sociales W Radio México. Y hay un proyecto que hemos seguido aquí puntualmente, mi querida Nayeli.
1: Así es, Areli. Sí, se trata del proyecto Amigo GNL, que básicamente busca construir una terminal de licuefacción y exportación de gas natural licuado en Guaymas, Sonora. Y este proyecto busca llevar gas de Estados Unidos a Sonora, licuarlo en Guaymas y luego enviarlo por barco hacia mercados internacionales, principalmente hacia Pacífico. Y la empresa también plantea que podría abastecer de gas natural a regiones del occidente y sur de México. Pero este proyecto ha generado una controversia, Areli, auditorio, porque está ubicado en el Golfo de California y organizaciones ambientalistas han advertido sobre posibles efectos adversos a la biodiversidad marina por el tráfico de buques, el ruido submarino y las emisiones, y también se han presentado una serie de amparos contra las autorizaciones ambientales. Y bueno, pues lo que habíamos informado hasta hace unos días es que esta empresa había solicitado también un permiso para la exportación de gas natural en Estados Unidos hacia México, y bueno, en ese procedimiento había advertido que tenía toda una serie de autorizaciones que en México, Areli, pues no se conocen.
0: Bueno, pues una resolución emitida por un juez federal en el estado de Sonora, pues otorgó una suspensión definitiva justamente que paraliza de forma temporal cualquier construcción. Quiero agradecer que esté con nosotros Nora Cabrera. ¿Cómo estás, directora de Nuestro Futuro AC? Qué gusto.
2: Hola, buenos días, Areli, Nayeli. Un gusto escucharles y platicar sobre este tema el día de hoy. Creo que Nayeli ya nos hace un recuento muy importante de qué es este proyecto. Creo que es muy importante también poner el contexto de dónde estamos situadas hoy, después de diversos boletines que han estado circulando, sobre todo uno de la CEA la semana pasada, que también comentamos aquí en el espacio con Gaby Barkentine. Hoy, a 30 de septiembre de 2026, está vigente y notificada personalmente a la directora ejecutiva de la ASEA, de la Agencia de Seguridad de Energía y Ambiente, la suspensión definitiva dentro de un juicio para efectos de que no pueda surtir efectos la autorización de la manifestación de impacto ambiental derivada del proyecto Amigo GNL, y les voy a leer exactamente qué es lo que dice esa resolución que obtuvimos en el juzgado federal para que lo tengamos clarísimo. Y dice, la suspensión definitiva se concede para el efecto de que hasta que cause ejecutoria la sentencia que se dicte en el juicio principal, la autoridad responsable se abstenga de ejecutar la resolución de autorización en materia de impacto ambiental de 13 de abril de 2026, correspondiente al proyecto denominado Terminal Licuefacción Almacenamiento LNG Amigo. En consecuencia, dicha autorización deberá permanecer temporalmente privada de eficacia habilitante respecto de las obras y actividades cuya realización encuentre fundamento directo en ella y que sean susceptibles de producir transformaciones materiales de difícil o imposible reparación, debiendo conservarse el estado que actualmente guarda el proyecto. Esto es fundamental para esclarecer qué está pasando en el debate público, porque hoy la empresa no puede continuar con avanzar en nada que tenga que ver con esta terminal. Esto quiere decir que también aquella sesión de temas marítimos que se hizo en abril 2025 para efectos de que la planta pueda construirse eventualmente, si es que se aprueban estas autorizaciones ambientales y se avalan por los juzgados dentro de esta zona marina, no pueda avanzar. Y creo que esto es muy importante dejarlo muy en claro, porque Esto que está sucediendo se da en un contexto de muchísimas irregularidades que han estado saliendo a la luz. El día de ayer, El País publica una nota en donde hace del conocimiento público más irregularidades en relación a lo que sucedió en abril de 2025 por la administración del sistema portuario. ¿Y qué estamos viendo? Que se está cediendo territorio mexicano para una empresa estadounidense para poder construir este proyecto, y nos llama muchísimo la atención que esto esté pasando, sobre todo en un contexto en donde estamos hablando tanto de soberanía nacional y soberanía energética.
0: Además, esta zona, refieres, es una zona altamente de una gran cantidad de hábitat justamente para el país.
2: Estamos hablando de que esta terminal se construiría en Bahía Catarina, en Guaymas. De hecho, un abrazo solidario a todas las personas en Guaymas que ahorita están atravesando por las consecuencias del huracán, en donde es una zona toda con muchísima megadiversidad, pero que además de esta zona directamente impactada, se vería también el impacto en todo el Golfo de California, porque estos grandes buques metaneros que tendrían que transitar con este gas licuado, tendrían que transitar por todo el Golfo de California, lo que generaría una afectación en la migración de ballenas, de delfines, pero también de tortugas y de muchísimas vida silvestre adicional. Y eso pues es muy importante considerarlo y hablar de esto, porque como decíamos la semana pasada, muchísimos científicos, es decir, más de 100 científicos, salieron a decir que el impacto que se daría en el Golfo de California por estas terminales de GNL serían impactos irreversibles para el ecosistema mexicano. Entonces, esto es algo que realmente no estaba evaluado en la autorización de la manifestación de impacto ambiental que hoy la CEA dice que existe, aunque lo había negado por meses. Por meses había dicho que no existía. Ahora dice que sí existe. Pues aunque exista, no puede surtir efectos, pero en esa autorización no se está evaluando nada de estos impactos ambientales. Ellos dicen que tiene condicionantes para poder mitigarlo. Lo que les podemos decir, porque ya la estamos analizando, es que eso no es así. No se está evaluando que los impactos al ecosistema serían irreversibles. Y de hecho, también hay un dato muy interesante. La autorización ambiental no habla de gas para México, habla solamente de gas para la exportación. La empresa ha sostenido que es gas también que se quedaría en México, pero la autorización no dice eso. Es otra de esas inconsistencias que hay que evaluar, porque en el debate público se dice una cosa y en los documentos se está diciendo una cosa diferente, y otra vez, ¿a quién creerle? ¿Y qué hacer en relación con estos permisos que van saliendo de a poco y de una forma muy irregular?
1: Nayeli. Sí, oye, Nora, esta notificación, digamos, a la CEA y dirigida a la titular, ¿no? Andrea González Hernández, ¿exactamente qué significa en materia de responsabilidad para la agencia? Y es concretamente que se suspenda hasta ahorita, que no haya ninguna otra posibilidad de que este proyecto siga caminando, ¿no? Pero exactamente, ¿cuál es la responsabilidad para la CEA y su titular bajo esta notificación?
2: La responsabilidad es en que es en caso de violarse esta suspensión, hay responsabilidad administrativa y hasta penal por daños irreversibles al ecosistema. Esto quiere decir que a partir de que se notificó esta suspensión definitiva de forma personal, esto fue el 28 de abril, del 28 de septiembre de este año, no hay excusa alguna para que este proyecto pueda avanzar. En caso de que avance, en cualquier término, habría una responsabilidad directa contra la titular de la CEA, y la titular de la CEA sabe que existe esta suspensión. Nos parece importante recalcarlo porque en la información última que tuvimos de lo que le dijo la CEA al medio El País es que ellos no tenían todavía información en relación con esta suspensión. Y lo que tenemos en constancias, que también ya les hicimos llegar a ustedes, es que ya están notificados de forma personal y que no hay excusa para que este proyecto pueda avanzar. Y esto es muy importante porque todos los permisos están condicionados a que exista esta autorización ambiental. ¿A qué me refiero? Si no existe viabilidad ambiental de un proyecto, aunque tenga los otros permisos energéticos de comercialización de gas, etcétera, este proyecto no puede existir en el territorio mexicano. De hecho, este proyecto no fue viable en las costas de Estados Unidos precisamente porque no pudieron pasar por el tamiz ambiental ni por la resistencia de los grupos ambientalistas de California. Entonces, esto no es un tema menor. Que esta autorización se esté debatiendo y que estemos probando que esta autorización ambiental no cumple con los estándares ni de las leyes mexicanas, mucho menos de los tratados internacionales en materia de biodiversidad, es un punto fundamental para la inviabilidad de estos proyectos en el Golfo de California. Y hay que reiterarlo, como lo dijeron los 100 expertos en océanos y en vida silvestre del mundo. Las terminales de licuefacción no son viables en el Golfo de California. Entonces, eso es una realidad. Si las hacen viables, las están haciendo viables al costo ambiental de perder la biodiversidad que hoy tenemos en el Golfo de California. Entonces, este es un llamado y creo que es muy importante pedir de manera específica a la CEA que se pronuncie públicamente sobre que va a cumplir con estas suspensiones y que va a reevaluar que esa autorización ambiental no debería de haberse otorgado en el Golfo de California. Y también hacer un llamado porque parece que a la presidenta no le están informando en relación a estos proyectos porque la presidenta está abogando por soberanía nacional y la presidenta ha abogado por un tema de la conservación de los ecosistemas. Hoy estamos escuchando en la mañanera cómo están hablando precisamente de esos temas. Entonces, es muy importante que se informe realmente cuál es este impacto y que las empresas estadounidenses no se queden con el territorio mexicano del Golfo de California.
0: Pues vamos a estar pendientes justamente de ese pronunciamiento de ASEA. Muchísimas gracias por estar con nosotros, Nora Cabrera, quien es directora de Nuestro Futuro ASEA. Muchísimas gracias y muy buen día.
2: Muchísimas gracias, Arely. Muchísimas gracias, Nayeli. Gracias.
0: 9 de la mañana con 21 minutos. Continuamos en W Radio.
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3: Tu celular ya sabe más de sí mismo que tú. 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
4: ¡mi pantalla se ve amarilla!
3: Y el teléfono revisa sus propios ajustes. 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Responde tan rápido que hasta Speedy González se quedaría corto.
5: ¡Víntela, ántela, arriba, arriba, arriba!
3: Además, que ya entiende tu lenguaje natural, como si le hablaras a tu cuate. Todo esto llega con el Pixel 11, el teléfono de Google, que ya está en México. Ah, y Google quitó el modelo de 128 GB de la mesa. Ahora, el mínimo son 256. Y bueno, los precios subieron. 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
7: No es la primera y tampoco será la última ocasión que escuches consejos para manejar mejor tus tarjetas de crédito. Entender que no representan una extensión de tu capacidad de compra, sino más bien un vehículo de financiamiento que tiene un costo financiero, que por lo general es demasiado oneroso. Que evites pagar intereses y te conviertas en un cliente totalero. Que siempre pagues más del mínimo para evitar una deuda que puede durar años en liquidarse. Que no uses tampoco una tarjeta para cubrir la deuda de otro plástico. Pero basta y basta ya. Te comparto una fórmula más sencilla y altamente eficaz. Ponte color para saber qué tipo de cliente eres. Verde, pagas el total cada mes, por lo tanto no generas intereses y mantienes tu línea de crédito libre. Amarillo, ocasionalmente estás financiando una parte de tu saldo. Tus mensualidades comienzan a presionar tu presupuesto y estás tentado en aumentar tus meses sin intereses. Y rojo, pagas solo el mínimo. La utilizas para necesidades básicas porque no tienes efectivo y tus deudas ya superan más del 30% de tus ingresos. Y corres el riesgo de dejar de pagar el plástico, lo que te va a generar una deuda todavía más alta. Tú decides de qué color quieres pintar tu tarjeta. Y recuerda, las finanzas nos harán libres.
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12: 9 de la mañana con 27 minutos, usted escucha Así las cosas en W Radio. Yo soy Arely Paz, de aquí hasta las 10 de la mañana con toda la información de lo que usted necesita saber, lo que está en boca y manos de todos, pues está en W Radio. Y la conversación también está con Emilio Saldaña Pisu. ¿Cómo estás? Qué gusto saludarte, Pisu.
13: Arely, qué gran gusto saludarte. Muy buenos días y muy buenos días a toda nuestra audiencia con una agenda en temas de tecnología muy movida, muy global, por cierto, y muy internacional, Arely.
12: A partir justamente de esta reunión que tuvieron Trump y el presidente de China, Xi Jinping, porque vaya reunión con los meros, meros, meros de la tecnología.
13: Y fíjate que además qué interesante que menciones esto. La reunión con el presidente Xi Jinping tuvo una característica interesante. En días previos, como sucede además en muchos temas geopolíticos, se empezaron a tensar las narrativas, particularmente del lado del presidente Trump, en temas de una carrera con la inteligencia artificial que hay que ganarle a China, un liderazgo de Estados Unidos contra China en temas, por ejemplo, de materia prima, de chips, silicio y todos estos temas, y del talento como tal, no solamente de las plataformas. Todo esto para poder sentarse con el presidente Xi Jinping y, entre otras cosas, lograr dos puntos. Uno, un acuerdo entre países para

0: para compartir información cuando alguna inteligencia artificial se ponga medio punk, se ponga un poco loca y pudiera representar algún tipo de riesgo, compartir esta información para que la conozcan los dos países y puedan tomar medidas de precaución y de tecnología de corrección al respecto. Pero adicionalmente, Arely, nos da una sorpresa grata el presidente Trump en este sentido, porque además le propone al presidente Trump, al presidente Xi Jinping, hacer el cambio, el rebautizo, como le fascina al presidente Trump, del nuevo nombre, porque para el presidente Trump, inteligencia artificial es un nombre bastante poco claro, y él propuso que se llame ahora superinteligencia. Incluso en un par de declaraciones que hizo con medios antes de subirse a un avión, lo declara como muy, me encanta porque lo hace como muy oficial, ¿no? Ya hicimos el cambio, ya es oficial,
1: Sí,
0: y a
1: claro.
0: partir de
1: Para
0: hoy se
1: él,
0: llama,
1: si lo piensa, ya
0: exacto,
1: ocurre.
0: ya ocurrió y ya se llama superinteligencia. Pero lo realmente relevante es que el día de ayer tuvo una reunión en la Casa Blanca con varios de los personajes más poderosos. Hablamos de los famosos Tech Bros, este grupo de líderes de tecnología, particularmente de inteligencia artificial, que desde que el presidente Trump tomó posesión, le han venido acompañando y haciendo la ronda, digamos, en muchos eventos, pero en este en particular hubo una reunión en la que el presidente se reúne con la gente de Elon Musk de XAI, con Jensen Huang de Nvidia, con Mark Zuckerberg de Meta, Sundar Pichai de Google, Satya Nadella de Microsoft, Lisa Su de AMD y Dario Amodei de Anthropic. Estuvo también Greg Brockman, el presidente de OpenAI, y también estuvo Mike Johnson, el presidente de la Cámara de Representantes. En esta reunión llegaron a un acuerdo interesante. Hay un acuerdo voluntario de seguridad, Arely, y esto es importante porque el presidente lo presenta como una especie de compromiso moral para que las empresas se supervisen a sí mismas. Y aquí, híjole, aquí digamos lo comentable y la nota. Hay peligros que quienes producen inteligencia artificial en el último mes han unido las voces para decir, oigan, sí es muy potente y se ha convertido cada vez en más potente la inteligencia artificial. Si la dejamos hacer cosas solitas, desde personalmente que responda un correo para ti, para tu jefe, que lo haga por ti, si toma una decisión equivocada, los resultados pueden ser peligrosos. A eso se refiere esta amenaza que podría tener en la humanidad, en que si una inteligencia artificial muy poderosa, sin controles, está tomando decisiones, pero a nivel hospitales, a nivel sistema financiero, a nivel un gobierno, una ciudad, por ejemplo, en la que tome control equivocado de los semáforos, por ejemplo, puede representar un caos incluso peligroso. Y estos controles son a los que han hecho los llamados en las últimas semanas estos CEOs de empresas tecnológicas. El presidente Trump ha tenido una actitud todo el tiempo de arrajarse a su casa. Vamos en una carrera y le tenemos que ganar a China. Pero si hay peligros, ustedes atiéndanlos, ustedes resuélvanlos. Y el día de ayer se corona esta narrativa del presidente Trump, pues porque hacen un acuerdo en el que se comprometen moralmente, insisto ahí, a que si hay algún tipo de peligro, lo van a reportar. Pero todos tienen esta actitud, Arely, como el Gollum del Señor de los Anillos. En cuanto tienen enfrente la posibilidad de ser los meros meros de la inteligencia artificial, se les olvida la
1: Claro,
0: seguridad, se les
1: una cosa,
0: olvida.
1: Pisu, es el
0: Sí,
1: compromiso
0: por
1: moral
0: favor.
1: y el otro tiene que ver con el compromiso financiero, porque eso no lo
0: Claro.
1: podemos quitar, es un negocio.
0: Es un negocio, Arely, y hoy es un negocio que sabemos quienes lo producen están pagando más de lo que están ganando para poder convertirlo en este verdadero ultranegocio. Sería difícil imaginarlo, pero es una realidad. No están ganando el dinero que requieren y de ahí que estemos viendo esfuerzos combinados. Por un lado, llaman a la seguridad y ahí eso lleva un poquito de marketing del peligro, ¿no? Que le llaman doom trolling. Te aviso que esto está muy peligroso
1: Que
0: y es
1: además,
0: tan peligroso que tienes que usarlo para cuidarte de él.
1: claro, pero que además viene la parte de, claro, es tan peligroso, me tengo que cuidar, pero cuando haya mecanismos para protegerme, los voy a pagar al costo que sea.
0: Exactamente. Y para ello, solo puedes usar la misma tecnología que te estamos alertando que resulta peligrosa. Y Trump defiende este enfoque, digamos, de peligro y de rapidez por el argumento geopolítico, porque deben mantener una ventaja frente a China y evitar una regulación excesiva. Ganar la carrera de inteligencia artificial, Arely, que lo estamos escuchando mucho y para nuestra audiencia, no tiene un final de foto, no tiene un final específico, pero sí tiene algo importante para reconocerlo. Quien se convierte en el líder de inteligencia artificial, Arely, va a convertirse en quien dicte la mayoría de los estándares que usan las empresas, qué servidores usan las empresas, qué software usan las empresas para poder usar la mejor y la más potente tecnología de inteligencia artificial. Y ahí es donde tiene el presidente Trump puestas sus esperanzas en términos de chips y en términos de centros de datos, que son, digamos, la infraestructura más poderosa de inteligencia artificial y que se ha vuelto como una estrellita en la frente para los países que las tienen, y eso es lo que trae al presidente Trump completamente obsesionado. Pero resaltar, para terminar, Arely, la importancia de este doble discurso que estamos viendo. Nos alertan de peligros alrededor del uso no acotado de la inteligencia artificial, pero por otro lado, a la hora que les dicen, bueno, ¿quién va a ser el primero que dé un paso?
1: Que le frene.
0: Ni siquiera al frente, sino que le baje tantito la velocidad para poder regular la cosa, todo el mundo se hace menso, chifla y voltea para otro lado. Entonces, estemos conscientes de esto, porque eso quiere decir entonces que no es tan peligrosa como ellos mismos están alertando.
1: Pues vamos a ver en qué para esto, porque la verdad es que yo creo que ninguno va a frenar y el tema financiero va a seguir siendo el rey cuando se trata de tecnología. Y como dices, en algún momento el que pueda primero le va a picar el ojo al de junto, justamente por el tema financiero. Muchísimas gracias.
0: Que no seamos los usuarios, mientras no seamos los usuarios.
1: Y nosotros seamos más inteligentes justamente que esta inteligencia artificial, claro, o esta superinteligencia. Justo ahí es donde está la referencia de si nos va a matar o no, en donde los humanos sepamos frenar.
0: Me encanta cómo lo planteas. Mucho gusto en platicar contigo, además.
1: Igualmente, cuídate mucho. Qué gusto, Pisu. Buen día.
0: Muy bonito día. Muchas gracias.
1: Hasta luego. 9:35 a.m. Vamos a una pausa y volvemos.
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4: Es una decisión que toma la Secretaría de Economía a través de el Instituto Mexicano de la Propiedad Intelectual. Por un lado, de facilitar todas las patentes que ya se había aprobado, y por otro lado, de proteger la propiedad intelectual para evitar la piratería. Ese es lo principal de esa ley.
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5: Nueve de la mañana con 42 minutos. Usted escucha Así las cosas en W Radio. Yo soy Arely Paz, de aquí hasta las 10 con toda la información de lo que usted tiene que saber, lo que está en boca y manos de todos. La conversación está en esta famosa ley antimemes, que en realidad lleva dos iniciativas distintas del Congreso de la Unión. Una, la Ley Federal de Protección a la Propiedad Industrial, y la Ley Federal de Derecho de Autor. Hoy está con nosotros aquí en W Radio. Gracias por tomar la llamada, el senador del Partido Verde, Luis Armando Melgar. ¿Cómo está? Muy buen día.
6: Arely, muy bien, qué gusto saludarte, muy buenos días a ti, a tu auditorio.
5: Ya usted dijo pues, que sí, está en contra.
6: Mira, a ver, si nosotros analizamos esta ley que hace modificaciones al Código Penal, por un lado, y por otro lado a la Ley de Propiedad Industrial, pues bien se dice, ¿no?, que no hagan cosas buenas que parezcan malas, Arely, y eso es lo que hay que cuidar. Pareciera que es algo contra la piratería, pero cuando tú lees detenidamente, por un lado, las sanciones que ponen, que me parecen desmesuradas, y segundo, la redacción del 403 bis, en donde claramente dejan ambigüedades muy marcadas, pues esto se puede prestar para poder efectivamente sancionar a las gentes, a los que hacen cartones, sancionar a la gente que hace o usa a su entender imágenes que podían asemejarse a imágenes institucionales, y entonces pues eso es lo consideran un mal uso. Entonces pongámonos a ver si realmente nos vamos a eso, pues estamos haciendo cosas como las que hacen en Rusia. Nada se puede referir al presidente, nada se puede referir a las instituciones. Pues imagínate con qué libertad de expresión y sin lugar a dudas ante qué censura previa nos encontraríamos a veces.
5: Hoy lo que llega al Pleno viene con esas ambigüedades y con esa puerta abierta para censurar, para el tema de poner en riesgo la libertad de prensa y de expresión.
6: Mira, lo que hoy tenemos en el Pleno es algo que ya pasó por comisiones la semana pasada. Pasó por Comisión de Justicia y se discutió ampliamente, se le hicieron algunas modificaciones, pero no son las modificaciones suficientes para dejar expresamente, y ese es el punto, que esto no se aplica ni al periodismo, okay, ni a la parodia, ni a la investigación, ni al sarcasmo, ni a ninguno de las herramientas que se usan como parte de la libertad de expresión. Mientras estos elementos no estén contenidos y salvados expresamente, para mí, nuevamente, esas ambigüedades, volvemos a lo mismo, no hagamos cosas buenas que parezcan malas. ¿Para qué dejar ambigüedades? ¿Para qué dejar discrecionalidades? ¿Por qué no mejor ser expreso? ¿Por qué les cuesta tanto trabajo decir esto no aplica al periodismo? ¿Por qué? Esa es la pregunta que hay que hacernos.
5: ¿Hay garantías entonces de esta libertad de expresión?
6: Pues yo diría que tendríamos primero que reflejarlo así en las disposiciones que se están modificando, porque de otra manera, pues obviamente esto va a dejar un margen de discrecionalidad que no queremos ver. Y eso es justo lo que tenemos que hacer. Las leyes tienen que dar certeza pública, no deben de generarse como instrumentos, ¿sí?, para que una persona, un gobierno, los pueda utilizar a su favor. Eso es lo que hay que evitar y ese es nuestro papel. Lamentablemente estamos ante una mayoritocracia que, como lo vivimos ayer con la reforma a la doble nacionalidad, pues aunque yo voté en contra, pues no fue suficiente, porque ahí, aún que había una senadora migrante que no llegó, mandó a su suplente, la suplente no podía realmente,
5: claro,
6: pero
5: un acto de trampa,
6: estaba. No, mira, cada vez que te topas con la mayoritocracia, son de esas cosas que dices, me parece muy bien, tienen el poder para hacerlo y por eso lo hacen. Pero también tengan el poder para investigar a Milcar Olán y tengan el poder para investigar ahora sí que a su socio, Andy López Beltrán. También tengan el poder para hacer ese tipo de cosas, ¿no? Que no se actúen como un régimen. Y eso es justo lo que no debemos de permitir. Y hoy vamos al Senado nuevamente, donde recibiremos como Cámara de Origen esta iniciativa de modificaciones que, te insisto, volviendo al punto, me parece muy delicado. Bueno, me parece delicado y así lo dejo. Y yo esperemos que haya conciencia entre los legisladores de Morena, que nuevamente ahí predomina la mayoritocracia y poco pensamiento, para entender que la ley debe de dar certeza, no ambigüedades.
5: Vamos a estar pendientes hoy de lo que llega al Pleno y platicamos también más adelante. Gracias, senador.
6: Al contrario, muchas gracias a ti, saludos a tu auditorio y muy buen día.
5: Buen día, el senador del Partido Verde, Luis Armando Melgar, aquí en W Radio. Le doy en dos noticias que han salido de última hora. Se informó de la muerte de Jorge Kawashi, empresario y exmiembro de la Cámara de Diputados. El senador y coordinador de los senadores del Partido Verde Ecologista, Manuel Velasco, confirmó justamente el fallecimiento de Jorge Kawashi, quien, pues usted recuerda en algunos años que también fue boxeador, fue legislador, así es que hoy se informa de su fallecimiento. Descanse en paz. También hoy la presidenta Claudia Sheinbaum, bueno, pues lamentó que se le haya retirado la ficha roja de Interpol a Víctor Manuel Álvarez Puga e Inés Gómez Montt, a quienes calificaron de estar vinculados con factureros. Ella indica que va a solicitar o que va a investigar qué pasó con esta ficha roja que se les quitó, obviamente para nuevamente reactivarla. Así es que ahí está la información de última hora. En este miércoles 30 de septiembre vamos a... Este miércoles 30 de septiembre de 2026 vamos a ir despidiendo ya. Gracias a todos por sus llamadas. Gracias también a quienes se comunicaron al 5551-668-900. A mi querida Anita, le mandamos un beso, Anita Moreno, porque se está despidiendo de W Radio. Y gracias a todos los que hacen este programa. Nayeli, antes de irnos,
7: querida Areli, bueno, pues recordarán que en estos días ha estado circulando la información de que Aeroméxico suspende vuelos al aeropuerto de Tulum. Y bueno, pues apliqué nuevamente el revisar los datos de cómo está funcionando el aeropuerto de Tulum y bueno, pues registró una reducción importante de operaciones internacionales en este año, en 2026, y es que en este mes de agosto, en este 2026, perdón, pasó de 446 operaciones internacionales en enero a 86 en agosto. O sea, digamos que sí se ha disminuido la llegada de turistas internacionales, y es que este aeropuerto fue diseñado originalmente para atender hasta 5.5 millones de pasajeros al año, pero pues por lo visto no necesariamente ha funcionado así. Y bueno, pues Aeroméxico suspendió temporalmente todos los vuelos hacia el Aeropuerto Internacional de Tulum, Felipe Carrillo Puerto. Pero antes también Areli ya lo había hecho Avianca y Copa Airlines, y bueno, pues veremos qué tanto sigue funcionando este aeropuerto, que hay que recordar fue construido también durante el gobierno de Andrés Manuel López Obrador, otra obra encargada también a los militares y que supuestamente pues ayudaría a hacer crecer el turismo de ese lado del país.
5: Que este aeropuerto, debo reconocerlo, es uno de los aeropuertos más bonitos de la ciudad, del país. Uh-huh. Un aeropuerto muy bien hecho, funcional para una estructura de Tulum que parecería chiquita, muy bien puesto, pero la realidad es que no les ha funcionado. ¿Por qué? Porque tienen a una hora a Cancún, uh-huh, y evidentemente la puerta de acceso para el turismo turismo internacional es Cancún, y también te sale mucho más barato si viajas vía Cancún, porque si viajas vía Tulum o si te hospedas en alguno de los destinos de la Riviera Maya, pues tienes que tener desplazamientos de hora, hora y media, con costos que van hasta los 3,000, 4,000 pesos. Entonces ya por ahí en costos no les convenía, ellos dijeron que era factible, volaban a Tulum y ahora dicen por cuestión de costos, por cuestión de ajustes, pues obviamente ya no vamos a volar a Tulum, que es una lástima porque le digo, el aeropuerto sí es un aeropuerto que está a nivel de cualquier otro en el mundo, porque fue bien hecho, porque está bien ubicado, pero sobre todo porque daba la oportunidad de llegar a esta zona de la Riviera Maya.
7: Así es, y este fue inaugurado apenas en diciembre de 2023, allí comenzó operaciones, y bueno, el gobierno proyectó esta obra como una puerta de entrada efectivamente nueva a la Riviera Maya y como esta infraestructura para conectar a Cancún, pero bueno, pues el sargazo ha afectado mucho a esta zona, por supuesto, y también pues los costos, la inseguridad por supuesto.
5: Muchísimas gracias, Nayeli.
7: Gracias.
5: Buen día.
7: Buen día.
5: 9:52 a.m. Gracias a usted por acompañarnos esta mañana, de aquí y hasta las 10 de la mañana nosotros, pero mire, yo lo espero a la 1 de la tarde en Así las Cosas con Loret. Quédese aquí en W Radio con Marta de Baile, en toda la estación que tiene preparado para que usted se la pase muy bien y lo acompañemos. Desayune rico. Muy

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12: ¿Cómo le vas a hacer para saber si una foto es real dentro de 2 años?
13: Bueno, Apple ya tiene una respuesta. Una función nueva en el iPhone que firma cada foto al momento de tomarla, en modo referencia, y la manda a un servidor tan blindado que ni la propia Apple puede ver la imagen completa. Solo regresa un sello.
12: ¿Auténtica o no?
13: Si después alguien la recorta, la edita o le mete un filtro raro, el sello se rompe y queda marcada. Como el caparazón azul de Mario Kart. No importa qué tan bien la escondas, te va a encontrar. Desde agosto, la Unión Europea obliga a etiquetar también los textos hechos con inteligencia artificial, con casi 190 empresas ya firmadas. Sígueme en luisgg.com/mail.
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15: 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Lo que tienes que saber de México en datos. El ingreso puede ser un dinero o especie y proviene de diversas fuentes, como el trabajo, programas gubernamentales, entre otras. En 2024, el ingreso promedio mensual de los hogares mexicanos fue de 25,955 pesos. Fuente:
10: Inegi.
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23: Muy buenos días, México. Bienvenidos a W Radio 96.9. Estamos en vivo a partir de este momento y hasta la 1:00 de la tarde. A ver, quiero ver quién de ustedes
24: cuenta bien. ¿Por qué nos pusieron ese órgano, doctor?
23: No, es que te voy a decir cuál es el problema.
24: A mí me choca ese, en particular.
23: Te voy a decir cuál es nuestro problema. Les voy a decir cuál es el problema del ser humano.
24: Bueno.
23: En los 80s, nadie andaba como andamos hoy. Y siento, cuentavientes, que específicamente ustedes que escuchan este programa y que son tan inteligentes y que saben tanto y que son tan capaces, lo padecemos más que ningún otro grupo.
24: 100%.
23: ¿Sí? Y se llama hipocondria.
24: Exacto. No hay otra. Exacto, es la hipocondria. Pero, por ejemplo, si yo te preguntara, y a ustedes cuentavientes, ¿cuál es el órgano del cuerpo?
23: Ajá.
24: O la pieza o la parte.
23: ¿Qué más te preocupa?
24: ¿Qué dices? Esta, por favor, no me la pongas, Diosito, bye. ¿Cómo? O sea, quítame esa y ponme otra.
23: No, es
24: si
23: que quiere, a mí me preocupan
24: tantos. Si
23: quieres,
24: ponme 3 pies, pero no. A ver, ponme 3 pies.
23: Ok.
24: O
23: te voy a decir
24: 11
23: qué
24: dedos.
23: Órganos creo que son nuestros grandes pendientes.
24: A ver.
23: El corazón.
24: Uh-huh.
23: O sea, no puedo creer el pendiente.
24: Pero bueno, ese no dirías, no, dices, ok. Uno que digas, te odio, no te quiero.
23: No, es que el corazón no puedo creer.
24: No, sí, ya entiendo.
23: O sea, el corazón es, híjole.
24: Sí, pero...
23: Creo que el centro de todo.
24: 100%. Pero no lo odias. No, te estoy diciendo un órgano...
23: ¿Pero por qué odias el páncreas?
24: No, lo odio.
23: ¿Pero por qué odias el páncreas? Oye, eso, Carlos.
25: Sí, qué mal, ¿eh?
23: Qué mal.
24: Te voy a decir una cosa, doctor.
23: ¿Qué? ¿Pero por qué?
24: No es nada amable.
23: O sea, tipo...
24: Se enferma y no hay manera de que lo cures.
23: Claro que no. Claro que no.
24: Vamos
23: a ver, Carlos, discútele.
25: Y también para los cirujanos es un órgano muy difícil de acceder y de operar.
23: ¿Ves? Híjole, ¿también? Perdón. Y el hígado también, ¿eh?
25: También el hígado.
23: El hígado no
24: bueno,
23: puedo
24: sí,
23: creer.
24: Sí,
23: es que no puedo creer todos los órganos. Oye, el otro día nos carcajeábamos porque decíamos, imagínate que algún día, en el futuro, puedas tú llegar
24: comprar
23: a Costco, ¿no? Y preguntar, oiga,
24: ¿me regala me vende un manojo de intestinos?
23: Sí,
24: por
23: exacto.
24: Ejemplo.
23: Oiga, ¿a cuánto está el metro
24: de colon?
23: De intestino delgado?
24: Sí,
23: ¿no?
24: Exacto.
23: ¿A cuánto está el metro del intestino delgado? Oiga, el par de pulmones.
24: ¿Sabes qué, Marta? Voy a llevar de una vez.
23: Ajá.
24: 6 pares de ovarios.
23: Sí,
24: de una vez. ¿No? O sea, yo no lo voy
23: que
24: a comprar.
23: Ahorita que están de oferta.
24: Sí. Llévate
23: que están
24: 6.
23: Al 2x1.
24: Exacto.
23: Me voy a llevar un par de riñones, güey.
24: Uh-huh.
23: Por si se me ofrece en el futuro.
24: Ve esta de trompa regalo. De falopio
23: exacto.
24: Que divina.
23: ¿Y sabes qué? En el par de riñones, uh-huh, te viene un páncreas de regalo.
24: Claro.
23: Te viene
24: claro,
23: un páncreas claro, de bono. Imagínate claro, qué padre.
25: O sea, hay un dicho de muy antiguo que decían que Dios puso el páncreas en esa localización, porque además mucha gente no sabe ni dónde está.
24: Uh-huh. Sí, no,
25: pero lo
24: no
25: puso
24: sabe.
25: Muy posterior en el abdomen, cercano a la espalda. para que nadie se metiera con él, porque resulta que alguien se metía con el páncreas y el paciente se moría.
24: Claro.
25: Operaban el páncreas y el paciente se moría, porque es un órgano complicado anatómicamente, sí. Las venas, las arterias que van alrededor. Entonces, al principio no sabía ni para qué servía, y poco a poco se fue viendo la función.
23: Claro, pero les voy a decir una cosa, a lo que iba yo, es que en este programa sabemos tanto de medicina, tenemos a tantos doctores de primera espectaculares, que creo que el saber demasiado, yo no sé cómo ustedes los doctores... No son todos súper hipocondriacos.
25: Sí, ¿verdad?
23: ¿Quién vino antier que me dijo, no tienes una idea lo que yo estoy estudiada? Una doctora, mujer, que estuvimos hablando,
24: menopausia, vino un testimonio,
23: oncóloga, claro. Especialista.
24: Estábamos hablando de Marta, sí.
23: ¿De qué era?
24: Y yo así,
23: ¿de qué
24: nuestra
23: era?
24: Doctora que vino con Pancho para hablar de
23: el cáncer de colon. ¿La conoces?
25: Sí, claro.
23: Valenzuela, sí. Entonces le dije, oye, ¿tú no eres súper hipocondriaca? Me dijo, no tienes una idea. O sea, yo estoy uber mega súper estudiada.
25: Sí, claro.
24: Sí, imagínate qué tan cañón.
25: Cuando estás en la escuela y estás en la clase de psiquiatría, vas leyendo las diferentes patologías y piensas que tienes todas, porque uno encaja en muchas cosas de la psiquiatría también.
23: Claro, pero te voy a decir una cosa. El regalo que nosotros les damos en este programa todos los días, la cantidad de vidas que hemos salvado.
24: Es prevención.
23: Gracias a escuchar un programa de nosotros, se encontraron hasta un retinoblastoma.
24: Sí, exacto, en una foto.
23: Encontraron, ¿no? Sí, por el tema de la foto y la luz en el ojo.
24: Y la luz en el ojo.
23: Cáncer de mama, uff. Uh-huh. Cáncer de estómago, uff.
24: Todo.
23: Cáncer de colon, uff. Por lo que hablamos todos los días.
24: Sí, sí, sí.
23: Y entonces, el día de hoy, vamos a hablar con el doctor Carlos Chan. Carlos Chan es una eminencia, cuentavientes. Es el jefe del Servicio de Cirugía Hepato-Pancreato-Biliar del Instituto Nacional de Ciencias Médicas y Nutrición, Salvador Subirán. Que ya dije el otro día.
24: Nutrición.
23: Aparte es fundador y primer presidente de la Asociación Mexicana Hepato-Pancreato-Biliar, entrenado en nutrición y un fellowship en la Universidad de Alabama.
25: Así es.
23: Alabama was your thing, you were a southern boy. Y miembro titular de la Academia Nacional de Medicina de México y de la Academia Mexicana de Cirugía General. O sea, ¿cuánto tiempo estudiaste?
25: Pues sí, muchos años.
23: O sea, muchos años. Muchos. Muchos años. Entonces, hoy vamos a hablar del páncreas, porque aparte se dice que si te da cáncer en el páncreas, te cayó la voladora.
25: Sí.
23: Bueno, de eso se murió, ¿quién? Steve Jobs se murió de
24: cáncer
25: de páncreas. Sí, sí, sí. Pero sí.
23: ¿Sí?
25: José
23: cáncer de páncreas. ¿Quién más?
25: Muchos. Patrick Swayze.
23: Ajá, se murió de cáncer de páncreas.
25: Luciano Pavarotti.
23: Ahora, ¿por qué el páncreas es de mírame y no me toques?
25: Sí, es un órgano, como te digo, complicado y muy silencioso en sus síntomas.
23: Ajá.
25: Pero lo que comentabas al principio, de todo lo que aquí mencionan de enfermedades, hace que la gente se haga estudios de imagen por cualquier cosa y los mismos médicos los hacemos.
23: Sí.
25: Una apendicitis aguda se diagnostica con tomografía, por ejemplo, hoy en día.
23: Sí, sí, sí.
25: Porque es muy fácil en la tomografía, ya no pasas por el ultrasonido ni por tantas cosas. La tomografía te enseña eso. El problema es que también te enseñan cosas de más a veces. Entonces, en la cuestión del páncreas, que está tan escondido,
23: ajá,
25: te pones una tomografía por los ovarios o por el apéndice
23: o por lo que sea.
25: Y se ve y resulta que tienes una lesión incidental, o sea, una lesión que no sabes que la tienes, pero que te sale por esos estudios, o los famosos chequeos, ¿no? Que se van y se hacen un chequeo y se hacen una resonancia de todo el cuerpo, y resulta que salen lesiones en el páncreas.
23: Ajá.
25: Que crean evidentemente mucha ansiedad porque no saben qué es. Y lo importante de eso es que también muchas lesiones en el páncreas no son malignas, pero hay que saber evaluar cuáles sí son y cuáles no son.
23: ¿Y por qué estás preocupado por esto?
25: Porque el cáncer de páncreas, como mencionabas, es algo tan agresivo, uh-huh, que encontrar lesiones precursoras de uh-huh. cáncer o lesiones muy tempranas de cáncer, sería lo ideal, pero como no es tan frecuente,
23: claro.
25: no podemos mandarle tomografías o resonancias a todo el país, porque claro. sería imposible, ¿no? Después de cierta edad, no sé, 50 años en adelante, porque la incidencia es mucho más baja. En cambio, como el de mama, por ejemplo, que es mucho más frecuente, sí se justifica estar haciendo mastografías, ultrasonidos o colonoscopias por el de colon. El de páncreas no tiene esa incidencia tan alta,
23: sí.
25: por lo cual no se puede estar pidiendo tomografías a todo, pero lo ideal sí sería que todos a cierta edad nos hiciéramos una resonancia.
23: Claro, del páncreas.
25: Pues del abdomen, y ahí puedes ver muchas
23: Fíjate
25: cosas.
23: Fíjate que me acaban de hacer hace como 3 meses. ¿Por qué fue?
24: Porque
23: me dio una uretritis. Ajá. Entonces, claro, me dijeron, pues de una vez, todo el abdomen. Entonces vieron, bueno, todo, Exacto. mis riñones, bien, me vieron el hígado, me vieron el páncreas, me vieron todo.
24: Y gracias a mí que yo te dije, ya está el ultrasonido, hombre.
23: Sí, Rebeca me dijo, ya vente a hacer un ultrasonido no de todo nada, el abdomen. Y de una vez que te... Y hazte una tomografía simple de las vías urinarias. Sí. Bueno, o sea, claro, nosotros estamos sobreestudiados. Y pero... Quiero que expliques algo. ¿Cuándo deberías de checarte el páncreas?
25: Es una pregunta muy buena y la realidad es que hay factores de riesgo muy, muy específicos que son genéticos, ¿no?
23: Ajá.
25: En esos casos sí te tienes que checar el páncreas. Por ejemplo, hay cáncer de páncreas familiar. Hay familias que hay dos familiares de la misma línea o tres o incluso más con cáncer de páncreas.
23: Ajá.
25: Entonces eso se llama cáncer de páncreas familiar. Y ahí el riesgo de desarrollar un cáncer de páncreas es muy alto. Entonces, esa persona sí necesita estudiarse desde joven, desde uh-huh. los 30, 40 años, para ver que su páncreas esté bien. O genéticamente se puede estudiar. Algunas enfermedades que tienen pólipos, que de repente aquí han hablado gastroenterólogos que tienen poliposis en el colon
23: sí.
25: o poliposis en el estómago, bueno, también puede tener mayor riesgo de cáncer de páncreas. Uh-huh. Alteraciones uh-huh. genéticas, por ejemplo, hay pacientes que tienen cáncer de mama y también tuvieron otro cáncer en alguna parte del cuerpo, y otros familiares con cáncer de próstata. Ahí se ve una probable predisposición genética a tener uh-huh. cáncer. Entonces, sí se puede hacer estudios desde etapas mucho más jóvenes.
23: Ya.
25: Pero alguien sin antecedentes, pues no te puede estar haciendo estudios todo el tiempo, no todo el mundo los puede pagar, ¿no?
23: Claro, pero a ver, nada más dime una cosa. Si no tuviste antecedentes en la familia, ¿a qué edad hay que checarse el páncreas? ¿Y cómo se checa? ¿Es un ultrasonido? ¿Es una
25: tomografía? Pues mira, el páncreas se afecta la parte endocrina en Ajá. forma frecuente, que es la diabetes. Ajá. Entonces, un paciente que desarrolla diabetes como cualquier otro, lo empieza a hacer a los 40 años, 45. Pero si alguien no tiene diabetes, por ejemplo, si tu mamá o tu abuelita no tiene diabetes, pero a los 70 de repente le da diabetes, esa no es una diabetes de la que todos conocemos. Eso es un cáncer de páncreas casi seguro.
23: Porque ¿qué?
25: Son diabetes de inicio muy tardío y de inicio súbito. Alguien que no era diabético, que de repente a los 70 años la glucosa se le empieza a elevar, hay que ir directo a descartar un cáncer de páncreas.
23: Oye, eso está súper interesante. Uh-huh. Sí. Oye, pero a ver, ¿pensarías que no importando tu edad, si es 40, 45, 50, 55, hoy que hay tanta diabetes tipo 2 en México, si te da diabetes, pues de una vez me checo el páncreas?
25: Sí, podría ser por imagen, aunque lo más probable, la mayoría de las veces no va a haber nada en el páncreas.
23: No va a haber nada.
25: Sobre todo si es una diabetes que empezó en etapas jóvenes, ¿no? Pero siempre es bueno tener una imagen del páncreas. Y como decía hace ratito, si hacen estudios por otra cosa y resulta que sale una lesión incidental,
23: sí.
25: que no está haciendo ningún problema en ese momento, lo que nosotros tenemos que saber y ver es cuál de ellas es una precursora de cáncer con un potencial maligno futuro o cuál no.
23: Exacto.
25: Y hay unas que sí son
23: claro.
25: premalignas.
23: A ver, entonces pregunta para todos ustedes. ¿Quién de ustedes se ha encontrado de milagro y de churro una lesión porque se estaban estudiando otra cosa y en la imagen salió otra? Y regresando y a todo esto, ¿dónde está el páncreas? ¿Se puede uno tocar el páncreas? ¿De qué tamaño es el páncreas? ¿Y qué onda con estos tipos de lesiones incidentales del páncreas? Al volver con el doctor Carlos Chan, no se vaya. Si ustedes tienen una micro, pequeña o mediana empresa, quieren crecer, ya no saben cómo, necesitan ayuda, necesitan dinero, No se les olvide. Próximamente en Chúlame el Changarro, solo por W Radio.
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1: Estamos de regreso en W Radio y tenemos una eminencia en el programa. Es el doctor Carlos Chan y es el jefe del servicio de cirugía hepato-pancreática biliar de el Hospital de Nutrición. Exacto. Ya no lo voy a decir completo, ¿eh? Ya quedé el otro día con ustedes, cuentavientes. Y estamos hablando de el páncreas y lesiones pancreáticas que se llaman lesiones incidentales, que te lo encontraron ahora sí por casualidad. Uh-huh. ¿Ok? Y ahorita les va a decir cuáles son preocupantes, para que ustedes, si algún día esto les sucede, tengan la información. Nada más quiero clases de anatomía, 2 minutos. ¿Dónde está el páncreas? ¿Qué tamaño tiene? Y vuelve a explicar qué hace.
2: Sí, el páncreas es un órgano que se llama retroperitoneal. Esto está en la parte más posterior del abdomen.
1: Ajá.
2: Atrás del estómago.
1: ¿Izquierdo?
2: En el centro.
1: En el centro.
2: Atrás del estómago.
1: Ajá.
2: Y cuando entras atrás del estómago, que hay una como ventanita que se llama, es un epiplón o un ligamento, pasas y entras a esa cavidad que es el retroperitoneo, es como una cavidad aparte.
1: O sea, si tú me fueras a operar el páncreas, ¿entras por adelante o por atrás?
2: No, por adelante.
1: Por adelante. Y tienes que mover el estómago de un lado.
2: Levantarlo, digamos, porque está atrás.
1: Lo levantas el estómago.
3: Se inflan.
2: Está atrás. No. Si es por la paroscopía, sí. Sí. Puedes operarlo por la paroscopía o abierto. Ajá. Pero okay. Sí, te pueden inflar y es la misma entrada, entras atrás del estómago y está el páncreas en la cabeza rodeado por el duodeno.
1: Ajá.
2: Y en la cola con el bazo, que es otro órgano también que está en el abdomen, pues es algo complejo, pero es atrás. Y por la cabeza del páncreas pasan venas importantísimas, una vena que se llama la vena porta. Uh-huh. Que lleva toda la sangre del intestino hacia el hígado. El hígado es como un filtro que depura todas esas cosas que vienen en el del intestino hacia el hígado. Entonces, esa vena trae 1 litro de sangre por minuto.
1: Sí.
2: Imagínate, estar operando el páncreas y tener un sangrado ahí, pues es algo terrible, ¿no?
1: Terrible. Oye, sangrado. ¿Tamaño del páncreas?
2: De largo mide 15 centímetros o 18 por ahí.
1: O sea, santo chorizón.
2: Sí, de largo y de ancho como 5 centímetros más o menos.
1: Sí. Un chorizo.
3: Sí, un órgano. Un chorizo. Choncho.
1: Oye,
3: choncho.
1: Ahora, explícale a todos, ¿qué hace el páncreas?
2: El páncreas tiene dos funciones en términos generales importantes. Una función endocrina, que es la parte que produce hormonas, y de esta es la más importante, es la insulina. Todos sabemos que el páncreas produce insulina, y si el páncreas en esa porción endocrina se afecta, pues te da diabetes.
1: Okay.
2: Tiene una porción exocrina, que produce enzimas pancreáticas que sirven para la digestión de los alimentos. Entonces, básicamente, las dos. Y un cáncer o un tumor te puede salir de la parte endocrina, y son tumores neuroendocrinos.
1: Ajá.
2: O de la parte exocrina, que es el cáncer de páncreas.
1: Ya.
2: O algunas otras.
1: Ahora, vuelve a repetirles a todos por qué estamos teniendo esta conversación sobre diagnósticos que son por casualidad.
2: Sí, aquí el tema es que por casualidad puedes encontrar una lesión en el páncreas. Y a mí, yo creo que siempre en todas mis consultas llega 1 o 2 personas, pacientes, con mucha preocupación porque se les encontró una lesión incidental. No se sienten mal, no tienen ningún problema, no les duele nada, pero en un chequeo o en alguna otra cosa les salió esa lesión. Y llegan con mucha preocupación porque todo el mundo asocia el páncreas a cáncer.
1: Claro.
2: Entonces, lo primero que uno debe de saber de esas lesiones es o son sólidas o son quísticas. Con quísticas, ¿a qué me refiero? Que son como globitos de agua que tienen líquido adentro. Uh-huh. Eso de entrada ya es infinitamente menos malo. O sea, generalmente es algo benigno. La gran mayoría de las veces va a ser algo benigno. Una sólida, una lesión sólida. Y eso se ve por tomografía, por las características del tejido en tomografía.
1: No en un ultrasonido.
2: También ultrasonido lo puedes ver, pero el ultrasonido, fíjate que no es un buen estudio para el páncreas. Precisamente como está tan posterior, no, bueno. El colon está arriba, el colon transverso. Está el estómago, entonces si tú tienes algo de gas en el estómago, en el colon, el ultrasonido no es buen
3: no
2: estudio.
3: No se va a ver.
2: No se va a ver. Entonces, nadie, a veces con un tumor importante y alguien que se ponga mucha atención en esa zona, el radiólogo puede encontrar o describir un tumor en el páncreas, pero siempre se va a requerir un estudio mayor, que es la tomografía generalmente. Esa sí te enseña el páncreas en toda su extensión. Si es un tumor sólido, aquí está lo malo, que el 95% de las veces va a ser un cáncer de páncreas, un tumor sólido, que rara vez se diagnostica en forma incidental, porque sería demasiada buena suerte dentro de todo lo malo que te encontraran un tumor sólido muy pequeñito, porque ese se debe quitar inmediatamente. Y sí he tenido pacientes así, que les encontraron un tumor sólido que fue un cáncer de páncreas, pero de chiquitito, de un centímetro o menos, por ahí, que sería un cáncer muy temprano, con muy buenas posibilidades de curarse por
1: ¿Y
2: completo.
1: ¿Y qué estudios le estaban haciendo como para haber visto?
2: Pues algún por el riñón o por alguna...
1: El hígado,
2: lo que tú quieras, y se encuentra una lesión sólida. Eso se ve raro, pero raras veces, pero puede pasar. Pero la mayoría de las veces, y te estoy diciendo que casi el 50% de las personas podríamos tener un quiste pancreático, que es otra cosa, no es un tumor sólido. Es líquido, es un tumor líquido, es como de agüita.
1: Sí, claro.
2: Y esos tumores quísticos, aquí otra vez se complica, porque o pueden ser lesiones premalignas que en algún momento te pueden dar un cáncer, o sea, es una lesión precursora, o un tumor 100% quístico que no hay que hacerle nada.
1: Y ahí se queda.
2: Y ahí se queda. Entonces...
1: Pero entonces, ¿cómo se entera el doctor si te encuentran un pequeño tumor quístico, si es benigno, si es maligno? ¿Te tienen que hacer una biopsia?
2: Buenísimo. Sí, te tienen que hacer un ultrasonido endoscópico, que eso lo hace generalmente un endoscopista experto en ultrasonido endoscópico, que hace la endoscopía como común y corriente, pero el endoscopio tiene un transductor de ultrasonido, y a través de la pared del estómago ven todo el páncreas y detectan y pueden ver el tipo de quiste, si tiene nódulos adentro, si depende o no está

0: o hasta biopsia de la pared de ese quiste, sí se puede saber si es una lesión premaligna o una lesión que puede dar un cáncer futuro o una lesión que no da cáncer en ningún momento. Y ya con eso tú puedes establecer un plan de seguimiento con el paciente. Claro. Porque la mayoría tampoco, aunque sea premaligna, que son las que tienen moco adentro, se llaman mucinosas, la mayoría no requieren una cirugía inmediata, para nada. Sí. Pero sí requieren un seguimiento de por vida.
1: Sí, claro.
2: De estarla vigilando.
0: No, pero muchos no se van a convertir en nada. Muchos, claro, van a estar en vigilancia en nada, pero sí hay que vigilarlos.
2: Claro. Y luego, regresando del corte, las lesiones sólidas, uh-huh, porque hay varias, son tumores que son diferentes. ¿Cuáles son los factores de riesgo? Híjole, ¿y cuáles son los síntomas de que no traes el páncreas bien al regresar con el doctor Carlos Char? A ver, emprendedores, ¿qué tan en serio van ustedes con su negocio? 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
1: Estamos de regreso en W Radio con el doctor Carlos Chan. Él es el jefe del servicio de cirugía hepatopancreática bilar de nutrición. Es una eminencia. Por si alguien algún día lo ocupa, yo ahorita les doy su teléfono. Pero estamos hablando de las lesiones en el páncreas y lo importante que es que cuando a uno, porque te hiciste un estudio de otra cosa y ahí al fondo se veía el páncreas y entonces en el estudio sale que tienes una lesión incidental, pues a ver, antes de que peguen el grito al cielo y crean que tienen cáncer, ¿cuáles son? Ya explicaste, Carlos, que hay dos tipos de lesiones, las que son quísticas y las que son
2: sólidas.
1: Y entonces, dentro de las sólidas, eso normalmente sí es un tumor de cáncer.
2: Normalmente sí. Y si me permites, vamos a decir rápido de las quísticas, a veces llega el paciente con tanta ansiedad, o la paciente, que dice, por favor, opérame, quítamelo. El problema es que, como decíamos, el páncreas es tan complejo y mórbido, o sea, potencialmente se puede complicar una operación, que si les explico, ¿no? Si ponemos en una balanza tu quiste contra la cirugía, es muchísimo más peligrosa la cirugía que dejarte el quiste ahí.
1: Ya.
2: O sea, de una cirugía de páncreas, pues te puedes complicar muy feo.
1: Pero dime una cosa rápido. ¿Has visto la foto de un páncreas, cuentavientes? ¿Por qué son como bolitas? ¿Por qué es como un gran mueganito? ¿Cuál es la textura? ¿Es como tapioca o qué es?
2: Bueno, un páncreas sano, tiene una textura muy blanda.
1: ¿Tipo?
2: Muy blanda, tipo...
1: Compláramelo, pues, flor, fruto,
2: una tapioca,
1: verdura.
2: Gigante, a lo mejor, o sea, sí es como suavecito. Como una tapioca que dices, pero pues gigante, ¿no?
1: Pero
2: las tapiocas
1: así.
2: Son chiquitas, ¿no?
1: Sí,
2: así,
1: sí.
2: Sí, como suavecitas, como... Que te dé como una arena muy suave... Que metas en una telita también muy suave, ese es el riesgo del páncreas, que es muy frágil, sobre todo el que está sano.
1: Sí.
2: Entonces, meterte a operar un quistecito en un páncreas sano es súper riesgoso.
1: O sea, siento que lo que me estás diciendo, es lo único que se me acaba de ocurrir, es que es como operar, imagínense, operar un flan napolitano.
2: Un poquito más duro que eso, pero sí. Puede llegar a ser como un flan.
1: Sí, pero se te puede desbaratar. O sea,
2: se te puede desbaratar, es friable, le das puntos si se puede romper. O sea, los que operamos generalmente, por ejemplo, un cáncer de páncreas sólido, en la casa del páncreas, el páncreas se obstruye el conducto pancreático y se pone más durillo.
1: Ajá.
2: O sea, le da pancreatitis crónica a esa parte, y la pancreatitis crónica es un páncreas duro, y el conducto pancreático se dilata. Entonces, operar un páncreas enfermo, pues finalmente es más fácil, ¿no? Porque...
1: Claro, entonces tú lo que dices es, un quiste está en un páncreas sano. Y entonces operar un páncreas sano es un viacrucis.
2: Sí, pero a veces lo tenemos que hacer porque si el quiste tiene datos de mal pronóstico o de riesgo de cáncer inminente o que ya lo tiene, entonces sí tienes que operar ese páncreas. Y bueno, hay técnicas para hacerlo y se hace en forma segura, ¿no?
1: Oye, tú que eres cirujano, perdón, me salgo de tema 2 segundos. Nunca se lo he preguntado a ninguno de los cirujanos que han venido a este programa. ¿Cuál es el órgano más difícil de operar?
2: Yo te diría...
1: Ajá, o sea, el que dices, quiero llorar de que mañana tengo que operarlo.
2: Probablemente sea un sesgo por mi propia profesión, pero el hígado y el páncreas yo creo que son los más difíciles de operar. Las resecciones hepáticas son muy complicadas, el trasplante de hígado es muy complicado.
1: ¿Pero es por qué? ¿Por la textura o por qué?
2: No, por la cuestión anatómica de las venas, las arterias, los vasos son cosas muy peligrosas en cuanto a circulación sanguínea. No digo que las otras no sean difíciles, me imagino que operar un cerebro va a ser dificilísimo, no tengo ni idea, un corazón también. Pero en términos generales, por la cuestión anatómica y de circulación sanguínea, yo creo que el hígado y el páncreas son de las peores.
1: Oye, que la semana pasada nos carcajeábamos, ¿se acuerdan que tuvimos un hepatólogo y que estuvimos hablando del alcohol y el hígado? Y les decía, por favor, cuídense el hígado.
2: Claro.
1: Porque ahora sí que no venden hígados en el Costco. Para encontrar un hígado, ahí les encargo, ¿eh?
2: Sí.
1: Entonces, hoy que en México... Hay tanto hígado graso, hay tanta cirrosis. De verdad, tienen que cuidarse el hígado. Ok. cierro esta pregunta que tenía. Luego entonces están los tumores sólidos y son varios, y cuáles se operan y cuáles no.
2: Sí, un tumor sólido hay que operarlo sí o sí, siempre, porque como te decía, el 95% pues son cáncer de páncreas. Al decir cáncer de páncreas hablo del adenocarcinoma, que es el más frecuente. O sea, el más malo es el más frecuente. Y ese hay que quitarlo siempre si está muy pequeñito en el momento. Porque incluso si está más grande, la tendencia actual es dar quimioterapia antes de la operación, que se llama quimioterapia neoadyuvante, antes de operar.
1: Para ver si se hace más chico.
2: Para controlarlo un poco, para hacer que los ganglios se vuelvan negativos, si es que alguno estaba positivo, para adelantar el tratamiento y después ya pasar a una operación mucho más más compleja y ver que con la quimioterapia el tumor no haya crecido, no se haya extendido más. Pero un tumor pequeñito operable, podemos ir directo a la cirugía, aunque la quimioterapia siempre va a ser necesaria después de la operación. O sea, la quimioterapia y la cirugía van juntas en el cáncer de páncreas. Pero no todos son adenocarcinomas. Hay un porcentaje más pequeño, que puede ser, por ejemplo, un tumor neuroendocrino, de lo que decíamos hace rato. Esos son mucho más benignos, por así decirlo. La sobrevivencia es mucho mayor y se deben de quitar. Hay otros tumores de mujeres muy jóvenes. Yo operaba muchas jovencitas de 15 años, de 20 años, de 25, ¿qué? Por tumores muy grandes en el páncreas.
1: ¿De qué hablas?
2: Esos son tumores de mujeres jóvenes que se llama tumor sólido pseudopapilar. Y es algo relacionado a las hormonas, a las hormonas femeninas. Es raro, pero pues a mí, por lo que me dedico a esto, me llegan muchos. Tengo, de veras, muchísimas pacientes muy jóvenes, pero este es un tumor que también se puede curar con la operación, generalmente
1: no
2: se cura.
1: No. ¿Tú sabes la paz que nos acabas de quitar a las que somos mamás de mujeres jóvenes? ¿Sabes la paz que nos acabas de quitar? Me vale, ¿cuáles son los síntomas de ese específicamente?
2: Como no dan síntomas tempranos, generalmente dan síntomas cuando están más grandes, entonces puede ser un efecto de masa, o sea, que obstruye un poco el estómago, que la paciente coma y se llene muy rápido. Una paciente, ahorita me acuerdo, que por años padeció de gastritis y colitis, entre comillas, y obviamente era el tumorcito lo que le estaba doliendo, pero nadie pensaría que una jovencita de 15, 16 años tenga eso. Entonces, pues reciben infinidad de tratamientos pensando en otras cosas, pero es raro, o sea, pero si molestias abdominales que persistan en una jovencita, pues yo sí le haría una resonancia magnética.
1: Para ver, okay,
2: para ver que todo esté bien.
1: Gracias por quitarnos la paz.
3: No,
2: vale la resonancia.
3: Oye,
2: ya.
3: La información es buenísima.
1: O sea, si sus hijas están permanentemente padeciendo del estómago, vayan a hacerles una tomografía del páncreas.
3: Claro.
1: Nada más para descartar. Luego entonces, ¿cuál es la solución a todo esto?
2: Pues mira, la solución es el diagnóstico temprano, que pocas veces lo tenemos. Hablando de cáncer de páncreas, generalmente el diagnóstico se hace tardío. Lo ideal sería que en el futuro, y ya eso ya es algo que se ve, que te hagan una prueba de sangre y que en la sangre te puedan detectar pues el DNA circulante de ese tumor maligno y que te hagan un diagnóstico mucho más temprano. Hoy por hoy los hacemos más tardíos esos diagnósticos y por eso es tan agresivo. Otra cosa es quitar los factores ambientales de riesgo.
1: ¿Qué son?
2: Que no sé si quieres que hablemos de eso. Pero
1: obvio, obvio.
2: Los factores ambientales son el tabaquismo, sin duda es un factor muy importante, la obesidad. La obesidad es algo que tendría que ser realmente una reforma de salud importante para atacarla en forma muy agresiva, porque la obesidad es tan importante en este país que se vuelve un problema de salud.
1: ¿Pero por qué la obesidad es un problema para el páncreas?
2: Para el páncreas y para muchos otros órganos. Sí. La obesidad te crea un estado de inflamación en el cuerpo. Las células de la grasa son activas, producen algunos elementos que se llaman citocinas y otras cosas que pueden tener mucho que ver con el inicio del cáncer. Entonces, la obesidad es más importante de lo que creemos para el cáncer y para otras enfermedades, claro, no se diga, ¿no?
1: Claro.
2: Entonces, son de las cosas que podemos evitar.
1: Claro, y la gente que está panzona, porque hemos hablado mucho en este programa sobre la grasa abdominal.
2: Sí, esa es terrible.
1: A ver.
2: Y esa nos toca más a los hombres. Los hombres somos más panzones que las mujeres, y eso también es por cuestión genética. La mujer tiende a acumular la grasa en otros lados, ya sea caderas o...
1: Sí.
2: Pero visceral, o sea, intraabdominal, tienen pocas. Yo me toca operar muchísimas mujeres y hombres. y es infinitamente más fácil operar una mujer porque tiene menos grasa visceral, uh-huh. pero por mucho. Ya no tengo una mujer delgada, es un libro de anatomía, o sea, ves los órganos transparentes, sin grasa. Sí. Operar un hombre panzón es dificilísimo, porque la grasa visceral es terrible y las complicaciones son mayores también.
1: Las Pero complicaciones entonces, son mayores. Entras, digo, para todas ustedes que están escuchando este programa, si su pareja está panzona, pónganle este audio, sí, pónganle este podcast.
2: Definitivamente.
1: Y si ustedes son hombres y están escuchando este programa y traen una panza infernal, bueno, ¿saben qué? Pongan sus barbas en remojo.
2: Sí, totalmente.
1: Porque cuando abres el abdomen de un hombre para operar el páncreas...
2: Tiene mucha grasa visceral.
1: ¿Pero qué es? ¿Está forra? O sea, pues es, tienes que, ahora sí que,
2: sí,
1: abrir paso
2: a veces
1: como
2: tienes
1: el mar
2: que abrirte
1: muerto
2: paso
1: para
2: entre,
1: llegar.
2: Entre la grasa, sí. Puede ser una pesadilla, o sea, ya un caso ya muy exagerado. Hay grasa y entre la grasa vas encontrando los órganos, literal. Órale. Son casos ya muy extremos, pero siempre se puede, o sea, siempre hace uno la técnica quirúrgica necesaria para hacerlo, y sí, pero se vuelve más difícil, y además las complicaciones postoperatorias pueden ser mayores también.
1: O sea, híjole, es que ahorita hay tanta controversia alrededor del peso.
2: Sí.
1: Mucho hablamos con Fernando Pérez Galá sobre el hecho de que la obesidad es una enfermedad.
2: Sí.
1: Es una enfermedad. Nadie piense lo contrario. Y aquí ya no es un tema de vanidad.
2: No, ni de estética,
1: ni de estética.
2: No, es de salud.
1: Mire, nunca habíamos hablado con un experto en hígado, páncreas y vesícula sobre el tema de la obesidad. Y hasta por eso. O sea, no es un tema de estética, cuentavientes.
2: No.
1: Y tanto que hablamos del tema en el programa e insistimos la importancia de hacer ejercicio y de cambiar tu alimentación y de tratar de estar en tu peso. O sea, ya saben que está toda esta corriente del fat shaming, pero yo no creo que es un tema de fat shaming. Yo creo que es una genuina preocupación.
2: Sí, yo también.
1: De que nosotros, porque no somos doctores, no terminamos de entender el interior del cuerpo humano cuando hay esos niveles de grasa en el cuerpo.
2: Sí, sí, totalmente. Y lo que favorece o ayuda contra eso, pues es lo que mencionas, el ejercicio diario, de la forma como cada quien lo pueda hacer, porque
1: sí, claro,
2: también hay veces que la propia obesidad no te deja hacer cualquier ejercicio, y la dieta, los hábitos en la dieta son importantísimos.
1: Claro. Oye, veo los síntomas: dolor abdominal, pérdida de peso inexplicada, coloración amarillenta de la piel y de los ojos. Lo primero que uno va a pensar es, ay, me late que tienes hepatitis, sí, ¿no? Y es un tema de hígado, pero puede ser un tema de páncreas.
3: Rocío,
1: claro,
3: Jurado también, ¿no? Se murió de eso.
2: También, ah, ¿sí? Rocío Jurado, sí.
3: ¿Cómo? Claro.
1: ¿Náuseas o vómitos?
2: Sí, es que depende de qué tan avanzado esté. El problema con esto es que el páncreas en términos generales tiene tres porciones: la cabeza, el cuerpo y la cola del páncreas. Un tumor en la cabeza del páncreas son los pacientes que se ponen amarillos porque las vías biliares atraviesan, vienen del hígado y atraviesan la cabeza del páncreas. Entonces da una alerta muy temprana de que hay un problema.
1: Claro.
2: Pero sí, efectivamente, se les hace a veces el diagnóstico de hepatitis, y entonces se pierde un mes o dos meses entre que se le quita la hepatitis, que obviamente no hay, y el paciente cada vez está más amarillo.
1: Yeah.
2: Pero si te da en el cuerpo o en la cola del páncreas, no hay muchos síntomas o muy inespecíficos que confundes con gastritis, colitis y todo esto, y el paciente empieza a perder peso. Y al principio se sienten bien porque pierden peso y dicen, ay, pues qué bien que estoy perdiendo peso porque se ve mejor, se siente mejor. Pero esa pérdida sigue bajando y llegan a los 10 kilos, 15 kilos, 20 kilos, y eso ya es totalmente anormal.
1: Sí, sí.
2: Y entonces es cuando debe uno empezar a buscar, no solo páncreas, sino una neoplasia maligna en cualquier lugar, ¿no?
1: Sí.
3: A ver, espérame, es que ahorita me cayó el 20 de esta pregunta. La voy a hacer, no me juzguen. Esa baja de peso sin inexplicable, sin dietas ni nada. Mm. ¿Por qué pasa? O sea, ¿puedo seguir comiendo, sí, y voy bajando de peso?
2: Sí,
1: ¿pero
2: porque,
1: por qué bajan de peso con el cáncer?
2: Porque es el propio metabolismo que altera las células malignas, producen muchas sustancias y te empiezan literalmente a chupar otras zonas sanas y empiezas a bajar de peso.
3: Uh-huh.
2: claro que puedes tener otro problema en la tiroides. O puedes,
3: pero específicamente en el cáncer.
2: El cáncer es por la las células malignas que no tienen control y crecen en forma totalmente desproporcionada. Se pierden todos los controles genéticos para que una célula no se anormal, no se muera y siga creciendo. Y eso, pues, de alguna manera sí devasta todo el cuerpo, ¿no?
3: Sí, porque uno pensaría, ah, okay, pues tiene cáncer, no tiene hambre, se siente mal, no come.
1: No.
2: Si no está en relación a dieta y está alguien perdiendo mucho peso,
3: claro.
2: Directamente hay que ir a buscar, que no necesariamente es cáncer, puede haber otras.
3: Sí, pero bueno, oye, al extremo.
1: Y algo que yo te iba a preguntar, tú que eres cirujano, Carlos, no sé ni cómo me puedes contestar esta pregunta. Como Rebeca y yo somos como la patrulla de la cirugía, ¿no? Y hemos parado muchas cirugías que acaban siendo no necesarias o que
3: hacen un reguero.
1: O que acaban siendo no la mejor estrategia. Desde el otro día una chava que me dice, no, es que me voy a operar los miomas, me los van a quitar, ¿no?
3: ¡Hombre!
1: Y entonces yo, ¿pero sangras muchísimo?
3: No.
1: ¿Pero te duelen? No. ¿Pero te han
3: crecido?
1: ¿Hay alguna
3: obstrucción del colon por algún mioma?
1: Entonces, ¿por qué te los están operando? Uh-huh. Si es que me dijo el doctor.
3: No, bueno.
1: No, pues te voy a dar otro y pide una segunda opinión. Pidió la segunda opinión.
3: Y
1: le
3: no
1: dijo
3: lo operaron.
1: Doctor, no puedo creer. Cero, tienes por qué operarte estos miomas. Mi pregunta es, por eso damos clases de medicina todos los días en este programa. A los cirujanos, neta, Carlos, lo que más les gusta es operar. ¿Cómo sabes como paciente si neta, la operación es necesaria? ¿O es el doctor nada más entreteniéndose? A, B, sacándote lana, C,
2: Sí, pues sí, mira, es una pregunta muy...
1: Ya sé que es muy dura.
2: Muy dura.
1: Muy fuerte.
2: Y sí, te la entiendo perfecto. Yo lo que diría es que varias cosas se pueden hacer. Uno, siempre se pueden pedir referencias a doctores de confianza que tú puedas tener.
1: Claro.
2: O sea, siempre todos conocemos algún pariente o algún médico que esté en una institución de prestigio, lo que sea. Es una forma, oye, una referencia, ¿no? A mí me piden muchísimas referencias de cosas que yo no hago. Uh-huh. Y obviamente yo sé quién es el experto cada cosa, ¿no? O quién se dedica más a eso que otros.
1: Sí.
2: Luego, pues internet es una rama muy muy buena si lo sabe uno encontrar, no en cuanto a páginas personales, sino instituciones en donde está.
1: Sí, la
2: qué
1: clínica
2: hizo,
1: Mayo, yo qué sé, Rochester.
2: Los antecedentes de estudio y en qué. Y una vez sabiendo eso, se puede preguntar directamente al doctor cuántas operaciones hace de esto, cuántas del otro. Y entonces, llegando a una persona así que te dice, ¿necesitas la operación o no la necesitas? Pues tiene más validez, ¿no?
1: 100%.
2: Pero sí me ha tocado ver a veces casos, a todos, ¿no? De cirugías que dices, no, pues no, yo pienso que no te debes de operar. Y ahí, pues sabes, son opiniones encontradas y otras son cosas que no deben de ser, pero eso pasa yo creo que en todos lados, ¿no? Y hay que tener mucho cuidado.
1: Pero es que por eso, cuentavientes, el mejor regalo que les podemos dar nosotros a ustedes en este programa es la información. Uh-huh. Porque cuando uno sabe, uno puede tomar decisiones desde otro lugar. Por eso, no hay cosa que nos enchile más a Rebeca y a mí cuando... Y Juan, mi marido, es experto, ¿eh? ¿Qué te dijo el doctor? Que me tomara esta pastilla.
3: ¿Y para qué es?
1: ¿Y esa pastilla para qué es? Ah, no le pregunté. Uh-huh. O sea, no es posible. O sea, ustedes tienen que entender qué se están tomando, para qué es, por qué se las mandaron, de funcionar como funciona.
3: Claro.
1: O sea, todo. Tienen que tener más control sobre las decisiones que toman sobre su salud.
3: Sí, pregunten todo.
1: Claro.
3: Aunque nos odien.
1: Claro.
3: Nos han de odiar a ti y a mí. Un chingo, ya hasta amigos, ¿me explico?
1: Cero.
3: Pero me vale.
2: No, pero llegan hasta
3: cero
2: con su listita a los pacientes de preguntas y
3: bueno,
2: eso está bien.
3: No, es que tú
2: está
3: no sabes bien lo que es estar con un doctor nosotras. No.
1: Oye, que me van a operar por... Pues no sé, me dijo que me lo tenía
3: no,
1: que
3: hombre,
1: quitar.
3: Cero.
1: ¿Por qué es? O sea, ¿qué es lo que te va a quitar o qué te dijo que era?
3: Claro.
1: No le pregunté.
3: No.
1: No, hombre, por favor, de veras. ¿Estás de acuerdo?
2: Sí, sí, sí.
3: Pues no le pregunté, él es el doctor, por eso.
2: A veces llegan referidos, por ejemplo, de doctores tan, tan importantes, que tienen sí. tantos pacientes, que a veces llegan y... Me dijo el fulanito doctor que me tienes que operar de esto, y generalmente, pues sí, es real y ya nada más les explica así, pues sí, ya vienen ya muy filtrado de un muy buen médico,
3: sí,
2: ¿no?
3: Sí, claro.
2: Pero sí, sí, esto es algo que hay, hay que preguntar, hay que hacer toda una lista de dudas y de todo, porque también las complicaciones hay que preguntarlas. Sí. Los riesgos de hasta de morirte de una operación existen.
1: Claro.
2: Si un avión tiene un 0.00000 de posibilidades de que se caiga, igual pues una operación tiene un porcentaje de mortalidad.
1: ¿Por qué crees que no nos hemos hecho liposucción?
2: Exacto. Hay riesgos, sí.
1: Porque nos da panic botanic.
2: Sí, sí, pero también hay gente muy preparada, certificada en eso, y pues el riesgo se disminuye a lo mínimo, pero siempre hay.
1: Sí, pero ¿sabes qué? Como dicen los gringos, shit happens, Carlos.
2: Sí,
1: ¿sí? Shit happens.
2: Sí, pero oye, si tienes un cáncer, pues sí te tienes que operar.
1: Claro, o sea. Claro, claro. Oye, pero ahí te va otra cosa, que también es como súper importante. Otra vez ya se me olvidó, no sé qué me está pasando.
3: No,
1: pero iba a decir que...
3: cirugías.
1: Ah, no, dijiste, bueno, ¿cuáles son los riesgos?
2: Uh-huh.
1: Ahí les va, uno tiene que preguntar.
3: Sí, claro.
2: Claro.
1: Hasta, por ejemplo... Y esta medicina que me estás mandando, ¿qué efectos secundarios tiene?
3: Uh-huh.
1: ¿No? Sí. O esta medicina que me estás mandando, ¿cómo interactúa con la medicina que me tomo para la taquicardia, con olomeprazol?
3: Inclusive
1: con...
3: la primera pregunta que hacemos los que nos gusta el tequila. Doctor, ¿puedo beber?
1: Exacto.
3: No, de 100%. Verdad. De verdad.
2: Bueno, qué bueno que ustedes están bien del páncreas, ¿eh?
1: Sí, no,
2: va a tener que ver.
1: Sí, 100%.
3: Sí, ¿no? Hay que preguntar todo.
2: Sí, claro.
3: A mí me tocó, perdóname, ya nos vamos a corte, me tocó una vez...
1: ¿Qué?
3: ...que un bestia amigo mío se toma una pastilla, era de estas pastillas de una sola toma para todo el bicherío y todo ese rollo. Y no preguntó al doctor si podía tomar... De milagro, ¿cómo? No se murió.
1: Se tomó un desparasitante una y cosa, bebió.
3: Se echa
1: ¿y
3: un tequila.
1: ¿Qué
3: no,
1: te pasa?
3: No, pues haz de cuenta que la presión hasta abajo, lo tuvimos que llevar al hospital. O sea, sí, pues le dio un choque ahí raro.
1: Ahí te va. Yo omití decirle a mi cardiólogo que yo tengo asma, ¿ok?
3: Ajá.
1: Me manda un betabloqueador para la disautonomía y yo paso una semana como pescado fuera del agua, así...
3: Pues me dio un...
1: Sí, hasta efectos, que le hablo al neumólogo y le digo, oye, güey, ¿no puedo respirar?
3: Ajá.
1: Y entonces me dice, pero qué raro que... Hasta que le digo, no, es que me mandaron este betabloqueador.
3: Ajá.
1: Pero ¿cómo crees? ¿No le dijiste al cardiólogo que tienes asma? Y yo, pues nunca vi la correlación.
3: No, pero además...
1: No, espérame. Pues es que ese betabloqueador te cierra los bronquios.
2: Claro.
1: Entonces, hasta eso tiene uno que explicar.
3: No, pero también...
1: Digo, eso fue mi culpa,
3: y también
1: ¿no?
3: a los doctores que hagan un poquito más de preguntas.
2: Sí, tienes que preguntar a todos los que dan ciertos efectos adversos.
1: Sí, exactamente. Bueno, en fin. El doctor Carlos Chan es el jefe del servicio de cirugía hepato-pancreato-biliar de nutrición. Pero tienes las consultas, ¿no? Sí, ¿dónde estás?
2: Estoy principalmente en Médica Sur.
1: En Médica Sur.
2: Y en el ABC Observatorio también.
1: Ah, en el ABC Observatorio.
3: Claro.
1: Ok, teléfono del consultorio por si alguien te ocupa.
2: Es el 55-5424-7200, extensión 4321.
1: ¿Qué es eso?
2: Es el teléfono del consultorio de Médica Sur.
1: Ok, pero igual está en el ABC
2: también
1: Observatorio.
2: ABC.
1: Oye, perdón que te lo diga. Hepato... Hígado.
2: Hígado.
1: Pancreato, páncreas, biliar,
2: vías
1: vesícula.
2: Vías biliares y vesícula.
1: Vías biliares.
2: Es una, sí, es
1: ¿cuál
2: una...
1: es el gallbladder?
2: Es la vesícula.
3: La vesícula.
1: Es la vesícula. ¿Y cuál es el? Es que hay otra.
3: ¿Cuál es el kidney?
1: El kidney bean.
2: No, la vesícula es el gallbladder y está conectada al bile duct. Que es la vía biliar.
1: Ya, muy bien. Sí. Qué gusto tener. 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
4: 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A ver, emprendedores, ¿qué tan en serio van ustedes con su negocio? 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
23: ¿Qué tal? Los saludo. Muy buen día. Soy Ivette Parga Ávila. Vamos con la información más destacada hasta el momento. Iniciamos Noticias W. Son las 10:59. Esta mañana se dio a conocer la muerte de Jorge Kawachi, empresario, exdiputado federal del Partido Verde y exboxeador. Falleció a los 58 años, así lo confirmó el senador y amigo Manuel Velasco. A través de un mensaje publicó, Lamento profundamente la muerte de mi amigo Jorge Kawachi, con quien coincidimos como diputados federales en la 59 legislatura. Mi más sentido pésame a su familia y amistades, a quienes acompaño en su dolor con un abrazo fraterno y solidario. Descanse en paz, escribió. A este mensaje se han unido varios amigos y familiares, como Roberto Palazuelos, quien también lo despidió con un emotivo mensaje. Vuela alto, querido Jorge, así como viviste, Dios te bendiga, siempre, hermano querido. En otra información, la presidenta Claudia Sheinbaum afirmó que, de acuerdo con la información que tiene, la Fiscalía General de la República no investiga a Andrés Manuel López Beltrán. La mandataria cuestionó el artículo publicado en The New York Times, en donde se afirma que el gobierno de Estados Unidos analiza acusaciones contra Andy por supuestos vínculos con el crimen organizado y contrabando de combustible.
1: No se tiene confirmado, no hay investigación formal, pero tal parece que a lo mejor me dijeron que hay unas agencias que están investigando. Imagínense, en New York Times, así dice la nota, léanla. No está confirmado, no hay investigación formal, pero a mí me dijeron que tal vez, a lo mejor, agencias de Estados Unidos están investigando. Esa es la nota de New York Times, de la misma reportera que dijo que se cocinaba fentanilo en una cocina de Culiacán normal, cosa que es imposible. Entonces, pues así está la nota.
23: El huracán Rachel, de categoría 1, genera lluvias intensas en Jalisco, Colima y Michoacán, muy fuertes en Nayarit y Guerrero, fuertes en Baja California Sur, viento fuerte y oleaje elevado. Las precipitaciones generadas por este sistema aún podrían originar deslaves, incremento en niveles de ríos y arroyos, así como desbordamientos e inundaciones en zonas bajas de estos estados mencionados, por lo que se exhorta a la población a permanecer atenta a los avisos y recomendaciones de Protección Civil. En la medida que Rachel ha comenzado a alejarse de las costas mexicanas, se han estado descontinuando algunas zonas de alerta y vigilancia por vientos de tormenta tropical y de huracán. En los deportes, confirmado, Sergio Checo Pérez se volverá a reencontrar con sus fans mexicanos. El próximo 28 de octubre realizará una exhibición o showroom con el equipo de Cadillac sobre Paseo de la Reforma, todo esto previo al Gran Premio de la Ciudad de México. Además, este evento servirá de celebración de los 300 grandes premios en los que ha participado Sergio "El Checo" Pérez en la Fórmula 1.

los espectáculos, Liam Gallagher abrió la posibilidad de que Oasis comience a trabajar en nueva música después de finalizar su próxima gira, programada para el próximo año y denominada Live. Señaló que si el tour transcurre según lo previsto, el siguiente paso podría ser conversar sobre nuevas canciones. También señaló que no imagina emprender una nueva gira de esta banda sin material inédito que la acompañe.

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0: una hora más de Noticias W. Soy Ivette Parga Ávila. Ya regresamos, cuentavientes, con Marta de Baile y todo su equipo. No le cambien, sigan en sintonía con W Radio. Más información en wradio.com.mx. Que tengan un excelente miércoles.
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2: Ya saben que en este programa parte de lo que nos encanta hacer es pensar y ponernos a pensar todos. Y yo siempre digo que la misión de este programa es hacernos a todos repensar lo que pensamos que pensamos.
3: Yo por eso estoy aquí.
2: Y por eso estaría aquí.
3: O sea, eso es lo que me motiva a estar aquí contigo.
2: Repensar lo que pensamos que pensamos.
3: Sí, lo que pasa es que lo hemos hablado mil veces y mucha gente lo sabe, pero los patrones de cómo pensamos sobre las cosas no son nuestros.
2: Claro.
3: Son infundados.
2: Ariel Grunwald, que es un gran mentor espiritual, y él mentorea a mucha gente. Y no lo decimos mucho, pero yo sí quisiera decirles que si ustedes están ya en otro nivel de conciencia y de profundidad en su vida y que han tratado y explorado y se han trabajado emocional y psicológicamente, podrían mentorear con Ariel, porque sí mentorea muy, muy, muy a fondo. Pero si alguien lo necesita, quiero que sepan que Ariel hace eso con gente, ¿no? Nada más quería decir eso.
3: Gracias.
2: Y hoy vamos a hablar de la ansiedad de sentir que no lo estás haciendo bien en tu vida, de no estar viviendo tu vida como tú sientes que deberías de estarla viviendo. Y nada más para conectar con todos ustedes, me comparto un poquito. En mi vida tan rápida, si hay momentos, y lo pensé otra vez este fin de semana, que de repente sí me cuestiono yo, y me imagino que muchos de ustedes también, ¿se me está yendo la vida a esta velocidad? Casi como si yo ya no tuviera control de ella, de este monstruo que uno mismo crea, porque nadie es responsable de tu vida más que tú. Y no quiero cumplir 70, 80 años, voltear para atrás y decir, se me fue el sábado en la mañana, se me fue el domingo en la tarde, se me fue el martes, se me fue enero, se me fue el 2026, se me fue esta década. Sin frenos y sin que yo estuviera haciendo lo que mi corazón quiere hacer.
3: Y es lo que la mayoría de la gente siente.
2: Estamos cuentavientes.
3: O sea, literalmente han habido muchos estudios y hay un libro maravilloso que te lo súper recomiendo, de una chica que se llama, ya me voy a acordar su nombre, se llama The Top Five Regrets of the Dying. Los cinco mayores arrepentimientos de la gente que se está muriendo. Sí, sí. Y es una chica australiana que durante 10 años se dedicó a cuidar a gente en sus últimos días, meses o semanas de vida. Y obviamente era cuidado muy personalizado, o sea, gente que tenía, que contrataba a esta persona para que estuviera en su casa con ellos, viviendo con ellos, etcétera. Era gente que estaba muy bien económicamente, ¿no? Que básicamente pasó sus últimos días hospitalizados en casa, con cuidado muy personalizado, etcétera. Y ella llevó un registro de todas las cosas, de las conversaciones relevantes y trascendentales que tuvo con toda esta gente, lecciones de vida, etcétera. Y básicamente ella como que resumió cuáles son los máximos arrepentimientos de la gente cuando se va a morir. Pues de hecho, los chamanes mexicanos, a mí me encantan los libros de Carlos Castañeda, los leí siempre de adolescente, las enseñanzas de Don Juan, etc. Y Don Juan el chamán le decía a Carlos Castañeda que uno de los mejores consejeros en la vida es la muerte, porque le da perspectiva a todo. Entonces decía que hay que tener la muerte siempre cerca, con uno, para pedirle consejos. Porque cuando comparas cualquier cosa con respecto, en contraste con la muerte, las cosas, empiezas a entender qué es lo importante, qué no es lo importante. Y desde esa época, desde que tenía 15, 16 años, cuando leí esos libros, me quedé convencido de que para morir en paz, para aprender y poder morir en paz, hay que aprender a vivir en paz. es la misma habilidad necesaria para morirse en paz, es la habilidad necesaria para vivir en paz. Entonces, como que al final del día, ¿qué es lo que la habilidad o el skill que tenemos que practicar? Es cómo puedo vivir mi vida ayer, hoy, mañana, de tal manera que si me toca irme, porque a todos nos va a tocar irnos, me vaya tan en paz, tan tranquilo, tan pleno, tan en armonía, que si me llegan a decir que existe tal cosa como la reencarnación y tengo que hacerlo de nuevo, diga como, ya, yeah, let's do it. I love this thing. Y la mayoría de la gente no se siente así. La mayoría de la gente se siente cansada, desilusionada, arrepentida. Con tanta como amargura. Y para mí ese es uno de los objetivos de mi vida. Es quiero llegar a ese momento. Me acuerdo cuando era adolescente me tiré en bungee. Cuando te tiras en bungee jumping, apenas te tiras, generalmente te ofrecen tirarte de nuevo a mitad de precio. Tienes toda la adrenalina en la sangre. Te dicen, you wanna do it again for half a price? Todo el mundo dice que sí. Quiero más adrenalina en ese momento. Y ese creo que es el feeling ideal que deberíamos tener cuando termina la vida. Es si te dicen que hay que hacerlo de vuelta, dale, güey. Let's do it. Me subo de nuevo. Me encantó esta cuestión. Y la responsabilidad de que te encante, it's up to you.
2: Claro. Pero ¿por qué muchas veces no estamos haciendo en la vida lo que hace feliz a nuestro corazón? ¿Quién de ustedes en este espacio, como muy familiar entre ustedes y nosotros y muy honesto, ¿quién de ustedes no está del todo contento cómo está viviendo su vida? ¿Y por qué? A veces yo no estoy contenta de cómo está viviendo mi vida porque mi vida está demasiado ocupada. Y siento
3: te vi
2: que
3: cuando estabas cantando I was always on the run.
2: Sí, I was always on the run.
3: Se te notó en la cara cuando lo cantaste.
2: Y entonces me falta tiempo para hacer lo que a mí en mi almita me hace feliz. Y claro que me hace feliz estar en la radio. Y me hace feliz hacer todo lo que hago en la empresa. Y me hace feliz Bebemundo. Y me hace feliz Moa. Y me hace feliz los retos que hacemos y todo lo que aprendemos juntos. Claro que eso me hace feliz. Pero hay otras cosas que también me hacen feliz en mi vida que no hago porque no tengo tiempo. Entonces la pregunta es, ¿quién de ustedes no está del todo feliz con su vida ahorita? ¿Y qué es lo que sienten que les falta? Pero es normal ese sentimiento de creer que lo estás haciendo mal.
3: Es muy normal desde el punto de vista de común. Es muy normal y es muy común porque al final del día todos nosotros tenemos un sentido del deber ser, ¿no? Un sentido de autoexigencia de qué es lo que nosotros pensamos que deberíamos ser, qué es lo que nosotros pensamos que deberíamos de lograr, qué es lo que pensamos que deberíamos tener, qué es lo que pensamos que deberíamos proyectar o parecer. Y esa imagen de lo que nosotros pensamos que deberíamos ser, hacer, pensar, tener, lograr, proyectar, etcétera, nos hace ciegos a ver lo que realmente somos, lo que realmente siempre hemos sido. Y el problema es que como la mente programada piensa en palabras, ¿cierto? Y en el proceso de verbalización, porque esto es como un análisis filosófico muy simple, pero mucha gente piensa que son sus creencias. De hecho, hay mucha gente que muere luchando por sus creencias. A pesar de que uno puede cambiar de parecer sobre algo, sobre una idea, y sigue siendo tú. De hecho, cuando eras un bebé y ni siquiera sabías hablar, ya eras tú en esencia, pero no tenías ninguna creencia, no tenías ninguna idea preconcebida sobre las cosas, etc. Simplemente tenías tu experiencia real del momento. Entonces, para poder identificar qué es lo que realmente queremos, necesitamos renunciar a las cosas que pensábamos que deberíamos querer. Y eso es muy difícil.
2: Ramírez, gracias Ramírez, dice, porque en ocasiones vivimos la vida como los demás quieren que vivamos y no como nosotros queremos vivir.
3: Y ni siquiera es como ellos quieren que vivamos, es como ellos creían. O sea, es como un virus. A mí este despertar me pasó cuando me hice papá. Me di cuenta que no le quería pasar el virus a mis hijos. Por ejemplo, yo crecí viendo a mi papá todos los días haciendo algo que él no quería hacer por sacar adelante a su familia. Entonces yo pensé que el rol de un hombre de familia es sacrificarse y hacer cosas que no quiere o que le chocan o que hacen que su corazón llore para poder sacar adelante a su familia, y eso es lo más loable, lo más admirable, lo más honorable, lo más dignificante. Me tardé muchos años en darme cuenta que no tiene nada de dignificante dedicar todo tu tiempo, tu energía a hacer cosas que no quieres hacer, que hacen que tu corazón llore en lugar de que hagan que tu corazón cante, porque es mucho más poderoso el entusiasmo que el sacrificio. Y que para ser muy bueno en algo es mucho más efectivo y eficiente amarlo que sacrificarte haciéndolo. Entonces, como igual el éxito no está asegurado, a veces tratas de hacer cosas y algunas te salen bien, algunas te salen mal. Como dice Jim Carrey, por lo menos, como no sabes si vas a fracasar o vas a tener éxito, por lo menos trata cosas que le cantan a tu corazón. Porque, ¿cierto? Si viene un hijo y te dice, oye, me quiero dedicar a ser dibujante, va a decir, wey, te vas a morir de hambre. Pero bueno, pregúntale a Van Gogh, pregúntale a Picasso, pregúntale a... O sea, hay mucha gente que no se... Pregúntale a Walt Disney si se murió de hambre siendo dibujante. Entonces, hay una renuncia importante que tenemos que hacer, que es la renuncia al sacrificio, la renuncia al deber ser, la renuncia a la autoexigencia, y hay lealtades que tenemos que romper. Por ejemplo, no sé, en mi caso les comparto, para mí yo tuve que romper una lealtad con mi papá para permitirme dedicarme a lo que amo y no seguirme sacrificando haciendo algo que no quiero hacer solo por un sentido de obligación y sacrificio para sacar adelante a mi familia.
2: Claro, porque a ver, dice Tani, porque es una conversación entre todos, gracias Tani, una parte es porque pues, tenemos que comer, tenemos que hacer lana, tenemos que producir para vivir. Y no siempre los trabajos son de extraordinarios o remunerados. Otra, el tiempo que se pierde en traslados de un lado a otro. Si esas 34 horas que te das al día de ir manejando las pudieras invertir en algo que te gusta, en sentarte a leer un libro, en hacer ejercicio, pues la vida sería otra. Pero existe esta creencia de que para gozar hay que sufrir, ¿no? Hasta dice el dicho, work a little, play a little, o play hard, o work hard, o ya sabes. O sea, para poder jugar en esta vida, pues tienes que chambearle duro.
3: Pienso que a veces confundimos el significado del sacrificio y del esfuerzo. Estoy 100% de acuerdo. El esfuerzo es inevitable. Pero el sacrificio, eso quiere decir que hay un sacrificio de ti mismo para poder lograr algo, es completamente evitable. El dolor, claro, el dolor es parte de la vida. Por ejemplo, si quiero estar en forma, probablemente tengo que comer con algún tipo de disciplina y mover el cuerpo, dormir bien, etcétera. No hay forma de saltarme eso y tal vez voy a tener que decirle que no a algunas cosas que no me hacen bien y decirle que sí a algunas cosas que me dan flojera en su momento. Pero lo que lo convierte en un sacrificio es cuando nos olvidamos del objetivo y el objetivo es que nosotros somos el protagonista número uno de nuestra vida. ¿Y cómo vamos a lograr la riqueza si nuestra vida no es rica? A una vida que no es rica le puedes echar todo el dinero del mundo y sigue sin ser rica. Tiene que partir de la base de que tu vida es rica, de que tu vida te gusta. Y eso es una decisión que todos podemos tomar, aunque tengas que ir a trabajar para sacar adelante tu familia. Puedes empezar a preguntarte, ¿qué cosas tendrían que suceder en mi vida para que mi vida sea rica? Entonces, por ejemplo, de repente esta chica que compartió recién, de repente para que su vida sea rica tendría que vivir más cerca de su trabajo. De repente necesito permitirme el evaluar la forma, ¿cómo podría hacer algo? Y estas tres preguntas creo que son buenas. Algo que sea rentable, que sea viable, que pueda hacer, que sea rentable, que genere y que me apasione, que le guste a mi corazón. Hay una respuesta de eso para todos. O sea, hay esta chica en Guadalajara que se hizo millonaria haciendo pasteles. Ajá. O sea, no es que no hay forma. Hay un señor chileno que se hizo millonario en Nueva York vendiendo nueces jarapiñadas en la calle. Nuts for Nuts. Tú lo has visto mil veces.
2: Sí, sí.
3: Ese tipo es un chileno que se fue a vender almendras jarapiñadas a la calle en Nueva York de ilegal y acabó haciendo una empresa gigante. Tiene como 500 carritos en todo Estados Unidos y se trajo a todo su barrio a vivir a Estados Unidos a vender almendras en la calle. Entonces, ¿puedes lograr grandes cosas haciendo lo que sea que te canta? Sí, men. Ahora, casi todas las limitaciones son autoimpuestas. Primero tienes que darte el permiso de permitirte pensar, pero ¿qué es lo que yo quiero? Y a veces esa respuesta tarda mucho en responder porque tenemos tantas cosas que deberíamos de querer, que deberíamos de tener, que deberíamos de hacer, que el ¿qué es lo que yo quiero? Está pero invisible en el fondo del mar. Y lo tenemos enterrado de toda la vida, especialmente si vimos a nuestros papás sacrificarse, especialmente si venimos de un background religioso donde nos enseñaron a glorificar el sacrificio, especialmente si nos hicieron sentir culpables por desear, especialmente si nos repitieron no mil veces. Entonces estamos programados. Es muy similar a lo de la película de Matrix. Estamos dormidos en un cocoon, alimentando un sistema sin mirarnos a nosotros mismos, y en algún momento tenemos que decidir despertarnos y decir, ok, la persona más importante en mi vida soy yo. Necesito voltearme a verme a mí mismo, identificar qué parte de mí es mi esencia y qué parte de mí es el programa que me instalaron. Y decidir que no quiero vivir mi vida honrando un programa. Quiero vivir mi vida honrándome a mí.
2: Una pausa y regresamos.
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2: estamos con Ariel Grunwald, un gran mentor espiritual, coach de desarrollo personal. Lo encuentran en Ariel Grunwald en Instagram. Sobre si estás viviendo tu vida como la quieres vivir, si te gusta la vida que estás viviendo. Esa es la pregunta para todos ustedes. Y mira, aquí, por ejemplo, dice mi queridísima Ana, que es una cuentaviente muy activa. Yo me siento atorada de forma profesional y personal. Siento que no tengo tiempo ni para salir ni para caminar. Me siento agotada todo el tiempo. No he podido regresar a hacer ejercicio. Como por ansiedad. O sea, está desbalanceada. Doris Leal desde Atlanta dice, es que se nos olvida que nosotros somos la prioridad y no podemos hacer algo por otros si no lo hacemos primero por nosotros, ¿no? Rafa dice, Marta, en septiembre del año pasado me corrieron de mi trabajo, honestamente no era feliz, vivía muy a prisa con todo y yo lo tomé como un regalo de vida, sentí que me volví a conectar con la vida, ahora estoy tratando de generar dinero con mi pasión, que es la música, dando clases. Ay, Rafa, cuéntanos de qué estás dando clases y te conseguimos aquí entre los cuentavientes, pues más alumnos a quien darles clases. Isa dice, yo rechacé una plaza donde trabajaba menos horas, pero no era lo que quería hacer, porque actualmente tengo un trabajo que me gusta en un medio de comunicación, trabajo más horas, pero estoy feliz. Ahora me siento culpable porque no tendré tanto tiempo para mi hijo.

0: Una pregunta que se me hace muy valiosa. Bueno, yo no sé cómo cada uno de nosotros ha reaccionado cuando hemos sido papás. Para mí, mi primera reacción cuando me hice papá fue darme cuenta cuán poco me quería a mí mismo. En contraste con cuánto quería yo a mi hijo. O sea, el sentido de protegerlo, de cuidarlo, de nutrirlo, de sostenerlo, me di cuenta, wow, no puedo creer que siento eso por otro ser a ese nivel y por mí me llevo entre las patas del caballo sin siquiera pestañear a mí mismo. Así que para aquellos que tienen hijos y que han sentido ese nivel de responsabilidad, de amor, de compenetración, de conexión, pienso que una buena pregunta es: ¿obligaría yo a mi hijo a vivir la vida que yo estoy viviendo si se sintiera como yo me siento viviéndola? ¿Se lo desearía a alguien que yo amo? Si la respuesta es sí, qué cool, me encanta. Si la respuesta es no, yo no le desearía a mis hijos que se sientan como yo me siento. No le desearía a mis hijos que su día a día se vea como se ve el mío. No les desearía que se hablen como me hablo. No les desearía que vivan como yo vivo. Pienso que necesitamos tomarnos un espacio para poder replantear las cosas. Y ojalá puedan acordarse de esto. Sé que es difícil aceptarlo cuando estamos contándonos una historia de limitación, de no puedo, no se puede porque no tengo los recursos, porque no es posible, porque no es el momento, porque no me lo merezco, porque no soy suficiente, porque bla, bla, bla. Pero la realidad es que la mayoría de las limitaciones son autoimpuestas. No es que no puedas. Sí, claro que sí puedo. Una buena pregunta que te puedes hacer para poder darte cuenta es: ¿cómo puedo avanzar en dirección a lo que quiero con los recursos que tengo hoy?
1: ¿Qué sí
0: Entonces,
1: puedo hacer?
0: sí, que sí puedo hacer. Por ejemplo, no tengo plata para inscribirme al gimnasio, pero puedo caminar, puedo correr, puedo subir las escaleras. Por ejemplo, hubo una época que yo vivía en un edificio y mi ejercicio del día a día era subir el edificio. Un edificio de 30 pisos, me bajaba por el elevador a planta baja, subía hasta el piso 30, partí haciéndolo una vez, dos veces, acabé haciéndolo como 10 veces seguidas, me tardaba como hora y media y era como si hubiera subido 3 veces la Torre Eiffel, por ejemplo. Entonces, muchas de nuestras limitaciones son autoimpuestas. Por ejemplo, tengo una persona con la que he trabajado un tiempo que soñaba con ser futbolista, fue futbolista, se lesionó. Estuvo deprimido varios años porque no pudo lograr su sueño de tener una carrera exitosa como futbolista profesional. Y en algún momento dijo, ya quiero estar cerca del fútbol. Y agarró una posición como voluntario en un club de fútbol en Estados Unidos. Estaba tan apasionado trabajando como voluntario que el gerente del club pensó que era empleado de tiempo completo, no que era un intern. Y un día le empezó a pedir cosas y le dijo, oye, ¿y cuánto te estamos pagando a ti? Y le dice, no, no me están pagando nada, estoy tomando un internship. Le dijo, ¿en serio, güey? Le dice el gerente del club, ¿en serio, güey? Yo pensé que estabas de full time hace un año. Y dice, no, no estoy de full time, estoy como interno. Bueno, ese mismo día lo metió en nómina. Hoy en día es analista de video y coach de fútbol de los delanteros de ese equipo, no voy a decir el nombre, pero uno de los equipos más importantes de la liga en Estados Unidos, y él coachea a los delanteros del equipo.
1: Qué
0: Ve los
1: bueno.
0: videos que hicieron bien, que hicieron mal, y los coachea, y coachea también al coach durante los partidos, está hasta arriba haciendo análisis de jugadas y diciéndole qué piensa que deberían de
1: Qué
0: cambiar, etcétera.
1: belleza.
0: Se la pasa bomba,
1: Qué
0: viaja
1: belleza.
0: por todo Estados Unidos, viaja por todo el mundo, todo el día viendo fútbol. Y más encima, aleccionando a los delanteros más fregones del equipo.
1: Qué
0: Y está
1: belleza.
0: feliz. ¿Y cómo lo hizo? Haciéndose una pregunta muy simple. ¿Cómo puedo avanzar hacia lo que quiero con los recursos que tengo hoy? Y los recursos que tenía en ese momento era su amor y su conocimiento por el fútbol y su capacidad de meterse a internet y llenar un formulario para voluntariarse como interno en un club. Entonces, ¿cómo puedo avanzar en dirección a lo que quiero con los recursos que tengo hoy? Y siempre hay un paso que podemos dar. Pensar que no podemos, que porque tengo que trabajar, porque mi familia, porque mis hijos. No es cierto. No, no es cierto. O sea, mi esposa trabaja desde la casa y decidió dedicarse a la crianza consciente y las relaciones conscientes, que básicamente asesorando gente todo el día en las dos cosas que son lo más importante para ella en estos momentos de su vida. Entonces está todo el día estudiando, escribiendo, enseñando, preparando, entrenando, mentoreando, consultando, todo de los temas que son los más relevantes para ella. Está todo el día
1: Claro.
0: hablando y ayudando a la gente con lo que más le importa a ella.
1: Qué precioso.
0: Entonces, y eso fue una decisión. Fue una decisión y claro que fue un proceso y cuesta trabajo, pero ¿sabes qué? Todo cuesta trabajo, todo requiere un esfuerzo.
1: Choose your
0: Choose
1: heart.
0: your heart.
1: Choose your heart.
0: Sí, venir todos los días a que te mandonee.

0: alguien que no te gusta también es muy difícil. Claro. Así como es difícil emprender. Claro. Así como es difícil decir que no a lo que no. Así como es difícil esperar a que llegue lo que sí.
1: Antes de dejarte ir, te voy a hacer la pregunta más cañona. ¿Para qué es esta vida?
0: Pienso que una de las formas como que... Lo que he visto en el trabajo mío y el trabajo con gente es que todo el mundo está esperando que algo le dé sentido a su vida. Está esperando que la carrera le dé sentido a su vida, o la religión, o Dios, o los hijos, la familia, la pareja. Algo externo, ya sea algo como muy, muy etéreo, metafísico, como una idea de Dios, o algo muy práctico como los logros, son lo que le van a dar sentido a mi vida. Y la mayoría de la gente lo que se da cuenta es que a largo plazo ninguna cosa externa le trae sentido realmente a tu vida de manera sostenida. Lo que le da sentido a tu vida eres tú. Entonces uno se tiene que preguntar a sí mismo, ¿qué sentido le quiero dar a mi vida? Y para mí, uno de los mejores lugares para empezar es empezar a darle sentido a tu historia de vida. Todas las cosas que has vivido, esto también lo hablan lo aprendí también de Carlos Castañeda en los libros de las enseñanzas de Don Juan, de los chamanes mexicanos, hablaban de la idea de recapitular. Decían, si quieres recuperar tu poder personal, necesitas regresar en el tiempo a todas las memorias que puedas visitar de tu historia de vida, y en lugar de experimentarlas desde ese niño inseguro que no se quería, desde ese niño inseguro que estaba ávido de encontrar identidad, desde ese niño que estaba plagado de ideas de lo que debería de ser y lo que debería de querer, y etcétera, es regresar a esos momentos y básicamente volver a vivirlos, pero desde la conciencia, y preguntarme, ¿qué significado le quiero dar yo a esta experiencia? ¿Y cuál es la riqueza que esta experiencia me dio a mí? ¿Cuál es la ganancia? ¿Cuál es la riqueza que está contenida en esta experiencia que tal vez en su momento no me gustó, o me lastimó, o lo que sea? Cuando terminas de recapitular toda tu vida para atrás, llegas a un punto donde ya hiciste las paces con tu vida hasta el día de hoy. Desde ese lugar de haber hecho las paces con todo el proceso y haber encontrado toda la riqueza que te he dado, te queda muy claro lo que tienes que hacer con esa riqueza. Pero si solamente vamos metiendo el pasado debajo del tapete, nos hacemos locos, nos quedamos víctimas, culpando lo que pasó o peleándonos con lo que pasó, y no hacemos las paces con nosotros mismos y con nuestro proceso, nunca llegamos a ese ground zero, como a ese suelo de roca donde podemos empezar a construir. Entonces, lo que le recomiendo, y por eso siempre pienso que la meditación es muy valiosa, porque al final del día la meditación es un espacio en silencio de observación donde te das audiencia a ti mismo frente a ti mismo. Y pienso que ese es un buen lugar para empezar y acordarse que en verdad casi todas las limitaciones son autoimpuestas. Lo que sea que piensas que no es posible, tal vez sí es posible. De una forma que no te lo has podido imaginar todavía.
1: ¿Quién puede trabajar contigo? No, o sea, ¿quién te puede buscar como mentor y como coach?
0: Pienso que mi mejor desempeño es con gente que ya ha probado de todo. O sea, literalmente gente que ha leído mucho, que se ha trabajado mucho, que ha tomado mucha terapia, que no está batallando por las cosas básicas de supervivencia del día a día, pero que todavía no acaba de integrar las cosas de tal manera que se siente realmente en paz, realmente consciente, realmente anclado en su propio poder. Y la manera en que yo le llamo es gobernando su vida desde la conciencia. O sea, muy presente. Y eso, pienso que mi mejor desempeño es con gente que ya ha probado de todo y que está lista para en verdad hacer un trabajo trascendental. Creo que es como donde mejor funciono yo. Porque al final del día eso soy yo. Yo he estado toda mi vida en eso. He estado toda mi vida enfocado en eso.
1: Claro. Ariel.Grunwald en Instagram es la mejor manera de encontrarte.
0: Sí, no, me pueden escribir por Instagram. Pienso que por ahí también hay como un WhatsApp en el link de Instagram.
1: Ah, buenísimo. Sí. Gracias.
0: Gracias a ti.
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17: Ibas a la tercera cita y se te olvidó el nombre. Pasaba desde antes de los teléfonos. Ahora Apple le metió memoria a tu muñeca. El Apple Watch tiene una función llamada Live Rewind. Aprietas dos veces la coronita y el reloj te escribe los últimos 15 segundos de audio, como si tu brazo trajera una bola de dragón que te concede el deseo de no volver a olvidar un nombre. Apple jura que no graba nada, solo procesa y borra. La pregunta que queda flotando, si tu reloj recuerda por ti, ¿en qué momento dejaste tú de poner atención? Sígueme en luisgeige.com/mail.
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18: A ver, terapia de grupo, cuentavientes. Si hay algo increíble del budismo, son los principios de la felicidad. Y nadie mejor para explicárselos. O sea, de verdad, hagamos todos una pausa para respirar, serenarnos todos y escuchar lo que van a escuchar. Tony Karam es presidente y fundador de Casa Tíbet en México, es budista, organizador de todas las visitas del Dalai Lama a México y, bueno, pues un budista verdaderamente espectacular. Me encanta tenerte de regreso.
2: Ay, muchas gracias.
18: Ya te había sido mucho tiempo. Para mí.
2: Así es.
18: Ya, ayúdanos.
2: Bueno, mira, yo creo que el punto de partida debe de emerger de reconocer que el motor que naturalmente anima la totalidad de nuestras diferentes actividades y empresas de vida es indudablemente la búsqueda de la felicidad.
18: Sí, claro.
2: Y la tradición budista, esta pues propuesta milenaria de sabiduría, señala que para nosotros es en extremo importante establecer una distinción entre dos diferentes tipos de bienestar. Esto es la felicidad genuina y duradera y el placer sensorialmente condicionado, o lo que llamamos también comúnmente el placer hedónico, el que depende en términos generales del contacto de nuestras bases sensoriales con sus respectivos y particulares objetos,
18: ¿no? O sea, comprar, la diferencia, comprar, comer, tener,
2: exactamente,
18: lograr.
2: Todo aquello que tiene que ver, por ejemplo, con nuestras bases sensoriales físicas, pero también placeres estéticos e intelectuales vinculados a la base sensorial mental en general. Ahora, la característica de ese tipo de bienestar, esto es el sensorialmente condicionado, el placer hedónico, es que es por naturaleza y condición temporal y relativo.
18: Sí.
2: ¿Por qué es temporal? Porque naturalmente emerge en consecuencia del vínculo y relación, esto es, del contacto del perceptor con sus respectivos objetos. El perceptor es una entidad dinámica, cambiante y por tanto impermanente. Los objetos con los que interactúa son también, por definición, cambiantes, dinámicos e impermanentes. Y el vínculo entre uno y otro es temporal. Así que ese tipo de placer es siempre temporal.
18: Da algún ejemplo.
2: Por ejemplo, el que adviene, emana o es consecuente, que te gusta, del sentido gustativo. El placer que derivas de probar un pastel de chocolate es siempre temporal, ¿verdad?
18: Sí.
2: ¿Por qué es temporal? Porque no lo consumes en todo momento y porque al mismo tiempo, ¿verdad?, ese tipo de placer o ese tipo de bienestar que derivas, por ejemplo, de la experiencia gustativa de consumir el pastel, no puede garantizar su continuidad o su incremento. Esto es, no existe una relación entre el estímulo y el bienestar duradero. Si tú comes una rebanada de pastel, puede proveerte de placer, pero no hay garantía de que si comes 2, 3 o 10, ese placer va a multiplicarse de la misma manera.
18: Totalmente.
2: O podrá mantenerse. De hecho, lo que podemos decir es lo contrario. Ese tipo de placer va a menguar y disminuir. Ahora, no solo el placer hedónico, el sensorialmente condicionado, es temporal, y esto es todavía más importante, sino es relativo. ¿Qué quiere decir que es relativo? Que emerge en dependencia de una variedad de condiciones y circunstancias.
18: Sí.
2: Y de entre esas múltiples condiciones y circunstancias, la determinante es la percepción y cognición que el individuo tiene o deriva o estructura de ese estímulo.
18: Exacto.
2: Por ejemplo, el pastel de chocolate, cuando tú lo degustas y te produce placer, ordinariamente tienes la sensación de que el placer que experimentas, ¿de dónde viene? ¿A dónde reside? En el pastel. Pero no reside en el pastel, reside en la manera en que tú, como perceptor,
18: decodificas, vives el pastel, claro,
2: vives o experimentas el pastel. Por ejemplo, si lo haces con hambre, el pastel aparece de una manera, produce un efecto.
18: Sí.
2: Si lo haces sin hambre, el pastel emerge de otra manera, ¿verdad? Si 100%. Lo haces sujeto a la socialización de ese estímulo como comestible y sabroso,
18: sí,
2: te parece rico. Pero si no está socializado al mismo, lo cual es en efecto cierto, no todos están socializados al pastel como pastel y como algo rico, pues no aparece de esa misma manera.
18: Por eso,
2: ¿no?
18: El punto es que estamos adictos todos a la felicidad hedónica.
2: Ahora, el problema es este, Marta. No es que los estímulos sensoriales o el placer hedónico sea per se algo negativo. El problema es cuando nosotros nos aproximamos al mismo con expectativas y demandas que no puede cumplir. Esto es, si bien es cierto que el pastel te puede aportar placer temporal y relativo, lo que no te puede obsequiar es uno duradero, estable y permanente. Cuando tú proyectas esta demanda sobre del pastel, o la proyectas sobre de tu pareja, o la proyectas sobre del clima, o la proyectas sobre de tu casa, chivas, chavas y cheves, pues naturalmente generas condiciones y circunstancias,
18: claro,
2: que no pueden más que derivar en la decepción, la frustración y el sufrimiento.
18: ¿Por qué? ¿Verdad? Porque, claro, nosotros queremos llenar nuestra vida de chivas, chavas y chelas. Así es.
3: Exacto,
18: ¿no?
3: Qué bonito.
18: Me encanta, chivas, chavas y chelas.
2: Así es.
18: De gente que te ayude a ser más feliz, de cosas, de compras, de gastos, ahora, de viajes, de esto y el otro. Y te das cuenta, esto es peor todavía, que cada vez necesitas más de eso.
2: Porque,
18: y más grande.
2: Exactamente.
18: Porque ya no te alcanza igual.
2: Porque este estímulo eventualmente deja de
18: propiciar. Pierde su efecto.
2: Exacto. Y entonces buscas otro y otro. Ahora, el problema es que no identificas la causa primaria de esa aflictividad. Y la causa primaria no es la sustitución del pastel por la empanada, ¿sí? Sino la causa primaria es corregir la manera en que percibes, la manera en que te relacionas con ese estímulo en términos generales. Entonces, existe otra dimensión de bienestar, que es la que ulteriormente todos perseguimos, pero de la que desconocemos sus causas y mecanismos, que es lo que la tradición budista llama el bienestar genuino y duradero. ¿Sí? Ahora, la diferencia primaria entre el placer hedónico, el sensorialmente condicionado, uh-huh, y la felicidad genuina, es que el placer hedónico se deriva primariamente de aquello que nosotros obtenemos del mundo, ¿sí? Mientras que el bienestar genuino, en contraste, emerge en condición y dependencia de lo que traemos al mismo. Por ejemplo, en dependencia de la sincronía entre la mente y el cuerpo, ¿verdad? Que es algo muy importante en la vida porque nosotros vivimos en constante desincronía entre la conciencia y el cuerpo. Por ejemplo, el cuerpo donde existe, en el presente. No hay cuerpos pasados, no hay cuerpos futuros, solo cuerpos presentes. Cuando la mente se divorcia del cuerpo, ¿verdad? Pierde ese vínculo con la realidad que es el aquí y el ahora. Por ejemplo, ¿no? Yo puedo poner la mano en el fuego por el cuerpo de Marta y de Rebeca esta mañana. Tengo certeza que está aquí, pero no pongo la mano en el fuego por la mente de Marta y Rebeca. No sé dónde estén.
18: Claro,
2: ¿sí?
18: Wow, claro.
2: Entonces,
18: pero a ver,
2: si un primer elemento para poder reclamar una condición genuina de bienestar y felicidad es recuperar el presente.
18: Ok, para ahí.
2: Sincronizar a la mente con el cuerpo.
18: Es tan real eso que explica Tony, que ¿cuántos de ustedes no han pensado que ustedes ya van a poder hacer súper felices el día que? El día que baje 20 kilos, el día que encuentre pareja, el día que
2: es la filosofía del y si tan solamente entonces.
18: Claro.
2: Y si tan solamente tuviera un yate, sería feliz. Ajá. Y si tan solo me deshiciera de mi suegra, dejaría de sufrir. Pero esa filosofía se centra en una cognición equivocada.
18: Bueno, claro, pero nosotros somos fieles creyentes de que yo, si tuviera más lana, si tuviera pareja, si ya me pudiera embarazar, si mis hijos se portaran mejor, si me divorciara, si tuviera un mejor trabajo, si bajara de peso, si pudiera comprar más, si pudiera, si tan solo pudiera, ese día que pase eso, voy a ser feliz. Y para los que ya les pasó, te das cuenta que te dura días la gracia.
3: Uh-huh.
18: Y regresas a tu estado original,
3: ¿no? A tu vacío.
2: Por eso, dentro del contexto de la propuesta de esta milenaria tradición de sabiduría que es el Buda Dharma o el budismo, se dice que el primer elemento, el principio elemental del que depende el cultivo del bienestar genuino y duradero, es el desarrollo de una comprensión correcta. ¿Y qué queremos decir y qué entendemos por la misma? Bueno, punto de partida, un enorme descubrimiento. Y ese descubrimiento tiene que ver con el hecho de que esa condición que todos aspiramos a actualizar naturalmente adviene de causas y condiciones. Esto es, la causa primaria del bienestar duradero emerge de entender cuál es el factor preeminente en la conformación de la experiencia, como también distinguir cuáles son los factores que cooperan en su emergencia y organización, pero no la determina. Entonces, el factor determinante en la conformación de nuestra experiencia, este es un gran descubrimiento, es intrasubjetivo, es la propia mente, es la manera en que el perceptor consciente o inconscientemente, adecuada o inadecuadamente, de forma objetiva o tergiversada, decodifica los estímulos con los que interactúa. Mientras que nosotros ordinariamente pensamos que dichos estímulos con los que interactuamos determinan nuestra experiencia.
18: Exacto.
2: No es cierto. La influencian, pero no la determinan. El factor determinante en la conformación de la experiencia no es el pastel de chocolate, sino la manera en que percibes, decodificas e interpretas al mismo. Entonces, punto de partida, como principio elemental en torno a la búsqueda del bienestar, tienes que tomar responsabilidad de tu cognición. Esto es, tienes que darte cuenta que tu bienestar no depende del mundo, sino depende de la manera en que te vinculas a él.
18: Y cuando, ejemplo,
2: cuando te vinculas con el mundo movido por una serie de expectativas y demandas que no corresponde a su naturaleza, tú mismo generas las causas para tu dolor, sufrimiento y aflictividad.
18: Ok, nosotros, por ejemplo, sentimos que mucha gente nos roba la felicidad.
2: Así es.
18: ¿No? Dame ese ejemplo,
2: bueno,
18: con alguien.
2: Mejor te doy otro ejemplo. Podemos pensar que la suegra es la causa genuina de nuestro dolor, sufrimiento e insatisfacción. ¿Por qué? Porque la concebimos existir como la bruja escaldufa. ¿Sí? Nadie existe entera, absoluta, unitariamente como la bruja escaldufa. Puede ser que mi suegra tenga momentos escaldufos, pero no existe intrínsecamente, por sí misma, desde su propio lado, independiente a la manera en que la decodifico, interpreto, la concibo, como la bruja escaldufa. Tan es así, ¿verdad? Punto de partida, que su condición como bruja escaldufa es transitoria, es impermanente. Si atiendes a tu suegra cuando transita, por lo menos, por el estado del sueño profundo sin sueños, cuando está en esa condición, en donde se suspende temporalmente la continuidad conceptual de la mente, en esa condición ya no es bruja escaldufa. Si le preguntas a su hija cómo percibe a su madre, no la percibe como la bruja escaldufa. Si le preguntas a los nietos cómo perciben a la abuela, no la perciben como bruja escaldufa.
18: Claro, claro.
2: Y si le preguntas al esposo cómo percibe a su suegra, a su esposa, probablemente no la perciba como bruja escaldufa. Y al mismo tiempo tú, ¿verdad? La percepción que tienes de esta como la bruja escaldufa emerge en dependencia de muchas condiciones y circunstancias que no necesariamente residen en ella, sino en tus propias carencias,
18: claro,
2: en tus propias necesidades, en tus propias aflicciones mentales y emocionales. Por ejemplo, ¿cómo ves el mundo cuando te encuentras contento, cuando estás enamorado? Y en contraste, ¿cómo lo ves cuando te encuentras deprimido? El mundo no cambió, lo que cambió es la perspectiva que tienes de él, y esa perspectiva es el factor preeminente en la conformación de tu experiencia. El mundo coopera en la elaboración de tu vida, pero no es el factor determinante.
18: ¿Qué tal?
3: No, bueno.
18: Con esto vamos a hacer una pausa y después vamos a darles unas herramientas de los principios budistas que les pueden ayudar para tener un bienestar verdadero y duradero. Al regresar.
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9: ¿Qué tal? Los saludo nuevamente. Vamos con la información más destacada, la actualización de lo que ha ocurrido en México y el mundo. En los últimos momentos son las 11:57. Iniciamos Noticias W. La Interpol retiró la ficha roja a la conductora de televisión Inés Gómez Mont y a su esposo Víctor Manuel Álvarez Puga, así lo informó la presidenta Claudia Sheinbaum. Aseguró que su gobierno pedirá que se recupere esta ficha roja al considerarlos delincuentes y factureros reconocidos.
10: Le quitaron la ficha roja a Gómez Mont y Álvarez Puga, factureros reconocidos con orden de aprehensión en México. Pero todas las pruebas habidas y por haber de que se dedicaban a facturarle a empresarios con facturas falsas para evitar el pago de impuestos. Y hoy me dijeron que Interpol les quitó la ficha roja. Apenas hoy van a preguntar, pues, cuáles son las razones.
11: ¿El gobierno va a apelar esa decisión, presidente?
10: Pues vamos a solicitar que se recupere la ficha roja, porque si van a otro país, tiene que hacerse con la orden de aprehensión, porque son delincuentes.
9: En otro tema, la mandataria confirmó que la Unidad de Inteligencia Financiera sí detectó algunas irregularidades en las cuentas de las personas acusadas por Estados Unidos, sin embargo no encontró vínculos con grupos delictivos, esto después de que el gobierno de Estados Unidos anunció sanciones a 21 personas y 25 empresas que vincula con el cártel de Sinaloa, entre ellas Ismael Zambada Siqueiros, Mayito Flaco y Carlos Alberto Torres, exesposo de la gobernadora de Baja California, Marina del Pilar.
10: Entonces, la UIF no encontró en varios de los casos que se presentan por la OFAC. Sí encuentra irregularidades en las cuentas, pero no encuentra vínculos con un grupo delictivo. Entonces, no presenta denuncia penal en la fiscalía. Algunas de estas personas que ayer se congelaron sus cuentas ya tenían carpetas de investigación en la fiscalía, pero no en todos.
9: En temas internacionales, continúa bajo investigación lo que ocurrió exactamente en la cabina de mando de un vuelo de Fly Dubai con destino Israel, que fue desviado en medio de un presunto intento de secuestro. Y es que un avión que volaba desde Dubai a Tel Aviv fue desviado a Arabia Saudita debido a un altercado entre la tripulación. El primer ministro de Israel, Benjamín Netanyahu, reveló que uno de los pilotos intentó estrellar la aeronave tras agredir a su compañero en cabina. Todos los pasajeros y tripulantes se encuentran a salvo. Los pasajeros del vuelo ya arribaron a Tel Aviv. 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En una hora más de Noticias W, soy Yvette Parga Ávila. Volvemos ya cuentavientes con Marta de Baile y todo su equipo. Que tengan un excelente día. 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
3: Ok, estamos en profundas conversaciones con Tony Karam, que es el presidente y fundador de Casa Tíbet en México, sobre lo importante que es entender que nunca jamás ninguna persona o factor externo a ti te va a traer una felicidad real y duradera.
12: En efecto, puede aportarte un bienestar,
3: claro,
12: temporal.
3: Tiene caducidad.
12: Y no tiene nada de malo dicho bienestar mientras no proyectes sobre de este una demanda que no puede cumplir, y es precisamente que sea genuino y duradero.
3: Según los budistas, ¿cómo creas la felicidad genuina y duradera?
12: Bueno, punto de partida, tienes que establecer una sana relación con el mundo y la experiencia que de él tienes. Y esa relación tiene que fincarse en tres principios elementales. Uno, punto de partida. Hacerte consciente, comprender, y no solo conceptual, sino anímicamente, la naturaleza cambiante, impermanente de todas las cosas. Como nada y nadie duran para siempre. Tanto aquello positivo, agradable o placentero con lo que interactúas, como aquello negativo. Dos, entender que dado el hecho de que nada existe de forma permanente y todo lo hace en movimiento, todo existe de forma dinámica, nada tiene una identidad intrínseca. Ese es un concepto muy importante y complejo de entender. ¿Qué quiere decirse con el hecho de que nada tiene identidad intrínseca? Quiere decir que nada existe por sí mismo, es de su propio lado, independiente a partes, condiciones, circunstancias, y en especial por lo que concierne a la experiencia que derivas y generas de ello, independiente a la percepción o lo que llamamos la designación conceptual que haces de esto.
3: O sea, quiere decir que las cosas son neutrales.
12: Quiere decir que el pastel no es pastel en sí mismo, que el pastel no es sabroso en sí mismo, porque la etiqueta pastel emerge en dependencia de los ingredientes que comprenden ese objeto, sí, y la manera en que el perceptor lo etiqueta y lo emplea como pastel.
3: A ver, el chico no es zapote no es sabroso en sí mismo.
12: No es sabroso en
3: por
12: sí
3: mismo. Por eso hay gente que ama el chico zapote y hay gente que no puede ver el chico zapote.
12: Y tú mismo puedes amar el chico zapote cuando tienes hambre y detestarlo cuando te encuentras enfermo. ¿Por qué? Uh-huh. Porque esa cualidad que inconscientemente le atribuyes a ese estímulo no reside dentro de él.
3: Okay. ¿Y el otro precepto?
12: Y el último precepto es el hecho de que nada y nadie tienen cualidades sustanciales, esto es, que nada en sí mismo es precisamente agradable y nada en sí mismo es precisamente desagradable, que es lo mismo que afirmar nada es verdad ni mentira, todo depende, sí, del cristal con que se mira.
3: Ya, ¿sí? Ese es el número.
12: Entonces,
3: uno.
12: Primer principio, ¿no? Segundo principio tiene que ver con tomar responsabilidad de la experiencia que tenemos del mundo. ¿Qué quiere decir eso? Todo lo que hacemos, pensamos y decimos genera consecuencias de las que nosotros somos responsables. Nosotros somos ulteriormente los creadores de la experiencia que tenemos y derivamos del mundo. El mundo no crea nuestra experiencia. La influencia, indudablemente, pero no la determina. El factor determinante en la conformación de la experiencia es intrasubjetivo. Es la propia mente y voluntad del individuo. Así que en nosotros depende interactuar y vincularnos con la vida con bienestar, o de nosotros también depende el vincularnos con el mundo con malestar. Entonces tenemos que tomar responsabilidad de la experiencia que tenemos del mundo.
3: Por eso es lo que estamos tratando de averiguar, cómo vivimos el mundo sin tanto malestar.
12: Bueno, otro punto muy elemental, ¿verdad? Otro principio elemental del bienestar genuino es el dominio de la atención, ¿sí? Eso quiere decir estar presente, generar presencia mental, ¿verdad? La cercana aplicación de la atención, por ejemplo, al aquí y a la ahora. ¿Por qué razón? Porque el ayer ya no existe, porque el mañana no existe, porque lo único que existe es el presente. Y la vida es lo que se nos va mientras estamos ocupados, distraídos, haciendo planes o mentando madre, ¿sí? Entonces necesitamos recuperar el presente.
3: Eso no dice el Dalai Lama. Claro, se nos va la vida.
12: Se nos va la vida en todo tipo de nimiedades, ¿verdad? Así que es muy importante cultivar la atención. La tradición budista plantea algo que es muy, muy, muy, muy genuino, muy verdadero. Dice, una mente ausente de atención es disfuncional. En contraste, una mente dotada de atención se torna infuncional. ¿Sí? Y cada día, desgraciadamente, en la sociedad en la que vivimos, pues se deteriora nuestra capacidad de atención. Y ese es uno de los efectos colaterales, por ejemplo, de todas las redes sociales y precisamente de los dispositivos, entre comillas, inteligentes, con los que hemos generado toda variedad de adicción. Un cuarto principio que es esencial es el desarrollo del desapego, Marta. Pero el desapego no es valemadrismo. ¿Sí? Eso es valemadrismo, no es desapego. El desapego se centra en dejar de sobreestimar, por ejemplo, al mundo sensorial con el que convivimos y dejar de proyectar sobre este la responsabilidad de nuestra experiencia, de nuestra percepción y de nuestro bienestar. ¿Sí? Entonces, entender simultáneamente que si hay un elemento de sabiduría fundamental que tenemos que cultivar en la vida, casi me atrevo a decir que esto es lo que a la vida venimos a aprender a hacer, es a soltar. ¿Y por qué tenemos que aprender soltar? Porque todo pasa y nada es permanente. ¿Sí? Venimos al mundo sin nada, nos vamos a ir del mundo con nada.
3: Claro, pero si ¿sí? tú eres una persona que no maneja, ahora sí que el cambio bien.
12: Así es.
3: You don't handle change well. Claro. Porque habemos personas que no manejamos bien el cambio. Que no pueden ni cambiar del modelo de celular, ni el modelo de coche.
12: Ni la orientación del florero en la mesa de la casa.
3: Ni su. La gente que le cuesta mucho el cambio, esto es un horror, Tony.
12: Bueno, pero como decía uno de mis maestros tibetanos, si crees que la sabiduría es onerosa, prueba la ignorancia, corazón. O sea, si crees que esto te cuesta trabajo, prueba la opción contraria, ¿no? Es infinitamente más detrimental y mucho más aflictiva, ¿no?
3: Claro. Siguiente.
12: O, dicho de otra manera, si crees que integrar este tipo de ajuste y cambio en el contexto de tu estructura de vida y cognitiva, bueno, ¿por qué no evalúas el precio que ha tenido habituar a tu mente a la fantasía, a la aflictividad, al dolor y al sufrimiento? No ha sido fácil.
3: Claro.
12: Bueno, otro principio muy importante para poder reclamar ese estado y condición genuina de bienestar y felicidad es el cultivo de la compasión. Tener presente que el bienestar propio se profundiza cuando se desea genuinamente el bienestar ajeno y que la compasión no es mero sentimentalismo, sino es una inteligencia relacional. Eso quiere decir, en esencia, que nosotros existimos en vínculo, en asociación con todos los individuos de este entorno, de nuestro mundo, y que su bienestar también es importante para nuestro propio bienestar, que nuestro bienestar es uno que no se puede divorciar del bienestar colectivo. Así que tratar de vivir menos ensimismado en uno mismo y también abrir tu perspectiva al bienestar de otros y al dolor por el que otros transitan. Porque todos los seres desean ser felices y dejar de sufrir como nosotros, y todos lo merecen tanto como nosotros, ¿no? Entonces, cuando dejas de ensimismarte y de concentrarte a manera autocentrada tanto en tu persona, bueno, pues descubres que hay mucho que celebrar, ¿verdad?, en la vida, y que tu condición no es tan aterradora como lo piensas. Eso es importante.
3: Esto que sigue es una de mis obsesiones. Disciplina mental. Así explica es. Eso, Tom.
12: Bueno, en el contexto de la tradición budista es generar el hábito, por ejemplo, de atender el presente a través de algún tipo de disciplina contemplativa, el desarrollo de la introspección. Por ejemplo, todos los días, quizá al volver a casa, después de tus actividades, hacer un examen de tu desempeño vital a lo largo del día, ¿verdad? Y explorar dentro del contexto del mismo cuáles fueron tus acciones virtuosas, positivas, cuáles fueron las aflictivas, generar determinación de fortalecer las primeras y de corregir las segundas.
3: O sea, tú dices, la mente sin entrenamiento produce sufrimiento automáticamente.
12: Así es. Una mente ausente de atención es disfuncional. Una mente carente de sabiduría, una y otra vez, distorsiona los contenidos de la experiencia y nos impulsa y lanza compulsiva, habitual e incontrolablemente al dolor, el sufrimiento y la insatisfacción. Tenemos que constantemente corregir la perspectiva que tenemos del mundo. Tener presente que todo lo que percibimos como permanente es impermanente. Todo lo que percibimos como independiente es dependiente. Todo lo que percibimos como unitario es compuesto. Todo a lo que le atribuimos una identidad intrínseca tiene tan solo una identidad temporal y relativa. Todo aquello a lo que proyectamos cualidades sustanciales, positivas, negativas y neutras, no las tiene, porque esas cualidades son relacionales, emergen en dependencia, no del contacto de nuestros sentidos con sus objetos, sino de la manera en que la percepción del individuo les interpreta. Así que cada vez, queridos radioescuchas, que sean sujetos a estas distorsiones, háganse conscientes de ellas y también intenten corregirlas.
3: Si hoy lunes, que siempre es un día difícil, cualquiera de ustedes cuentavientes que están escuchando, están apáticos o mentando madres el día de hoy, ¿qué les dirías?
12: Que ese estado y condición también pasará. Mañana será otro día y muy probablemente no te sientas así. No te aferres, ni te identifiques con ese sentimiento. No es lo mismo tener un sentimiento, hacerte el sentimiento por el que transitas. No experimentes esta distorsión cognitiva que es la fusión perceptual. Tienes sentimientos, no eres los sentimientos que tienes. Por ejemplo, intenta hacerte consciente. Tengo tristeza, pero no soy la tristeza por la que transito.
3: Claro.
12: Y esa tristeza por la que transito, ¿de qué manera existe? Pues de la misma forma que cualquier otra experiencia y emoción, es transitoria, es impermanente. Hoy estoy triste, pero mañana probablemente no lo estaré. Mañana será otro día.
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3: Claro. Oye, ¿y puedo empezar así con clases de budismo
12: 101.
3: Palitos 1?
12: Así es, por supuesto.
3: Siempre.
12: Siempre. Tenemos varios cursos introductorios a lo largo del año. De hecho, este fin de semana acabamos de tener uno.
3: Okay. ¿Sí? Buenísimo. Tony Karam, como siempre, un placer hablar contigo.
12: El placer es mío.
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3: Ya saben que nuestra chamba en este programa es aprender todos los días de todo. Ahora sí que, como dice el dicho, tenemos que saber un poquito de muchas cosas. Y hoy, el ADN. O sea, ya saben que los seres humanos podemos parecer diferentes, pero esto a mí me parece traumante, Iván. El 99% de nuestro ADN, entre yo, tú, ustedes, entre nosotros, es exactamente el mismo. Y nada más les quiero decir otro trauma. Nosotros tenemos 99.9% del mismo ADN que todos los seres humanos. Los chimpancés tenemos en común el 98% del ADN. O sea, por ese 1.9% Iván Martínez Dunker, ¿no somos monos? ¿De qué estás hablando?
0: Pues sí, efectivamente, vemos ahí justamente el gran poder de esta molécula de la vida, el ADN, donde ya lo hemos comentado, están las instrucciones que le dicen a nuestro cuerpo cómo funcionar, y por supuesto, pues cada organismo, cada especie tiene su funcionamiento específico, y vemos cómo una pequeña diferencia pues hace eso evidente entre nosotros y los chimpancés. Claro, de pronto parece pequeño si lo vemos en porcentaje, pero hay que entender que esta molécula, por ejemplo, en el caso de los seres humanos, está formada por 3,000 millones de bases, que eso, bueno, para los radioescuchas, imagínense un libro de 3,000 millones de letras. Sí, y eso multiplíquenlo por 2, porque hay una copia de ese libro en cada una de nuestras células. Entonces estamos hablando de 6,000 millones de letras, que si ahí pues le sacas ese porcentaje, entonces ya ahí justamente ya va a ser un número importante de letras que cambian el mensaje. Y otra forma de entender esto es, imagínate un libro, ¿no? Y una hoja, un párrafo que está contando una parte de una historia. ¿Qué pasa si en un libro cambiamos un par de palabras? Eso puede cambiar, tal vez no el contexto de la historia, pero sí el sentido de una forma importante. Entonces, de igual, en ese mismo sentido, esos pequeños cambios que hay entre nosotros y los chimpancés, pues hacen que, si bien compartimos, tenemos brazos, tenemos ojos, obviamente tenemos mucho comportamiento muy similar, hace la suficiente diferencia para que pues estén contando historias distintas.
3: Oye, ¿se acuerdan el video, cuentavientes? Era un niño, creo que era colombiano, y era un niño predicador que decía: yo no vengo del mono, yo no soy del mono.
1: ¿Un predicador?
3: Los humanos no hacen... ¿Te acuerdas de ese video?
1: Totalmente. El chiquito este, bueno, que es pastorcito.
3: Exacto, como pastor. A ver, mi pregunta es, Iván Martínez Dunker, cuentavientes, es biólogo molecular del Instituto Pasteur en Francia. Él es médico cirujano de la Escuela Médico Militar y aparte es director del Laboratorio de Glicobiología Humana y Diagnóstico Molecular de la Universidad del Estado de Morelos y miembro de la Sociedad Latinoamericana de Glicobiología. O sea, no podría ser más científico. Mi pregunta para Iván es, para ti, ¿nosotros venimos del mono?
0: Claro, o sea, tenemos ancestros comunes, ¿no? Entonces tenemos obviamente esa gran similitud con los primates, con los chimpancés, pero efectivamente
3: no,
0: tenemos...
3: No, espérate lo que te voy a decir.
0: Somos,
3: o sea, para ti...
0: Somos primates.
3: No nos hizo Dios.
0: Eso
3: venimos
0: no.
3: Del mono.
0: Venimos junto con... Venimos del mono, o junto con el mono, junto con los primates, pues de esta molécula del ADN que ha ido desarrollándose y generando distintos productos a través de un set de instrucciones, pero pues sí.
3: Por eso, Iván, somos... primates.
0: Sí.
3: Punto.
0: Punto, ya.
3: No nos hizo Dios.
0: No.
3: A su imagen y semejanza.
0: No, lo que tenemos evidencia es justamente que venimos de un proceso evolutivo y en 1,000 millones de años vamos a ser algo diferente a lo que hoy somos, como lo éramos hace 1,000 millones de años. ¿Por qué? Porque las instrucciones en nuestro cuerpo están constantemente cambiando y siendo seleccionadas por el medio ambiente. Unos se van a morir y otros van a sobrevivir de acuerdo a lo que va cambiando en el mundo, y eso es la selección natural. Entonces es un cambio constante, que es algo difícil de entender porque ahorita nos vemos como algo fijos, pero no es eso, nuestra especie no es algo fijo.
3: Oye, para todos los que son súper religiosos, ahorita les acaba de caer como cubetada de agua fría, pero eso es lo que piensan los estudiosos de la biología y del ADN y los genetistas, que nosotros somos primates, punto, y se acabó. Entonces, bueno, poniendo eso de lado, es muy interesante cómo lo explicaste, y quiero que lo vuelvas a repetir. Si nosotros somos 99.9% iguales entre los humanos, y lo único que nos diferencia entre unos y otros es ese 0.9%, en ese 0.9% está que seas alto, chaparro, el color de ojos, el color de piel, el tipo de pelo, cómo funciona tu anatomía, el tamaño de tus órganos, etcétera, etcétera, ¿no?
0: Sí, así es, ese 0.1 de diferencia que hay entre los seres humanos es suficiente ese cambio en la historia para pues generar individuos únicos, ¿no? Que vemos que todos vamos a tener esas diferencias. De nuevo, todos compartimos los mismos tipos de órgano, tenemos ojos, caminamos, hablamos, ¿no? Y nos identificamos como una especie común, pero somos diferentes, cada individuo es diferente, y con ese pequeño cambio está el poder de generar esa individualidad.
3: Oye, ahora, en una misma familia, ¿qué porcentaje del ADN es diferente entre yo y un hermano mío?
0: No, bueno, ahí todavía pues va a haber más cercanía, pero de por sí pues ya estamos en un margen súper pequeño. Pero si nos vamos a comparar ya con un familiar, un padre, una madre, un hermano, pues ahí la similitud va a incrementar con respecto a quienes no son nuestros familiares. Pero realmente pues es todavía una pequeña diferencia sobre una pequeña diferencia que ya de por sí está entre todos nosotros. Pero bueno, justamente estas similitudes que hay entre familiares es lo que forma parte de los estudios genéticos que pues muchas veces se pueden llegar a hacer para identificar si alguien es tu hijo, para

0: se da. ¿Por qué? Porque compartimos similitudes que solamente van a existir cuando hay una relación familiar.
1: Eso está súper interesante. Cuando salen de, dice que soy el papá, pero yo quiero una prueba de ADN. ¿Qué es lo que buscan en esa prueba de ADN para comprobar si es su hijo o no es su hijo?
0: Sí, bueno, hay ciertas regiones de nuestro ADN que se llaman regiones repetitivas y tenemos varias regiones en nuestro ADN que tienen esas características, son lugares específicos donde vamos a encontrar estas regiones. Y el número de regiones y sus características son transmitidas a los hijos. Entonces, pues justamente cuando queremos ver si alguien es nuestro hijo o queremos ver si alguien es nuestro padre, lo que vamos a encontrar es una gran cantidad de similitudes de estas regiones específicas, lo que indican que, bueno, un padre es tu padre y tu hijo, pues efectivamente es tu hijo, ¿no? El que en un principio se sospecha lo es. Y si esas regiones que se heredan y que son estas regiones repetitivas no están, entonces eso significa que pues no te las heredaron, y si no te las heredaron, si no te las pasaron, es que, bueno, pues no vienes de un espermatozoide de ese papá o no vienes de un óvulo de esa mamá. ¿Por qué? Porque justamente son ciertas partes del ADN que tienen esas características hereditarias y características de repetición que nos permiten estudiarlas, ¿no? Entonces, justamente en estas pruebas de paternidad, pues es justamente lo que se van a ver estas regiones, y hay varias regiones que se ven al mismo tiempo, y la combinación solamente se puede explicar de tal forma que la tengas tú y otra persona, si es tu papá o es tu mamá. Y bueno, también por supuesto se pueden establecer relaciones de familia con un hermano, porque obviamente pues estás compartiendo los mismos padres, o al menos un padre o una madre en caso de medios hermanos, ¿no? Entonces son características hereditarias muy específicas que nos permiten trazar esa historia con nuestra familia. Y bueno, si nos vamos todavía a temas más complejos, podemos trazar el camino de la humanidad a lo largo del planeta justamente estudiando el ADN, y por eso podemos saber las migraciones de los seres humanos, cómo se han ido dando, entre muchas otras cosas, porque al final el ADN trae una historia que se va heredando, y una historia muy interesante que no solamente tiene que ver con nuestros genes propiamente del humano, sino genes de otros organismos que a lo largo de nuestra historia se han incorporado, como es el caso de los virus, y que, por ejemplo, eso es algo muy interesante, que se ha entendido que los virus han metido información genética en nuestro ADN, que por ejemplo nos ha permitido tener, en el caso del ser humano, el reproducirnos a través del uso de la placenta. Por ejemplo, no hacemos huevos. Entonces, ese cambio de cómo es que pasamos, o los organismos pasaron de poner huevos a tener una placenta, como es el caso de nosotros. Y bueno, hay historia muy interesante en donde se ha visto que los virus que nos han infectado han podido modificar nuestro ADN para justamente generar ese proceso que es pues clave para diferenciarnos, que forma parte de nuestro desarrollo, entre muchas otras cosas más. Entonces, este ADN que tenemos, si bien va cambiando con nosotros constantemente, hay otros elementos que también lo van cambiando, y entonces es algo muy dinámico que pues va generando al final nuestro proceso evolutivo.
1: Oye, te voy a hacer una pregunta como súper rara.
0: Otra polémica, a ver.
1: Otra polémica. Ahorita voy con los gemelos y voy con los cuates. Pero mi pregunta es, ¿ustedes, los biólogos moleculares, los genetistas, tienen como identificado cuáles son esos grandes cambios en el ADN del ser humano que cambió la forma en que somos? Por ejemplo, cuando empezamos a caminar erguidos, o cómo han crecido las orejas para escuchar mejor, o cómo, por ejemplo, algo que me parece muy interesante, y no sé si tengas esta información, pero ¿por qué los seres humanos no tenemos tanto pelo en el cuerpo como otros primates? ¿Cuándo lo perdimos? ¿Ya me explico?
0: Sí, entendido. Sí, fíjate que, por supuesto, no conocemos todo como para trazar una historia específica de por qué se dieron todos estos cambios o qué los explica, pero sí hay algunos genes, es decir, algunos pedazos del DNA que contienen instrucciones específicas, cuyos cambios o cuya presencia explica, y se ha demostrado por experimentos, la presencia de ciertas estructuras, por ejemplo, los ojos, ¿no? Entonces, hay

0: genes que compartimos incluso con todos los organismos que tienen ojos, incluyendo las moscas, que, por ejemplo, ese gen, cuando es expresado en las patas de un organismo, de otra mosca, por ejemplo, en las patas, que se hacen este tipo de experimentos en las moscas, y expresas ese gen en las patas de las moscas salen ojos. Entonces, sí conocemos las instrucciones que han permitido desarrollar en nosotros ciertas estructuras, como es el caso de los ojos, ¿no? También en el caso de las extremidades, también hay un conjunto de instrucciones que ya conocemos, que conocemos desde estudios de de las moscas y pasando por otros organismos hasta el ser humano, que participan en que en nuestro caso se desarrollen las extremidades. Y por supuesto, los experimentos no se hacen en el ser humano, pero sí haciendo esos experimentos con esos genes, expresándolos en otras partes, por ejemplo, de insectos, podemos desarrollar otras piernas, otras, más bien otras extremidades en esos organismos, ¿no? Entonces, sí conocemos esos genes, esas instrucciones, y justo eso también, pues, nos da el poder de, si es necesario, poder explotar esa información para desarrollar organismos que tengan características diferentes, ¿no? A las que normalmente el ADN estaría codificando.
1: Es que a mí, por ejemplo, me trauma, y fíjate que les digo algo, a ver si nos ayudas, Iván. Yo sigo sin poder encontrar la persona que me explique esto. En la historia de las razas, por ejemplo, sabemos que la raza negra, en climas mucho más cálidos, expuestos a temperaturas más altas, ubicados en una línea mucho más cercana al sol, tienen esta piel oscura y tienen esa cantidad de melanina para protegerse de la exposición al sol. Pero cuando se hizo la migración hacia el norte, por ejemplo, los escandinavos son blancos, de ojos claros, con el pelo rubio. ¿Y cómo fue cambiando? Y estoy pensando en nuestra ancestra más ancestral, que es Lucy. ¿Cómo el ADN del ser humano fue mutando para acostumbrarse a el medio ambiente, el clima, las inclemencias y los factores externos a los cuales estaba expuesto?
0: Sí, muy bien. Pues una de las preguntas que me hacías sobre el tono de la piel, ¿no? Y de la melanina, que es la que da ese color oscuro. Entonces, por supuesto, todo eso son hipótesis, porque pues no podemos regresar a esos momentos en que se fueron dando los cambios, pero pues entiendes desde la ciencia como adaptación, y es importante entender que en esta adaptación, pues unos se adaptaron y otros se murieron, y los que se adaptaron, pues fueron los que se pudieron reproducir, y esas características que les permitió adaptarse, pues hizo que pudieran reproducirse, tener hijos y pasarle esas características a sus hijos, y así subsecuentemente. Y los que se murieron, pues se murieron y ya no pasaron esas características. Entonces, esa es la evolución, la selección natural. En el caso del tono de la piel, pues efectivamente, si partimos de el humano con esta tez oscura, de color negro, como es en África, por la exposición al sol, en donde la melanina protege de la radiación ultravioleta del sol para que no lastime la piel, ¿qué fue lo que hizo que se fuera poniendo más ligera o clara o blanca conforme, pues digamos, se pasó a la migración en Europa? Bueno, esto tiene que ver o se explica porque en esas latitudes, digamos, más en el norte, hay pues menos exposición al sol. Y entonces, ¿qué va a pasar? Pues si hay menos exposición al sol, vas a tener menos radiación ultravioleta. Ok, ¿y eso qué tiene que ver? Bueno, aquí hacemos ese paréntesis que explica un poquito todo. La radiación ultravioleta es importante para sintetizar una vitamina que se llama la vitamina D. La vitamina D ayuda a calcificar nuestros huesos, es decir, a hacerlos fuertes. Entonces necesitamos vitamina D para hacer fuerte nuestros huesos. Y para sintetizar vitamina D necesitamos la luz del sol. Entonces imagínate qué pasó cuando las personas con tez oscura migraron hacia el norte, no había suficiente sol. y entonces empezaron a tener menos radiación ultravioleta y pudieron sintetizar menos vitamina D. Y entonces, ¿qué pasó? Wow. ¿Quién sobrevivió? Pues sobrevivieron aquellos que empezaron a tener en los cambios la tez menos oscura, porque entonces esos sí podían absorber la radiación ultravioleta, porque ya no tenían tanta protección como la tenían antes, y son los que sobrevivieron, los que tuvieron hijos. Los que mantuvieron esa tez oscura, como en África, ¿qué pasó? Que no recibieran, ya no recibían la radiación ultravioleta necesaria para sintetizar vitamina D, no podían formar hueso adecuadamente, y eso afectaba pues su vida diaria y seguramente su reproducción, y digamos esa parte de la población que emigró se murió, y los que tenían tez más clara, esa característica les ayudó a continuar sintetizando vitamina D en una condición de menos exposición solar, y entonces pudieron reproducirse, y pues son justamente esas características las que se empezaron a ser predominantes, ¿no? Es un ejemplo de selección natural, justamente pues condicionada por el ambiente, ¿no? Por supuesto, quienes tenían tez clara en África, pues obviamente no podían sobrevivir. ¿Por qué? Porque entonces la luz ultravioleta los dañaba porque era demasiado, ¿no? Entonces, esa es, digamos, explicación en ese aspecto muy particular de lo que me preguntaba sobre el color de la piel.
1: Qué cosa más impresionante. Ahora, los que funcionan mejor en la mañana, Iván Martínez Dunker les tiene un detallito que se van a carcajear. De eso vamos a hablar regresando. No se vayan.
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20: Roblox acaba de decir:
21: ¿no sabes programar? Bueno, no hay problema.
20: Lanzó una herramienta llamada Build. Escribes una frase tipo: quiero un juego de aventura tranquilo en un bosque denso. Y la inteligencia artificial te arma el escenario, los personajes y el sonido, listo para que tú lo pulas. Ya hay casi 9000 juegos publicados así, y el 71% de esa gente jamás había tocado Roblox Studio. O sea, llegaron como tú y yo llegamos a Street Fighter, sin manual, solo con ganas de jugar. Esa idea de videojuego que traías guardada hace años ya no necesita currículum técnico. Necesita una frase. 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
1: 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Estamos de regreso en W Radio y como todo nos gusta aprender en este programa, Cuentavientes, está con nosotros Iván Martínez Dunker y estamos hablando, entre otras cosas, de todas las formas en que la genómica, el estudio de la genética, está cambiando nuestras vidas. Iván Martínez Dunker les tiene un detallito que se van a carcajear. Vas, Iván.
0: Bueno, o sea, igual no es para todos, ni se sientan ofendidos, que tampoco es cuestión de ofenderse, ¿no? Porque hemos escuchado a veces ahí los neandertales, ¿no? Entonces tenemos que recordar que pues nuestra especie es Homo sapiens, y digamos de algunos de otros homínidos que estaban por ahí también haciendo sus propias ramas, pero que se extinguieron, pues estaban los neandertales, ¿no? Que, pues sabemos, no pudieron o no desarrollaron las características de adaptación suficiente y desaparecieron, y Homo sapiens fue pues lo que, digamos, se quedó, y hasta el día de hoy aquí estamos, ¿no? Sin embargo, entre Homo sapiens y neandertales se compartieron espacios en algunas partes del mundo, y entonces esto que significa que se cruzaron, tuvieron reproducción, y pues parte de ese genoma neandertal en algunas personas está presente, entre el 1 y el 4% se ha estimado. Hay otras poblaciones en las que no se ha identificado ningún tipo de material genético de neandertales, y en 1-4% se han identificado que sí lo hay. Y en estudios que han hecho, digo, por supuesto, estos son especulaciones, pero se han hecho estudios que apuntan hacia ahí, es que quienes tienen este incremento en su genoma de la parte neandertal, pues tienen una actitud a lo que se conoce como morning people, ¿no? O personas, digamos, que en el día están súper activas, no tienen ese letargo un poquito de despertar. Entonces, bueno, se ha asociado a que ese genoma neandertal está relacionado con esas características conductuales, ¿no? Entonces, eso no significa que todas las personas que tienen esto tienen esta parte de genoma neandertal, pero es parte de las cuestiones interesantes que justamente nos permiten ver la evolución, las diferencias, cómo el impacto en las poblaciones ha tenido estas consecuencias en nuestras conductas al día, y que explican esas diferencias que pueden ser a veces interesantes. Claro.
1: Oye, entonces a quien tenemos que conseguir, ya nos prometió Iván Cuentavientes, es un genetista evolutivo, para que nos cuente por qué perdimos el pelo, los seres humanos, los cambios de color de piel que ya escucharon, qué pasó con el ADN cuando empezamos a caminar derechos, o sea, cómo ha ido evolucionando el ADN del ser humano a lo largo de la historia.
0: Así es, vamos, acuérdate, genómico evolutivo, sí, lo vamos a buscar y va a poder explicar muy padre todos estos cambios, que hay que entender que no son cambios que se dieron y ya estamos aquí, no, están y siguen ocurriendo, ¿no? Y los factores ambientales.
1: O sea, como decías tú, ¿cómo seremos los seres humanos en 300 años?
0: Sí, sí, así es. Entonces va cambiando y eso forma parte de esa propiedad que el propio ADN tiene de mutar, ¿no? Justamente porque es la posibilidad que le da al organismo de adaptarse al medio ambiente. Pero, insisto, recordemos que hay muchos que no se van a adaptar y pues se van a morir. Y esa es parte, digamos, ya de ver nuestra vida no como individuos, sino como especie. Y hay individuos que podrán reproducirse y continuar, o sea, sus genes, sus características, y otros que no lo harán y pues esas características no perdurarán.
1: Claro, ahora, lo más importante de todo para el día de hoy. La genómica ha hecho una gran diferencia en estudiar enfermedades raras, en estudiar cuáles son los genes del cáncer. Platícanos.
0: Sí, bueno, hay un concepto que se ha ido desarrollando, ya cada vez más implementado en la clínica, y hacia allá tenemos que ir, que es lo que se conoce como la medicina de precisión. Esto es un concepto que mucho se ha desarrollado en la oncología o en la especialidad que justamente tiene o trata con el cáncer. Entonces, ¿esto qué significa? Yo puedo tener un cáncer, por ejemplo, de páncreas, o una mujer puede tener un cáncer de mama, y a su lado sentamos a otra persona que también tiene un cáncer de mama o alguien que tiene un cáncer de páncreas. Y entonces decimos, pues son mujeres que tienen cáncer de mama o son hombres que tienen cáncer de páncreas. Pero el que tengan ese cáncer de páncreas, que significa que hay células con mutaciones en su órgano que están trabajando de forma distinta, que están creciendo sin ningún tipo de regulación y que eventualmente se van a diseminar en su cuerpo y matar a esa persona, que eso es lo que hace el cáncer. Aunque les pongamos nosotros ese apellido cáncer de páncreas o cáncer de mama o incluso un poquito más elaborado, ese cáncer es muy específico en cada uno de los individuos. ¿Y por qué es importante el conocerlo? Ahora ya podemos tomar una muestra de ese cáncer y estudiar cuáles son los cambios en el ADN que están haciendo que ese cáncer sea un cáncer. Porque el cáncer son células tuyas, pero que tienen mutaciones. Entonces, ¿qué mutaciones hay en ese cáncer que tienes que están definiendo tu cáncer en ti y que pueden ser diferente a los otros tres o cuatro o cinco pacientes que tienen el mismo cáncer? Y entonces ya sabemos cuáles son las cuestiones muy específicas de tu cáncer en cuanto a los cambios en el ADN. Y una vez sabiendo eso, pues lo que se han desarrollado es tratamientos específicos para esos cambios. Entonces, si yo tengo un cáncer de páncreas y tengo ciertas mutaciones, hay tratamientos que me van a dar a mí que a otra persona que tiene cáncer de páncreas, que no tiene esas mutaciones, no le van a servir. Y esto forma parte de la medicina de precisión o la farmacogenómica, en donde yo, de acuerdo a tus genes o a las mutaciones que tiene tu cáncer, yo ya sé qué tipo de medicinas te van a ayudar para tratar de eliminar tu cáncer, para tratar de reducirlo y también incluso para saber qué tan agresivo es y entonces qué también tan agresivo debo ser como médico para darte el tratamiento. Por supuesto, si tu cáncer es muy agresivo, generalmente eso va a acompañarse de un tratamiento más robusto, más fuerte. Si yo sé que tu cáncer, por la información genética que tiene, es un cáncer que no es tan agresivo, probablemente no te tenga que dar un tratamiento tan agresivo, pero esto solamente lo sabemos cuando estudiamos el genoma, el ADN del cáncer.
1: Oye, dime una cosa, y en genética, porque estoy pensando ahora será que en nuestra lista de doctores también tenemos que tener un genetista de cabecera. Y así como de repente te pide un doctor, oye, pues hazte una biometría hemática de 30 elementos, pues para ver cómo estás. Existe un estudio genético que uno, cualquier persona de a pie, se pueda hacer y que te salga cómo está tu genética, o tiene que ser un estudio con una petición para ver algo específicamente.
0: Lo que sé es que ya se pueden hacer estos estudios sin digamos una indicación médica particular, pero lo recomendable es de que se haga acompañado, por supuesto, de un genetista o un médico. ¿Para qué? Para que toda esa información que te va a llegar sepas cómo utilizarla, porque si no, puedes entrar en pánico cuando en realidad no tendrías que entrar en pánico. Entonces, es importante hacerlo. Esto que comentabas al principio de un genetista de cabecera, algo que se está haciendo cada vez más frecuente es que efectivamente en el tratamiento de las enfermedades y particularmente de ciertas enfermedades como el cáncer, el genetista es alguien que acompaña, el genetista es alguien a quien en un momento vas a ver. ¿Por qué? Porque el oncólogo es quien trata y va a dar los tratamientos, pero justamente por lo que comentaba de que se necesita conocer la genética del cáncer para yo como oncólogo saber qué tratamiento tengo que dar, pues me hago acompañar de un genetista que va a estudiar esos cambios que hubo en ese cáncer, en esa muestra que tomé del cáncer, y que junto conmigo vamos a poder interpretar cuál es el mejor tratamiento para ese paciente. Entonces, justamente en la medicina, cada vez más el genetista, trabajando con otras especialidades, va a estar acercando la información genética del paciente y la utilidad de interpretación que se tiene que dar esa información para que el especialista tome las mejores decisiones. Entonces, pues sí, el DNA y el conocer wow. nuestro DNA va a tener cada vez más impacto en nuestra toma de decisiones. Y a veces, ¿por qué decía lo de la información? Porque podemos pedir información y puede que el resultado diga, sabes que tu genoma tiene una mutación que incrementa tu riesgo de cáncer de mama. ¿Y entonces qué hago? ¿No? Entonces, por eso es importante que si vas a hacer esos estudios, pues te hagas acompañar de un médico, digo, para no entrar en pánico y exactamente saber claro. ese incremento de riesgo que implica y qué puedes hacer. Claro. En algunos casos no hay nada que hacer y en otros casos, por ejemplo, puede ser recomendable el hacer la resección de mamas, por ejemplo, o quitarte los ovarios, pero claro. eso implica ya un acompañamiento. Entonces, hay que hacerlo de forma prudente y acompañada.
1: Sensacional. Eres una pistola, Iván. Me gusta ese
0: término.
1: Bueno,
0: espero que se haya entendido.
1: Es una pistola.
2: Absolutamente.
1: No, lo explicas muy bien. Aparte de que eres una eminencia, eres un gran explicador. Iván Martínez Dunker es experto en biología molecular por el Instituto Pasteur en Francia. Es médico cirujano por la Escuela Médico Militar y director del Laboratorio de Glicobiología Humana y Diagnóstico Molecular de la Universidad Estatal del Estado de Morelos y presidente de la Sociedad Latinoamericana de Glicobiología. Increíble conocerte. Si lo quieren seguir en Twitter es Dunker. Aparte tienes el mejor apellido, Dunker. ¿Sabes cómo se dicen mis hijas entre ellas?
0: ¿Cómo?
1: Dunkele. Así. Oye, Dunkele. No sé por qué se dicen Dunkele. Dunker con CK. UAEM en Twitter, Iván Martínez Dunker en Facebook y Dunkerman en Instagram. Muchas gracias.
0: Muchísimas gracias.
1: Tenerte acá, Iván. Son las 12:54 de la tarde en W Radio. Nos vamos, cuentavientes, pero estamos de regreso mañana en punto de las 10 de la mañana. Nos vemos el resto de la tarde en redes sociales para que no nos extrañen. Y en vivo, en radio, mañana en punto de las 10. No se vayan, mucho más el resto de toda la tarde en W Radio.
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2: 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Lo que tienes que saber de México en datos. De las 2.427 librerías registradas en todo el país en 2024, la Ciudad de México fue la entidad federativa que más tuvo, con 544, mientras que Campeche fue la que menos, con 14. Fuente:
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25: En todo el mundo, más de la mitad de los jóvenes retrasan decisiones importantes. Todo por la situación económica por la que atraviesan. Y esto revela la necesidad de que las generaciones jóvenes entiendan la importancia y que en su definición más resumida se trata de la capacidad de adquirir conocimientos básicos sobre el manejo del dinero. Y en esta coyuntura un tema relevante pero muy riesgoso es el que se refiere a las inversiones, porque ganar de manera rápida y fácil son propuestas muy tentadoras. Esto en redes sociales o a través de influencers financieros que, bueno, pues están dirigiendo justamente tu atención hacia ofertas muy tentadoras en redes sociales para invertir en instrumentos más allá de los tradicionales, como son las acciones y también los bonos de deuda. Porque ahora están las criptomonedas, los productos derivados, las divisas, el trading automatizado, que ofrecen rentables oportunidades que por lo general terminan en fraudes. Siempre hay que desconfiar, verificar y comprobar a la empresa que nos ofrece el producto o servicio financiero. Y recuerda, las finanzas nos harán libres.
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0: punto. Gracias por estar con nosotros aquí en W Radio. Yo soy Arely Paz, de aquí hasta las 3 de la tarde con toda la información de lo que usted tiene que saber. Precisamente la tenemos aquí en W Radio. A nombre de Carlos Loret de Mola, titular de este espacio informativo, le doy la más cordial bienvenida. Él volverá mañana. Disfrutó de 2 días de descanso, así es que mañana ya estará el equipo completo, pero hoy pues estamos con usted, mi querido Duende. ¿Cómo está? Muy buen día.
1: Are, querida, como siempre, un placer saludarte, amiga, igual a todo nuestro amable y fiel auditorio de Así las Cosas con Loret. Are, no pude conseguir la cama al sur de la ciudad, pero sí un tapanco. Te tengo un tapanco ahí en la redacción de W Radio para que veas que acá sí hay amistad.
0: Que sí hay amistad. Acá, oye, es que acá me paro a las 4 porque estoy viendo el noti de la mañana y entonces dije en un chat de amigos, de amigas, así de, oye, ¿quién me presta una cama? Y pensaron que era un chiste, nadie me contestó, pero usted sí, mi querido duende, como siempre, su amistad y su cariño.
1: Es un tapanco, querida Arely, que logré armar ahí en la redacción de W, porque yo soy de los que se pregunta, ¿a qué hora duerme, Arely? ¿A qué hora duerme, Arely?
0: Ahí está mi querido duende, tenemos mucho que contar, ¿le parece si comenzamos esta sobremesa?
1: Venga, vamos a darle, vamos a darle.
2: Uno.
0: Bueno, pues el tema de Andy López Beltrán con respecto a esta publicación que hizo ayer el diario The New York Times llegó a la mañanera. La presidenta descalificó el texto del diario estadounidense en el que se advierte que precisamente el gobierno de Estados Unidos estaría investigando a Andy López Beltrán por presuntos vínculos criminales y contrabando de combustible e incluso que estaría buscando negociar con autoridades de Estados Unidos. La presidenta enfatizó que nada de investigaciones en México.
3: Es la misma reportera que hizo el reportaje aquel del fentanilo que se cocinaba en una cocina con mientras había salsa picante. A un lado. A ver si me das la nota o si la pones. Porque dice, no se tiene confirmado. No hay investigación formal. Pero tal parece que a lo mejor me dijeron que hay unas agencias que están investigando. Imagínense. En New York Times. Así dice la nota, léanla. No está confirmado, no hay investigación formal, pero a mí me dijeron que tal vez, a lo mejor, agencias de Estados Unidos están investigando. Esa es la nota del New York Times, de la misma reportera que dijo que se cocinaba fentanilo en una cocina de Culiacán normal, cosa que es imposible. Entonces, pues así está la nota.
4: Pero aquí, por ejemplo, la fiscalía no están investigando por estos señalamientos.
3: Pues que yo sepa, ¿no? Tendría que informar la fiscalía, pero no tenemos conocimiento de ello.
0: Bueno, pero no es el único dolor de cabeza de la presidenta. La gobernadora de Baja California, Marina del Pilar, es otra implicada con redes criminales. No hay investigación, no se le ha comprobado nada, pero pues obviamente se le quitó la visa y hemos escuchado algunas grabaciones en donde ella estaría negociando justamente con Estados Unidos. Aunque ha insistido que no, que le tendieron un 4, que ya no anda negociando nada con Estados Unidos. La gobernadora, bueno, pues ahora, tras esta sanción que informaron en Estados Unidos por la OFAC, de 25 empresas y 21 personas, entre ellas su ex esposo Carlos Torres Torres y su ex cuñado Luis Alfonso Torres Torres, quienes habrían recibido sobornos para permitir la operación de una facción del cartel de Sinaloa en Baja California. Ella insiste en que es víctima del embate político.
5: Yo desconozco todos los hechos que se presentan en esta acusación, la denuncia anónima que se presentó ante la FGR y desconozco también los señalamientos que se hace por parte del gobierno de Estados Unidos. Carlos, mi exesposo, emitió su postura y pues este gobierno no va a ser vocero, ni el gobierno, ni una servidora, no vamos a ser voceros de estas circunstancias.
0: Pues sí, él dice que nada de implicado, que solamente es pues un malentendido y que una denuncia anónima no representa nada de lo que él es justamente en Baja California. Y bueno, pues después de lo que dijo Marina del Pilar, hay que decidir precisamente en Estados Unidos esta orden, no es una orden de aprehensión, no es una solicitud penal, pero sí es una etiqueta que se le pone a ciertas personalidades y a ciertas empresas justamente con las que no se tiene que hacer negocio. ¿Por qué? Porque habría habrían estado en contacto con redes de lavado de dinero o de redes criminales, por lo cual Estados Unidos les pone esta etiqueta. ¿Qué debería ocurrir? Que a partir de aquí la unidad de inteligencia financiera se encargara de congelar cuentas o de revisar estas cuentas, y también a partir de eso, bueno, pues que se abriera una investigación en la Fiscalía General de la República, cosa que no ha sucedido. Y también, bueno, pues en este caso, en la mención que se hizo en el New York Times de Andy López Beltrán, pues la dirigente nacional de Morena, Ariadna Montiel, se refirió a las acusaciones contra Andy y señalamientos alrededor justamente pues de estos casos en donde los morenistas han sido implicados en redes criminales.
6: Nosotros no somos parte de las investigaciones en ningún país. ¿A qué me refiero con esto? Desde los partidos políticos ni absolvemos ni culpamos a nadie. Tiene que ser el resultado de las investigaciones, en su caso, que haga las autoridades mexicanas, la Fiscalía General de la República. No nos corresponde a nosotros, con motivo de publicaciones en los medios extranjeros, en su caso, y si las instituciones de otro país tienen alguna investigación sobre un mexicano o mexicana, tendrá que ser a través de las relaciones de cooperación con las instituciones que se dedican a la investigación de algún delito, como es la Fiscalía General de la República y en su caso el Poder Judicial. De tal manera que desde el movimiento reiteramos esta postura, y también que nosotros no encubrimos a nadie, no somos tapadera de nadie, y que nuestro movimiento reivindica el trabajo honesto y la búsqueda del bienestar del pueblo de México, que es la tarea en la que nos hemos comprometido todas y todos.
0: La presidenta, que dice que no se mete en el proceso interno de Morena, usó la mañanera para defender la legitimidad de las encuestas.
3: Primero, no hay dedazo, como era en la época del PRI, por más cartones que quieran poner. No hay dedazo, ni de la presidenta, ni de cualquiera de las dirigencias de Morena, ni de los partidos aliados. No hay dedazo, es la encuesta. El método de la encuesta es el mismo desde que se formó Morena.
0: Y aunque Morena presentó encuestas y la presidenta insiste en que no hay dedazo, la diputada Maribel Villegas Canché, quien buscaba la coordinación estatal de Morena en Quintana Roo, dijo que todo estaba pactado con el Verde Ecologista para que Gino Segura fuera el candidato.
7: Yo vi esas encuestas antes que nadie, y porque las vi, digo que no resisten una revisión seria. Presentarlas hoy no cambian, parecen hechas a la medida de una decisión que ya estaba tomada. Aquí, en esa medición, la mujer que va arriba soy yo, y aún así eligieron a un hombre.
0: Y bueno, ahí tiene usted todo este panorama con respecto a las encuestas y a las dudas que hay, y a los que resultaron perdedores y que se sienten pues obviamente timados, aunque hay que decirlo, desde que comenzaron este proceso sabían perfectamente bajo qué circunstancias iban a ser medidos. En otro tema, la presidenta pues insistió en la mañanera en hablar de Felipe Calderón. Rocío Martínez, ¿cómo estás? Muy buena tarde.
8: ¿Qué tal, Areli? Muy buenas tardes. Y si se habla de democracia, que sea él, y va a ser una joyita. Así fue la reacción precisamente de la presidenta Claudia Sheinbaum al anuncio que se hizo de que el expresidente Felipe Calderón va a participar en el Foro América Libre, donde se va a reunir personajes de la derecha en Latinoamérica, aquí en un hotel de la Ciudad de México. Y bueno, la presidenta fue cuestionada, Areli, sobre el acercamiento al que incluso el panista convocó el día de ayer para las voluntades comprometidas con la libertad, la defensa y el fortalecimiento de los regímenes democráticos. Dijo el expresidente, bueno, es necesario que confirmen su asistencia, pero hoy la presidenta, entre algunas risas, de inmediato llamó espurio al ex jefe del Ejecutivo Federal. Vamos a escucharla.
3: Yo creo que Felipe Calderón va a hablar de democracia, porque su tema ahora, a lo mejor va a hablar de García Luna, a lo mejor, tal vez. O a lo mejor tal vez podría hablar de lo que publicó en su momento del exgobernador de Baja California. O a lo mejor podría hablar también de por qué aumentó al doble el número, o más del doble el número de homicidios en su sexenio. Pero particularmente si habla de democracia, no, hombre, sería una joya. El espurio Calderón hablando de democracia. Así está la derecha mexicana. Bienvenido a que siga hablando. Adelante, libertad de expresión al máximo.
8: Y bueno, de la reunión ya no quiso hablar la presidenta Claudia Sheinbaum, simplemente insistió que la derecha del país mantiene como verdadera doctrina la hipocresía al mantener diversas mentiras en contra de su administración. Areli, mi reporte.
0: Gracias, Rocío. Buena tarde.
8: Muy buena tarde.
0: ¿Y qué habla Calderón? Sandra Tapia, buena tarde.
9: Areli, te saludo. Este miércoles le apareció el expresidente Felipe Calderón, lanzó una advertencia sobre la situación política y de seguridad en México durante su participación en la cuarta edición del Foro América Libre. El exmandatario retomó la expresión dictadura perfecta. Dijo que se viene una nueva versión con Morena, ya que México estaría regresando a un esquema de concentración del poder. Calderón Hinojosa reconoció que Morena llegó democráticamente al gobierno, pero cuestionó que ahora esté dinamitando el puente democrático que le permitió llegar, al referirse a los cambios que han debilitado los contrapesos institucionales. Escuchemos.
10: Sin embargo, las instituciones pueden tardar décadas en construirse y muy poco tiempo en destruirse. La ironía y la tragedia es que México está regresando hoy a una nueva versión de la dictadura perfecta. Un régimen de partido hegemónico, con autoridades electorales sometidas, sin un poder judicial independiente y sin garantías sólidas para los derechos humanos. ¿Cómo llegamos a eso? Morena, el actual partido gobernante, llegó democráticamente al poder. Llegó con votos, por méritos propios sí, y también en parte por notables errores de la oposición. Entró al gobierno cruzando el puente democrático que construimos los mexicanos y una vez cruzado el puente lo está dinamitando para que nadie pueda cruzarlo otra vez.
9: El exmandatario Areli alertó por otro lado sobre el riesgo de una captura del Estado por parte del crimen organizado y el narcotráfico, que dijo se ha expandido en el país igual que su creciente intervención en la vida política. Hizo referencia al gobernador con licencia de Sinaloa, Rubén Rocha Moya, emanado de Morena, y mencionó los señalamientos y cuestionamientos que han surgido alrededor de su administración y sus presuntos vínculos con el crimen organizado. Escuchemos.
10: Y eso ocurrió, amigas y amigos, precisamente bajo el amparo del actual del régimen. Y el gobierno mexicano, en lugar de cumplir con el tratado de extradición, ponerlos a disposición de la justicia americana para que deslinden su responsabilidad, los ha exculpado y protegido ante la opinión pública. No estamos hablando, amigas y amigos, de un problema meramente de drogas. Como hace rato de lo que yo hablaba, no es un tema de religión, es un tema de libertad. Aquí digo, no es un tema de drogas, es riesgo de captura del Estado, que es la verdadera amenaza. El gobierno debe entender que es el crimen organizado y no la oposición el mayor enemigo del pueblo mexicano. Eso es lo que tienen que entender.
9: Frente a representantes de partidos políticos, organizaciones y figuras políticas vinculadas con la derecha de distintos países, Calderón Hinojosa también cuestionó a los partidos de oposición en México, sostuvo que su recuperación no depende únicamente de las estructuras partidistas, sino de una mayor vinculación con la ciudadanía. Cabe señalar que sobre Reforma, fuera del hotel, en la Ciudad de México, donde se lleva a cabo este encuentro, integrantes del Sindicato Mexicano Electricistas arrojó huevos a quienes intentaron ingresar y también gritaron consignas contra el expresidente Calderón. Es el reporte que tengo, Areli.
0: Gracias, Sandra. Buena tarde.
9: Hasta luego.
0: Víctor Sandoval, cuéntanos. Buena tarde.
11: ¿Qué tal, Areli? Buenas tardes. Así es, estamos aquí en lo que fue la residencia oficial de Los Pinos, el complejo que ahora pues abierto hacia el público en general, donde ingresaron sobre todo militantes del Sindicato Mexicano Electricistas. Ellos dicen ser trabajadores en resistencia de lo que fue Compañía Luz y Fuerza de Centro. ¿Su nombre, señor?
12: Mario Benítez, trabajé para Luz y Fuerza 25 años.
11: ¿Qué fue lo que hicieron con esta estatua?
12: Bueno, nosotros venimos aquí a repudiar la presencia de Felipe Calderón. Lo hicimos desde temprano, ahí en el hotel de Reforma, donde se hicieron su evento de foro.
11: ¿Por qué cortarle la cabeza a la estatua?
12: Bueno, si vamos a hablar de ese tipo de elementos, ellos destruyen una empresa. Calderón destruyó una empresa pública de 100 años. Destruyó un contrato colectivo. Destruyó 44,000 hogares. Decía, destruyó un futuro.
11: Decía que descartaba que eso fuera vandalismo.
12: Por supuesto. ¿Qué comparación puedes hacer de tomar una estatua que es de fierro con tomar la vida de corazones, de alma, de sentimientos de 44,000 familias destruidas? Okay. No hay comparación. Lo que él hizo y lo que nosotros hicimos no tiene ningún punto de comparación.
11: Perfecto. Pues parte de Areli lo que está sucediendo en este momento aquí en la residencia de Los Pinos. Ya en su mayoría las personas que visitaron se han retirado de este lugar.
0: Muchísimas gracias, Víctor. Muy buena tarde.
12: Hasta luego.
0: 1:15 PM, vamos a una pausa, volvemos. 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
28: Ibas a la tercera cita y se te olvidó el nombre. Pasaba desde antes de los teléfonos. Ahora Apple le metió memoria a tu muñeca. El Apple Watch tiene una función llamada Live Rewind. Aprietas 2 veces la coronita y el reloj te escribe los últimos 15 segundos de audio, como si tu brazo trajera una bola de dragón que te concede el deseo de no volver a olvidar un nombre. Apple jura que no graba nada, solo procesa y borra. La pregunta que queda flotando: si tu reloj recuerda por ti, ¿en qué momento dejaste tú de poner atención? Sígueme en luisgeige.com/mail.
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0: Bajo Una de la tarde con 20 minutos, usted escucha Así las Cosas con Loret en W Radio de aquí hasta las 3 de la tarde. Yo soy Areli Paz, lo vamos a acompañar con toda la información de lo que usted necesita saber. 55 25 69 09 41, el teléfono en la cabina, en el WhatsApp, para que usted nos marque.
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0: Pasó la nacionalidad única para ser presidente, presidenta, gobernador, gobernadora, alcaldesa, alcalde, jefe de gobierno o jefa de gobierno. La presidenta insiste que en tiempos de injerencismo era necesario cerrar cualquier opción.
1: Pero hablemos de los otros partidos políticos que votaron en contra. No, de verdad, no puedo entender que un mexicano crea que un presidente de México pueda tener, por ejemplo, nacionalidad estadounidense y nacionalidad mexicana. No lo puedo entender. Si quieres ser presidente de México, una bandera, un pueblo, una patria, no puedes tener dos. No entiendo, la verdad, cuál es el razonamiento. Pero más la mentira que utilizaron. La mentira en el sentido de decir que le estábamos quitando su derecho a todos los paisanos. No le estamos quitando ningún derecho. Solamente es a quien quiera ser presidente o gobernador. Solamente. ¿Por qué? Porque en tiempos de injerencias es muy importante que las y los mexicanos tengan claridad.
0: No se refirió a los de Morena que tienen doble nacionalidad. Vero Méndez, ¿cómo estás? Muy buena tarde.
3: Qué gusto saludarte de nueva cuenta, querida Areli. Pues aquí en el Senado de la República, todo lo que da el debate sobre la reforma de la propiedad industrial, esta reforma que envió la presidenta de México, Claudia Sheinbaum, para combatir la piratería, pero ahí está el pero. En el artículo 403 se castigará con 5 años de cárcel a quien utilice emblemas, logotipos o signos del gobierno federal, estatal o municipal, y esto pues abre la puerta a ir en contra de la libertad de expresión y en contra de la censura, como lo señalan los senadores de oposición. Vamos a escuchar a Manuel Añorbe del PRI.
4: Nunca votará a favor de este tipo de reformas autoritarias que buscan violar los derechos de las y los mexicanos. Por eso insistimos, cualquier reforma de este tipo debe dejar perfectamente claro que no se usará para atacar la libertad de expresión, el periodismo, la sátira, la parodia, la crítica política o la creación artística. Combatir el fraude no se puede convertir en un pretexto para perseguir a la crítica.
3: Escuchemos ahora a la senadora emecista Alejandra Barrales.
5: Tenemos que reconocerlo, el poder tiene que aprender a convivir con la crítica. Una sociedad libre no se construye protegiendo al gobierno de memes y de parodias. Por el contrario, se construye garantizándoles a los ciudadanos su libertad de expresión frente a cualquier intento de censura.
3: Y es que la senadora del PAN, Guadalupe Murguía, también expresó su rechazo a esta reforma tras señalar que no especifica claramente los alcances y es una reforma que deja lagunas y aperturas en contra de la libertad de expresión. Sin embargo, el morenista Cuauhtémoc Ochoa dijo que no es una ley antimemes, pero la oposición le refutó diciendo, pues pónganlo, especifíquenlo y escríbanlo en la nueva reforma para que quede claro. Parte de lo que está ocurriendo aquí en el Senado de la República, donde esta vez las pancartas ya de plano, los opositores panistas las pusieron en el piso frente a la tribuna, porque después cuando las ponen en los balcones, pues da la casualidad que el canal del Congreso, ¡ay!, nunca las enfoca, nunca se ven.
0: Muchísimas gracias, Vero. Estaremos pendientes. Volveremos contigo más adelante. Buena tarde. Y bueno, la Corte invalidó partes de la reforma electoral de Chihuahua que establecían consecuencias automáticas cuando el crimen organizado interviniera en una elección. En particular, quedaron fuera de disposición que permitían una elección pudiera anularse con la candidatura a través de los efectos justamente de violencia, amenazas o coacción, presión o influencia indebida de grupos delictivos. Y también la Corte agregó justamente el tema del injerencismo como causal de nulidad, lo que ya tiene un tinto político, porque, bueno, pues hay una confrontación entre el gobierno federal y el gobierno estatal que tiene que ver justamente con el injerencismo, con el tema de que las agencias pudieran trabajar o estuvieran trabajando en Chihuahua. La gobernadora de Chihuahua, Maru Campos, recordó que la ley, pues, que aprobaron en su estado fue litigada en Morena a través de la Corte y que ahora se las tiraron, pero que van a buscar, pues, nuevamente tener otra iniciativa.
2: La Suprema Corte, que no discute nada y que solo acata, pues, ¿qué creen que sucedió? Morena lo consiguió. La Corte echó para abajo la ley que blindaba las elecciones de la intervención del crimen organizado, quitando lo que le estorba a Morena para financiarse con dinero sucio, con dinero ilícito, y así usar delincuentes para manipular elecciones. A Chihuahua nos quitaron la forma legal de anular una elección, aunque se pruebe que el crimen organizado metió la mano, el dinero y las armas. Hay que decirlo fuerte y claro y con todas sus letras. El responsable es Morena. En la Corte, la ministra Yasmín Esquivel votó del lado de Chihuahua con los chihuahuenses. Ella sostuvo lo que nosotros siempre sostenemos. A Morena no le importa la ley, ni le importa la verdad. Eso pinta a Morena de cuerpo entero. Y ese partido ya tiene candidato. En Chihuahua ya sabemos qué reglas necesita para competir a su modo.
0: Vamos a la que sigue.
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0: Los datos financieros del día. Valeria Moy, ¿cómo estás? Muy buena tarde.
6: Hola, Arely, muy buenas tardes. Pues tenemos un dato positivo, pero de Estados Unidos. La economía de Estados Unidos se

0: anual en el segundo trimestre. Este dato, Arely, ya lo teníamos, ya nos lo había dado Estados Unidos, así como nosotros tenemos el oportuno y el definitivo, en Estados Unidos van teniendo igual sus revisiones. Así que este dato ya nos lo habían dado y había sido de 1.5. Entonces la corrección que dan de no fue 1.5, fue 2.1. Es un incremento importantísimo en la producción del segundo trimestre. Esto evidentemente pues nos ayuda a nosotros, porque si a Estados Unidos le va bien, pues nos compran más y nosotros exportamos más. ¿Qué fue lo que impulsó el crecimiento de Estados Unidos? Principalmente el consumo. El consumo, la gente, los hogares siguen comprando vehículos, muebles, ropa, alimentos. O sea, estamos viendo un dinamismo en el consumo muy interesante. Pero escucha este dato, Arely. Yo siempre hablo aquí en este espacio de la inversión y de lo baja que está la inversión en México. Pues la inversión en Estados Unidos creció 15% en términos anualizados en el segundo trimestre. O sea, impresionante. O sea, nada que ver con nosotros. No. Impulsada por tecnología y por la infraestructura en inteligencia artificial. O sea, estamos viendo dos economías que se están moviendo a un ritmo completamente distinto. Y cuando nuestra inversión pues se va a fierros, o a la poca o mucha que tengamos, se va a otro tipo de infraestructura, aquí se está yendo a tecnología e infraestructura dedicada a inteligencia artificial. O sea que empezamos ya a ver esas divisiones y esa separación. Entonces, estamos viendo buenos datos de la economía estadounidense, y por el otro lado tenemos el dato de finanzas públicas de México. Y cuando vemos la recaudación, si vemos toda la recaudación que ha tenido el país entre enero y agosto, vemos que se ha mantenido básicamente estancada. Pero hay una razón. El principal freno de esta recaudación ha sido el ISR. El ISR ha tenido una reducción, es decir, no estamos recaudando más por ISR. Se ha reducido la recaudación por ISR casi 2% en términos nominales, pero si estamos hablando de términos reales, que es contando la inflación, la caída es 5.6. O sea, estamos viendo una caída que no habíamos visto desde el 2009 en términos de recaudación por impuestos sobre la renta. Entonces, lo que ha compensado la caída de recaudación del impuesto sobre la renta ha sido el IVA. El IVA está compensando buena parte del deterioro del ISR. La recaudación del IVA ha aumentado alrededor de 11.44%. Estamos viendo datos interesantes. A ver qué sucede. Mientras tanto, Arely, el dólar cotiza por arriba de los 18 pesos por dólar. En este momento, 18 pesos con 9 centavos.
1: Muchísimas gracias, Valeria. Muy buena tarde.
0: Hasta luego.
1: Buena tarde. 1:30 p.m. Vamos a una pausa. Volvemos. 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
2: Una de la tarde con 35 minutos.
0: 4.
2: ¿Qué susto y qué preocupación provocó la imagen de un avión que presuntamente sería blanco del terrorismo? Justo se ve cuando la gente comienza a agacharse y utiliza su teléfono celular para grabar el momento en el que estaban forcejeando y en donde se escucha esto.
3: Estamos a punto de aterrizar. Todos los que me escuchan, necesitamos ayuda. Vamos a aterrizar en Tabuk, probablemente en la zona de Arabia Saudita, un área que no conocemos. Todos los que están en el avión están sanos y a salvo, excepto el piloto. Necesitamos ayuda.
2: Este fue uno de los pasajeros que ayudaron justamente a contener al copiloto, quien hirió al piloto, el vuelo 1073 de la aerolínea Fly Dubai, que viajaba de Dubai a Tel Aviv, aterrizó de emergencia en Arabia Saudita tras un reporte de una pelea en cabina. Ese fue el primer reporte. El avión bajó intempestivamente 17,000 pies, algo así como 5,000 metros de altura, es decir, usted va volando normalmente y de manera intempestiva, bueno, pues desciende de manera rápida este avión, así es que 180 pasajeros afortunadamente resultaron ilesos. Reportes señalan que el capitán de nacionalidad emiratí fue apuñalado por su copiloto originario de Omán, aunque no se ha confirmado los motivos del ataque. Autoridades investigan el hecho como un ataque terrorista, como un posible secuestro. Fly Dubai confirmó que el incidente obligó a que este vuelo fuera desviado al aeropuerto internacional de la ciudad saudí de Tabuk. El primer ministro Benjamín Netanyahu informó que habló con uno de los pasajeros que lograron entrar a la cabina para neutralizar al copiloto. Informó que Arabia Saudita detuvo a esta persona y Fly Dubai obviamente será responsable y apoyará en todo lo que sea necesario para interrogarlo.
3: Casi todos los pasajeros del vuelo eran israelíes. Durante el vuelo, cuando se acercaban a Israel, uno de los pilotos apuñaló al otro piloto y aparentemente intentó estrellar el avión con todos sus pasajeros a bordo. Hablé con uno de los pasajeros israelíes. Me contó que el avión entró en una especie de giro y comenzó a descender en picada. Según relató, de alguna manera logró irrumpir en la cabina de pilotos junto con uno de los miembros de la tripulación. Juntos, redujeron al piloto que había apuñalado a su compañero, mientras este intentaba intervenir en los sistemas del avión. Otros miembros de la tripulación que se encontraban a bordo entraron a la cabina y lograron estabilizar el avión.
2: Netanyahu confirmó que el copiloto fue detenido justamente y que ahora es interrogado. Advirtió que no va a permitir que nadie atente en contra del pueblo de Israel.
0: 5.
2: ¿Te gustó la selección, mi querido Beto Lati? ¿Cómo estás? Muy buena tarde.
4: Arely, un gusto saludarte. No fue un partido especialmente fluido, no fue un partido especialmente lucido. Más bien yo te diría lo contrario. Puntos a destacar: que se coloca un 11 con un promedio de edad inferior a los 25 años, es un afán de renovación, que se aprovecha la fecha FIFA tan larga y partidos tan pegados, solo 3 días desde la anterior contra Colombia, para ver otras perspectivas y rotar un poco y buscar otras soluciones. Positivos, para mí, me ha gustado Ever en la central, me ha gustado Mateo Chávez en la lateral izquierda, ninguna sorpresa en ese sentido. Creo que la disputa de esa lateral entre Mateo y Gallardo será intensa, entre uno veterano y uno que viene creciendo muchísimo en el fútbol neerlandés. Me gustó Fidalgo en el medio campo, de Obed sigo esperando mucho más. Denzel García a ratos me agradó mucho también. Orbelín estuvo encendido en un principio, luego se fue diluyendo un tanto. De los que entraron como relevos, me gustó Romo. ¿Qué no me gustó? Es pronto para juzgar. Lo de la lateral derecha con Jeremy Márquez, me parece que son errores impropios desde antes de la acción del gol. ya estaba muy fallido, ya estaba dando muchas libertades por ese costado y termina por caer y por quedarse reclamando una falta que propicia el primer tanto, que también tiene otro error, del que luego haría el gol para México, pero primero fue medular para recibir el de Perú. Me refiero al toro Víctor Guzmán, fildea mal el balón, mide mal los tiempos, salta mal y termina regalando luego de un despeje del guardameta. Antes hubo un penal clarísimo que no sanciona el árbitro, una mano que me parecía un penal de manual, no se concede. El partido termina 1-1, Gilberto Mora no apareció y hoy Gilberto Mora se resiente de una lesión, entonces tampoco está claro si vaya a aparecer el sábado en el tercer compromiso de esta fecha FIFA ahora en Phoenix, Arizona, contra Estados Unidos. Escuchamos algo de lo que dijo Rafa Márquez terminando el duelo de ayer con empate a 1 frente a Perú. Segundo partido con Rafa al frente, segundo partido saldado con igualada a un gol.
5: ¿Con qué me quedo otra vez? Yo creo que con la disposición de los jugadores, un 11 nuevo también, que creo que muchos de ellos jugaban por primera vez juntos. Lo que quería era ver jugadores en este tipo de partidos, de situaciones. Creo que es parte del proceso, es parte en la que quiero ver jóvenes para intentar obviamente potencializarlos y saber exactamente qué es lo que necesitan para seguir, que se sigan desarrollando. Creo que hay cosas obviamente a mejorar en tan poco tiempo que hemos tenido para trabajar, pero no, como digo, creo que no estoy contento, no estoy satisfecho, hay que seguir trabajando, y bueno, yo creo que la actitud de los chicos ante un equipo también peruano de mucha experiencia, pues yo creo que compitieron bastante bien.
4: Sí, y es que había 5 años el promedio de edad de diferencia entre el cuadro peruano y el mexicano, como sea. Algunos jugadores van aprovechando la oportunidad y otros no tanto. Por delante el juego contra Estados Unidos, en el que esperaremos ver de vuelta muchas caras que aparecieron en el primero frente a Colombia, aunque ahora ya también estuvieron algunos de los que integraron después a la concentración, mencionaba Romo, también por ahí Camberos, también por ahí Campillo, también por ahí Sandoval, los tres de Chivas. Son las novedades con el equipo nacional. Arely, más adelante en la sección, toda la telenovela Cristiano Ronaldo, que ha abandonado la concentración de la selección portuguesa, enojadísimo. Ya hablaremos de eso más adelante.
2: Muchísimas gracias, Beto. Muy buena tarde.
4: Igualmente, saludos.
2: 1:42 PM.
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2: Agradezco que tome la llamada de W Radio Marwan Sotoantaki, quien es escritor y analista experto en Medio Oriente. ¿Cómo estás, Marwan? Muy buena tarde.
6: Hola, Arely. Muy buena tarde. Muchas gracias.
2: Fly Dubai se mantiene que fue un altercado. Los testigos advierten que el copiloto intentaba dañar el avión, estrellar el avión. Por supuesto que el que ha puesto la mira en el ataque terrorista o en un presunto ataque terrorista es Benjamín Netanyahu. ¿Qué vemos aquí, mi querido Marwan?
6: A ver, solamente para dar un poco de contexto rápido. Sí, es una cosa rarísima porque al final se dieron muchas condiciones que afortunadamente evitaron que ocurriese algo que honestamente no es que Medio Oriente sea ajeno a, pero que hace mucho tiempo no veíamos la posibilidad de un secuestro de un avión, ¿no? Efectivamente, un avión que iba de Emiratos a Israel, uno de los dos pilotos ataca al otro para aparentemente secuestrarlo. Se sabe ya que hubo incluso un descenso muy, muy rápido de altura, que obviamente generó el suceso que podemos imaginar, y que al mismo tiempo pudo ser sometido este atacante, y que al mismo tiempo afortunadamente había gente que pudiera auxiliar para el control del avión que después aterrizó en Arabia Saudita, donde fueron atendidos los pasajeros, la tripulación y demás, ¿no? Eso es lo que sabemos. ¿Qué quiere decir eso? Que hay mucho que no sabemos y tendremos que esperarlo, porque al final lo que sí tenemos muy claro es que cuando se tratan normalmente atentados terroristas organizados tienden a ser reivindicados por alguien, lo cual no ha sucedido, ¿no? Entonces tenemos que tomar esas cosas sí con muchísimas pinzas y con la prudencia que se necesita, pero al mismo tiempo eso no nos impide ver qué es lo que sí está sucediendo, y lo que se está viendo es la absoluta politización del incidente. ¿Qué quiere decir esa absoluta politización? Que efectivamente, como decías, tanto Netanyahu como Ben-Gvir, como esta coalición, que de hecho está también en un periodo electoral que nos sirve también de contexto, hablan de un atentado terrorista a partir de la información que se tiene y del uso que se puede dar para ello, con una contraparte que ha sido también las declaraciones, por ejemplo, en X, de el jefe de seguridad nacional de Irán, donde aprovecha otro contexto más amplio de unos días para atrás, que fue la amenaza o la posible amenaza a unas instalaciones de las Fuerzas Aéreas inglesas, donde llega a trabajar Estados Unidos, donde se despertó una posibilidad de una sospecha de un atentado que al final nunca se dio y que tampoco está muy claro. ¿Qué quiere decir esto? Quiere decir que tanto Irán, que aprovecha ese contexto donde dice que las bases están en riesgo, que tendrían que estar preparados para lo que viene junto con Israel en un proceso electoral donde la coalición de Netanyahu no está en los mejores términos para poder asegurar qué va a pasar de ellos después de octubre, pues tratan de llevarlo al tono de las amenazas y ya no sitúa más en la politización del evento que en el mismo evento.
2: Bueno, ya para mí de entrada el tema del puro altercado me parece grave, justamente en una situación en una empresa tendría que ser armónica. ¿Por qué? Porque son viajan y llevan a personas y tienen que llevarlos seguros a sus destinos. Pero si en esta parte de politización, desde que ocurrió el incidente, se ha hecho mucha referencia al tema de que uno era originario de Emiratos Árabes Unidos, el detenido de Omán, y además el vuelo iba de Dubái a Tel Aviv con pasajeros israelíes. Esto ya le pone un contexto pues también de geopolítica y de una situación de especulación.
6: Me preocupa por muchísimos lados, ¿no? Al final, claramente, hay un incidente de seguridad mayúsculo que se tiene que atender, ¿no? Como en la zona se tiende a tener este tipo de amenaza constante, pues bueno, hace mucho decíamos que no pasaba algo así. Claramente hay una falla de seguridad, una más de las múltiples fallas de seguridad relacionadas con esta región del mundo, donde se tendrán que revisar cosas. Pero al margen de eso, la otra que nos lleva es a pensar un poco cuáles son los efectos de estas fallas de seguridad en términos políticos a partir de la reacción por los mismos integrantes, tanto de el Omaní, el Emiratí y el lugar donde aterrizó el avión. ¿Por qué? Dentro de la politización, por ejemplo, de este incidente, ¿no? Hasta ahora tendremos que ver como incidente. Al final, Netanyahu trata de proyectarse como alguien que está en buena comunicación con Arabia Saudita. También en un contexto extra, que es la escalada del conflicto en Yemen, donde tanto Israel como Arabia Saudita van en contra de los hutis, pero que en simultáneo Mohammed bin Salman, el príncipe heredero, en vías del que hemos hablado muchísimo a lo largo de los años en este espacio, dice muy, muy claro que todas sus posiciones están vinculadas a Gaza, tratando de mantener cierta distancia y queriendo desvincular a los personajes, tanto el emiratí como el iraní, y llevarlo todo a hay una falla de seguridad que se tiene que atender, y haciendo un énfasis en la necesidad de reforzar el pacto de seguridad que se acaba de firmar entre Arabia Saudita, entre Turquía y algunos países de la zona, donde al final la principal atención que se está teniendo, al menos del lado árabe, es ver justamente estas fallas a partir de los personajes que tienen que verse como una atención a resolver lo que evidentemente está ahí latente, ¿no?
2: Otra vez sin querer le sale a Netanyahu la defensa, es decir, pues esto le da viveza a su discurso de mantenerse bélico, de mantenerse a la defensiva, de mantenerse en alerta, porque otra vez esto parecería como que a él le favorece justamente en este discurso.
6: Creo que en este momento le favorece más desde una perspectiva al exterior, y el exterior no necesariamente es el que vota en las elecciones de octubre, ¿no? Claramente en la retórica que tanto él como Ben-Gvir están tomando y han tomado en las últimas horas, donde por un lado quieren mostrarse como alguien que, en el caso de Netanyahu, puede hablar con los saudíes para poder tratar de ver sus propias amenazas, a pesar del absoluto distanciamiento que puede llegar a tener, ¿no? Y al mismo tiempo esta sensación de alerta constante y de conflicto constante que le podría capitalizar en términos electorales, le funciona más retóricamente afuera. ¿Por qué le funciona más retóricamente afuera? Si nos vamos a las últimas encuestas para las elecciones de fin de octubre, están prácticamente empatados su bloque con el bloque de Eisenkot, el otro contrincante, y con la necesidad de ver qué es lo que va a suceder con la decisión de la Suprema Corte israelí, si van a permitir o no la participación de los partidos árabes, con los cuales el partido de Eisenkot, no formalmente, pero sí ya una vez a la hora de querer formar gobierno, podrían tener una alianza, si quieren al final sacar, o si su principal objetivo se transforma en sacar a Netanyahu. De forma que cuando se meten estos elementos de política doméstica, o como por ejemplo los elementos que es uno de los puntos más importantes dentro de este disco, dentro de las elecciones, es qué va a suceder con la conscripción obligatoria para los ultraortodoxos, que es un tema increíblemente importante, local, súper, súper doméstico. Resulta que eventos como este que tiene el primer ministro israelí, como por ejemplo su discurso dentro de Naciones Unidas, pues en realidad no significan que haya algún cambio, porque quienes estaban convencidos de él ya lo estaban, más allá de lo que diga en las últimas 12 horas o lo que dijo en Nueva York, ¿no? Entonces no necesariamente impactan al resultado electoral, pero claramente hacia afuera le da, le permite repetir lo mismo.
2: Bueno, pues dentro de toda esta mezcla, sí es grave, pero hay que esperar los peritajes. Muchísimas gracias, Manuel.
6: Es grave, es grave. Muchas gracias. Abrazo, Arelín.
2: Igualmente. Muy buena tarde. 1:49 PM. Jaime Brajero, buena tarde. Hay comparecencia y se puso buena.
7: Así es, Arely. Buenas tardes al auditorio. Fíjate que en estos momentos comparece ante el Pleno de la Cámara de Diputados el secretario de Hacienda, Edgar Amador Zamora, con motivo de la glosa del segundo informe presidencial. Más tarde dará algunos detalles de lo el paquete económico para 2027. Hasta ahora, Arely, el funcionario ha pintado un panorama económico favorable a pesar de los embates del exterior. Ha dicho, por ejemplo, que uno de los logros más contundentes es la reducción de la pobreza salarial, además de que pues más del 40% de las familias mexicanas recibe al menos uno de los programas sociales, lo que evidencia que son compatibles la macroeconomía y la política social. El titular de Hacienda, Arely, resaltó que ese año se registró el mayor crecimiento del Producto Interno Bruto. Vamos a escuchar.
8: Durante el segundo trimestre de 2026, el PIB creció 2.1% anual, la tasa más alta desde el primer trimestre de 2022. Además, el indicador global de la actividad económica registró en julio un crecimiento de 3.4% anual, superior al esperado por analistas. Estos resultados muestran un mayor dinamismo de nuestra economía y nos permiten mantener una perspectiva favorable para lo que resta del año.
7: Ariel, uno de los temas que ha permeado mucho aquí en esta comparecencia es el tema de la creciente deuda de nuestro país. El secretario de Hacienda de Deuda registra niveles sostenibles y que todo está bajo control. Sin embargo, la oposición ha fijado postura y ha rechazado estas cifras alegres. La visión optimista dice, cuando los bolsillos de la gente dicen todo lo contrario al discurso oficial. Por ejemplo, el panista Federico Dorin exigió al funcionario informar también sobre temas más candentes, como es el caso del huachicol fiscal, y si ya ha denunciado a Amílcar Olán o al hijo de López Obrador, Andy López Beltrán, sobre este delito que deja multimillonarias ganancias. Vamos a escuchar a Federico Dorin.
9: Le vengo a exhortar y a preguntar si va a romper el pacto con el huachicol fiscal. Le vengo a preguntar, ¿quién manda en el SAT? ¿Manda Andy o manda Claudia Sheinbaum? ¿Quién decide la opacidad del huachicol fiscal en el Andy? ¿Palenque y los narcos del huachicol? Lo que le roban Andy, Amílcar y los de Morena en impuestos al pueblo de México.
7: Pues sí, se puso caliente esta comparecencia, Arely. Han mostrado pancartas en las que exigen destinar más presupuesto para medicamentos en los hospitales y otras demandas. Por ejemplo, también la diputada del partido Movimiento Ciudadano, Patricia Flores, ella no se quedó atrás en sus críticas y cuestionó de qué ha servido el crecimiento de la deuda en México si la población no tiene mejores escuelas, no tiene mejores hospitales, tampoco hay medicamentos. A dinero solo ha servido para nutrir las obras faraónicas e inútiles como el AIFA y el Tren Maya. Y algo que llamó la atención, Arely, fue que el diputado del Partido del Trabajo, José Antonio López Ortiz, él, bueno, no que llenara de elogios al secretario de Hacienda, lo vio a tribuna defender la política social del gobierno federal y lo hizo con un estandarte con la efigie de la presidenta Sheinbaum, así como si fuera una virgen, como la virgen que presentaba el cura Hidalgo. Así, con eso llovió, dijo que la presidenta Sheinbaum ha defendido lo grado que tiene el país en la soberanía nacional. En estas cosas vamos aquí, en esta larga sesión de comparecencia, que se prevé durar por ahí de las 7, 8 de la noche. El reporte que tenemos aquí.
2: Muchísimas gracias. Buena tarde, Jaime. 1:53 PM. Oiga, le cuento que la DEA informó que ubica al Mayito Flaco en la Ciudad de México y difunde la ficha de búsqueda de Estados Unidos. Identifica a Ismael Zambada Siqueiros como líder indiscutible de los Mayos. La Agencia Antidrogas de Estados Unidos pues ya difundió este miércoles una ficha de búsqueda actualizada de Ismael Zambada Siqueiros, en la que revela que este hombre estaría en la Ciudad de México. De acuerdo con la ficha que se difundió, bueno, pues justamente se ve su fotografía y se ven los datos acerca de su peso, su altura y también la localización o la última localización en la Ciudad de México. Y también la DEA incluye un número telefónico justamente para aquella persona que quiera, pues obviamente, denunciar. Ahí es que ponen a la disposición este teléfono y ya se está pues compartiendo esta ficha justamente en donde está la fotografía de El Mallito Flaco. En el comunicado desde ayer ya se identificaba a través de esta información de la OFAC que era el líder indiscutible de la facción de los Mayos, obviamente tras la captura de Ismael El Mayo Zambada. Vamos a una pausa y volvemos. Estamos aquí en W Radio. Yo soy Areli Paz, de aquí hasta las 3 de la tarde. Todavía estamos juntos una hora.
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11: Snap sacó unos lentes de $2,195 con una inteligencia artificial, Specs Intelligence, que ya adivina qué vas a preguntar antes de abrir la boca. 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
15: Dos de la tarde en punto. Ya es tiempo de ir con mi querido duende. ¿Cómo está, duende, saliendo de las cloacas?
16: Aquí seguimos, Are querida, con más información. Amiga, hemos platicado mucho, muchísimas veces aquí en este espacio. La terrible crisis de desaparecidos que tiene nuestro país. Más de 133,000 personas desaparecidas y no localizadas, según los registros oficiales, los datos del propio gobierno, actualizados hasta julio de 2026. Esto es algo que verdaderamente duele, que nos pesa. Y, por lo mismo, expertos de Naciones Unidas en materia de derechos humanos pidieron este miércoles al gobierno mexicano que de inmediato proteja a las mujeres que buscan a sus familiares, a las personas desaparecidas en México, ante los niveles alarmantes, así lo dicen los expertos de la ONU, niveles alarmantes de violencia que sufren y que en muchos de los casos han incluso desembocado en el propio asesinato o desaparición de alguna de las madres buscadoras. Este grupo de expertos recordó algunos hechos recientes, por ejemplo, el que sucedió en Sinaloa con la desaparición de la defensora Elisa Altagracia Bonilla, la agresión junto a su hija también de la fundadora del colectivo Voces Unidas por la Vida, Alma Rosa Rojo Medina, o el asesinato de la integrante del colectivo Corazones Unidos por una misma causa, Rubí Gómez Tagle, entre muchos casos más. En este contexto, los expertos de la ONU dejaron muy claro que la búsqueda de personas desaparecidas y la investigación de todos estos casos deben de corresponder directamente al Estado y no puede recaer sobre los hombros de las familias. O sea, se tiene que garantizar que el Estado sea el que apoye en esta búsqueda, en esta localización, y no que le dejen el paquete a las pobres madres buscadoras, que por cierto, paréntesis, ¿cuántas veces han ido a tocar la puerta de Palacio Nacional?
15: Y no les abren.
16: El rechazo, así es, querida Arely, el rechazo totalmente. Es terrible, de verdad, es alarmante esta situación. De acuerdo a cifras oficiales, también las cifras del gobierno, desaparecen alrededor de 35 personas a diario en México. 35 personas desaparecidas diariamente en nuestro país. De verdad que esto no puede seguir, y ahora ya los expertos de la ONU están diciéndole al gobierno mexicano: oigan, reconozcan la importancia que tienen las mujeres buscadoras, las madres buscadoras, y protéjanlas porque ellas también están sufriendo niveles alarmantes de violencia. Vamos a ver en qué termina todo esto, querida Lely. Por cierto, en otro tema, amiga, bueno, pues hay otra de Adán Augusto, caray. Y es que resulta que el Senado de la República aprobó ayer con 116 votos a favor y solo una en contra la creación de la Ley General en materia de bienestar, cuidado y protección de los animales, que reconoce básicamente, ¿no?, a los animales como seres sintientes. Esta propuesta que pues establece un marco nacional para que se pueda garantizar el bienestar, el cuidado de los animales, que hay incluso obligaciones en materia alimentaria, de alojamiento, de atención veterinaria, de transporte, de que tengan un trato digno los animalitos, etcétera, etcétera, etcétera. ¿Y quién crees que fue el único que votó en contra? El senador Adán Augusto López. Ahí aparecía su nombre votando en contra en el tablero. Vamos a escuchar el momento, porque incluso cuando dan la votación, pues hasta se sacaban de onda, ¿no? Decían, a ver, pues sí, tantos votos a favor, pero uno en contra, y hasta volteaban a ver el tablero como diciendo, ¿quién fue el que se atrevió a votar en contra? Adán Augusto López Hernández, escuche el momento, por favor.
17: Se emitieron 116 votos, 115 a favor y uno en contra.
18: Cero abstención.
19: En consecuencia, queda aprobado en lo general el proyecto de decreto, asimismo en lo particular lo no reservado.
15: Son de esos que pasan, pues, unánime, ¿no, Duende?
16: Es correcto, por eso te decía, Are, que incluso se veía ahí como se quedaron sacados de onda, como, oigan, 116 votos a favor, uno en contra, a ver, y volteaban a ver.
15: Todos volteaban a verla.
16: Y se daban cuenta cómo Adán Augusto López era el único senador que votó en contra de la Ley de Protección de los Animales.
15: Qué raro, porque sí, él es un ganadero millonario y bueno, pues...
16: ¡Hombre! Hombre, él gana, pero en serio, de verdad, o sea, a él le gusta todo esto de andar con sus animales en sus ranchos, en todas las propiedades que tiene y demás. O se le fue, o hay que explicar, pues, por qué votas en contra, ¿no? Sobre todo.
15: O a lo mejor no entendió lo que eran seres sintientes, no sé, me parece rarísimo, pero ahí está.
20: Sacrificando dos animales.
16: Ah, mira.
15: Pues ahí está, mi querido Duende, muchas gracias.
16: ¡Me regreso a las cloacas, querida Arelia!
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15: 2:05 p.m. Vamos a platicar esta tarde aquí en W Radio, en Así las Cosas con Loret. Recuerde participar con nosotros, 55-25-69-09-41 y también a través de la línea telefónica 55-51-66-8900 con María Scherer, periodista, analista y colaboradora de W Radio. ¿Cómo estás, María? Muy buena tarde.
1: Hola, Lili. Muy bien. ¿Cómo estás tú?
15: También muy bien. Mi querida Lorena Becerra, encuestadora y analista. ¿Cómo estás? Buena tarde.
21: ¿Qué tal? Buenas tardes a las dos.
15: Oigan, muchos temas en la mesa política. Primero, vamos a empezar con el tema del proceso interno de Morena y las encuestas. ¿Cómo termina este proceso, Lorena Becerra? ¿Cómo lo viste?
21: La verdad es que fue un proceso bastante desaseado y diferente a otros años, empezando por la opacidad con la que presentaron la información. De hecho, hasta ayer se dio a conocer los números y ni siquiera se dieron a conocer los espejos. Solo se dio ahí un resumen de la puntuación de, ¿no?, que supuestamente habían recibido los aspirantes a coordinador, le hace precandidatos de Morena para la próxima elección. Eso es lo primero. Lo segundo, también me llamó muchísimo la atención cómo salió ganador el Verde, de los dos aliados de Morena, el mejor tratado, básicamente dándole 3 estados. ¿No? Y en tercer lugar, me llamó también muchísimo la atención cómo la presidenta, o básicamente el partido, ¿no? Ahora sí que en un balance de poderes de Palacio Nacional versus otras fuerzas dentro de Morena, privilegió sobre todo los cacicazgos locales y muchísimo de la operación que podrán lograr los gobernadores en los estados, más allá de los cuadros que tiene Morena o de las personas cercanas a la presidenta. Entonces creo que privilegiaron muchísimo los acuerdos locales, la posibilidad de algunos gobernadores que, a pesar de que no han sido cercanos a la presidenta o de figuras locales, como es Ricardo Monreal, y que también algunos con mala evaluación, pero les dieron la prioridad, porque yo creo que en términos de operación pues garantizan un mejor resultado para el partido.
15: Eran más convenientes. ¿Quién gana? ¿Quién pierde? ¿Se fortalece el liderazgo de la presidenta María Scherer? Porque parece que con el tema de Chihuahua ya está súper fortalecida.
1: Bueno, Arely, yo diría primero que sí, como explicaba Lorena, este proceso de selección de las candidaturas pues no estaba nada fácil, ¿no? No se trataba simplemente de elegir a los candidatos mejor posicionados en una encuesta, sino de resolver una ecuación bastante más compleja, ¿no?, en donde algunas de las variables incluso se contraponían unas a otras, ¿no? Pues, por ejemplo, ser conocido no garantiza que vas a ganar una elección o que vas a gobernar bien. Algunas encuestas medían el conocimiento, todas, pero la dirigencia tuvo que ponderar ese conocimiento, si se traducía o no en una intención de voto efectiva. En fin, ¿no? Están los negativos, porque había varios aspirantes que tenían un rechazo ciudadano muy importante, más estos otros factores, ¿no? Los aliados y sus apetitos, sobre todo el del Verde, que ya sabemos que es voraz, por decirlo menos, y precisamente los gobernadores, ¿no?, que querían asegurar poner a sus sucesores pues para proteger sus legados, cuidar sus finanzas, ¿no?, y mantener el control político local. Entonces, si la cúpula nacional dejaba que estos gobernadores en todos los casos impusieran a sus favoritos, pues se fortalecían cacicazgos, pero si los ignoraban por completo, como decía Lorena, pues había el riesgo de que las estructuras locales pues el día de la campaña y durante la elección se cruzaran de brazos y dinamitaran incluso las campañas desde dentro, ¿no? Es un riesgo que yo creo que todavía persiste. Yo creo que es un poco temprano, precisamente por eso, Arely, para ver cómo queda el liderazgo nacional de Morena y cómo queda el liderazgo de la presidenta, porque yo pago por ver, ¿no? Hay algunos estados donde Morena parece que prácticamente ya dio por perdidos, ¿no? San Luis, evidentemente, que es de uno de sus aliados, Aguascalientes, Querétaro, en otros que parece que quiere perder, ¿no? Como Nuevo León o como Zacatecas, ¿no? A juicio de los candidatos que eligieron. Y hay unos donde la cosa se va a poner muy dura, ¿no? Las bajas, Chihuahua, Sonora. Y ahí sí te decía que yo pago por ver, porque creo que los candidatos que no fueron elegidos pues algunos son tan fuertes como el candidato elegido, y vamos a ver cómo se comportan durante el proceso y el día de la elección, ¿no? Y después de eso, volvemos a platicar.
15: Lorena, ¿ves ruptura o estas negociaciones le alcanzan a Morena para ir fuerte en este 2027 a partir de unas encuestas que están dentro de los mismos morenistas, aunque sabían bajo qué condiciones jugaban en un proceso interno, pues están cuestionadas?
21: Yo creo que es difícil anticipar que va a haber rupturas, o por lo menos rupturas que sean lo suficientemente fuertes como para hacerlos perder en un estado, o que se vayan a otro partido. Por ejemplo, se especuló mucho sobre si en su momento Andrea Chávez se podía ir con el PT. Uh-huh. Pero sabemos que el descontento está ahí. Tenemos que ver qué tan fácil o qué tan viable es para Morena ofrecer algún tipo de regalo de consolación, de premio de consolación. Ahorita ya están hablando de una convocatoria para que se inscriban para otro tipo de contiendas, que no sé si sea lo suficiente. Pero sí creo que la forma en la que se manejó este proceso, como dice María, sí tiene sus aristas que en dado caso no son particularmente tersas. A diferencia de lo que veíamos, por ejemplo, con López Obrador, que con López Obrador, digo, sí había de repente descontento, había una que otra queja, pero no al grado de alegar fraude, no al grado de tener algunos de los contendientes derrotados saliendo a decir que ellos posiblemente van a tener una ruta propia. Todavía no estamos en ese, ¿no? De hecho creo que esto es bastante un escenario que todavía está por verse.
15: Claro, yo creo que Morena tiene más problemas que las encuestas, eso siento yo. ¿Por qué? Porque, por ejemplo, María, la revelación del New York Times sobre si hay investigaciones contra Andy López Beltrán, incluso estarían buscando canales de comunicación, esto no le pega al partido, pero sobre todo, hoy la presidenta decía no hay investigaciones, descalifica de entrada y la defensa continúa a partir de nuestra soberanía.
1: No, bueno, pues por supuesto que es un problema político bien importante, ¿no? Que este empresario tabasqueño que ostentosamente cercano, ¿no?, a los hijos del presidente López Obrador haya sido ubicado viviendo pues en una de las ciudades más caras de Europa, ¿no? Señalado de tener contratos multimillonarios con el gobierno, de traficar influencias, de haber perjudicado fiscalmente al SAT. En fin, por supuesto es el más reciente escándalo político de corrupción y de impunidad. Y pues sí, hay que... La presidenta tiene que marcar distancia clara entre la administración y estos negocios de particulares, ¿no? Porque estos escándalos, Arely, pues dan al traste con toda la narrativa oficial. Y creo que el asunto de la corrupción, pues en las campañas va a ser un asunto fundamental, y a la 4T cada vez le está costando más trabajo sostener esta narrativa, ¿no? Los hechos semana tras semana le dan en el traste.
15: Lorena, ¿estos escándalos suman o alcanzan para golpear un proceso electoral? Porque estamos en marcha en este proceso electoral, falta mucho para que votemos, pero ¿le alcanzará justamente a partir de eso o finalmente no será más que parte de la conversación pública?
21: No, yo creo que ya hemos visto, de hecho, un desgaste tanto en la imagen de Morena como partido, que es un desgaste importante, porque antes, por ejemplo, evaluábamos la marca partidista, tanto a nivel nacional como a nivel estatal y en diferentes municipios, y traía muy buenos números, traía opiniones positivas bastante altas y opiniones negativas en un porcentaje bajo, lo que le daba muy buenos balances, y eso ya se está viendo cada vez más deteriorado. Eso por un lado. También en segundo lugar ha aumentado el rechazo a Morena como partido político. Cuando preguntamos por cuál partido nunca votarías, bueno, en primer lugar normalmente está de ganador el PRI, pero en segundo lugar ya se está posicionando Morena también a nivel nacional y en varios estados. Y en tercer lugar ya empieza a ver esta esta asociación de Morena como un partido que tiene vínculos con el crimen organizado y el narcotráfico, que eso a mí me ha llamado mucho la atención, porque ya la población considera que sí es un partido que tiene más vínculos con el crimen organizado que otros partidos. Y por último, lo que decía María, este tema de la corrupción ya no es una credencial, ya no lo tiene acreditado como el partido que es el antídoto o la solución a la corrupción. Entonces, sin duda, esto tiene que tener algún costo electoral.
15: María, ¿a la gente le importa? Quiero decir, la gente que nos está escuchando, que va manejando en su auto, la que está llegando por su hijo a la escuela, ¿a la gente le importa por el tema de Andy, de Amílcar, o estamos ya tan hasta el gorro de las mismas historias corruptas que decimos, bueno, pues así ya son todos? Porque a partir del análisis político, a partir de la información, la gente a veces siento que ya se cansa de escuchar los mismos nombres y pareciera que no pasa nada, a pesar de que las historias cada vez son peores en corrupción.
1: No, estoy segura que sí le importa, Arely, y uno de los ejes, digo, vayámonos atrás en el tiempo, uno de los ejes de la campaña de López Obrador, y creo que una de las explicaciones, aunque por supuesto es mucho más compleja que eso, pero una de las explicaciones de su triunfo tiene que ver con los escándalos de corrupción en el sexenio de Enrique Peña Nieto. López Obrador prometía, ¿no?, barrer las escaleras de arriba para abajo, y una de sus principales promesas de campaña, que nunca cumplió, fue precisamente terminar con la corrupción. Y creo que ha sido no el único, pero también una de las piedras con las que Claudia Sheinbaum ha tropezado una y otra vez, ¿no? No, ya creo que ya no basta con que el presidente, ¿no?, la cabeza del Estado, López Obrador, cuando durante su sexenio, Claudia Sheinbaum en el actual, acredite personalmente que no es una persona corrupta, porque finalmente ellos son la cabeza de un sistema que funciona como paraguas y que protege a una serie de personajes, funcionarios públicos o no, o empresarios, que finalmente forman parte de estas tramas de corrupción gigantescas como nunca antes vistas, ¿no? Por mencionar uno de los casos más recientes, el del huachicol.
15: Oye, es interesante que ahorita dije, oigan, a la gente le importa, y entonces a través del WhatsApp la gente dice, claro que nos importa, el tema es que hemos visto que no pasa nada. Justamente a partir de ahí, de la impunidad, de que no pasa nada o de que no hay investigaciones, bueno, pues viene la decepción de quienes pues somos los gobernados o de quienes tendríamos que tener los mejores resultados de los gobiernos. Vamos a una pausa y volvemos. María Scherer y Lorena Becerra, estamos aquí en W Radio. No le cambie, volvemos rapidito.
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11: Voltea así. No, así no. Otra vez. Eso ya no lo dice tu tía en las posadas. Lo dice una aplicación. Se llama Super Pose. La hicieron dos ex de TikTok. Subes tu selfie y te regresa cuatro poses. Modo alfombra roja. Solo que sin fotógrafos ni flashes de verdad. El chiste es que algunas salen tan exageradas que terminas viéndote más raro que natural. Eso dicen los propios usuarios. Pero ya la bajaron 22 mil veces y la gente ha generado 190 mil poses. Eso sí, te da 5 poses gratis al día. Y luego cuesta. La pregunta, ¿te ves más seguro o nada más mejor actuado? 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
15: Dos de la tarde con 23 minutos. Usted escucha Así las cosas con Loret. Yo soy Arely Paz, de aquí hasta las 3 de la tarde con toda la información de lo que usted necesita saber, de lo que está en boca y manos de todos. Tenemos la conversación aquí en W Radio. Estamos platicando con María Scherer, periodista, analista y colaboradora de W Radio. También con Lorena Becerra, encuestadora y analista política. Uno de los temas que está en la mesa también, Lorena y María, es la gobernadora de Baja California, Marina del Pilar, y su ex esposo, porque ahora, pues ella dice, a mí ni me vean ni me enteré. No sabía, y lo que haya hecho él ya ni me importa porque ya es mi ex esposo, María.
1: Ridículo, ¿no? Cómo la gobernadora trata de zafarse cuando se ha comprobado que en 2023 era socia de las empresas de su marido. El divorcio fue pues un intento también, creo que un poco absurdo, de desmarcarla del involucramiento de su ex esposo ahora con el crimen organizado. La estrategia, creo que inmediata, de la presidenta y del oficialismo ha sido el deslinde, ¿no? Para la dirigencia y el movimiento Arely, creo que cualquier intervención de manera directa, ¿no?, de protección, pues expone muchísimo al partido, ¿no? No solo a costos reputacionales enormes, ¿no? Pero pues sí, creo que la táctica es dejar que el frente legal y que el frente internacional, digamos, se atienda de manera como estrictamente personal por los involucrados, ¿no? Como si el partido pudiera quedar al margen de este escándalo, ¿no? Y la verdad es que no se puede. Y va a ser difícil hacer una contención de daños para la sucesión del año que viene, porque Baja California es un bastión clave, ¿no? De hecho, pues tuvo que acelerar ciertos nombramientos para la coordinación estatal, estuvo en el primer bloque, como para tratar de aislarlo de la grilla local y evitar que el desgaste de esta administración arrastrara pues toda la mugre, ¿no?, en la contienda por la gubernatura y por las alcaldías.
15: Lorena, ¿los temas personales de este estilo permean en las encuestas, en los resultados cuando se trata de elecciones? Porque Baja California, como lo dice María, pues va a tener elecciones a gobernador, gobernadora el siguiente año. Pero estos temas personales en donde pues es el exesposo, la esposa y vinculados, etcétera, etcétera, ¿sí permean también en una elección, en unos resultados?
9: Sin duda, porque afectan a las imágenes que en dado caso son los representantes o los parámetros de referencia del partido en el estado. Entonces, si tú tienes una gobernadora que lleva escándalo tras escándalo, que además que si la visa, que si ofreció a Estados Unidos cooperación o no, y toda una bola, ¿no?, como de ruido alrededor de ella, pues en primer lugar se ha visto afectada su imagen en general. En segundo lugar, también su gestión no ha sido particularmente buena. Entonces todo esto acaba dañando tarde o temprano al partido. Ahora, ¿qué pasa? Si fuera un caso aislado, pues vamos, ¿no? En todos lados siempre hay el negrito, ¿no? O puede haber la manzana podrida. El problema es que ya tienen demasiadas figuras que son reconocidas o son líderes, digamos, o figuras preponderantes del partido que están envueltos en escándalos, empezando, como decíamos hace ratito, por el hijo del líder moral del partido, uno de los hijos, el hijo más visible en política. Y luego sí, tienes a varios gobernadores, tienes alcaldes. Ahorita acaban de meter a la cárcel a un alcalde en Oaxaca, precisamente por los vínculos con el crimen organizado y una serie de operaciones de abuso de autoridad, de criminalidad, etcétera. Entonces, ¿qué es lo que pasa? Que cuando volteas a ver a diferentes lados de referencias de Morena, pues sí te empiezas a dar cuenta que ni eran la solución que prometían, ni eran diferentes, y traen un montón de problemas que ya es cada vez más difícil, como dice María, de realizar actos de contención o un manejo de crisis que tenga resultados efectivos.

0: Pues no, no diría que resignada. Creo que incluso después del anuncio de las candidaturas morenistas puede estar incluso entusiasmada porque se le abren oportunidades en algunos estados de manera, creo que bastante clara, ¿no? Yo te diría en las bajas, en Chihuahua, por supuesto, en Sonora, donde como comentábamos, los derrotados. Bueno, pues hay varias vías, ¿no? Una es que algunos de los derrotados, por ejemplo, Celida López en Sonora, puede incluso convertirse en candidata de la oposición o puede simplemente no hacer nada y que para que la oposición haga más libremente su trabajo en campaña y el día de la elección, ¿no? Pasa creo que lo mismo, por ejemplo, en el caso del exalcalde de Tijuana o la exalcaldesa de La Paz, este manejo que dio Morena, que creo que es bastante desigual, ¿no? En algunos estados nombró, creo que muy buenos candidatos, muy competitivos, en otros estados la cosa se pone muy difícil, en otras de plano, como decíamos, parece que no quiere ni competir, pero creo que la oposición tiene oportunidades abiertas. Ahora, que las vaya a aprovechar, pues eso es otra cosa. Pero chance hay.
1: De que quisieran, pero pues no sabemos si los van a utilizar. Lorena, ¿cómo ves tú a la oposición? Porque tú no solo tienes el análisis político, sino también tienes esta parte fría de los números que son súper reveladores.
2: Bueno, yo creo que ahorita tenemos como diferentes estrategias de la oposición. Hemos visto que el PRI ha tratado de ser el partido que se le para enfrente a Morena con un discurso bastante estridente, e incluso a veces llegando hasta las groserías y bueno, los golpes que vimos en algún momento. Y creo que eso le ha rendido frutos en ciertos lugares y con cierto electorado. No sé si le dé para crecer más, pero bueno, ese es el posicionamiento que ha tenido. Ahora, a mí me falta todavía ver qué piensa hacer el Partido Acción Nacional. Lo veo muy desdibujado, veo muy poco clara cuál es la estrategia. No sé si va a presentar buenos candidatos o candidatos que más bien sean cercanos a la cúpula, cuando el caso es que a la cúpula partidista, cuando es el caso de que realmente no sean tan buenos contendientes. Eso es muy importante ver. ¿Y cómo se va a diferenciar, digamos, incluso como oposición? En algún momento dijeron que no iban a ir en alianza y ahorita parece que ya están reconsiderando porque ya vieron que no le alcanza por sí solo. Entonces, eso también genera, digamos que, ¿no?, una incongruencia con todo lo que habían dicho y todo lo que dijeron que eran los costos políticos de haberse asociado al PRI en 2024. Y por otro lado, pues Movimiento Ciudadano creo que ha traído una estrategia muy clara como una alternativa de diferenciarse de la vieja política, etcétera. Y eso, pues en algunos lugares, sobre todo urbanos, en ciertas regiones, pues le ha generado una marca sana que también tiene que empatar con figuras competitivas. Entonces, yo creo que todavía les queda un camino por recorrer.
1: María, a 2 años del gobierno de la presidenta, ¿cómo la ven a ella? ¿Cómo la ves a ella? ¿Cómo evalúas en esto de que sí ha logrado y otro en donde pues no avanza?
0: Arelien, creo que que está atravesando un momento bastante complicado. Por un lado, tiene las presiones que conocemos del gobierno de Donald Trump, que le exige y le exigirá, no creo que esto será independiente de los logros que alcance o no en materia de seguridad. Hasta que Trump termine de gobernar y le seguirá exigiendo resultados que la presidenta no va a alcanzar, ¿no? Por las propias limitaciones del tiempo y de su gobierno. Entonces, hay cierta mejora en materia de seguridad, que por cierto, no se traduce en mejor percepción de la seguridad de los ciudadanos. Otro de los problemas más importantes que es el económico, bueno, pues para no andar ahondar demasiado, ¿no? Pero la economía básicamente está estancada, de pronto parecía que caminaba un poquito mejor, pero no lo suficiente, ¿no? El terreno económico es igualmente complicado. Los servicios, ¿no? Todo lo que tiene que ver con educación, con servicios de salud, son servicios de los que la gente cada vez se queja más, ¿no? Que son cada vez menos satisfactorios para la población. Y lo único que sigue sosteniendo, digamos, su aprobación son los programas sociales. Sin embargo, la vida de la gente se deteriora en otros términos, ¿no? Insisto, porque le

0: Educación es cada vez peor porque los servicios de salud son cada vez peores, porque el transporte es cada vez más caro y menos eficiente y un largo etcétera, ¿no? Aunque creo que en estos últimos meses, el último año quizá, la presidenta sí ha mostrado que es diferente a su antecesor, ¿no? Que tiene un modo de gobernar propio, un modo de gobernar distinto, aunque comparte su manera de pensar, sus preocupaciones, y eso la sigue limitando frente a algunas tomas de decisiones que podría, que no es que no tenga la libertad, ¿sabes? Yo no creo que Claudia Sheinbaum esté preguntándole a López Obrador qué le parece una decisión u otra o qué haría en uno u otro caso. Simplemente pienso que están hechos con el mismo molde, ¿no? Que piensan en términos muy semejantes.
1: Tú, Lorena.
0: Pero son dos cosas diferentes.
1: Gracias, María. Tú, Lorena.
2: Yo creo que todo lo que dijo María respecto a la gestión de gobierno y a cómo los ciudadanos están viviendo el gobierno de Claudia Sheinbaum es muy preciso. A mí, yo digo, para no redundar, yo miré a la parte política. A mí me ha generado, la verdad, francamente, una decepción ver cómo la presidenta ha dejado pasar figuras y escándalos absolutamente reprobables, desde Adán Augusto, con los vínculos con la barredora, todos los escándalos que han tenido de huachicol fiscal, todo lo que decíamos ahorita de estas figuras de Morena, que aparte muchos de ellos realmente ni siquiera ella les debería ningún tipo de lealtad, porque algunos incluso se le opusieron o no la apoyaron cuando estaba la contienda interna de las corcholatas. No son figuras cercanas a ella y sin embargo parece que ella sigue defendiendo el proyecto político de López Obrador y de personas cercanas a él, a pesar de que están vinculados con actos de corrupción, con el crimen organizado, con operación del crimen organizado. Y bueno, para mí la estrella de todo eso es Rubén Rocha, que a pesar de que sí, efectivamente no dejó que retomara el poder, pues retomó el poder básicamente porque la presidenta se la pasó un mes diciendo que no había pruebas en su contra. Sí, entonces, sí. Sí, o sea, creo que esa es la parte que a mí me ha decepcionado, como que sí creo que la presidenta ha tenido varias oportunidades de tener una, ¿no? De dar un manotazo en la mesa, sobre todo en estas cosas, que sí se han excedido en términos de corrupción y de escándalo, y no lo ha hecho.
1: Pues ahí tiene usted la voz de María Scherer y de Lorena Becerra, justamente a partir de toda esta semana, que vaya que ha tenido pues movilidad y vaya que ha tenido escándalos con respecto a los morenistas, con el tema de la oposición, pero sobre todo pues a partir de estos dos años en donde la presidenta dice que es tiempo de mujeres y que el país va muy bien después de su discurso del domingo. Así es que ahí tiene usted tiene la última palabra. Muchísimas gracias, María Scherer, muy buena tarde.
0: No, hombre, gracias a ustedes. Un gusto platicar con las dos.
1: Gracias, María. Gracias, Lorena Becerra. Muy buena tarde.
2: Gracias. Un abrazo a las dos.
1: Un abrazo a las dos de la tarde con 36 minutos. Todos sus comentarios, críticas, sugerencias, propuestas, besos, abrazos, pero sobre todo denuncia ciudadana a través del 5525690941 para que usted participe con nosotros. Vamos a una pausa y volvemos. Estamos en W Radio.
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11: Dos de la tarde con 41 minutos.
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11: La información deportiva, el respiro de hoy con mi querido Beto Lati. Beto.
13: Querida Areli, el placer de saludarte de nueva cuenta. Telenovela total, absurda, no tiene sentido con la selección de Portugal. Cristiano Ronaldo. El fin de semana esperaba entrar al partido en el que visitó la selección portuguesa en el marco de la UEFA Nations League a Noruega y no lo meten a la cancha. Terminando el partido, en vez de ir con el resto de los jugadores, agradecer a su afición, abrazarse, a festejar una buena victoria ante Noruega en territorio escandinavo, Cristiano se retiró. Al otro día no se le vio entrenar. Finalmente, él colocó un mensaje en redes diciendo que todo su corazón y su apoyo está con la selección, pero hoy, cuando había llegado ya el presidente de la Federación Portuguesa a la concentración del equipo ahora en Dinamarca, Pedro Proenza, era porque tenía que arreglar una crisis. Comparece en conferencia de prensa el seleccionador portugués Jorge Jesus, o Jorge Jesus, un personaje que llegó partiendo de la idea de que tenía más que el aval y el pulgar hacia arriba de Cristiano, porque fue quien lo dirigió el año pasado en el Al Nassr Saudita, llevándolo a ser campeón de la liga de este torneo. Finalmente, Jorge Jesus había contado con Cristiano, para sorpresa de muchos, después del Mundial. Y en la conferencia de hoy es muy claro diciendo: yo le puedo prometer a un jugador 30 minutos, pero si el partido demanda algo diferente, yo soy el entrenador y mi meta es ganar, no cumplir los minutos pactados. Sigue con palabras que a Cristiano le parecieron fuertes. Finalmente, a unos minutos de la conferencia, Cristiano sale de la concentración portuguesa con destino a su avión privado para dejar a la selección y coloca un mensaje ya nada críptico, ya más bien muy claro. La verdad saldrá más adelante, por lo pronto me voy. Y deja a la selección. La verdad, es doloroso que un futbolista de leyenda tenga un cierre con dimes y diretes. La verdad es que con todo lo que uno pueda tener devoción, y vaya que la tengo y creo que la compartes, querida Areli, por Cristiano.
11: Sí, claro.
13: Pues también hay que entender que hay momentos para cada cosa. Ya en la Copa del Mundo de Qatar 2022, Gonzalo Ramos apareció como titular en algún partido luego de que Cristiano se molestara porque Fernando Santos, su entonces entrenador, lo sacó de la cancha. Hubo una especie de castigo y terminó pagándola porque contra Marruecos en la eliminación no se vio bien Portugal, entró Cristiano y ya nada pudo remediar. El tema siguió escalando y en el pasado Mundial fue titular indiscutible Cristiano hasta llegar a este momento en el que un entrenador cercano a él se dé esta disputa. La realidad es que el entrenador lo tienes que ganar, no meter a Cristiano. Sí es doloroso ver a un gigante de esta dimensión, que ya le cuesta mucho más trabajo. Tiene 41 años, entendámoslo por favor. Areli, pongamos en perspectiva. Pelé desistió de ir al Mundial de 1974, que habría sido su quinto, porque decía, ya voy a estar viejo, voy a tener 33 años. 33 contra 41. Pero no solamente eso, también pongamos en dimensión otro tema de relevancia. Ha cambiado la metodología, ha cambiado cualquier estudio de longevidad. Cristiano se ha cuidado de una manera ejemplar, pero el cuerpo da lo que da y ya no está para competir al máximo nivel o no todos los minutos que él quisiera. Contraparte, hoy Lionel Messi va a jugar con la selección argentina frente a Bolivia en la gira del adiós. Qué distinto, ¿no? Al adiós que se dio en 2016 cuando fue derrotado en la final de la Copa América Centenario a manos de Chile. En aquel momento se dio un adiós porque dijo, yo no puedo ser campeón aquí, mejor lo dejo para otras personas. Tercera final que perdía consecutiva. No obstante, regresó y terminó siendo campeón del mundo. Y cuando ya había anunciado tras la muerte de su padre que ya dejaba la selección argentina recientemente, se dio a conocer que lo convocaban para esta gira del adiós con tres rivales un tanto menores para la albiceleste: Bolivia, Benín y finalmente Burkina Faso. Así que los últimos minutos en los que veremos jugando a Lionel Messi con la selección argentina. Rápidamente paso a béisbol de las grandes ligas, el tema que al señor Loret de Mola lo tiene con mayor pendiente. Sus Yankees ayer jugaron y de maravilla, vaya paliza que propinaron los Yankees ayer, 9-0 a su más acérrimo rival, a los Red Sox de Boston. Una tarde, una noche en el Bronx de ensueño para Ben Rice con su par de cuadrangulares, un muchacho además muy carismático, responde en español, un tipo que de verdad carga con lo que representan los Yankees y qué falta les hacía porque Aaron Judge está lesionado. También ayer victoria de Atlanta frente a Filadelfia, ya están jugando hoy también su segundo de la serie. Chicago White Sox, los medias blancas que derrotan a Houston 6-3. Y los Padres de San Diego con tremenda paliza 9-0 a los Cachorros de Chicago. La información, Areli, abrazote. Seguimos en la gira de la selección mexicana. Ahora destino Phoenix, Arizona. El rival, Estados Unidos, el sábado.
11: Muchísimas gracias, Beto. Buena tarde.
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11: Vero Méndez, pues avanza la ley antimemes. ¿En qué vamos? Buena tarde.
2: En la votación, en lo general, querida Areli, fueron 72 votos a favor y 34 en contra de esta reforma que va a sancionar con 5 años de cárcel a quien utilice emblemas, logos o algún símbolo del gobierno federal, local o estatal. La oposición insiste en que sí es una reforma que atenta contra la libertad de expresión, porque en el polémico artículo 403 bis, el gobierno, la iniciativa Morena, no especifica claramente que no se va a sancionar ni a periodistas ni a creadores de contenido, Areli. En eso vamos aquí en el Senado de la República.
11: Muchísimas gracias, Vero. Estaremos atentos en los siguientes espacios informativos. Buena tarde.
2: Claro que sí, buena tarde.
11: En un comunicado, la candidata de Morena y Partido Verde Nayarit, Yasmín Bugarín, informó que en tiempos de la soberanía nacional, bueno, pues relató parte de su historia de su nacimiento en California, en Estados Unidos, que ella no lo eligió, que fue una historia obviamente porque sus padres estaban trabajando allá, que ella ha podido elegir echar raíces en Nayarit y en México, que desde hace años tiene ante la Secretaría de Relaciones Exteriores los trámites correspondientes para dar fidelidad a México, que coincide con la presidenta y que no se puede servir a dos intereses ni tener ambigüedades en este momento, que esto no es reciente, que no lo hace en la coyuntura política y que desde hace años decidió mantener solo la nacionalidad mexicana. Yasmín Ferreira, buena tarde, cuéntanos.
14: Areli, buenas tardes, gusto en saludarte a ti y al auditorio. El huracán Rachel se encuentra frente a las costas de Michoacán, ha empezado a ocasionar ya algunos estragos y daños, inundaciones en el municipio de Lázaro Cárdenas, algunos vehículos ya también varados, anegados, y comentarles también que están suspendidas las clases escolares en 7 municipios de la zona Sierra Costa, que es Lázaro Cárdenas, Arteaga, Tumbiscatío, Chinicuila, Cualcomán, Coahuayana, están en alerta también estos municipios, y bueno, se esperan todavía al menos 24, 48 horas de intensas lluvias y alto oleaje. Este es el reporte que les comparto, Arely, yo me mantengo pendiente.
11: Muchísimas gracias, Yasmín. Buena tarde.
14: Buena tarde.
11: En Sonora se han reportado inundaciones en Navojoa, en el Valle del Mayo, tras el paso del huracán Polo. También hay inundaciones en Guaymas y en Palme. Polo se degradó a baja presión, pero sus remanentes mantendrán lluvias en Sonora. Alerta también en las alcaldías de la Ciudad de México, donde se prevén lluvias, en Álvaro Obregón, Azcapotzalco, Benito Juárez, Cuauhtémoc, Gustavo Madero, Iztacalco, Iztapalapa, Tlalpan, Benito Juárez y Venustiano Carranza. Así es que casi en toda la Ciudad de México se prevén lluvias para que usted tome sus precauciones. Hoy se informó de la muerte del ex legislador, empresario y exboxeador Jorge Caguachi. Desde temprano en su red, el coordinador de los senadores del Verde Ecologista, Manuel Velasco, lo informó.

Bueno, pues hoy a través de su cuenta de X, la presidenta Claudia Sheinbaum informó de la muerte de Gavino Palomares y ella escribió hace unas 2 horas más o menos: recibo con profunda tristeza la noticia del fallecimiento de Gavino Palomares, un hombre consecuente con sus ideas, sus convicciones y su manera de entender la vida. Su voz, su música y su compromiso con las causas más justas dejan huella justamente más allá del artista que del recuerdo de una persona que supo mantener sus principios y vivir de acuerdo con ellos. Mi más sentido pésame a su familia y amigos. Ahí está el pésame de la presidenta Claudia Sheinbaum.

0: estaba acabada.
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3: Gracias por acompañarnos en W Radio. Coma rico, mi querido duende. Nos escuchamos mañana, ya todo el equipo completo.
4: Mañana nos escuchamos ya con toda la alineación y a sacar el paraguas porque se viene la lluvia.
3: Y también mañana, pues ya jueves de jarrito, duende. Ya, hace falta. Gracias a usted, muy buena tarde. Los escuchamos mañana.

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22: ¿Qué tal? Sean todas bienvenidas y bienvenidos a esta edición Claro Sports en W Radio, siguiendo muy de cerca los primeros pasos de Rafa Márquez como estratega del tricolor y ya instalados con un cambio de clima que contrasta de Baltimore y la Gran Manzana. Ahora a nuestras espaldas el estadio La Casa de los Cardenales de Arizona para este duelo en Phoenix. Ale Orbañanos, después de dos empates contra equipos Conmebol, saludando también a Dani Cohen en la Ciudad de México, a Miguel Gurbitz en Miami, y ya llegamos siguiendo el paso del tricolor, Alex.
23: ¿Cómo estás, Javi? Gusto saludarte, ya en el calorcito de Arizona. Fuerte abrazo, Miguelón, fuerte abrazo, Dani. Pues la selección que justamente por esto, por el calor, por el sol y el desgaste que pudiera implicar también un viaje largo, Javi, decidieron quedarse en Nueva York por lo menos esta tarde. Van a tener tarde libre. Ahí váyanse a Soho, a la Quinta Avenida, ahí se los van a encontrar, van a estar en el shopping, en la vueltecita por ahí. Pero bueno, después de dos empates, donde creo que podemos evaluar muy distinto el empate contra Colombia al empate contra Perú, ninguno de los dos me parece un gran resultado, tampoco me parecen malos resultados para arrancar el proceso.
22: Finalmente, dos empates para prepararse el duelo estelar que será contra Estados Unidos. Dani Cohen, atípica esta fecha FIFA, México por ahora no ha perdido, en los dos partidos comenzó perdiendo, pudo remontar y lo más importante, Dani, ha rotado jugadores, ya prácticamente solo falta Dagoberto y Alex Padilla, el resto ya han tenido minutos en estos primeros dos partidos. Dani, buenas tardes.
24: ¿Cómo estás, Javi? Qué gusto saludarte a Ale, a Miguel, a los televidentes y por supuesto a los radioescuchas. Un proceso nuevo y con ello creo que es de agradecerle a Rafa Márquez que en este proyecto nuevo veamos caras de distintas, ¿no? Al proceso que se había llevado con Javier Aguirre, caras que tienen la experiencia, que vienen siguiendo los procesos en selecciones nacionales y que hoy pueden ser el futuro de la selección mexicana. Y creo que aunque no sean los resultados que quisiéramos, sí es el proceso que se necesita.
22: Se necesita confianza, se necesita tiempo. Miguel Gurbitz, buenas tardes. Algo atípico, Miguel, conociste a Rafa como jugador. Hoy todo el reflector en Gilmora, que ya estaremos hablando también el reporte de un chico que está por cumplir 18 años. Pero una selección mexicana, Miguel, que ilusiona por lo sembrado el verano pasado, pero también con los jóvenes que Rafa Márquez empieza a darles horas de vuelo y rodaje. Miguel, buenas tardes.
25: ¿Cómo estás, Javi? Un abrazo para ti, para Dani, por supuesto para Alex y para toda la gente que nos sigue a través de la multiplataforma. Arrancó el proceso, punto, arrancó, ¿no? Nadie va a sacar una sola conclusión. Se juega frente a Estados Unidos, no va a pasar nada. Se gane o se pierda o se empate, no va a pasar nada, porque hay un montón de dramas que es Estados Unidos y es la CONCACAF. ¿A quién demonios le importa? O sea, se trata de que Rafa Márquez vaya conociendo a estos jugadores, digamos, más allá de que los tiene vistos a la mayoría, que los vaya conociendo y sobre todo a él que lo vayan conociendo como entrenador. Y lo demás es lo de menos. Lo demás es lo de menos. Platicaremos de Cristiano Ronaldo, se puso buenísimo el drama y tristemente no nos va a dar tiempo de hablar de béisbol. Me da mucha pena, pero no nos va a dar tiempo de hablar de béisbol.
24: Ya tenemos 2 horas, Miguel.
25: Oye, pero podemos hablar de primer día en la temporada de hockey, si quieren. Eso, adelante.
23: Ahí nos mandas un WhatsApp, Miguelón. ¿Me permites diferir contigo, Miguelón, en el tema de no va a pasar nada y en el tema de arrancamos un nuevo proceso? Porque justamente creo no estamos arrancando un nuevo proceso. Justamente por eso Rafa Márquez ya los conoce desde hace 2 años. Para que no arranquemos con quiero ver nuevos, quiero probar, entiendo. Evidentemente son formas, son estilos, y Rafa tendrá ahora sí ya como timonel, como el jefe en el puesto, empezar a tomar sus decisiones y empezar a buscar nuevas caras y lo que tú me digas. Pero no podemos, decir, es que estamos arrancando. No estamos arrancando. Por eso desde hace 2 años Rafa Márquez ya sabía, ya los conocía, ya sabe hasta dónde. Que tiene que dar la oportunidad a gente joven y a buscar nuevas caras contra Perú, fantástico. Pero creo que lo que nos queremos ahorrar justamente es eso de arrancar un nuevo proceso y arrancar de cero y empezar a ver nuevas caras. Ahí sí no estoy del todo de acuerdo, ¿eh?
25: Miguel, déjame preguntarles a todos ustedes y a la gente que nos viene escuchando y viendo, ¿qué podría pasar si México pierde con Estados Unidos?
24: Nada.
25: ¿Qué pasa?
23: No, nada, o sea, nada, realmente es el primer
25: paso. Ya me acabas de hablar, no pasa nada, presión, a lo que voy. No pasa nada.
23: No. A lo que voy es que no me imagino que estemos empezando a ver nuevas caras y hacer nuevas pruebas y hacer nuevas evaluaciones. Rafa ya sabe perfecto lo que le da tal jugador porque tiene 2 años siguiéndolos. Que puede haber a nuevo, sí. Que está perfecto que contra Perú ponga un 11 nuevo y diga, este portero a mí me gustaba, a Javier Aguirre no, a mí me encantaba, ahora voy a ver al Gato García en la acción, ¿no? Oye, este medio de contención, a mí Denzel siempre me gustó y Javier era más de Lira y de tal, lo voy a poner, claro, claro, Miguelón, pero sí creo que tenemos que acortar esa brecha de arrancar de cero. O sea, esa es la intención, no arrancar de cero.
0: Yo te contestaría, Miguel, y también la misma pregunta la responderá Dani. Yo creo que es importante el resultado por lo que representa el rival para nosotros. Si bien tenemos cierta rivalidad contra Argentina, o contra Brasil, o contra Alemania, o nos las hemos inventado a raíz de resultados mundialistas, sí, contra Estados Unidos hay un algo diferente. Y Rafa lo vivió como jugador y sabe que, por ejemplo, con Javier Aguirre, siendo él su auxiliar, se rompió una larga racha en Guadalajara. Recordarán ustedes aquel gol de Raúl Jiménez de tiro libre. Se ganó la Copa Oro. Entiendo que el resultado no es que te haga cambiar algo a nivel directivo, pero sí en las sensaciones de comenzar el proceso o verlo como invicto, de que no has perdido o que pierdas contra Estados Unidos, y la conversación va a ser, es que la selección no está ganando con Rafa. Creo que eso es lo más importante específicamente de la historia que te cuenta enfrentarnos a un Estados Unidos que también viene plagado de jóvenes. Dani, la misma pregunta que hacía Miguel te la trasladamos a ti.
24: Yo sí creo que, y coincido con Miguel, no creo que te dé nada a ganar o perder el partido. Sí te da mucho probar diferentes jugadores. Oh, y sí. Entiendo que dice Ale que el proyecto no es que va a empezar de cero, y no va a empezar de cero porque eso es lo que se quería evitar, ¿no? Como los procesos anteriores, se fue el Tata Martino y le valía lo que pasaba después de su estancia con Selección Nacional. Lo mismo Juan Carlos Osorio. Hoy se trataba de que se dé esa continuidad en el proceso, y creo que sí se va a dar, pero con 2 personas completamente distintas, y por eso se vuelve a empezar, Ale. ¿Por qué? Porque hoy la idea que tiene Rafa es completamente distinta y a la que tenía Javier. Sí va a seguir con el proceso de jugadores, pero desde su trinchera, desde su punto de vista, y ahí ya cambia, ¿no? Y por eso estamos viendo a otro portero, y por eso vemos decías a Denzel, y creo que es un área de oportunidad de decir, los que no estaban contemplados hoy tienen esa posibilidad, y también de ver hacia el futuro, ¿no? Por eso a mí me parece interesante e intrascendente que se gane o se pierda. Si queremos un proyecto distinto, hay que hacer cosas distintas, y hoy Rafa tiene que probar. Es el momento para hacerlo, porque no se juega nada.
23: No, permítanme no estar de acuerdo con...
24: Se vale,
23: no,
24: es
23: no,
24: el
23: sí
24: chiste.
23: Pasa, no puedes perder contra Estados Unidos, arrancar mal el proceso, que empiecen las críticas, que empiece la desconfianza.
24: Pero eso somos nosotros, Ale, no ellos. Ese es el problema de este lado y del aficionado.
23: ¿Por qué creen que Rafa Márquez puso un plantel totalmente alterno contra Perú? Porque sabe que contra Estados Unidos no puede perder y va a poner al mejor plantel disponible, porque ese partido no se puede perder. ¿Sí? Así de sencillo.
25: No, ahora eso teniendo claro, Miguel. Y se va guardando, Rafa Márquez, lo mejor que tiene frente a Estados Unidos. Eso lo entiendo. Hay un agregado emocional que es importante. Pero no define nada. Y no va a pasar absolutamente nada. Y no debería generar ruido, porque luego desde estos mismos micrófonos y desde estas mismas mesas, somos los que atacamos a los directivos diciendo qué impacientes son, no saben de procesos, no entienden de continuidad, ¿no? Entonces no podemos ser nosotros los que empecemos con un drama diciendo perdimos contra Estados Unidos, nos hirieron el orgullo otra vez. No, o sea, si nosotros decimos, fíjate.
23: Y no va a pasar, Miguel. A ver, yo sé que estamos siendo juez y parte, y aquí yo digo, y me estoy poniendo como en el saco de yo soy de los buenos, entre comillas, por así decirlo. No va a pasar, Miguel, si se pierde. O sea, nosotros quizás en este programa no lo vamos a decir, pero no va a pasar si lo pierde que se empieza a generar este ruido y por eso no se puede perder.
25: Ah, no, habrá quien les guste el amarillismo y el drama, siempre los hay, siempre. Exacto. O sea, les encanta el drama, indiscutiblemente. Queda en cada quien, ¿no? Perro no come perro, queda en el ejercicio y en la capacidad de reflexión de cada uno. Insisto, yo entiendo lo que representa el juego entre México y Estados Unidos. Vivo en Estados Unidos, soy mexicano, cubrí mucho tiempo a la selección mexicana, entiendo emocionalmente lo que representa, ¿no? Y entiendo lo que quizá representa para mucha gente aquí, pero cuando yo digo no pasa nada, es porque no va a pasar nada. Estados Unidos, tú dices, bueno, Estados Unidos continúa el proyecto, trae 9 jugadores nuevos, 9, y el promedio de esos 9 jugadores es de 19 años. O sea, Pochettino, por más que se quede, inicia un nuevo proceso, porque su generación dorada, entre comillas, no fue ni siquiera de bronce, ¿eh?
0: Y además otro punto a recalcar es que Estados Unidos ha dejado también dudas en la Copa del Mundo y de pronto se nos olvida todo lo sembrado y tenemos esta sensación de que empezamos a contar lo de Rafa a partir de los resultados que ya dio en este ciclo y si pierdes o ganas contra Estados Unidos, pues le vamos a empezar a cargar como si todo lo demás no estuviera ya con un proceso, Alex. Yo creo que además la Nations League y la Copa Oro la vamos a tomar igual, ¿eh? Se gana y no pasa nada. O sea, cuando México gana una Copa Oro tampoco le damos el valor. Ese es el gran reto para Rafa, que está en medio de que los amistosos pueden llegar a ser incluso incómodos. Lo reflexionábamos, Javier Aguirre, después de ganar la Copa Oro, ¿cuántos partidos fueron sin ganar? Y hablábamos de que cómo no se gana y México ya no puede. Y se agudizó la situación a tal grado que nos ganó Colombia, nos ganó Paraguay y el entorno estaba muy pesado. Y eran amistosos donde tampoco en teoría pasaba nada.
23: No, por eso voy.
0: Sí, o sea, refuerzo tu punto de que sí termina por tener un peso los amistosos.
23: O sea, yo entiendo a lo que va Miguel, no pasa nada, no, pues es un amistoso, ¿qué perdemos, qué ganamos, qué representa? Nada, el ranking FIFA pierdes un lugar o otro, no, entiendo a lo que va Miguel perfectamente. Lo que yo creo es que alrededor, el entorno, sabemos perfectamente que cuando se pierden estos partidos, pues es un golpe duro. A Diego Coca fue en un torneo oficial en la Nations League, pero perdió contra Estados Unidos y se acabó.
0: Otro yendo, tipo, ¿no?, de entorno y sí, presión, sí, que había alrededor, sí, ¿no?
23: Completamente. Pero son partidos, Miguel, que sí tienen ese agregado y que dices, bueno, contra Colombia no pasa nada, es amistoso. Contra Estados Unidos tiene ese plus, de que sí creo, Rafa Márquez, pero, de los cuatro, si le decías antes de que arranque la fecha FIFA, solo puedes ganar uno, cual te va a decir porque sabe lo que genera, ¿no? Y entiendo, se arranca un nuevo proceso, claro que sí, pero basándonos en la idea de que venimos de una continuidad. Por eso yo no esperaría muchos experimentos, muchas pruebas, que tiene que haber algunas sí, pero no como si estuviéramos arrancando de cero, porque ahí yo no le veía sentido absolutamente a nada.
25: Pero yo te diría, Ale, en ese sentido. Diego Coca era como un pingüino en el desierto, o sea, no tenía nada que hacer ahí, o sea, en la selección mexicana, y fue un proceso que inició,
23: de acuerdo.
25: Inició muy mal. Pero, por ejemplo, yo te diría, ¿qué sería más grave? ¿Perder con un equipo que estuvo en la fase de eliminación en el Mundial, como Estados Unidos, y juegas en su casa, más allá de lo que diga la asistencia? ¿O es más grave perder con Chile, que es una calamidad, que no ha calificado a los mundiales, que es un desastre? Para mí es más, si nos queremos poner en el tema del drama, me parecería, digamos, no alarmante, pero me llamaría más la atención perder con Chile, lo digo con mucho respeto. Deja tú con respeto, lo digo con un golpe de realidad. ¿Quién es Chile hoy en el mundo futbolístico? Es mucho menos que México. Me parecería,
0: Y pasó algo
25: de llamar la atención más, ¿no?, perder con Chile que con Estados Unidos. Estados Unidos es un mejor equipo que Chile hoy.
0: Sí. Sí, y es algo similar, Dani Cohen, a esta reflexión de que el balance se va a tener que hacer no solamente partido a partido, sino en lo que te ofrezca ya todos los apuntes de la fecha FIFA. Obviamente hay una presión adicional, Colombia, que tenía 4 derrotas consecutivas el tricolor, se rompe una racha de derrotas, pero seguimos sin ganarles en 16 años. O sea, cada partido tendrá su historia, pero el balance habría que tener cautela y hacerlo ya en todos los cuatro partidos de la fecha FIFA. Este tiene un reto particular porque es mantenerte con un buen ritmo. Se le ha ganado a Estados Unidos en los últimos dos partidos, hay cierta revancha por la Copa Oro, hay cierta rivalidad incluso también en los jugadores, Dani, que tal vez en este partido los veremos incluso más ríspidos ya con lo que representa pues volverte a reencontrar con algunos que te la han hecho o se las has hecho.
24: Pero es que justo es eso, en un proceso que está arrancando nuevo, porque aunque le diga que no es un proceso que arranca nuevo, sí lo es porque Rafa Márquez es ya el que toma la decisión final, ¿no? Y antes lo hacía Javier Aguirre. En ese sentido, yo creo que hoy sí las cuentas se tienen que hacer al final de la fecha FIFA. ¿Qué destacar? ¿Qué jugadores sí dieron el ancho? ¿Cuáles no? ¿Quiénes siguen el proceso? Ya de cara a lo que viene de manera oficial. Yo creo que era el momento de Rafa para tener esa área de oportunidad de reunirse con el grupo, de que el grupo ya sepa cómo se va a trabajar con Rafa al mando, de que Rafa entienda qué tiene que hacer con este grupo de trabajo para llegar a unas fechas importantes que vienen los próximos meses. Y entonces ahí ya sí determinar, ¿no? ¿Quiénes sí iban a estar? ¿Quiénes no? Hoy ante Perú, bueno, ayer ante Perú era eso, ¿no? Entonces hoy le diste la oportunidad a un Jeremy Márquez, bueno, no te funcionó, hay que trabajarlo, bueno, eso ya lo sabe Rafa y se lo lleva, ¿no?, de tarea. Al final yo creo que es importante tener esas variantes. Ale, tú decías el tema de Javier Aguirre el año pasado, que no ganaba. Bueno, Javier Aguirre se enfrentaba a una situación de casi 11 jugadores lesionados y no existían esas variantes. Entonces yo creo que es importante hoy que Rafa sí las trabaje, porque el día de mañana no sabemos con quién va a contar, y creo que es muy importante que una selección nacional contemos con variedad de jugadores y que no nada más venga uno y decir, solo tengo en la central a Johan y a César, ¿qué hago si se me lesionan, si se expulsan? Hoy es una Copa del Mundo y César Montes se hizo expulsar, ¿no? Entonces necesitas tener esas variantes, y desafortunadamente en México no contamos con 3 o 4 hombres en cada posición para decir, de aquí echo mano y de lo que venga.
0: Es lo que se está buscando, ¿no, Alex? Y además hablábamos que son 60 partidos prácticamente de un mundial a un mundial. ¿Y qué le estamos exigiendo a Rafa en estos partidos? ¿Encontrar a su 11 para el mundial? Pues claramente no. Hay que ir partido a partido para darle continuidad, ver el tipo de escenarios y presión. 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Al volver, el reporte de qué pasa con Gilberto Mora. Ale Orbañanos nos contará qué ocurre con este chico de 17 años que el próximo 14 de octubre ya podrá tener precontrato europeo para fichar a la élite mundial. Volvemos, Claro Sports en W Radio.
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22: Estamos de regreso, volvemos aquí a Glendale, Arizona. Recuerden que este sábado jugará el tricolor ante los Estados Unidos en esta gira que primero fue en Baltimore contra Colombia, que fue allá en Harrison, New Jersey, ante la selección de Perú, y con rotaciones y cambios importantes en una alineación. Los que más han jugado: Mateo Chávez, Obed Vargas, Álvaro Fidalgo, Orbelín Pineda. Ale Orbañanos, estuviste en conferencia de prensa, platicaste también con Rafa y con algunos jugadores. Si les parece, Dani Cohen, Miguel Gurbitz y a nuestro auditorio, escuchemos la reflexión de Rafa con este cambio generacional y lo valiente que fue él y su cuerpo técnico en encarar un partido plagado de juventud.
34: Yo creo en los jóvenes, creo, por algo me atreví hoy a hacer este 11, con gente muy joven. No sé, la edad promedio de nosotros, 24 contra 29 de Perú. O sea, no sé quién más se pudiera haber atrevido a hacerlo, ¿no? Pero yo creo en la calidad de los jóvenes, y hay que darles esta confianza también para que estos tipos de partidos pues nos demuestren, y saber quién va por en camino y quién no. Quisiera yo tener a Gil Mora todos los partidos, ¿no? Pero el desgaste, el que también lleva alguna molestia que lo estamos tratando de cuidar, o sea, ya sabemos lo que nos puede dar Gil Mora, ¿no? Por eso he querido darle hoy descanso y poder ver a más jugadores en este partido, y bueno, seguramente ya estará para el siguiente.
22: Chávez, Gallardo, Lira, Hormiga, Mora, el Tala, algunos jugadores, Alex, que no tuvieron actividad, pero sobre todo lo de Gil Mora. Cuéntanos qué ha pasado con Gilberto por toda esta situación que ya se arrastraba desde el partido contra Colombia.
23: En el partido contra Colombia recibe una fuerte entrada y se duele del tobillo izquierdo, ¿no? Es en el primer tiempo, por ahí el minuto 10, 15, no lo tengo cronometrado. Se duele bastante del tobillo izquierdo, pero queda en eso. O sea, al final termina acaba el partido. Hace un golazo espectacular. En los planes de Rafa siempre estuvo cuidarlo ante Perú, no condicionó, por así decirlo, esta situación. Hoy a mí lo que me dicen, porque en la información que revelan nuestros colegas de TUDN, de que está en riesgo, de que fue a hacer una resonancia, que tiene una molestia en el tobillo, a mí lo que me dicen dos fuentes distintas es, sí fue a hacerse un chequeo más rutinario que porque algo realmente le estuviera generando mucho dolor y mucha molestia. En ese resonancia, en ese estudio, no aparece absolutamente nada que lo ponga en riesgo, y que se irá viendo, como todos los jugadores, que tiene alguien un golpe en la rodilla, otro tiene una contractura en el muslo, otro tiene un tema en el tobillo, como es habitual después de cada partido, y que no va a haber por ahora algo que lo limite a estar el día sábado, ¿no? Vamos a ir día a día también. Esa es la información que tenemos. Repetimos, en el momento en el que recibe un fuerte golpe ante Colombia, intuimos que por ahí puede venir la molestia de Gilberto Mora. El propio Rafa, como lo acabamos de escuchar, dice que lo van a monitorear, lo van a cuidar porque tiene una pequeña molestia. Y creo que es hasta ahí. No veo más allá algo que pueda preocupar mucho. Quizás no está para titular, para unos 45 minutos. No lo sé, pero no hay nada de qué preocuparse. Es el resumen final con Gilberto Mora. No hay nada grave.
22: Ahora, Dani, decía el mismo Rafa, ¿no? Yo quisiera tener a Gil en todos los partidos. ¿Qué tanto esta selección se va a acostumbrar o va a depender de las características que tiene Gil? Si no está Mora, ¿quién suple esas características de juego, ese rol que podría tener en un partido de tanta importancia como ya lo hemos mencionado contra Estados Unidos? ¿Quién suple a Gilberto Mora hoy en día?
0: A ver, hay varios jugadores, ¿no?, en el medio campo. No, creo que en ese sector tenemos variantes, ¿no? Es el caso de Fidalgo, de Orbelín, ¿no?, de varios que están en ese sector, digo, diferentes posiciones, ¿no?, también, pero creo que inclusive Brian, ¿no?, que no ha estado a nivel, si llega a estarlo, Obed, hay muchos jugadores que podrían, ¿no?, utilizar esa posición de Gil Mora. Gil, afortunadamente, dentro de esta Copa del Mundo y de los últimos partidos, ha dado ese extra, ¿no? Esa intensidad, esa lucha, esa garra, esa entrega, esa personalidad de portar la playera de la selección, de no intimidarse ante rivales distintos. Y creo que por eso estamos teniendo a Gil en esta posición de decir, va a ser el referente y el futuro de la selección nacional. Porque no solamente, Javi, es lo deportivo, ¿no? Es la entrega, es la intensidad, es la forma en que encara estos partidos, y creo que ahí puede venir la fortaleza de un líder totalmente en selección nacional, que aparte creo que es interesante, ¿no?, ver ese recambio en el liderazgo en la cancha.
22: Miguel, y nos recordabas también en esos tiempos cubriendo y siguiendo tan de cerca la selección, esto no es nuevo, de que salgan nuevas promesas y que se les cargue el peso en los hombros. Aquí platicando con Toño Moreno, con Beto Lati, ahora con Dani y también contigo específicamente, que seguiste tanto al tricolor. ¿Qué tiene distinto Gilberto Mora y por qué hemos hecho tanto alrededor de un jugador de apenas 17 años que apenas comienza su carrera? ¿Qué le ves distinto, Miguel, o qué reflexionas alrededor de este futbolista del cual ahora pareciera que estamos incluso basando la dependencia de una selección y su futuro, pues, en un niño que apenas vuela?
1: Sí, sí, y no es recargar la responsabilidad de la selección, como bien dices, en Gil Mora, pero es distinto. Son de esta clase de jugadores que a su edad no son, permítame la expresión, no son normales en nuestro fútbol. Yo, de los que me tocaran de esa edad brillar, digamos, a ese nivel, para empezar, ninguno, porque ninguno fue figura en Mundial como ya lo fue Gil Mora. Pero promesa y que empezara a dar estos golpes de calidad, Giovanni, te diría, para mí Giovanni dos Santos, ni siquiera Vela, a esta edad había despegado, insisto, eran promesas. Giovanni era un poquito más una realidad. Y párale de contar, o sea, si la pregunta es por qué es distinto, porque lo es, porque México normalmente no produce esta clase de futbolistas. También hay mucha gente que dice, es un diamante en bruto. No es cierto, es un diamante. O sea, y sí, claro, hay que pulirlo y él tendrá que ir creciendo, y cuando vaya a Europa tendrá que embarnecer y ponerse más fuerte, más grande, físicamente, no de altura.

0: así en nuestro fútbol.
1: Y además en esa posición, Alex, que es tan característica en el fútbol, en la historia del peso de la 10 y hacer su primer gol. Hacíamos la línea del tiempo igual con Beto Lati, desde su debut con Osorio, pero como también Abreu lo consolidó, le da los penales, tiene la personalidad para cobrarlos, juega un Mundial Sub-20 teniendo 16, 17 años y también es figura. Pero me gustaría que nos hables también de lo que has visto alrededor: Sandoval, Camberos, Mateo, Hormiga, todos estos jóvenes que acompañan también una selección que hoy Rafa está dándoles oportunidades, los está cobijando, porque al igual que Guardado, pues es espejo de lo que ellos mismos en su momento también pasaron.
2: Es que ahí cabe, me parece, pues el ser 100% fiel a tus ideales y por ahí pues practicar lo que tanto dijiste como jugador, ¿no? O sea, durante toda tu carrera hay que dar más oportunidades, no hay que bloquearnos, hay que jugar, cualquier cantidad de frases que decimos, no, y me voy más al fútbol mexicano, y por qué no le damos confianza a los mexicanos, y por qué tantos extranjeros. Bueno, ese que tanto decía a los 10 años que se vuelve técnico de un equipo de la Liga MX, recae en lo mismo y no da oportunidades a los jóvenes. Entonces, pues hay que ser coherente, ¿no? En lo que haces, lo que buscas, Y la forma en la que te comportas cuando ya depende de ti. Y a mí me encantó lo de Rafa ayer, a mí me encanta, y todavía me encanta que en la conferencia vaya y diga: no sé quién se hubiera atrevido a hacer lo que hice yo, porque durante toda la semana nosotros dijimos: híjole, no se la va a jugar con una central nueva, híjole, no se la va a jugar sin Lira en el medio campo, que es el líder y puede ordenar ahí, y quizás, bueno, se la jugó con puros jóvenes a medias y caras nuevas.
1: Caras nuevas, sobre todo, ya, porque también ya les toca.
2: Hay que hacer nosotros esa distinción de pues, que es jóvenes.
1: Joven Sandoval y Camberos. 24,
2: que lo presume Rafa, y me parece porque estamos acostumbrados a otras edades, sí. No es jóvenes. Sí. Su 24 no es joven.
1: Jóvenes Camberos, es no, Sandoval, es Obed Vargas de 21 y Gilberto Mora, ¿no?
2: Pero yo aplaudo y valoro mucho que Rafa, su segundo partido, por ahí le iba muy mal, le salía mal este experimento. Se comía 3 goles y ahí te cuento, segundo partido de Rafa Márquez, 3-0 contra Perú, lo que hubiera significado. Y se la jugó. Y los futbolistas lo que más te dicen es: Rafa nos dice, hay que ser valientes, hay que jugar sin miedo. Y eso creo que es un plus muy grande que si lo logra impregnar, no va a ser fácil para cualquier equipo, ¿eh?
1: Esa ha sido una de las palabras que han repetido Rafa y algunos futbolistas: el jugar sin miedo. Y mira que Estados Unidos nos ha hecho sufrir varias pesadillas, pero nosotros también en los últimos 2 hemos sido dolor de cabeza. Recuerden participar con nosotros para que nos manden sus mensajes, sus notas de voz y también nos den su opinión, su reflexión con respecto al tricolor mexicano. Hacemos una pausa y regresamos. Estamos jugando Claro y estamos en Claro Sports en W Radio, aquí en esta cobertura total desde Phoenix, Arizona.
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16: Gracias por seguir con nosotros, estamos de regreso, Claro Sports en W Radio con Miguel Gurbitz, Dani Cohen, Ale Orbañano, soy Javi Sol, y aquí está nuestra tribuna que nos manda algunos mensajes que a continuación leemos y vamos dándole también comentarios. Dice Rudy, viendo la selección, Rafa va a tener que trabajar muchísimo, ya que los nuevos sí están muy bajos, pero les va a servir para armar una buena selección en 4 años. Dani, ¿la gente se ilusiona por lo que va a pasar en el 2030 o podríamos pensar que algunos de estos chavos también pues ya jugarán la Nations League en noviembre, en marzo o incluso la Copa Oro, que es el primer paso?
17: Mira, Javi, estamos tan acostumbrados a que los procesos en 4 años tenemos peores altas y bajas que una montaña rusa, demos de tiempo al tiempo. Primero vamos a lo que viene el próximo mes, mes y medio en situaciones oficiales y ya después vamos viendo el proceso, porque no sé ni siquiera si va a llegar Rafa Márquez a 4 años, yo esperaría que sí, pero la historia cuenta otra situación.
16: Sí, no por deseo, sino porque sabemos que es una silla muy caliente y cosas raras pasan en nuestro fútbol mexicano. Bueno, el tal Arrangel no había debutado cuando acabó Qatar y mira, terminó siendo el portero titular. Ale, ya entraremos a ese detalle también en la portería y los debuts. Dice Heriberto, cuando cambiemos esa mentalidad de tenerle miedo a perder, dejaremos de perder. Está interesante, ¿eh? Cuando cambiemos esa mentalidad de tenerle miedo a perder, dejaremos de perder. Entonces es ganas de ganar. Hay que cambiar el verso.
18: Lo decía el profesorio, ¿no? Jugar por amor a la victoria o algo así y no por temor a la derrota.
16: No le creo mucho. No, si no te la aprendiste bien, yo tampoco le creo.
18: Salía con sus playeras, ¿no? ¿Recuerdas?
16: Sin miedo al éxito,
18: con sus playeras ahí el profesorio.
16: Bueno, y esta va para Miguel, para reflexionar. Allá va. Dice Ramón. Ni Mora ni nadie ha sido indispensable en la selección. Ustedes, los comentaristas, están sobrevalorándolo. Déjenlo al tiempo, porfa, dice Ramón. Miguel.
19: Según recuerdo, yo no escuché la palabra indispensable en este programa. Nadie lo es, pero hay piezas que marcan diferencia. Y lo dije al inicio, no es que sea el salvador de la selección, pero es muy raro ver jugadores con esa edad ya en el nivel en el que están. hablando de frases filosóficas, como dice, a oídos sordos, palabras necias, en fin.
16: Sí, es atípico lo de Gil, y ahí están los números, con récords de impacto, el más goleador con selección, el más joven en jugar un mundial, son cifras, son datos, y hay que darlos y compartirlos.
11: Es muy bueno.
16: Y bueno, está el tema, es un chavo que hay que seguirlo y hay que cuidarlo, como dice Rafa, desde todas las áreas. Hay una nota que es mundial, hacemos una pequeña pausa del tema de selección y atención, porque este sí es un bombazo, pero monumental, así que vamos con nuestra sección internacional. Todo fiesta, todo alegría, rumbo a los 1000 goles de CR7 de Cristiano Ronaldo con el Al Nassr en Arabia Saudita o con Portugal. Pero resulta que Jorge Jesús, su estratega, a quien lo tuvo muy cercano, a quien llegó y se presentó postmundial con Portugal, pues ya tenían un acuerdo de que si Cristiano jugaba o no jugaba. También en la UEFA se están disputando torneos como la UEFA Nations League. Y en un dejo que ya después nos explicará Cristiano, porque así lo dijo en un comunicado, así lo dejó entrever, que luego dará la verdadera razón, decide dejar la concentración de Portugal porque se enteró de que ya no iba a jugar. Entonces esto está causando a Leo Bañanos un revuelo absoluto, si Cristiano ya no vuelve con selección, si se acabó esta historia, o cómo interpretar lo que está dando la vuelta al mundo.
18: Pues de entrada algo no está bien, porque sería muy fácil el que el propio Cristiano, el propio Jorge Jesús, el propio selección de Portugal, sacaran un comunicado en conjunto. Bueno, es Cristiano Ronaldo, partirá, rompe filas porque va a reportar con su club y porque de mutuo acuerdo con el técnico, ahí digamos que en paz decidieron cortar esta fecha FIFA, que además es atípica, que es rara, que es pocas veces vista o inédita. De entrada hay algo raro ahí, muy raro. Hay una imagen de Cristiano en el partido anterior donde no tiene participación y termina yéndose en cuanto pita el árbitro muy molesto hacia los vestidores.
16: Es como calentando.
18: Entonces, pues nos da otra pieza, otro ahí en el rompecabezas para ir armando la historia y formulando pues qué es lo que creemos que está pasando, ¿no? Algo está mal ahí en esta situación. Me suena y me brinca porque hace una semana hablaba Cristiano Ronaldo diciendo que es el técnico ideal, que lo conoce de muchos años y que tiene sus virtudes. Entonces, me parece que algo está muy mal entre Cristiano y la selección de Portugal.
16: Escuchemos a Jorge Jesús y después le damos más lectura a esta situación de este rompimiento entre Cristiano y su selección.
20: No falo más no caso donde no hubo caso.
21: No intenten armar un escándalo por algo que no sucedió, ¿de acuerdo? El plan que le comuniqué a Cristiano era que no iba a jugar los primeros dos partidos, pero durante el juego pensé, quizás lo necesite, que caliente, y al final no lo metí, no lo puse a jugar. Cualquier jugador, y yo también lo fui, cuando estás ahí calentando 20 o 30 minutos y luego no entras, a nadie le hace gracia, a nadie, y menos a Chris, que tiene su estatus.
16: Y bueno, Dani Cohen, si tú nos puedes ayudar a darle lectura, claro, a lo que Cristiano Ronaldo responde también después de esta situación, dejando entrever pues que obviamente hay dos versiones en esta historia, Dani.
17: Por supuesto, fija una postura y creo que se agradece, ¿no?, que abra la comunicación. Digo, un mensaje que todavía tendrá que tener una segunda parte, y dice: después de la rueda de prensa del entrenador de la selección nacional y tras una conversación con el presidente de la Federación Portuguesa de Fútbol, decidí abandonar el campo de entrenamiento de la selección. A su debido tiempo contaré la verdad a todos los portugueses sobre las razones que me motivaron a dejar la selección a la que siempre me dediqué. Que ahora es el momento de desear buena suerte a Portugal y a todos mis compañeros de equipo, sin excepción. Creo que ese sin excepción habla, ¿no?, de que Cristiano quiere dejar muy en claro que apoya a todos, pero la realidad, creo, compañeros, es que esta relación ya había estado en posiciones muy comprometidas desde hace mucho tiempo. Inclusive en la Copa del Mundo se hablaba de la cristianodependencia, de que por qué se tenía que jugar para él y no en equipo, y se generó mucho, mucho alrededor de la selección portuguesa, no sano, en un mundial que Portugal pintaba para mucho más cosas importantes, y al final se queda pues ahí, ¿no?, en otro fracaso mundialista.
16: Esto lleva mucho tiempo, Miguel, y esto llama la atención porque Cristiano es claro en decir, después contaré la verdadera razón, entonces, ¿por qué hay que ocultar algo? ¿Por qué no se puede hablar con claridad, Miguel? ¿Cómo lo interpretamos?
19: Así, que hay algo importante que sucedió, algún rompimiento, punto. Yo no sé, tienes a Cristiano Ronaldo en 4 fechas y le dices, no te voy a usar las primeras 2, a Cristiano. Puedo entender el estatus, puedo entender la idea del entrenador, pero si ya sabes, ¿no?, lo que implica tener a Cristiano Ronaldo y no lo vas a meter en las primeras, no lo llames. Sí. No lo llames, pero ¿cómo le vas a decir a Cristiano Ronaldo, oye, no te voy a usar? O sea, ¿cuándo se ha visto? ¿No? O ¿sabes qué? No te voy a llamar en esta convocatoria, no me haces falta, descansa, quieres venir feliz, pero no considero. No, aquí hay algo que se manejó muy mal. Y también, evidentemente, no por defender a Cristiano Ronaldo, pues el gesto hubiera sido más correcto, me quedo y listo, ¿no? Y terminando, hablo, pero parece, no te digo si un berrinche, pero si un arranque de Cristiano.
16: Es que se ha estirado mucho esta cuerda, Alex, y entiendo, y citando específicamente la historia de Cristiano, ¿no? Porque podríamos compararlo con otros astros y cada quien tiene su camino, cada quien tiene sus circunstancias. Sabemos que él quiere seguir jugando, que la afición lo adora, que lo quiere, pero en otros deportes, con LeBron James o con algunos quarterbacks de la NFL, que también son figurones, son salón de la fama, ¿hasta qué punto extender una cuerda donde claramente ya sabemos que Cristiano ha logrado todo esto y que tal vez esta relación ha llegado a un punto de fricción donde incluso en el entorno ya es más lo que te genera Cristiano en ruido a que una solución? ¿Cómo ves este fin de ciclo que es inminente? Arriba de 40 años, no sé si una Eurocopa más, no sé si un siguiente Mundial. Cristiano nunca ha dicho oficialmente que se retira, pero este capítulo ya empieza a deslumbrar que el fin se acerca.
0: Sí, y me duele decirlo porque si hay alguien que ha aplaudido y que ha, pues de alguna manera, admirado la carrera de Cristiano Ronaldo y más a manera de fanático, pues he sido yo, y me duele decirlo que sí. La liga se estiró de más, creo. Creo que ya se estiró de más. Creo que sus mejores años evidentemente ya pasaron. Que todo esto, lejos de sumarle, le está restando. Y además, no podemos, yo siempre lo he dicho, no podemos, aunque queramos, no podemos dejar a un lado de la ecuación a Lionel Messi. O sea, van juntos. Que si uno es mejor que otro y que si la discusión siempre es si yo hago esto y yo soy el otro, me parece absurdo. Pero verdad que hasta los tiempos son, híjole, o sea, Messi está a unos días de recibir un homenaje en el Monumental con todos sus compañeros, campeón del mundo. Messi dice, pues yo ya prefiero dejar a un lado la selección, se va como héroe, última Copa del Mundo la jugó hasta el límite y casi los hace campeones del mundo nuevamente, bicampeones del mundo, y termina en esta misma semana encontrándose con que Cristiano tiene que sacar un comunicado para decir, voy a explicar la verdad y me voy antes de tiempo de mi selección. Y es triste, ¿no? Es triste porque el legado, ahí va a quedar, los títulos, los récords. Nadie, me parece, va a igualar a corto plazo lo que ha hecho Cristiano a nivel récord de goles en Champions, goles con selecciones. Pero, de alguna manera, sí me parece que está, no arrastrando el prestigio, pero sí manchando un poquito su extraordinaria y brillante carrera.
16: Es un tema a seguir, no es para menos un Cristiano Ronaldo que sigue vigente, que nunca ha declarado que ya terminó su ciclo, simplemente por ahora lo pone en pausa y nos estará guardando esa verdad para pero, próximamente Javi, revelarla. Sí, adelante,
17: me
16: Dani.
17: Me permite, sale hacia la comparación con Messi, y creo que no podemos dejar de escapar que hace 10 años Messi decía adiós a la selección. A lo mejor hoy el momento de Cristiano, porque ya es el ocaso de su carrera, llama más la atención, ¿no? Decir, es que Cristiano se va a ir de Portugal de mala manera, pero yo creo que el hombre y sus circunstancias, y siempre pasa en una relación tan larga. Hoy hablamos de un Messi que se va a despedir, como ya lo citabas, pero insisto, hace 10 años iba de la selección y hoy Cristiano es al revés. Hace 10 años, en 2016, levantaba una Eurocopa con Portugal y hoy tiene diferencias, ¿no? Entonces yo creo que es parte de las carreras de los futbolistas.
16: Para mí que Cristiano estuvo viendo mucho las declaraciones de mi Alexis Vega y como que dijo, yo también quiero aplicar la misma, pero esa ya será, será otro tema. Miguel, vamos a hablar de béisbol, vámonos con el rey de los deportes, Miguel, porque hay mucho que platicar, para bien o para mal, Miguel. Pues con estos comodines, platícanos un poquito cómo está el entorno aquí en la Unión Americana, precisamente ya de cara a lo que será una nueva serie mundial.
19: Insisto, por más que quise, no se pudo. Bueno, vamos a empezar con lo más fresco, ¿no? Que es con la victoria que se acaba de presentar hace algunos minutos. Los Phillies le hicieron la travesura al equipo de los Braves. Los Braves lo habían hecho el día de ayer, le dieron la vuelta en la séptima entrada. Hoy en extra innings, el equipo de los Phillies derrota a los Bravos 4-3 con un cuadrangular en la décima de Bond. Ayer, ¿qué partidos el día de ayer? Los White Sox, que siguen sorprendiendo, derrotan 6-3 a los Astros. Con un dato importante, Colson Montgomery, que pega cuadrangular a los 24 años con 214 días. ¿Qué tiene de relevante? Bueno, que se convierte en el segundo jugador más joven en la historia de los White Sox en pegar el home run en la postemporada. Así que los White Sox siguen avanzando de manera importante. Los Padres de San Diego le pasaron por encima a los Cubs con un festival de cuadrangulares. Pegó palo de cuatro esquinas Fernando Tatis, también Machado, también Bogarts, y 8-0 terminan derrotando los Padres al equipo de Chicago. Y en la serie más esperada, en la rivalidad que muchos en este país consideran la más importante y la más brava de todos los deportes, los Yankees de Nueva York le pegaron una sacudida a Medias Rojas de Boston. 9-0, un partido raro porque había sido parejo, digamos, en la pizarra, más allá de que Boston nunca presentó, digamos, herramientas como para poder desestabilizar el picheo de Cam Schlitter, que termina con una actuación brillante, 10 chocolates, lanzó por 6 entradas un tercio y todo se descompone ya prácticamente en séptima, donde se hace más robusta la ventaja para los Yankees. Boston, que arrancó muy mala temporada, que la cerró bien, no estaba, digamos, muchos los tenían como una buena sorpresa para este año, pero nadie vio llegar lejos a Boston y creo que no va a llegar lejos el equipo de Medias Rojas. Podría incluso terminar eliminado el día de hoy en esta ronda del comodín, que repito, la gana la serie los White Sox, la ganan los Padres, la ganan los Yankees y está empatada entre los Bravos y los Phillies.
16: Pues ahí está el reporte completo y nosotros estamos en territorio de los diamantes, ¿no?
17: Preguntas.
16: No, de los D-backs, Quique Cancino, nuestro productor, seguramente ya estará en el corte platicando contigo para ponerse de acuerdo si es que hay que pagar apuesta. Pero nosotros hacemos una pausa y regresamos con más, agradeciendo también a Miguel Gurbitz que nos acompaña en Claro Sports en W Radio. Seguiremos al volver, tenemos entrevista exclusiva con alguien que sabe perfectamente la rivalidad contra Estados Unidos. El Piojo Miguel Herrera estará en Claro Sports en W Radio. Gracias, Miguel. Dani, hacemos pausa. Ale Urbañanos, seguimos con más aquí desde Glendale, Arizona.
1: Breves. El entorno del ciclista Tadej Pogačar confirmó que el esloveno no competirá en los campeonatos de Europa de ciclismo. De esta manera, Pogačar no volverá a competir en lo que resta del 2026, teniendo como objetivo afrontar la temporada 2027 completamente recuperado. Novak Djokovic volvió a celebrar un triunfo en el circuito después de casi 3 meses. El serbio derrotó este miércoles al portugués Nuno Borges en la primera ronda del China Open, resultado que representó su primera victoria desde el pasado 7 de julio en los cuartos de final de Wimbledon. El futuro de Esteban Ocon en la Fórmula 1 quedó en duda para la temporada 2027. Haas confirmó este miércoles que el piloto francés dejará la escudería una vez que termine el campeonato 2026, por lo que de momento no cuenta con un asiento asegurado para continuar en la máxima categoría el próximo año.
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35: Muy buena tarde, les saluda Alejandra Pérez Molina con la información en Noticias W. La Agencia Antidrogas de Estados Unidos, la DEA, difundió este miércoles una ficha de búsqueda actualizada de Ismael Zambada Siqueiros, alias El Mallito Flaco, en la que revela el último sitio donde fue ubicado. De acuerdo a esta ficha, su última ubicación registrada es la Ciudad de México. Esto se da a conocer un día después de que el Departamento del Tesoro de Estados Unidos anunciara sanciones contra él y otros líderes y empresas vinculadas a esta facción del Cártel de Sinaloa. Lex Ashton, el joven que atacó con arma blanca a uno de sus compañeros y a un trabajador del Colegio de Ciencias y Humanidades Plantel Sur, fue trasladado de emergencia a un hospital, por lo que su audiencia programada para este día fue diferida para el 2 de octubre. La presidenta Claudia Sheinbaum destacó que en 5 años aumentó en 7 millones el número de mexicanos con agua entubada en su vivienda.
36: Esto es entre 2020 y 2025. Disponibilidad de agua entubada dentro de la vivienda. Pasó en 5 años de 77.6% a 82.4%. No disponían de agua entubada de 3.7 a 2.4. En 5 años, la cantidad de mexicanas y mexicanos que tienen agua potable en su domicilio aumentó en 5%. Son 7 millones de mexicanos.
35: La jefa de gobierno de la Ciudad de México, Clara Brugada, afirmó que el turismo debe ser entendido como un derecho y no como un privilegio. Vamos a escucharla.
0: Hacer realidad de que el turismo es un derecho, que no depende del tamaño de la cartera que tenga cada uno, sino depende del derecho de poder salir de manera colectiva y de poder también conocer las grandes riquezas de nuestro país y de nuestra ciudad. El día de hoy salen 500 colibríes viajeros a distintos espacios recreativos de diversos estados de la República.
35: La gobernadora del Estado de México, Delfina Gómez Álvarez, rindió un mensaje a los mexiquenses con motivo de su tercer informe de gobierno, que cerró con un llamado a su gabinete a evitar las divisiones y trabajar sin ambiciones ni agendas personales y mantener la unidad en los próximos 3 años de su administración. La mandataria dio a conocer los avances de su administración, en donde destacó que 2 millones de personas han salido de la pobreza debido a las políticas sociales impulsadas a nivel estatal y federal. Hasta aquí Noticias W. Para más información visita wradio.com.mx y síguenos en redes sociales como W Radio México. Yo soy Alejandra Pérez Molina y los dejo para que disfruten de Claro Sports en W.
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8: Estamos de vuelta en Glendale, Arizona, con más de 30 grados centígrados. Va subiendo la temperatura y con ello también el calor de esta fecha FIFA. Seguimos en el tema selección porque estarán llegando Ale Orbañanos, Dani Cohen, Javi Sol, quienes les hablamos. Y quienes les damos esta cobertura total en Claro Sports Premium para que disfruten también los partidos, Alex, sin anuncios y sin interrupciones y sin parar un tricolor, que ya nos platicabas un poquito cómo está la agenda, porque estarán arribando próximamente a esta ciudad.
9: Sí, será el día de mañana por la tarde todavía, o sea, es decir, hoy tarde libre allá en Nueva Jersey, Nueva York, tendrán la oportunidad de irse de shopping, de dar la vuelta, de despejarse. A ver, es una fecha FIFA de 2 semanas, está pesadita también para ellos, todo el día están encerrados, concentración, desayuno, charlas, video, partido, viajes. Entonces, bueno, pues decidió Rafa Márquez darle la tarde libre. Mañana entrenan por la mañana todavía allá en Nueva Jersey y ya viajan por la tarde aquí a Glendale, Arizona, porque bueno, pues entrenar en estas temperaturas que ya están bastante más prudentes de lo que nos ha tocado en verano, pues no es lo ideal.
8: Y sobre todo que tenemos ya un estadio también techado y que tiene toda la tecnología más allá del calor que pueda haber aquí alrededor. Y Dani, si te parece, también escuchemos a Rafa Márquez y a Manu Meneses, este estratega brasileño que perdió la medalla de oro contra el tricolor mexicano en aquel Londres 2012. Y analizamos todos los apuntes que nos han dejado tanto el estratega de México como de Perú en este empate en Harrison, New Jersey.
10: ¿Con qué me quedo? Otra vez, yo creo que con la disposición de los jugadores, un once nuevo también, que creo que muchos de ellos jugaban por primera vez juntos. Lo que quería era ver jugadores en este tipo de partidos, de situaciones. Creo que es parte del proceso, es parte en la que quiero ver jóvenes para intentar, obviamente, potencializarlos y saber exactamente qué es lo que necesitan para seguir, que se sigan desarrollando. Creo que hay cosas obviamente a mejorar en tan poco tiempo que hemos tenido para trabajar, pero no, como digo, creo que no estoy contento, no estoy satisfecho, hay que seguir trabajando y bueno, yo creo que la actitud de los chicos ante un equipo también peruano de mucha experiencia, pues yo creo que compitieron bastante bien.
12: Futebol posicional, você sabe que Rafa Márquez é um treinador que vem dessa escola, e sabíamos mais ou menos como o jogo poderia ser. E o que se viu foi uma paridade muito grande em oportunidades de gol claras. Perdemos um pouquinho de posse, é normal, nós entendemos que deveríamos abrir mão um pouquinho de posse para ganhar seguridade. E ele processo continua. Estou muito feliz porque encontramos aí três jogadores importantes que vão estar no grupo de Peru, provavelmente para jogar as eliminatórias lá na frente.
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8: Palabras de los estrategas de Perú y México, y también nosotros tenemos, como siempre,

0: en este tipo de entrevistas la oportunidad de escuchar a grandes estrategas que además han formado parte de la historia tricolor y que saben perfectamente lo que es comenzar un proceso, lo que es darle continuidad, lo que es vivir este tipo de partidos y también un guiño a lo que se viene contra Estados Unidos. Miguel El Piojo Herrera nos acompaña, Claro Sports en W Radio. Piojo, fuerte abrazo. Miguel, gracias por estar. Dani Cohen, Ale Orbañanos, tu servidor Javi Sol, ya instalados aquí en Glendale, Arizona. Y lo primero, Miguel, ¿qué te han parecido estos primeros dos juegos de Rafa? ¿Qué has encontrado desde el detalle como entrenador? Porque hay los empates, ¿no? Unos dicen, oye, es que no ha ganado. Y del otro lado dicen, sí, pero es que no han perdido. Miguel, ¿cómo estás?
1: Hola, ¿cómo están? Un gusto saludarlos. Buenas tardes. Gracias por la entrevista.
0: Miguel, estos dos empates contra Colombia y contra Perú, muchas rotaciones, ¿cómo se deben de tomar? ¿Qué lectura se le da a un empate, Miguel, que se presenta plagado de jóvenes? Decía Rafa, pues ya quiero ver quién es el valiente que se atreve a utilizar tantos jóvenes. ¿Compartes su sentir?
1: No, la verdad que lo están haciendo bien. Es un proceso nuevo donde viene, ha habido un cambio generacional, lo hemos hablado muchas veces, es difícil hacer cambios y Rafa se está atreviendo a poner jóvenes, creo que está muy bien, creo que empezar criticando que si empata, que si no gana, que es irse muy poquito abajo porque es un proceso nuevo que sí tiene continuidad del Mundial, pues es lo que le está dando Rafa, continuidad a chavos, a mucha gente de los que vieron con Javier durante ese año y medio que trabajaron juntos, pues creo que está bien, la verdad que ha hecho un buen trabajo, la selección obviamente tiene mucho que crecer, mucho que mejorar, y si Rafa lo sabe, pero también tiene que conocer a los jugadores. A mí contra Colombia me gustó mucho la selección, lapsos de partidos muy buenos, con Perú, pues obviamente como Leo también lo dijo él, un equipo nuevo, jóvenes que no han jugado, debutando en selección de mayor, que toda esa responsabilidad lo hicieron con mucha valentía, con mucha idea, y obviamente habrá que mejorar, pues sí, creo que sin duda alguna Rafa sabe que tiene que mejorar la selección, pero pues eso es un proceso de trabajo, ¿no?
0: Miguel, gusto saludarte. Alejandro Bañamos por acá. Fuerte abrazo, Miguelón. Primero, felicidades por lo que está haciendo el Atlante, la forma en la que están compitiendo. Me parece fantástica, Miguelón. Pero bueno, en el tema de selección mexicana, tú te vas de la selección por un tema extracancha, no por lo deportivo. ¿Por qué te recuerdo ese episodio? Porque eventualmente llegarán las críticas a Rafa, eventualmente alguien se meterá con Rafa, eventualmente a alguien no le gustará lo que está haciendo Rafa dentro, fuera de la cancha, lo que diga, lo que no diga. Más allá del palmarés y de la historia de Rafa, como jugador, ¿lo ves con esa personalidad y jerarquía para soportar todo lo que hay alrededor de la selección, Miguelón?
1: Sí. Bueno, antes que nada, gracias por las palabras del Atlante, te agradezco mucho. Mira, Rafa tiene jerarquía, es un tipo que no como técnico, pero realmente como jugador, todo lo que vivió, todo lo que creció, las presiones que había, todo lo que se habló de él, en tanto en sus equipos como en selección, siempre ha tenido una personalidad. Nadie experimenta en cabeza ajena. Yo creo que Rafa, pues obviamente tendrá algunos ejemplos, tanto de técnicos que tuvo, La Volpe, Javier, Mía, no sé, Osorio, los que haya tenido técnicos, aprenderá de algo de ellos, ¿no? Y por supuesto tendrá que asumir esas críticas y todo eso, como ha pasado con muchos, como exactamente tú lo has dicho, ¿no? Entonces, yo creo que, pues por supuesto, tiene mucha jerarquía. Rafa es un tipo, además, muy sereno, muy ecuánime. Esperemos que esa ecuanimidad no la pierda, que aprenda de las tonterías que hicimos otros y que pueda continuar siempre enfocado en lo que tiene que hacer, ¿no?
2: Miguel, qué gusto saludarte. Daniela Cohen de este lado del micrófono. Me uno a la felicitación de Ale Orbañanos con el Atlante porque la realidad es que sorprenden, no porque no creíamos que podían hacer las cosas bien, sino porque le plantan cara, ¿no?, a equipos importantes, a lo mejor con planteles más vastos, así que una felicitación. Y hablando del tema de selección nacional, me gustaría hacerte esta pregunta porque de pronto en estas mesas de debate la tenemos frecuentemente. ¿Es realmente importan estos partidos de fecha FIFA o realmente no? ¿A qué me refiero? Normalmente desgastan más la relación del técnico con la prensa, del técnico con el aficionado, pero realmente deportivamente pues no te juegas nada.
1: Hola Daniela, ¿cómo estás? Un gusto saludarte, gracias por tus palabras. Pues mira, sí importan, porque al final de cuentas importan para el técnico, para la evaluación que tiene que hacer de los jugadores, para ir depurando y buscar la base de una selección que, bueno, tenga la participación de este cuatroaño de, previo al Mundial, calificación eliminatoria, torneos, todo, lo que viene, por supuesto que importa, ¿no? No importa el resultado, yo creo que importan las formas. Obviamente el resultado se busca siempre tratar de hacer lo mejor posible y ganar para que todo se vaya en conjunto y por eso las críticas sean menos fuertes, pero al final de cuentas, para el técnico lo que le importa es conocer a los muchachos, ir sacando sus conclusiones para ver cuál va a ser su base de selección, y claro que con jugar contra equipos de Sudamérica importantes, pues obviamente son muy buenas fechas cifras, ¿no? Yo creo que va a ser muy importante para todo el proceso y el trabajo que quiere hacer Rafa, estos partidos que tendrá, que obviamente busquemos hacer como lo hizo Javier, tratar de buscar buenos rivales. Me parece que con la jerarquía de Rafa y el conocimiento que tienen de él en Europa, pues por supuesto algunos cederán para jugar contra México y ojalá que le dé. Claro, el funcionamiento va a ser siempre importante, el resultado pues tiene que acompañar el funcionamiento, pero es muy pronto para exigir que gane la selección ya convencida, si apenas está poniendo su idea y por supuesto cambiándola, porque me parece que Rafa, por lo que vi en los dos partidos, ve totalmente distinto el fútbol a Javier, ¿no?
2: Siguiendo por esta línea y va la siguiente pregunta, Miguel, el hecho de que Rafa cambiara completamente la alineación ante Perú, que le dé oportunidad a los jóvenes, ¿es así la manera de hacer un cambio generacional? ¿Es darle oportunidad a estos chavos en este tipo de partidos y darles ese fogueo que se necesita? ¿O tiene que ser de tajo, como en algún momento se trató de hacer con el Jimmy Lozano?
1: No, pues yo creo que lo hizo bastante bien. Yo creo que poner dos cuadros, llevo 26 jugadores, los tengo que ver a todos, tengo que ver el funcionamiento de todos los muchachos, conocerlos bien a todos y poner a una base de un equipo y luego mantener a 5 o 6 y irlos poniendo de a poquito, pues eso es. Es, me parece perder tiempo. Hoy además que tiene 4 partidos y que va a ser muy buenísimo para él, entonces yo sin duda alguna creo que la decisión ha sido extraordinaria, que lo siga haciendo, que siga probando a la gente, porque reitero, él tendrá que llegar a la conclusión de buscar quién va a ser su base de selección, ¿no? Y hablar de la base, estamos hablando de 2 a 13 jugadores que van a ir constantemente siendo constantes para él, ¿no?
0: Pues Miguel, agradecemos como siempre que te des un espacio para platicar con nosotros en plena campaña. Yo también me uno al buen paso de los potros y ojalá que podamos tenerlos incluso de liguilla, porque han sido un ejemplo, ¿no?, de que no hay que poner excusas, hay que avanzar, hay que trabajar, ir por delante. En este parón de liga, Miguel, y para pausar tantito el tema de selección sobre los juveniles, sobre el tema que ustedes como estrategas en la Liga Nacional... Hoy Rafa manda el mensaje a nivel selección. ¿Qué tanto ustedes lo pueden hacer a nivel de clubes para ir encontrando a estos futbolistas que también empiezan a ser protagonistas? Hoy el promedio de edad de la selección en su último 11 fueron 24 años. Tú lo has hecho también con el Atlante. ¿Es seguir reforzando el mensaje desde selección y desde clubes en confiar en el futbolista joven mexicano, Miguel?
1: Sin ninguna duda, creo que lo que hizo Rafa de rejuvenecer la selección quedó muy bueno, pero sin ninguna duda, la fortaleza que le puedes dar desde los clubes a los muchachos para que crezcan y para que tengan todo lo que se aspira, pues por supuesto, sin duda, es empezar en los clubes, ¿no?, y tratar de hacerlo todo. Bueno, a mí me gusta jugar con jóvenes, esperemos que sigan teniéndolo así.
0: Y Miguel, perdón, vuelvo al tema selección, me comenta producción, tenemos tiempo para hacer otra pregunta más. Me quiero adelantar a lo que es Estados Unidos, Miguel, lo platicamos ahora con tu tocayo Miguel Gurbitz. Habrán opiniones divididas, si se toma o no, o cómo lo miden los que viven aquí, la rivalidad contra Estados Unidos. Como técnico de selección mexicana, encarar un partido contra Estados Unidos, ¿qué representa, Miguel?
1: Mira, yo creo que hay partidos muy importantes y que Rafa sabe y los muchachos sabrán que a pesar de que sean amistosos, a pesar de que no haya nada en juego y que se estén conociendo los equipos, todo lo que quieran, hay partidos que va a exigir siempre el triunfo. Y este es el de México. Este es el clásico de México, es el clásico donde la gente no quiere perder, los jugadores no quieren perder, los aficionados no quieren perder, los medios mexicanos no quieren perder. Y Rafa lo sabe que la exigencia de esta llamada fecha FIFA es este partido. Entonces seguramente saldrán con todo para buscar el triunfo.
2: Miguel, por otro lado, es fecha FIFA y se jugó la fecha 10 del fútbol mexicano. ¿Te pareció que es correcto que mientras la FIFA dice se juega a nivel de selecciones, la Liga MX continuara?
1: Híjole, yo creo que tendremos que darle más apoyo a la selección, ¿no? Pero obviamente, pues, si se hace, hay fecha FIFA, pues se tendría que parar, porque los clubes también dependen de sus muchachos, de sus jugadores. Hay equipos que se fijaron de dos, son dos o tres jugadores los que les llamaron, pues a veces son jugadores puntales, ¿no? Por algo están en selección. Entonces, habrá que analizar bien eso y establecerlo desde antes, ¿no? No sé si lo hicieron, la verdad desconozco, pero si se tiene que apoyar a la selección, pues tendremos que ceder todos, ¿no?
0: Por último, Miguel, yo de este lado, hablando de tus potros, a ver, tú tomaste al equipo, lo visualizaste, viste el plantel y dijiste, con esto yo puedo hacer algo y puedo competir, pero es una realidad que era un equipo en plantilla limitada, con mucho mexicano, que venía muchos de la liga de expansión y te las arreglaste para competir. ¿A qué voy y qué busco? Si se las tuvieran que arreglar todos los equipos mexicanos para competir con más mexicanos, porque así lo dice el reglamento, porque así lo dice los estatutos de que no puede haber más foráneos, ¿consideras que veríamos algo similar, que todos los equipos tendrían y mostrarían cartas de jugadores mexicanos que levantan la mano y que demuestran que el extranjero, que se llame como se llame, le pueden competir?
1: Sin ninguna duda, y no tiene que haber esas cartas, ¿eh? Los mexicanos pueden competir, y el que haya un extranjero en mi equipo no quiere decir que él tiene que ser titular, y no quiere decir que yo lo deje trabajar cómodamente porque llegó y es extranjero, no. Si quiere llegar, quiero pelear por mi puesto como mexicano, quiero demostrar que soy puedo ser mejor que él, y la competencia sana interna de un club, pues por supuesto tratar de buscar ser el titular. Entonces, yo creo que siempre el mexicano tendrá que levantar la mano, y mientras más competencia haya, pues más nivel tendremos que mostrar para poder ser indiscutibles, ¿no?
3: Pues Miguel, reiteramos, muchas gracias por compartir con nosotros. Estás activo, estás con el Atlante, estás también dándonos esta entrevista en plena pausa de fecha FIFA, y siempre muy valioso a alguien que fue técnico de Rafa, a alguien que vivió también en la silla tricolor y que sabe y que nos puede abrir muchísimo el panorama para nuestra audiencia aquí en Claro Sports en W. Un fuerte abrazo, Miguel, y que sigan los éxitos.
1: Muchas gracias, les mando un fuerte abrazo y gracias por la entrevista. Saludos.
2: Gracias, Miguel.
0: Gracias.
3: Es Miguel El Piojo Herrera, estratega de los Potros de Hierro del Atlante. Y logramos hacerla sin Félix Fernández, ¿eh? Qué bueno, porque si no, Félix hubiera abarcado. Tenemos los teléfonos para que participen con nosotros. Dani Cohen, ahí en pantalla, si nos puedes recordar. Y además, la invitación para que nos sigan en redes sociales.
2: Estamos en Claro Sports, también en Twitter, en Instagram. Y estamos también en WhatsApp para que envíen sus comentarios 5255-5402-2844 para mantenernos en contacto. Recuerden que pueden mandar mensajes de texto y también audio. Si están en contra de Ale Orbañanos, de Javi Solo, de Dani Cohen, mándenos sus mensajes.
3: Y si están a favor también,
2: Dani. También, ¿no? Tienes la razón.
3: Hacemos una pequeña pausa.
2: Negativa.
3: Exacto. El vaso medio lleno, medio vacío. México sigue invicto, ¿eh? En la fecha FIFA. No ha ganado, pero tampoco ha perdido. Hacemos pausa y volvemos. Estamos en Glendale, Arizona. Estamos en Claro Sports en W Radio. Volvemos.
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9: Rockstar acaba de inventar el tráiler de paga.
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9: 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La jugada real: Netflix necesita gamers suscritos. 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Así que los dos ganan. tú decides si pagas por la ventaja o esperas. Como cuando hacías fila por ver Jurassic Park en cine, mientras otros ya presumían haberla visto el día del estreno. 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
3: Estamos de vuelta, de regreso con ustedes desde Glendale, Arizona. La selección mexicana jugará este sábado a nuestras espaldas para la gente que nos acompaña en los diferentes espacios en la multiplataforma de Claro Sports, la gente en radio. Les comentamos que estamos con lentes de sol, mi Ale Orbañanos, no porque queramos echar rostro, la verdad, o para evitar la arruga. Lo que pasa
2: sí,
3: es que sí, el sol cambió mucho. Bueno, además, Dani, es
2: yo
3: el combo, ¿no?
2: Sí, pues dije,
3: no me mandaron el llamado.
2: Con lentes.
3: ¿Eh?
2: No me mandaron que teníamos que venir
3: no, de blanco.
2: Sí, pero de lentes son lentes inteligentes.
3: Es más, son lentes que te pasan la alineación. Son de esos que Ale Orbañanos, ya sabes que por ahí anda de aquí para allá trayéndonos lo último del tricolor. Y precisamente Dani Cohen, Alex, platicaste con algunos de los seleccionados, uno de ellos debutante, Alex. ¿Hace cuánto no teníamos pues una baraja tan amplia de porteros mexicanos, ¿no? Se hablaba pues del Tala, se hablaba de Malagón, de Acevedo. Hoy van a empezar a surgir otros nombres.
0: Sí, y es bueno, es una buena, es un buen síntoma, ¿no? De que Rafa, en cuanto tomó la selección, las riendas, está empezando a dar esas oportunidades, está empezando a confiar en los que él cree que le pueden aportar, que le pueden dar algo distinto a esta selección. En la portería me parece fantástico que veamos otras caras, porque 4 años fue Malagón, Tala,
3: Julio
0: González y Acevedo, que iba.
3: Y la duda de Ochoa, ¿no? De que si iba a terminar jugando.
0: Al final Ochoa, que es el que... Pero no estuvo en el proceso como tal, o sea, estuvo muy poquito.
3: Pero nos hizo dudar, ¿no? O sea, nos hizo pensar que...
0: Pero sabíamos que iba a estar ahí.
3: Era difícil. Carlitos Moreno.
0: Me refiero a que la competencia en general estaba entre los otros cuatro. Carlitos Moreno tuvo muy pocas convocatorias, creo que merece y amerita alguna. Me gusta mucho esa oportunidad en la portería y creo que... Así como Rafa se está tomando el riesgo de confiar en algunos, arriesgando, entre comillas, su prestigio porque está arrancando un proceso, hay unos que si no responden rápido, se acabó, ¿eh? O sea, aquí no es... Tienes 10 partidos para demostrar. Es selección nacional mexicana. Demuestras porque eres uno de los mejores de México o no estás, tal cual. Y creo que varios no pasaron la prueba, ¿eh?
3: Dani, ¿tú consideras lo mismo para Alex? O sea, más allá de lo que la afición en general quiere, que es que el equipo gane o la continuidad, ¿esos puntos finos son más estrictos con los que tienen sus primeras convocatorias o es más estricta la pluma de palomear o tachar a los que tienen experiencia? Porque tenemos las dos caras de la moneda, ¿eh? Los Orbelín, los que ya tienen 1 o 2 mundiales, o los que recién están debutando, como estamos señalando el Gato García. ¿Cómo ves esta mezcla, Dani? ¿Quiénes tienen más compromiso, los que debutan o los experimentados que todavía se les pide que pesen con más fuerza?
2: A ver, me da la impresión que los que vienen buscándose ese lugar en selección nacional son los que tienen que tener esa palomita, porque si no la tienen no pueden continuar en el proceso. Y del otro lado ya tienen una trayectoria recorrida, ya sabemos lo que pueden ofrecer y siempre llegamos a decir, bueno, pero es que si llega a ser lo que fue con selección nacional y nos quedamos en esa, ¿no? Con muchos jugadores inclusive que yo siento que ya no hay que darles oportunidades porque se les agotó, porque a lo mejor su momento en selección ya pasó, ¿no? Y creo que entonces ahí hay que voltear a ver a los que sí tienen esa calidad, a los que pueden arrancar ese proceso. A mí me encanta que en la portería tengamos dudas, porque hace unos años decíamos, es que necesitamos que Memo llegue, porque Malagón está, pero no está, pero le cuesta, pero está lesionado, y entonces era un cuestionamiento decir, ¿quién va a ser en esa posición tan importante el portero de selección nacional? Entonces hoy que tengamos a tantos porteros, porque hoy yo, desde mi punto de vista, en lugar de haber llamado Rafa Márquez a Alex Padilla, hubiera sido mejor llamar a Carlos Moreno de Pachuca, ¿no? Un portero que ha tenido grandes sensaciones con el equipo, a lo mejor los Tuzos no van bien, pero él sí en manera individual, y creo que por ahí hubiera existido la posibilidad. Y entonces, Javi, a la respuesta es decir, estos chavos se merecen la oportunidad, estos chavos se merecen ser probados. Ya si de pronto en unos meses no se da que dieron el ancho, como decimos, bueno, entonces sí, voltea a ver a otros o a los anteriores, pero hoy sí creo que mínimo merecen la oportunidad.
3: Pues uno de ellos fue el Gato García, Oscar, que tuvo su debut, no tiene responsabilidad en el gol, es una jugada que finalmente fildea mal Víctor Guzmán, Jeremy Márquez afloja un poco el cuerpo y no tiene responsabilidad. Tiene un error en una salida, pero en la jugada inmediata lo enmienda con una gran atajada, y precisamente Ale Orbañanos platicó con el guardameta de la Fiera Club León, que es uno de los primeros debuts en la era de Rafa Márquez.
15: Muchas cosas que mejorar, obviamente, y como te digo, un escalón más de muchos que faltan. Yo creo que no tan rápido, pero sí, siempre estuvo ahí, siempre estuvo presente en mi cabeza. Y bueno, de toda mi familia, de la gente que me ha apoyado, de la gente que ha estado, que me ha ayudado a crecer, y también de mucha gente que he tomado de inspiración.
0: Es del viejito. Venimos.
3: Dentro de lo que te platicaba Ale Orbañanos, pues claro que es la ilusión, ¿no? Alex Padilla incluso ya señalaba a Dani, ella a lo mejor dice, bueno, Carlos Moreno lleva más tiempo, surgirán otros guardametas, pero podemos hablar de un Rafa Márquez que incluso debute también Alex Padilla contra Chile. Digo, esto ya es una percepción, o sea,
0: no va a debutar, lo va a debutar, no tengas duda. Quiere ver a los tres porteros y designó perfectamente sus dos partidos tipo A con el Tala Rangel, que será Estados Unidos y Colombia, y los dos partidos tipo B con Perú y Chile, uno para cada uno, y será turno de Alex Padilla, no dudes.
3: Pues hay que empezarle a dar esa rotación. Ya vivió también el Tala en carne propia lo que es debutar en un partido oficial, y fue en la Copa del Mundo, por increíble que parezca. Reiteramos, Malagón había jugado en las Copas Oro, había estado Julio González en la Copa América, y finalmente fue el Tala el que llegó al Mundial. Álvaro Fidalgo, Dani Cohen, se fue como leyenda del América, hoy con el Betis, un rol importante, tal vez secundario en un arranque de temporada, pero está jugando Champions, jugará Copa del Rey, jugará Liga. Es otro de los que también ya no son jovencitos, pocos partidos con selección, pero a los cuales se le pide y mucho cada vez que vista la tricolor.
2: Sí, totalmente de acuerdo. Yo no he visto ese Fidalgo que vi con América, ¿no? Sí ha tenido buenos momentos con selección, pero no ese nivel top al que nos mostró en su carrera. Creo que le falta, ¿no? No sé si es de confianza, no sé si es agarrar vuelo y tener más minutos con selección nacional, si su proceso ha sido corto, ¿no? Porque recordemos que no vivió todo el proceso de los últimos 4 años. Entonces creo que Fidalgo tiene muchas cualidades, muchas condiciones, pero todavía no las he visto reflejadas al 100% en selección nacional.
3: Pues vamos a escuchar otra parte también de lo que hablaste, Alex, con el maguito Álvaro Fidalgo.
21: 11 jugadores que están por primera vez jugando juntos. Bueno, es parte de estos partidos, es parte del proceso. Rafa nos lo dijo antes de empezar el partido, que obviamente pues no hay tiempo de adaptación dentro de un partido, pero que nada, que había que salir y rendir. Y bueno, creo que para eso sirven estos partidos, para seguir creciendo, para seguir sumando minutos. Muchos hijos jóvenes también, alguno debutó hoy. Darle la enhorabuena y nada, pues a seguir contentos. Sí, va a ser mi primer partido también contra Estados Unidos el fin de semana. Sé que es un partido importante, partido a partido. Nosotros estamos enfocados, da igual el rival, el que sea. Creo que para nosotros nuestra primera idea es ganar, sea el que sea, sea Colombia, Perú, Estados Unidos, Chile, con buenas sensaciones, sobre todo seguir creciendo, que haya buenas sensaciones después de esta fecha FIFA. Y nada, pues el sábado nos vemos todos otra vez. Mucha gente sacó muchas cosas este verano, algunos hasta hicieron programas ya de que ya estaba de vuelta, que no, nada que ver. La verdad es que no es fácil, obviamente, porque todo el mundo quiere jugar, pero bueno, estoy en un equipo de Champions, un equipo, somos 8 jugadores en 3 posiciones, yo sabía desde el principio que no iba a ser nada fácil. Lo único que me enfoco es en crecer cada entrenamiento, en cada minuto que tenga, sea 90, 30, 10, 5, intentar aprovecharlo al máximo. Todo el mundo sabe y siempre dije que lo que más quería en mi carrera siempre era crecer y saber hasta dónde podía llegar.
3: 29 años para Álvaro Fidalgo, 29 minutos los que jugó en Champions contra el Lille, menos de 10 partidos con selección mexicana a Leo Bañanos, pero ya también con gol en el Mundial contra República Checa. Fue muy rápido el peso para Fidalgo y la responsabilidad de responder. Debutó contra Portugal en esa reapertura.

0: con muchos años con el tricolor y la realidad es que está viviendo con esa emoción. Te compartía, apenas va a ser su primer partido contra Estados Unidos, con lo que esto representa.
1: Sí, creo que a Fidalgo, pues los tiempos no le dieron a nivel selección para llegar en su mejor momento a la selección. Está clarísimo que el Álvaro Fidalgo del tricampeonato, hoy para mí sería un inamovible en selección mexicana. Todo jugador tiene sus altas, sus bajas, sus momentos personales, sus momentos en los cuales físicamente está mejor que en otros. Y creo que Fidalgo en ese entonces no hubiera quien le competiría, quien le quitaría ese puesto como titular. Hoy, a raíz de decisiones que él ha tomado y que son para mí totalmente aplaudibles, de irse a Europa a buscar nuevamente, pues, cumplir ese sueño europeo que dejó pendiente cuando se fue del Real Madrid Castilla y, bueno, pasó por el Alcorcón por el Castellón y algunos equipos de la segunda división de España. Me parece que hoy está en un proceso bien complicado porque en el Betis no tiene la regularidad que quisiera. Él mismo lo dice: tengo a jugadores de talla mundial en mi posición. Hoy Betis está pasando un buen momento y eso es bueno y malo, porque al mismo tiempo, pues si no estás jugando y el equipo está ganando, tampoco van a haber muchas variantes, ¿no?
0: Y juegas Liga y juegas Copa.
1: Yo aplaudo mucho el que tome esta decisión, el que se aventure, el que diga: no me conformo con esto. Podría seguir en América siendo capitán, siendo titular, siendo un referente, y decide irse a Europa y ahora paga ese precio, que es no tener minutos, no tener regularidad y, por ende, pues tampoco tener tanta regularidad en selección.
0: Pero un estatus finalmente, Dani, que reflexionando lo que hoy te ofrece Obed, que es otro caso porque él tiene 21, él apenas comenzará su andar en una élite y obviamente nos da esperanza junto con Gil Mora de tener un mediocampo por muchos años. Pero lo de Fidalgo, al tener 29 años, al tener un estatus ya también como figura del América y también un reconocimiento en general del fútbol mexicano, ¿coincides en que fue muy rápido ese clic? O sea, hoy de Fidalgo no estamos esperando de que nos ha quedado de ver. Tiene 10 partidos con selección y cuando ha sido exigido ha tomado ese rol que sabe que lo tuvo Chávez, que sabe que lo tuvo Orbelín, o que sabe que incluso el mismo Marcel Ruiz, cuando estuvo activo antes de la lesión, tenía ganado ese terreno. ¿Te da la misma sensación, Dani, de ese rol que tiene hoy, que entiende Fidalgo en dónde está parado?
2: Sí, 100% lo entiende y creo que también lo asume y dentro de todo lo disfruta, ¿no? Sabe y conoció México al 100%, entiende lo que representa portar la playa a la selección, entiende los procesos, ¿no? Entiende lo que es enfrentar a Estados Unidos este fin de semana y la importancia, ¿no? La rivalidad que hay con la selección de las Barras y las Estrellas. Sí creo que él, inclusive haciéndose autocrítico, que lo es, por supuesto, entiende que no está al 100% lo que decíamos, Ali, lo que decía yo hace unos minutos, ¿no? De ese jugador del tricampeonato con América, de esa excelencia en el medio campo. Ojalá, por el bien de selección de Rafa y de él mismo, que se pueda llegar a ese nivel otra vez, pero teniendo pocos minutos en Betis se ve complicado. Ojalá que con la alternativa de muchos diferentes competencias que va a tener el Betis, pueda encontrar esos minutos que le den esa regularidad y entonces sí, como dice Ale, sí cumplir sueños, pero también llegar a tu máximo para que eso se dé de manera más fácil.
0: Pues reitero, las cuentas las haremos al final de esta fecha FIFA, Alex, pero por ahora, Fidalgo, Obed Vargas, el caso de Mateo Chávez y Orbelín Pineda, los que más minutos han tenido, y nos hace pensar que podrán tener minutos contra Estados Unidos y seguramente también contra Chile. Tenemos que ir a una pausa, pero al volver hablaremos de Messi ya, que tanto Ale Orbañanos quería hablar de Messi cuando estábamos hablando de Cristiano. Al volver hablaremos de Lionel, tu segundo jugador favorito del momento. Volvemos.
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14: Estamos de regreso, gracias por acompañarnos en esta cobertura que tenemos, que les brindamos en W y en Claro. 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Dani Cohen en la Ciudad de México. Estamos con Ale Orbañanos y su servidor Javi Sol desde Glendale, Arizona. Y si les parece, Dani, Alex, vamos a enlazarnos a la Argentina con Charlie y Freddy, porque por demás es especial esta fecha FIFA. Resulta la despedida, el adiós, entre comillas, ¿eh? No sé, Charlie, tú nos darás mejor lectura. Esta sí es la definitiva, definitiva. Se retira Lionel Messi de la Argentina, Charlie.
15: Javi, Alex, ¿cómo le va? Gaby, un fuerte abrazo a la distancia. Sí, a ver, de esta trilogía de partidos amistosos que tendrá la selección argentina, comenzando hoy ante Bolivia en el Mario Alberto Kempes de Córdoba, siguiendo con Burkina Faso el próximo 3 de octubre y finalmente el 6 de octubre, sí, ante Benín, el último partido ya confirmado de Lionel Messi con la selección.
14: Benín, el último rival, ¿quién hubiera dicho, Charlie, para un Messi que hace no mucho estaba peleando otro título, que también sufrió un impacto muy fuerte por la pérdida de su padre? Ya pasando el tema emocional, lo vimos sonreír aquí en Estados Unidos hace unos días con un golazo de tiro libre en la MLS. ¿Cómo percibes en lo emocional a Messi con el convencimiento de que de verdad es un retiro o fue más el calor de las emociones que se cruzaron con lo del Mundial y lo de su padre?
15: No, es una decisión que él ya venía pensando y teniendo en cuenta el fallecimiento de Jorge Messi, termina de acelerarlo y como bien ha dicho Messi, ya le dio todo al seleccionado. Un Lionel Messi que va a estar llegando al país este fin de semana y el domingo se sumará a lo que es el cuerpo técnico, va el resto del plantel convocado por el cuerpo técnico de Lionel Scaloni, quien está está encaminando todo para su renovación como al cargo del como técnico de la selección argentina. Una última función, como bien ustedes ya saben y bien dicen que es verdad, es ante un rival de mucho menor peso, de menor calibre, pero que sin duda será una jornada histórica el próximo 6 de octubre en el Monumental, cuando cerca de 100.000 espectadores estén presentes allí en lo que será la última participación de Messi con la casaca albiceleste.
16: Charlie, qué gusto saludarte, poder platicar contigo. Yo no soy argentina, soy orgullosa mexicana, pero si a mí me está dando tristeza que Messi se va a retirar de la selección, ¿cómo está el aficionado argentino? ¿Cómo está Lionel Scaloni y compañía? Porque Messi, vimos la Copa del Mundo que dio y cómo posicionó a Argentina en una final de la Copa del Mundo. Sin duda, hoy es un antes y un después.
15: Ni bien se conoció, obviamente, la historia fue, o sea, generó una especie de dolor porque es simplemente el fin de una era, que es algo que en algún momento iba a suceder. Hubiese sido un golpe muchísimo más duro, es verdad, y esto se ha confirmado, que además del retiro del seleccionado de Lionel Messi, también se dé el hasta luego de Lionel Scaloni, quien en su última conferencia de prensa reconoció que estaba encaminada a su renovación, si bien hace unas semanas, hace un mes atrás, se podía llegar a barajar la posibilidad de un fin de ciclo del seleccionador campeón del mundo, que hoy, claro está, en esta, de cara a la etapa, a la era post-Messi, ya comenzará a darle rodaje a algunos nuevos nombres en esta selección argentina nueva que se viene. Capitán nuevo Argentina ya tiene, estamos hablando de Cuti Romero, y será de a poco, no una reconstrucción, sino en realidad terminar de darle ese toque final a un plantel, a una delegación, a un seleccionado que ya comenzó a hacer el recambio en la última Copa América.
16: Charlie, ¿cómo despedir al más grande de toda la historia? ¿Qué se espera este 6 de octubre para recibir a Lionel Messi y darle su último adiós?
15: Tal como va a suceder, por ejemplo, hoy en el Kempes, cuando se enfrente a Bolivia, el resto de sus compañeros, recordemos que Messi solo va a jugar el último amistoso, sí, ante Benín, ya se espera un show tanto musical, una entrega de placas, un pasillo incluso, como así también, y eso será el titular de la mayoría, o en realidad de todos los medios, el día después, la palabra del capitán, quien se espera en esta ocasión, claro, no se despida de la selección ni de su gente por redes sociales, sino que obviamente sea dentro del campo de juego, con lo que será de seguro un discurso más que emotivo y con dedicatoria.
17: Charlie, fuerte abrazo por aquí. Primero me llamó la atención esa seguridad, Dani, de decir el mejor de la historia. Ya lo podremos debatir.
18: Yo estoy con Dani, 2-1.
17: Pero
18: Charlie está con nosotros, 3-1.
17: Pero creo que me llamó la atención esa seguridad para decirlo así sin abrir el debate a nada. Pero bueno, entendemos, Dani, por dónde va. Vamos con la pregunta, Charlie, perdón. Dos temas. Uno va un poquito por el lado de lo que dice Dani.
16: ¿Ves?
17: Comprométete, mi Charlie. ¿Dónde queda Messi en la historia del fútbol argentino? Uno o dos, ahí sí no hay más, no hay tres, no hay cuatro. Uno o dos, ¿dónde lo pones tú? Y la segunda, los precios de los boletos, me imagino, muy elevados, quien quiera estar en ese último partido de Messi como seleccionado argentino.
15: Primer lugar del podio y único en ese podio, primero inigualable, único, me animo a decir. Jugármela más que eso.
16: ¿Qué contundencia, no sé si Alejandro?
18: Y con los ojos cerrados, con Leo.
17: Por favor, guardemos respeto para Edson Arantes de Nacimiento, Pelé, que no entra en el. Hoy no entra. Hoy no entra en la discusión, pero bueno, Charlie, yo estoy contigo. El uno de la selección argentina por varios escalones. Ahora sí, perdón, Charlie.
15: Sí, y en cuanto a precios, bueno, las entradas obviamente se agotaron para dar el presente en este partido y rondan más o menos lo que son, si lo llevamos a dólares, cerca de 300, 350 dólares, las más costosas, mientras que las más económicas, entre 60 y 70 dólares. Acá en pesos argentinos, la más cara, cerca del medio millón de pesos. Pero bueno, les reitero, las entradas ya volaron, ni bien se pusieron a la venta de manera online hace unos días.
18: Unos 6,000 pesos mexicanos, la verdad, un precio bastante bueno para poder ir más allá de lo que te ofrezca Benín. creo, y como dice Dani, lo de Messi es global. Son de estos momentos, tenemos muy presente cómo fue la despedida de Maradona en su momento, abrazándose con esa famosa frase diciendo, aunque yo me equivoque, la pelota no se mancha. Se espera esta aura que tiene el fútbol argentino, Charlie, donde sí será muy, muy, muy nostálgico, ¿no? A nivel global, y que seguramente esto representa así un adiós con Argentina, también permitirle a que se oxigene ya el equipo y que trabajen con la nueva generación, pero no es un adiós del fútbol de Messi, él seguirá jugando en este país, él está contento con sus hijos y todavía hay Messi para rato en ese sentido, camino también a los 1000 goles.
15: Claro, sí, todavía un Messi profesional y dentro de un campo de juego hay tiempo. Lo que sí cambia es su presencia con el seleccionado. Ahora comenzará a partir de, tras el partido ante Benín, la famosa era post-Messi, al punto de que la 10 no tiene hoy en día heredero, y mismo Scaloni lo ha reconocido en su último contacto con la prensa.
16: Charlie, una pregunta.
18: De acuerdo, Charlie. Pues vamos a escuchar. Adelante, Dani, para escuchar después. No, adelante para escuchar después a Scaloni. Adelante, Dani.
16: Charlie, ¿bajan los bonos de Argentina con el retiro de Lionel Messi? Es decir, se esperaba mucho, ¿no? Argentina siempre, es decir, hay que pelear por el campeonato del mundo, si vas a una Copa América tienes que levantarla. Hoy con el adiós de Lionel Messi, ¿la exigencia va a cambiar?
15: No creo, porque hay nombres que le permiten a tanto al aficionado sostener esa exigencia, como hacía el entrenador mantener ese nivel competitivo. Hay nombres detrás de él, y ahora comenzarán justamente en cada una de las líneas a aparecer caudillos muy específicos, tanto en defensa como en el medio, incluso en la delantera.
18: Pues escuchemos juntos a Lionel Scaloni, del cual se especuló mucho también pudiera salir, pero sabe la responsabilidad que es, después del subcampeonato, volver con más fuerza y defender la corona por un tricampeonato en Copa América.
19: Indudable que al no estar él, bueno, cualquier equipo del mundo que tenga un jugador como él pasa a ser indispensable, y en nuestro caso es así, pero... Por suerte, los partidos que él no ha estado, el equipo ha respondido. Por suerte, hay chicos jóvenes que pueden darnos y aportar, y le buscaremos la vuelta también a jugar de otra manera, ¿por qué no? Para eso están estos partidos, para probar.
16: Ojalá que siga respondiendo.
18: 125 goles de 931, que siga respondiendo, Dani, y que nos siga brindando emociones, porque de estos 931 goles... pues cerca de los 1000 también, lleva 36 goles, por cierto, en este 2026. Charlie, te mandamos un fuerte abrazo y esperamos también todo lo que nos puedas recopilar, traer en este espacio tan emotivo que será el cierre de la gran carrera con la albiceleste de su capitán Lionel Andrés Messi.
15: Ahí estaremos, un fuerte abrazo.
18: Ahí está, Charlie.
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16: Me dejaron con una duda.
18: Volvemos para contigo,
16: Javi.
18: Dani.
16: Javi, no me dejaste preguntarle. Aquí a la ver. Producción decía que no iba a preguntarle, pero ¿quién va a usar el 10 de Argentina? Si aquí teníamos la duda con quién, Mora,
17: no,
16: imagínense.
17: Dijo que no.
16: ¿Que no qué?
17: Dijo Charlie que no, que nadie, que no tiene dueño ahorita la 10 de Argentina.
18: Pero miren, los partidos oficiales, ¿alguien tendrá que utilizarla? No, o se la van a dar a lo mejor a un tercer portero. Ante la FIFA no puedes clausurarle el número, ¿no? Se ha intentado a lo largo de la historia.
17: Sí, bueno, un respeto, un se tiene que guardar un cierto... Sí,
16: ¿luto?
17: Sí, claro,
16: luto,
17: homenaje. De aquí pues, podría ser luto también, si lo queremos ver así. Ya vendrá la Copa América en 2 años y bueno, ya quizás hay un nuevo Messi, pero por ahora...
18: No, ojalá que no empecemos a ponerle el peso a nadie como un nuevo Messi, porque
16: imposible.
18: Porque vaya que Messi lo sufrió.
17: Lo que logró Messi, o sea, lo que alcanzó, ya nos lleva a que no va a haber forma de que tan fácil se le ponga ese, ¿no? El nuevo Maradona sonó muchas veces, ¿no? El nuevo Pelé muchas veces, pero creo que lo que hizo Messi ya en estos años nos lleva a decir, no va a ser fácil, o sea, no va a ser fácil.
18: Mbappé ya lo superó en goles en mundiales.
17: No, pero bueno, es muy
18: distinto. Y con un mundial más lo superaría en títulos de mundiales.
17: Es muy distinto.
18: Lamine Yamal apenas comienza su camino, pero ya tiene un mundial, una Eurocopa, no ha ganado Champions.
14: siempre van a existir este tipo de referentes para que estemos comparando y tomando el cambio, ¿no?
16: Pero se dieron cuenta, Javi,
17: soñando muchísimo.
16: Ale Orbañanos me dio la
17: Lamine Yamal es el que puede.
16: Está bien, Ale.
14: Sí, yo lo veo muy entusiasmado con Messi. Yo creo que le viene bien estas tierras. Ya lo vi por ahí preguntando cuánto cuesta la 10 del Inter Miami aquí por el shopping.
17: Encantado. Nada más me parece, Dani, que no podemos así a la ligera decir es el mejor de la historia. Para ti. No,
14: pero ¿cuál es la ligera, Alex? Sí.
17: Dijo, le dice a Charlie, ¿qué van a hacer para despedir al mejor de la historia? ¿Según quién? O sea, ya está escrito en dónde.
14: Según miles, según millones.
16: De Argentina, seguro.
14: Mira, ¿qué dice la tribuna?
17: Vamos con mensajes.
14: Tú dinos, Dani. Javi. Dinos, Dani.
16: Vamos a ver qué dice la gente. Dice Alex Ochoa, soy team Cristiano, pero esas actitudes son inmadurez. Debe de entender que su tiempo ya pasó en el Mundial, no hizo nada. Y sí, fue muy criticado, ¿no?
14: Sí. Team Bicho, pero lo mismo, ¿eh? Muchos del Team Bicho están iguales.
16: Están tristes, sí. Creo que tiene esa necesidad Cristiano de seguir queriendo, por sus ganas de competir, de seguir queriendo demostrar que es el mejor del mundo. Israel Luna dice, no podemos exigir resultados a Rafa en estos partidos, exigimos como si fuéramos España y estamos a años luz. Bueno, Israel, siempre queriendo ser mejores, ¿no? Y aspirando a los mejores del mundo.
14: La exigencia interna, seguramente ellos sí querían ganarle tanto a Colombia como Perú, pero entienden que el objetivo no es primordialmente el resultado, ¿no? Pero sí tienen fueguito como para decir, tenemos que ganar de los dos que nos quedan, ¿no?
16: Dice Jorge, Dani, tenemos otro mensaje. Rodríguez, si rota al equipo se quejan, si no da oportunidades a jóvenes se quejan, somos quizá la afición más incendiaria de todas. Yo creo que somos una afición muy difícil de complacer.
14: Pues sí, es parte no, de... Es
17: somos
14: parte
17: muy fáciles de complacer.
14: Y sí, vamos a llenar el estadio.
16: Bueno, Alex, de memoria corta.
14: Se va a llenar y va a haber mayoría. Uno más.
16: Tenemos un mensaje más, como bien.
14: Uno más, Dani.
16: Gustavo Hernández, Sandoval y Camberos le cambiaron la cara al Tri, son el futuro de la selección. Su único defecto es jugar en Chivas. Saludos.
14: Bueno, se conocen y además, qué bueno que juegan en Chivas porque así tienen garantizar los minutos y no luego estarían tapados también por muchos foráneos. No,
16: pero también se han ganado.
14: Alex, nos despedimos. No, claro que sí, y van a tener seguramente minutos todavía contra Estados Unidos y Chile. Nos despedimos desde acá en Glendale, Arizona. La invitación placer, para que abrazo. Sigan en la cobertura en los diferentes espacios. Dani, saludos hasta México.
16: Saludos.
14: Y gracias por habernos acompañado una vez más. Recuerden, de lunes a viernes, Claro Sports en W Radio, ya de 2 horas, como usted lo pidió. Pasen excelente tarde, nos encontramos y escuchamos muy pronto.
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26: ¿Cómo le vas a hacer para saber si una foto es real dentro de 2 años?
27: Bueno, Apple ya tiene una respuesta. Una función nueva en el iPhone que firma cada foto al momento de tomarla. En modo referencia. Y la manda a un servidor tan blindado que ni la propia Apple puede ver la imagen completa. Solo regresa un sello.
26: ¿Auténtica o no?
27: Si después alguien la recorta, la edita o le mete un filtro raro, el sello se rompe y queda marcada. Como el caparazón azul de Mario Kart, no importa qué tan bien la escondas, te va a encontrar. Desde agosto, la Unión Europea obliga a etiquetar también los textos hechos con inteligencia artificial, con casi 190 empresas ya firmadas. Sígueme en luisgg.com/mail.
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30: ¿Qué tal? Muy buenas tardes. Son las 4:57. Yo soy Carla Santillán y vamos con una actualización informativa. El secretario de Hacienda, Edgar Amador Zamora, aseguró que la economía mexicana registra niveles de crecimiento aceptables en un entorno complejo. Al comparecer ante el Pleno de la Cámara de Diputados con motivo de la glosa del segundo informe presidencial, el funcionario destacó que más del 41% de las familias mexicanas recibe al menos uno de los programas sociales del bienestar y uno de los logros más contundentes es la reducción de la pobreza salarial. La presidenta Claudia Sheinbaum destacó que en 5 años son 7 millones de mexicanas y mexicanos más los que cuentan con agua en sus domicilios, lo que representa un incremento de cerca de 5 puntos porcentuales entre 2020 y 2025, de acuerdo con la encuesta intercensal del INEGI. La mandataria indicó que el gobierno de México impulsa una inversión histórica superior a los 180 mil millones de pesos en infraestructura hídrica. La gobernadora del Estado de México, Delfina Gómez, presentó su tercer informe de gobierno y lo hizo desde la tribuna del Congreso de su entidad en la ciudad de Toluca. Entre otros puntos, destacó que se destinaron más de 19.800 millones de pesos para realizar más de 2.500 obras públicas en territorio mexiquense, como proyectos de infraestructura urbana, hídrica, educativa, de salud y de seguridad. La jefa de gobierno de la Ciudad de México, Clara Brugada, conmemoró el Día Mundial del Turismo con el programa Colibrí Viajero, que impulsa el turismo social como un derecho fundamental, garantizando el acceso a la recreación sin distinciones económicas, y en sus dos primeros años, este programa está próximo a alcanzar 1 millón de participantes. En materia turística, se informó que entre enero y agosto de 2026, la Ciudad de México recibió más de 10 millones de turistas hospedados en hoteles, 7% más que en el mismo periodo del año anterior. Además, el sector genera cerca de 1 millón de empleos. El huracán Rachel, categoría 1, provoca oleaje severo en Colima. Las olas rebasan los 6 metros de altura, por lo que las autoridades han cerrado el acceso a las playas y también mantienen cerrados los puertos a embarcaciones menores. Las lluvias más severas provocadas por Rachel se esperan en Colima, Jalisco, Michoacán y Guerrero. 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Soy Carla Santillán, llegó el momento de escuchar La Corneta.
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15: Ya estoy preocupado porque ya a mi estaquita precioso ya me lo pusieron de malas el día de hoy para empezar el programa. O sea, antes de arrancar el programa ya está despepitando, despotricando y en algunos casos entiendo por qué. Y quizás te esté de acuerdo contigo hasta cierto punto.
16: No me digas, ¿entiendes por qué? A ver, ya vamos nuevo con la cámara, espérame.
15: Estoy en eso, lo acabas de mandarlo hace un minuto nuevo. Pues, ni que
16: exacto,
15: fuéramos,
16: además, mándalo con tiempo.
15: Ni que fuéramos millennials, somos viejitos, ¿ok?
16: Mándalo con tiempo,
15: chicos. El señor es un boomer, hay que entender al boomer. Que en realidad no eres boomer.
16: No, güey.
15: En realidad eres, ¿qué? Mira,
16: eres? Tú eres mamer. En realidad, güey, qué boomer, ni qué la madre. No, es que
15: boomer.
16: Platicábamos Eduardo y yo antes de entrar al aire, querido y bello público de La Corneta, cómo por más que hay una serie de indicios por todos lados de una bola de cosas horrorosas por parte de gobernadores y gobernadoras de Morena, el respaldo que parece tener el partido en México, pues de alguna manera lo sigue avalando con todo.
15: Les alcanza para no hacer nada.
16: Con todo y que la cantaleta de la presidenta, que de verdad ya aburre de pruebas para todo, y no hay pruebas de nada, porque no están buscando pruebas de nada, a mí me deja realmente azorado, sorprendido cómo en este
15: tampoco
16: país
15: es para tanto.
16: No pasa
15: pongamos
16: nada,
15: las cosas
16: ¿no?
15: en contexto. O sea, Estados Unidos quiere agarrar a Rochamoya por supuestos vínculos con el crimen organizado.
16: Estados Unidos quiere apretarle la entrepierna a México para conseguir ventajas de otro estilo, ¿no? O sea, no es que sean buenos y quieran justicia.
15: No. Efectivamente, no. eso está más que claro, ¿no? Ahora, Rocha Moya no está en el cargo. Está, no, pidió licencia el gobernador de Sinaloa
16: no está,
15: y es ahorita gobernador con licencia.
16: De ninguna manera.
15: Yo creo que sí está investigado.
16: Sí, por
15: y
16: eso,
15: yo creo
16: pero,
15: que lo tienen agarrado así, no de sí. un dedito, de un huevito.
16: No, pero hacia la opinión pública, hacia los mexicanos, hacia nosotros que estamos de fuera viendo cómo estos güeyes hacen y deshacen. Y no les pasa gran cosa, ¿no? Ayer salió el asunto otra vez de Marina del Pilar,
15: de gobernadora de Baja California.
16: Gobernadora, cuyo esposo pues ha sido vinculado ya a una serie de ilícitos, incluso a
15: ex esposo, ya se divorciaron.
16: Sí, con grupos delincuenciales, con vínculos directos,
15: y
16: ¿no?
15: Los dos les quitó a Estados Unidos su visa. No sabemos bien por qué.
16: Y entonces resulta que pues había indicios e investigaciones, bueno, no investigaciones, pero sí pruebas de esas que pide la presidenta, desde que seguía casado. Además, se divorciaron y en todos esos años ella nunca supo nada de lo que hacía su marido, que era un bandolero, ¿no? Pues, por favor. Y entonces resulta que no se ha investigado absolutamente nada. ¿Por qué no?
14: Pero es que es quita precioso. No. Lo que estás tú planteando, ajá, es entonces que tengamos un juicio público y mediático, lo que sucedió allá en el Gólgota hace 2000 años, cuando Poncio, ajá, Pilatos dijo, ¿a quién quieren que libere a este güey o a Barrabás? ¡Suelten a Barrabás! Y sueltan al delincuente y tal. O sea, mira, lo que quieres es que entonces todo lo que sale en los medios, lo que se dice en cantinas, en comidas y en sobremesas, este güey es culpable. Este güey
16: había indicios de las actividades ilícitas de esta persona.
14: Y ya por esos rumores meteros a la cárcel. No funciona un Estado de
16: Derecho. El gobierno mexicano ya tenía pruebas de dichos ilícitos. Pero no se investigaron.
14: ¿De cuál estás hablando?
16: Del esposo de Marina del Pilar, cuyo nombre escapa a mi memoria en este momento. Ya se sabía que había ahí problema, pero hasta que no llegó el asunto de la visa y hasta que no agarraron a esta señora hablando con corporaciones del gobierno estadounidense, ofreciendo información privilegiada y secreta del gobierno mexicano, hasta entonces no se habló del caso. Entonces, ¿hasta dónde está dispuesto Morena a proteger?
14: Te voy a decir lo que yo pienso al respecto.
16: Espérame tantito, dame un segundo. Aquí el asunto es, ¿hasta dónde está dispuesta Claudia Sheinbaum y Morena, el partido en el poder, a servir parapeto absoluto, güey, para estos güeyes? No importa lo que hagan.
14: Mira, yo creo que tiene que ver mucho con la idiosincrasia nacional. Ajá. Y lo hemos escuchado a lo largo de nuestra vida. Tú y yo, que ya somos muy viejos. Uh-huh. Más viejos que el 80% de la población, por cierto.
16: Sí, lo sé, es terrible. Chale. Ni modo, así es.
14: Pinche decano de la radio. Que
16: así es, güey, bueno, ni modo. Hay güeyes más viejos, ¿eh? López Obriga tiene una vaginota en el cuello. Ayer me la vi en la tele, güey. Vi el programa de tele y me vi mi propia vaginitis.
14: Te la estoy viendo en este momento.
16: En el cuello, güey. No, pero es que aquí no se ve tanto con la corbata, es donde se ve.
14: Ahorita que volteaste de lado, sí se te hace aquí
16: y
14: un
16: la
14: pliegue.
16: Tuya, güey. O sea, el guajolote que te cargas ya. No, pues lo estoy viendo, güey. Nomás te falta hacer.
14: Es mentira.
16: Pero bueno, no, te lo estoy viendo, güey. Pero bueno, estabas diciendo que
14: históricamente los mexicanos hemos sido muy de. A mí que no me den, que me pongan donde hay. Y hay esta mentalidad en México de no me importa que roben siempre y cuando salpiquen. Ajá. Y ningún gobierno en la historia de este país ha salpicado tanto como los gobiernos morenistas.
16: Correcto.
14: Entonces, la gente, como está teniendo esos recursos, son 40 millones de personas que
16: pero
14: se benefician de los programas sociales.
16: ¿Dices programas sociales o salpicando claro. a los
14: No, programas sociales. No, estoy hablando de la gente que antes no recibía nada, todos se lo robaban, y ahora recibe mes con mes o bimestre con
16: ahora,
14: bimestre
16: un dinerito. Se roban lo mismo o más de lo que se robaban, pero algo salpican.
14: No se pueden robar más porque lo están dando a la población, eso es un hecho. No se pueden robar más.
16: Tenemos incluso un problema presupuestal en México porque no hay la recaudación suficiente que alcance para
14: recaudación,
16: el
14: no recaudición.
16: Recaudación. Para el dispendio de este gobierno yo digo que los programas sociales como tú están muy bien. O sea, sin duda, estoy de acuerdo contigo. Pero el dispendio a lo pendejo, en obras que no sirven de nada.
14: Pero es eso, es la gente que dice, bueno, pero por lo menos me está serán unos rateros, serán unos corruptos, estarán aliados con el narco, serán guachicoleros, pero a mí me cae mi dinerito constantemente.
16: Entonces, lamentable eso.
14: Pues la gente dice, bueno, pues ahí está. Pero es parte un poco de la idiosincrasia del mexicano.
16: Pues
14: ¿no?
16: Me parece terrible, habría que cambiarla.
14: Y eso es lo que
16: están robando.
14: Ese es el fenómeno que tantos editorialistas se preocupan.
16: Sí,
14: ¿por qué
16: sí,
14: Morena
16: sí.
14: es como el teflón y estas acusaciones no les
16: no,
14: hacen nada?
16: O sea,
14: por eso, por esa idiosincrasia mexicana de que roban, ok, pero reparten.
16: Es terrible. Bueno, antes se decía, por ejemplo, del PRI, sí roban, pero dejaban obra pública, digamos que gobernaban con un poquito más de solvencia y eso tranquilizaba a ciertos sectores, ¿no?
14: Tiempos,
16: no
14: había
16: a
14: mucho
16: los que
14: hacer.
16: A los que
14: era una
16: dicta de los
14: dicta blanda, ¿no? Lo del
16: era. Y ahora no sé, o sea, por ejemplo, suceden cosas como que la Suprema Corte de Justicia ahí en Chihuahua dijo, pues mira, se quiso hacer una reforma para que las elecciones en donde se sospeche que participó dinero sucio del narco, pues va para atrás, ¿no? Entonces resulta que, entonces vamos a allanar el camino para que dinero ilícito acabe influenciando una elección, o sea...
14: Mira,
16: esto
14: yo
16: no pasa
14: que
16: Morena,
14: digo es que
16: ¿eh?
14: La realidad es como es.
16: Pero esto
14: no
16: lo
14: se
16: pasa
14: puede cambiar.
16: Morena. Esto lo pasa Morena y luego nos sorprendemos o se sorprenden de que
14: les digan. A mí lo que me sorprende es la oposición que no ha entendido nada todavía después de 8 años de
16: cuarta
14: transformación.
16: Pero espérate, ok, sí. Pero aquí el asunto es, ¿hasta dónde está dispuesto este gobierno y hasta dónde está dispuesta la presidenta? Porque hoy otra vez salió a defender a Andy López Beltrán del artículo que salió en el New York Times.
14: Mentiras no dijo, ¿eh?
16: Que por cierto, ese periódico es porque ella dice, el gobierno, pues, no ella directamente, sí ella directamente y su gobierno dicen que esto es un ataque político por parte de Trump. El New York Times odia y ha odiado históricamente a los republicanos y detesta a Trump. No es la vocería de Trump en ningún momento. Y entonces sale este artículo y ahí está la señora otra vez. Es que pruebas, hay esto, lo otro. Señoras y señores.
17: ¿Sabes quién es uno de los más grandes accionistas en el New York Times?
16: Sí, lo sé.
17: ¿Quién?
16: Sí, el señor Slim.
17: Carlos Slim.
16: Lo sé, pero bueno.
17: Pero Carlos Slim se lleva bien con el gobierno actual. ¿Tú crees que...
16: Pues claro, Carlos Slim se benefició del gobierno de López Obrador enormemente. Carlos Slim incrementó su fortuna con López Obrador increíblemente. Y no digo que sea una cuestión ilícita, pero así fue.
14: Primero vamos a separar las cosas, ¿no? Los frijolitos de las piedritas. No. El artículo del New York Times habla de dos posibles investigaciones. De posibles agencias de los Estados Unidos, sin decir nada. Nada, no dice que hay una investigación abierta en contra de Andy López Obrador.
16: De hecho dice exactamente, o sea, dice no la hay, o sea, no hay una investigación ya formal.
14: Pues entonces, se habla de posibles investigaciones. Dijo puras verdades el día de hoy.
16: Sí,
14: diciendo
16: pero que, ¿sabes qué? Que esta protección, digo, con todo el asunto de Amílcar Olán, que misteriosamente aparece
14: el
16: en Suiza.
14: Presunto prestanombres de Andy en estos presuntos jugosos negocios.
16: Bueno, el jugosísimo negocio del huachicol, por el cual ya desaparecieron gente de la Marina.
14: Y si hay un movimiento bancario de 3,000 millones de pesos de México a Suiza. ¿Dónde estaba Amílcar?
16: Ese agujero, además de todo, o sea, eso, lo del huachicol fiscal, se llama huachicol fiscal porque no pagaron impuestos. Entonces tenemos un déficit recaudatorio donde hay un agujero gigantesco que es este robo.
14: De 600 mil millones de pesos, dice.
16: Este robo gigantesco, entonces...
14: Por eso el gobierno no tiene dinero para repartir, por igual los huachiculeros.
16: Los que pagamos impuestos. Estos güeyes que se enriquecieron, quien sea que hayan sido, ¿eh? No sé si nariz de...
14: No, nada más lo pagamos el pato los que pagamos impuestos, porque tú igual los pagarías si hubiera habido huachicol o no.
16: El país entero paga.
14: La infraestructura, el desarrollo, los programas sociales, todo eso es lo que se ve impactado. El dinero que se llevan los partidos políticos.
16: Y entonces... Es una negación absoluta y constante por parte del gobierno federal, encabezado por Claudia Sheinbaum, de no hay pruebas, no veo, soy de palo, ¿no?
14: La verdad es que no tienes corazón, güey, no te has puesto en el lugar de nuestros pobres políticos.
16: Pobrecitos,
14: ellos tienen el más noble de los oficios, trabajar en pro de los demás, de los más necesitados.
16: Claro.
14: Y si no me crees, escucha esta declaración, ¿de quién si no? Gerardo Fernández
16: Pobrecito,
14: Noroña.
16: Pobrecito, esto me hizo llorar de verdad. O sea, es increíble la presión que tienen
14: vaya,
16: estos buenos
14: algo de
16: hombres
14: empatía
16: sobre ellos.
14: Hacia estos próceres de la patria. Qué duro es ser legislador. Adelante, Chango León.
16: Chango León que viaja en primera clase y que tiene casas de millones de pesos.
14: ¿Cómo sufre?
16: Pobrecito, hijo de la nación.
14: Venga,
16: HDP, hijo del pueblo. Habla, HDP.
18: Yo fui diputado por primera vez a los 49 años.
14: No me digas.
18: Diputado federal, y sí te afecta.
14: Sí,
18: sí necesitas madurez, sí necesitas...
16: Madurez.
18: Pues, sí te afecta, no importa la edad que tengas. Si eres
14: la
18: joven,
14: madurez, ¿dónde está?
18: Sin ningún prejuicio con los jóvenes, pues las posibilidades de que te afecte más son reales.
16: O sea, mientras más viejo, más cínico. Lo que está diciendo es mientras más viejo, más cínico. Ya no me afecta, porque ya estoy grande. Si fuera joven me afectaría mi cinismo. Pero bueno.
14: Bueno, él también tiene derecho a sentir. Es un ser humano con emociones, con miedos.
16: ¿Tú crees que sienta? O sea, pero con la capa de mugre que trae no ha de sentir nada, güey, del mundo. No lo ha de percibir. El sentido del tacto lo debe de tener nulificado por la capa de mugre. No,
14: yo sí me siento muy mal. Pobrecito Noroña. Le mando un abrazo. Debe ser durísimo eso de ser legislador.
16: Yo le mando un desodorante.
14: Y cobrar dieta.
16: Sí,
14: y tener todas estas prebendas y beneficios.
16: ¿Y a todo esto qué es? O sea, ¿cuál es su legado legislativo? ¿Qué nos ha dado Gerardo Fernández Noroña en todos estos años?
14: Mira, ha dado muy buenos discursos en ambas cámaras, porque es un gran orador. Ha dado unos shows nacionales muy divertidos.
16: Un gran orador para las
14: nos
16: causas que él defiende, ¿no?
14: Una historia de amor.
16: Pero algo de utilidad, yo digo de utilidad.
14: La historia de amor con Lili Tellez.
16: Con Lili Tellez. Bueno,
14: eso enamoró a México, fue digno de portadas de libro vaquero.
16: ¿Historia de amor es una cuestión de bestialidad interespecies?
14: No sé, pero se siente la llama de la pasión. Y eso lo hemos gozado todos los mexicanos. Legislativamente yo no conozco una sola ley Noroña.
16: Yo tampoco.
14: No estoy al tanto de, por lo menos en esta última legislatura,
16: no sé
14: que haya presentado el senador.
16: Digo, porque
14: ¡nada!
16: No, se me ocurre absolutamente...
14: ¿Presentaste algo, Noroña?
19: Absolutamente nada.
16: Que haya hecho, en realidad, por nosotros. Digo, porque nos cobra el sueldito, ¿no? Pero bueno, Noroña, pobrecito, la verdad, me siento muy mal por
17: estar. Sí.
16: Ponte en su zapato, que me siento mal por Andrea Chávez, que no consiguió la coordinación. Me siento pésimamente mal.
17: Eres un cínico, pero bueno, en este momento...
16: No soy un cínico, me estoy riendo, o sea, a quijada batiente de cómo se la peinó. Y además de todo, un panista... ¡Ñaca! No, bueno, panista, un expanista. ¡Expanista, güey!
17: Y también ex-Movimiento Ciudadano.
16: Un panista de años. ¡Sopas, Perico!
17: Bueno, y a ver quién gana la elección, porque ahí está Maru Campos. Hoy en día gobierna el PAN.
16: Pero
17: claro,
16: ya
17: que
16: en
17: tiene
16: Chihuahua,
17: unas cifras medio complicadas.
16: Ya Maru en Campos, Chihuahua, si hay de Chihuahua. Actuar de grupos delincuenciales que aporten dinero, la Suprema Corte, del sueño febril de López Obrador, la Suprema Corte a modo de Calzóncin, ya dictaminó que no hay pedo. O sea, que hay más problemas si hay una injerencia internacional, si hay injerencia extranjera, ahí sí vamos a echar para atrás la elección. Si se encuentra que hubo dinero del narco, no, porque a lo mejor los políticos no sabían de dónde salió el dinero, que es la resolución, la leí hace ratito y me parece increíble. Dice, es que no se puede culpar a un pobre candidato que a lo mejor no sabía de dónde llegaron los millones para su campaña. Y pues tienen toda la razón, ¿no? Pobrecitos, ¿cómo van a saber? O sea, de veras. Increíble el cine.
17: A lo mejor sí hay así como unos cinturones de producción. No, pues que el candidato no se entere y nosotros sacamos la lana de donde sea.
16: El candidato no se entera. De pronto le aparecen millones para su candidatura, pero no se entera.
17: Pero a él no le aparecen en su cuenta. O aparecen a ella. En sobres y en portafolios.
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14: Por cierto, el día de hoy, en este momento en el Senado de la República, se debate la llamada ley antimemes, que la oposición dice que es censura disfrazada y Morena defiende esta iniciativa. Que esta iniciativa, la verdad es que ha sido muy mal comunicada por el gobierno y por eso le están zorrajando esto de la ley antimemes.
16: ¿Antimemes? A ver.
14: Pero no es tan como lo dicen.
16: ¿Cuál es el espíritu entonces de la ley antimemes?
14: La ley lo que prohíbe es que utilices emblemas, logotipos oficiales.
16: O sea, que en la casa de los
14: parodias.
16: De los, ¿cómo se llama?
14: De los mañosos, por ejemplo.
16: De los mañosos salga el logo de Morena.
14: Sí, gobierno de la República.
16: O el logo de Morena.
14: No, el logo de Morena no tiene problema. Es los que son oficiales del país, del gobierno, del Poder Ejecutivo.
16: No, pero eso es fácil de evitar. Si cualquiera
14: a eso no sé, se refiere la ley.
16: Si Van Pipe quiere hacer unos memes que los hace muy buenos y muy divertidos, nada más es cosa de que lea bien la ley, está anti-memes,
14: Y no reproduzca símbolos oficiales.
16: Pero sí podemos usar las caras de los candidatos como cualquier cartonista y demás.
14: Sí, pero Morena comunicó muy mal esta reforma.
16: Bueno,
14: y entonces le madrugó un poco la oposición y pues ya la calificaron ley antimemes. A mí cualquier tipo de censura me parece mal. Incluso que nos prohíban utilizar los logotipos de la Secretaría de Gobernación o Presidencia de la República, me parece mal.
16: ¿Y si los varías un poco, si los cambias hasta dónde? O sea, esa discreción del que lo ve.
14: No hay problema.
16: ¿Eh? O sea, si los cambias tantito, pones gobierno de México. O de México. Y ya, güey. Y así te lo pasas.
14: Pues a lo mejor, es que no conozco tan a fondo la ley, vamos a ver qué pasa el día de hoy.
16: Pero sí puedo seguir haciendo caricaturas de mis políticos favoritos, como de Laida Sansores, por ejemplo.
14: O sí,
16: de Noroña, o de Rochamoya, o sea, mis políticos favoritos, de Adán Augusto, y convertirlo en un ratón volador.
14: La idea es separar, que le quede claro a quien lo ve, que está viendo una parodia y no una comunicación oficial.
16: Pero
14: ese es el espíritu de la ley antimemes.
16: Pero ve lo que acabas de decir. Alguien, por ejemplo, ve la casa de los mañosos y dice, esto podría ser real.
14: No, güey, porque no son seres humanos.
16: Bueno, alguien ve una, no sé, de estos memes. Hace poquito vi uno que salió una ratota gigante con una nariz así medio ganchuda. Una ratota peluda y con una colota. ¿No? Y frente a él un Batman enseñando un ratoncito todo churriento ahí, chiquito. Y diciendo, aquí están los miles de
14: víctimas. O sea, es una crítica a la Secretaría de Seguridad y Protección Ciudadana de Omar García Harfuch.
16: La regadota que dio Harfuch, dizque descubriendo un
14: el decomiso
16: gran
14: del siglo
16: de huachicol y pues resultó que no.
14: Resultó que se aceleraron,
16: resultó
14: ¿no?
16: Resultó que nomás hicieron el ridículo.
14: Pero ese es el espíritu de la ley, de separar lo que es una parodia de un intento de engañar a la gente. Que no puedas poner a Claudia Sheinbaum con inteligencia artificial y los locos de Presidencia de la República a decir que ella apoya al narcotráfico.
16: Bueno, a ver, si te ponen a ti a decir muerte a Morena en un video con inteligencia artificial, la gente va a saber que no eres tú, güey.
14: En este momento quizá, en 2 años no lo sé. En 2 años,
16: o sea,
14: no
16: en 2 años ya podrías volteártele a Morena.
14: No, en 2 años. En 2 años, la inteligencia artificial.
16: Aún hay esperanza, Eduardito, precioso. Oh, gran genio de la radio y del genio de los medios.
14: Yo nunca he apoyado a ningún partido político. Yo apoyo la objetividad.
16: Genio de todos los medios. Podría
14: cambiar
16: de opinión.
14: No el ataque irracional y pasional.
16: Podría cambiar de opinión.
14: Porque mi opinión no es apoyar a Morena, como te estoy diciendo.
16: Pero podría cambiar de opinión.
14: Y finge sordera.
16: Podrías cambiar de opinión y dejar los pompones de un lado.
14: He criticado muchísimas políticas de Morena. Por más que
16: porras,
14: trates de hacer esta parodia,
16: ¡pim, pom, porra!
14: No
16: ¡pim,
14: va a salirte.
16: ¡Pim, pom, porra! ¡Pim,
14: a diferencia
16: pom,
14: de
16: porra!
14: Ti, yo no apoyo un equipo. No soy anti nada.
16: Claro. ¿Yo a qué
14: como
16: equipo
14: tú eres
16: apoyo?
14: Anti-Morena. Anti-Morena.
16: ¿A qué equipo
14: todo,
16: apoyo?
14: Todo lo que haga Morena está mal.
16: No, es cierto.
14: Apoyas a la oposición y apoyas lo que sea en contra de Morena.
16: ¿En qué momento he apoyado a la oposición? ¿Me podrías dar un solo ejemplo?
14: Ah, hablando de Xochitl Gálvez, votando por ella.
16: Bueno,
14: por
16: a ejemplo. Ver, perdón.
14: Ahí está tu ejemplo.
16: Cuando he hablado de Xochitl Gálvez, he dicho que es la peor candidata que he visto en mi vida. Y cuando he explicado
14: ya que perdió.
16: Mi voto...
14: Eso no, dijiste ya que
16: mi
14: perdió,
16: voto,
14: por
16: perdóname,
14: Dios.
16: Mi voto por ella fue porque no había la... O sea,
14: no mientas,
16: había
14: San Cristóbal. La gente
16: no
14: tiene
16: había
14: memoria.
16: Manera, Videgaray,
14: la gente tiene
16: de que yo votase
14: nadie te cree.
16: Por la 4T, güey.
14: No eres más que un títere de Alito Moreno.
16: Oh, gran genio de la radio.
14: yo sí
16: que
14: voté
16: hagas güey, por favor. Yo no
14: yo
16: voté,
14: sí
16: por
14: voté por
16: Claudia
14: Sheinbaum. Y sin embargo, y también voté por López Obrador en muchas ocasiones.
16: Yo ni de chiste hubiera votado
14: desde
16: por ese güey.
14: Desde el 97, no, desde el 2000 voté por López Obrador.
16: No, yo no voté por López Obrador jamás porque ya sabía quién era y ya supimos todos quién es. Pero bueno.
14: ¿Quién es?
16: Pues es un tipo engañabobos, es un tipo que pues enriqueció a su círculo, que puso en el poder a una verdadera
14: un
16: mafia que acabó
14: meteórico
16: con la división de poderes. Ya no hay Suprema Corte, ya viste lo que les acabo
14: de
16: decir.
14: Sí hay Suprema Corte.
16: Por favor, la Corte
14: del
16: Acordeón de Calzón.
14: Nada más está al servicio del Poder Ejecutivo, pero sigue habiendo.
16: Bueno, pero ya, a ver, ya. Esta discusión no nos va a llevar a ningún lado, es la que siempre tenemos y creo que ya no la quieren oír.
14: Sí, pero no te la prolongues. Yo no soy de Morena, no apoyo a Morena. Yo apoyo la objetividad.
16: Pim, pom, porra, pero vamos a otras cosas.
14: Pim, pom, porra es la que le pones tú a Lito Moreno.
16: Yeah. Pim, pom, porra es el que te foma, el que te fumas tú en las noches, el pim, pom, porra. Bueno, ya, vámonos a otra cosa.
14: Vamos a otra cosa, vamos con nuestro queridísimo Noroña, que ya es como parte del programa.
16: Pues es un payaso más, ¿no?, de la política.
14: Alguien me decía ayer en el canal de televisión, oigan, ustedes van a ser presidente a Noroña, siempre están hablando de él.
16: Ok.
14: Bueno, Noroña remete contra expresidentes de México y de paso contra la oposición que tanto ama el Estaca. Adelante.
16: Vienen
14: a decir... inútil, además.
16: A ver.
14: Una bola de asnos en la oposición,
16: nada más
14: de verdad, no les da la cabeza para nada.
16: Solo quiero decir una cosa.
14: Dila.
16: ¡Pim, pom, porra! Vamos a escuchar.
14: Vamos a escuchar
16: la declaración. Venga.
1: Vienen a decir aquí, bueno, me piden un ejemplo de un presidente de la República de doble nacionalidad que haya traicionado a la patria, Vicente Fox Quesada. Ese tipejo, inclusive hoy convocó alerta máxima porque están en riesgo nuestros derechos, rematador del patrimonio nacional. Es cierto
14: que, es buen orador,
1: que Enrique Peña Nieto, Ernesto Zedillo, Felipe del Sagrado Corazón de Jesús Calderón
16: y sus apoditos mamucos. Un gran orador, no, hombre, un poeta,
14: sí, es un gran orador.
16: Una persona con un intelecto y un cacumen, qué bárbaro.
14: Y en los debates es un perro, güey.
16: No, hombre,
14: sin duda es inteligente,
16: ¿no? Una saeta, de verdad, güey.
14: Ahora, aquí no está diciendo nada nuevo. Lo que sí me sorprende es esto de decir que Fox tiene doble nacionalidad. Yo no lo sabía.
16: Yo tampoco lo sabía.
14: Y no creo que, si la tenía en el momento en que fue presidente, no creo que eso haya influido en que haya sido tan mal presidente Fox.
16: A ver, ya estuvimos platicando el otro día. O sea, si yo quiero ser doble agente para un gobierno extranjero, no necesito la nacionalidad de ese gobierno extranjero. Lo puedo hacer siendo mexicanísimo. Si yo quiero acceder a un cargo público y tengo una doble nacionalidad y trabajo por ese cargo público en México, ¿qué más da? Si
14: la pregunta una doble es, ¿por qué le interesa tanto a la presidenta de México que no haya candidatos a gobernador y a presidente con doble nacionalidad?
16: Tiene varias opciones. Una, yo creo que la más amplia
14: visible
16: y útil y visible es pues el asunto populachero, supernacionalista, ultramexica, de no puede ningún Maciosare tener estos cargos. Y
14: pero
16: la
14: hay
16: otra.
14: Millones de mexicanos con doble nacionalidad, sobre todo
16: correcto,
14: con estadounidense y mexicana.
16: Correcto,
14: millones y millones.
16: Millones, ¿no? Y española y de muchos otros países.
14: Españolas son muchísimo menos, pero
16: eso,
14: toda
16: pero
14: la gente
16: muchos
14: de la frontera que ha nacido del otro lado, la gente de hijos de migrantes, hay millones de mexicoamericanos, millones.
16: Entonces, eso me parece que también crea un mexicanos de primera y mexicanos de segunda. Eso lo apuntaste el otro día en el programa y me pareció correctísimo tu apunte.
14: Esto también te va a encantar. ¿A quién crees que va dedicada esta?
16: A ver, échale.
14: Una es a Ricardo Salinas Pliego, que públicamente ha hablado de que tiene la nacionalidad norteamericana.
16: Ricardo Salinas,
14: pero una más interesante todavía.
16: Si realmente
14: todavía
16: quisiera acceder a un cargo,
14: renuncia a ella.
16: Renuncia ya.
14: Pero hay otro destinatario posible, que podría tener un pasaporte francés. ¿Ya?
16: Monsieur Brad.
14: Exactamente.
16: O sea, le está cerrando el camino a Messi.
14: Le está cerrando el camino también a Marcelo Ebrard, porque pues, se habla de que tiene nacionalidad francesa. Ya ven que cuando acabó su gestión como jefe de gobierno se fue a vivir unos años a Francia.
16: Me gusta y sé, o sea, está bien que Ebrard, pero Ebrard realmente tiene posibilidades de hacerle sombra a algún candidato futuro al cual quiera darle el dedazo a la presidenta Sheinbaum, que sería un doble dedazo, sería López Obrador a través del dedo de Sheinbaum. O sea, no sé.
14: Sin duda Marcelo es contendiente.
16: Pero fue el que más se salió del huacal, ¿no? El que desobedeció, el hijo retobón de López Obrador, porque por algo se la peló.
14: Pero falta todavía
16: porque
14: mucho
16: no
14: para
16: nos
14: 2030,
16: hagamos güeyes.
14: Faltan
16: la actual
14: años.
16: Presidenta llegó a la presidencia única y exclusivamente porque la puso ahí López Obrador. Nada más por eso, nada más
14: la puso,
16: por eso.
14: No, la puso en la candidatura. En la presidencia la puso el pueblo de México. Y si no, entonces, ¿de qué sirve la democracia? ¿De qué sirve que la gente vaya y vote? La puso el pueblo de México.
16: Está bien. Pero
14: no es pimpón porra.
16: Mira,
14: que no te den los argumentos más que para estar repitiendo una
16: necedad. Da lo mismo. Si hubieran puesto,
14: es patético.
16: Si hubieran puesto a Obrador, hubiera ganado Obrador. Si hubieran puesto a Noroña, hubiera ganado Noroña.
17: pero dudo que cualquiera de ellos hubiera, no se puede demostrar, pero hubiera ganado con la cantidad de votos que sumó pues, Claudia Sheinbaum, superior nunca, a la cantidad de votos de López Obrador.
16: Nunca se salió del carril y siempre ha tratado a López Obrador prácticamente como un semidios. Ha sido Claudia Sheinbaum. Oye, ¿no viste al güey, un diputado con un estandarte como si fuera de la Virgen, pero con una imagen de Claudia Sheinbaum? En el Senado de la República. ¿Lo viste o no lo viste, güey? No.
17: ¡Genio!
16: ¿Qué onda con eso, güey? No, pero ya, o sea, de plano el tlatoanismo en una...
17: No, esto ya es más allá de tlatoanismo, ya o... es tratar, darle trato de deidad.
16: Exacto. A ver si nos lo buscas por ahí nuevo, por ahí anda, pero es increíble. Y saca una manta, a ver si lo podemos llevar para el programa de tele, saca una manta con la imagen de Claudia Sheinbaum como si fuera el ayate con rosas de Juan Diego, güey. Es, o sea, realmente nauseabundo. No, no sé bien ni siquiera cómo se llama el güey, pero bueno, ahorita se los buscamos. Y ahora, ¿quieres oír a quién? A Dan Augusto, que no dice nada de... Pues no, no lo podemos oír porque no dice nada de Amílcar Olán. Y se le escabulla a la prensa, dice que no...
17: ¿A quién quieres oír nuevo?
3: Que se llama José Antonio López Ruiz.
16: Ah. Lo podemos escuchar, ¿no?
3: Qué porque
16: hay. Saca un ayate de la Virgen prácticamente con una imagen de la presidenta y se avienta esta declaración.
4: Nuestra presidenta.
5: Adelante con sus preguntas, diputado.
4: Con la venia de la presidencia, hay honestidad en los números y hoy vengo a hablar con números.
17: A ver.
4: Señor secretario, maestro Edgar Amador Zamora, se lo digo mirándolo a los ojos. Estamos orgullosos.

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0: profesor Alberto Anaya, cuando asistió a la previa de nuestro partido. Su designación por parte de la presidenta fue la mejor decisión de nuestro país. Usted y así, es, ¿no?, amigo de México.
1: Y así se sigue con su imagen de la presidenta, onda la Virgen de Guadalupe.
2: Pero qué bonito sincretismo de secularismo, judaísmo y catolicismo.
1: Todo.
2: Todo en uno.
1: Una manera de chupar medias que yo no había presenciado jamás. O sea, de verdad, eso se llama ser un chupamedias profesional.
2: Ya ponerla de... La Virgen de Guadalupe.
1: O sea, de plano se pasa.
2: Mamás.
1: Sí, son. Es terrible. Pero bueno, vamos a ver. Es la realidad política, ¿no?
2: Salió este reportaje.
1: ¿De qué? ¿Qué te pasa, güey? ¿Qué te sentaste?
2: No, es que tengo un tema que me van a cortar la luz.
1: No, otra vez, güey. No puede ser. ¿Cuántas veces al mes te van a cortar la luz? No puede ser.
2: A ver, pero es que según yo está apagado. Voy a tener que.
1: No puede ser, güey. Esto es increíble. Bueno, les digo cuál es el top 10 del día de hoy en lo que el señor ve si pagó o no la luz.
2: Vas, sí, adelante, dale.
1: Qué
2: dale.
1: Barbaridad.
2: Ahorita regresamos.
1: El top 10 del día de hoy es, ¿por qué no paga la luz este güey? O sea, ya está grandecito. No, el top 10 se intitula Frases de economía que puedes usar en la cama. Frases de economía que puedes usar en la cama. Mande las suyas arroba la corneta FM. Esa es la vía gratuita de este programa donde uno de los güeyes que conduce no paga la luz. Y está preocupadísimo, se quitó los audífonos y está volteando con cara de loco para todos lados. Les voy a mandar una captura de pantalla ahorita para que se entretengan con la cara de preocupación que tiene. Pero bueno, mande lo suyo entonces, arroba la corneta FM, que es la vía gratuita del programa. Frases de economía que puedes usar en la cama, como por ejemplo, no, pues va a haber que analizar ese costo y beneficio para mí. Bueno, entonces la corneta, no se muevan, ahorita venimos con más. Y ya creo que no vamos a tocar nada más de política, así que relájense, ahorita venimos.
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2: Bueno, vamos a algo más ligero, más amable, más llevadero. ¿Qué les parece si escuchamos cuál ha sido la peor experiencia que ha tenido en la cama el señor San Cristóbal?
3: ¿Perdón? La peor que he tenido yo en la cama. Ha habido unas lamentables, güey. Pero siempre por mi culpa, o sea, nunca.
2: La vez que te
3: por...
2: hiciste popó, cuéntala.
3: Nunca, no, a ver, a mí me disculpas, güey. La única persona en este programa que se ha hecho popó en la cama y lo has contado eres tú.
2: Y fueron cuatro veces en la misma noche. Pero estaba solo.
3: No, bueno, me imagino que nadie quiso dormir contigo si te estabas, o sea, estabas teniendo esa situación, güey.
2: En ese momento era totalmente soltero.
3: ¿Sabes qué? Lo que a mí sí me pasó una vez es que dejé salir una sonorísima ventosidad justo en el momento del clímax. Pero sonora, sí, o sea...
2: ¿Y qué opinó el güey con el que estabas?
3: Se molestó mucho, güey, la verdad. Lo inflé, no.
2: No. Los güey.
3: Estaba yo con un... y tronaron. ¡Papá! Horrible. No, fue muy molesto, la verdad. Y pues también luego pasa al revés, ¿no? Que tú provocas ese tipo de...
2: Sucede.
3: Y pues ni modo, ¿no? Yo eso casi siempre, o las veces que me ha sucedido, con distintas compañías, pues la tacleas, güey, te la y ruedas a un lugar lejos, usualmente sí. Más abajo, porque tiendan a ascender, güey, entonces... Y ya, la risa acaba
2: a mí
3: con
2: eso
3: todo.
2: Me ha pasado muy pocas veces, ¿eh? Y hace muchos, muchos años.
3: A mí sí me pasó un par de veces hace algunos años. O sea, no es una cuestión común, pero sucede. No. Una vez me pasó a mí y una vez le pasó a una compañera de escarceos.
2: Lo que sí me pasó una vez es que había una falta de higiene.
3: Ah,
2: sí, terrible.
3: Sí me dijiste.
2: Y así yo...
3: O sea, cara de Kiko.
2: Sí, jalando aire de lado, así. Wow, hay que aguantar como los hombres.
3: Jalando aire de lado, de plano, güey. No.
2: Por la boca.
3: ¿Y a poco no se daba cuenta, güey?
2: Solo fue una vez. Y no, evidentemente ese día no se percató.
3: ¿No dijiste nada?
2: Pues es que ya no seguí con ella, ya para qué.
3: ¿No dijiste, oye, no?
2: Y fue hace muchísimos años.
3: Así de, oye, pero espérame tantito, ¿qué sé? ¿Qué pasó, güey?
2: Una toallita húmeda, ¿no? Y de repente, algo.
3: ¿Y no sacaste así un bote de loción? ¿Un perfume, güey? ¿Algo?
2: No, aguanté como los hombres.
3: No, como, de plano.
2: Como Dios manda.
3: ¿Y sí, continuaste, nunca dije nada. Continuaste no, en la...?
2: Sí, en la faena sí continué. Y en la relación, quizá unos meses más, ya no me acuerdo.
3: Espérame,
2: pero no,
3: espérame. Entonces... ¿Finiquitaste?
2: Sí.
3: ¿De plano? ¿Y acá peleando por aire fresco? ¡Qué es hombre,
2: que,
3: güey!
2: Gracias. Busqué un acomodo que fuera menos
3: pero, o
2: agresivo.
3: Sea, sacaste la cara por la ventana, güey. ¡Qué bárbaro!
2: Supongo que a mucha gente le ha pasado esto que estoy narrando, ¿no? En algún momento.
3: ¡Qué horror!
2: No
3: qué
2: que sea
3: horror,
2: de diario, ¿no? Pero bueno, era uno joven y aguantaba lo que fuera. En fin, me quedé con ganas de decirles el top 10, aunque se los dijo José Ramón antes de ir. Ya está apagado todo, no se va a acabar el programa, no nos van a cortar la luz. Gracias. El top 10 de hoy se va a llamar Frases de Economía que puedes usar en la cama.
3: Qué bárbaro, mande lo suyo, arroba la corneta FM, esa es la vía gratuita de este, su programa de su radio, Frases de Economía que puedes usar en la cama. No, pues, de tanto estar metiendo y sacando, perdimos el interés. A ver, ¿qué pasó, güey?
2: Pues ahora sí, la vamos a tener que embargar.
3: No, pues, la volatilidad de este asunto me hace dudar si vale la pena invertir aquí. ¡Qué bárbaro, qué mal huele! No,
2: Creo que hoy andamos en números rojos, ¿eh? Así que...
3: Oye, cuando volteó, ¿no se sacó de onda de los tapones de Kleenex que traías en la nariz?
2: Las lágrimas.
3: Las lágrimas. O sea, como cebolla, güey. ¡Ah! ¡Ah!
2: No. Sea usted como Leo Azul, que nos mandó esta frase de... Frases de economía que puede usar en la cama. y pues quizá llegue al top ten, al final del programa. Haremos una finísima selección a mano.
3: Qué bárbaro, qué horror.
2: La lleva a cabo Memo Steel, Guillermo Hinojosa, nuestro jefe de información.
3: La pizca.
2: La pizca.
3: Exacto, pues es lo que hace Memo Steel, la pizca.
2: La pizca de la corneta.
3: Exacto.
2: Pero bueno, todo esto empezó las peores experiencias en la cama. Esa que acabo
3: claro,
2: de narrar sí califica como una de las peores
3: ahí
2: que un servidor
3: claro.
2: ha experimentado. Pero vamos a dejar que ahora la estupenda conductora del exitosísimo podcast Pinky Promise, Carlita, ajá, nos cuente cuál fue su peor experiencia en la cama. Adelante, Carlita.
4: ¿Cuál ha sido tu peor experiencia en la cama?
5: No, sí, con Dani no he tenido como esos temas, pero sí tuve varios antes, como que, tú ya sabes, ese tipo de cosas.
6: Ay, me engaño.
5: Ese tipo de cosas.
4: Ha tenido unas experiencias fatales.
6: Tú déjate ir y te voy diciendo si sí o no.
5: Pues que luego se venden muy acá y a la hora de la hora...
6: Eso está pésimo.
2: Estoy de acuerdo. Siempre hay que... Yo siempre he aplicado mantener expectativas bajas.
3: Sí.
2: Porque andar, no, te voy a dar pasta para tráete topper.
3: Es que sabes
2: y a la hora
3: que
2: de Lora, mejor.
3: Además de todo,
2: expectativa pones, baja y superarla.
3: Te pones presión innecesaria, o sea, tú mismo. Porque entonces, tanto que dijiste, tanto que anduviste con que sí, que yo, que acá, y a la mera hora fallas. Y sucede, ¿eh? Es muy feo. Mientras más estés ahí esperando el momento y la madre, cuando llega y la riegas, es horrible.
2: Hay una cosa en psicología que se llama el síndrome de la noche de bodas. Y es que las personas que se casan están tan ilusionadas con cómo va a ser la noche de bodas y generan tan altas expectativas acerca de la misma, que si la experiencia es 98% de lo que tenían como expectativa, se sienten desilusionados.
3: Y la noche de bodas, además de todo, casi siempre acaba con él deteniéndole el pelo en el excusado para que no se lo moje mientras guacarea. Eso sucede muy seguido, sobre todo en bodas mexicanas. Entonces, pues la noche de bodas ni cuenta. Espérense al tercer día de luna de miel cuando ya acabó
2: la
3: cruda horrible. Ya, qué onda, y ahora sí ya estamos bien. Espérense tantito.
2: Así es, pero sobre todo la recomendación de este anciano para ustedes es reduzcan expectativas y a la hora de superarlas van a quedar como campeones.
3: O sea, en lugar de andar, si duraron dos minutos.
2: Exacto, en lugar de andar prometiendo, te voy a dar toda la noche. Busquen la manera ingeniosa de decirlo así, con chistecín. Y la superan y entonces ¿qué van a quedar? Pero a todísimo dar.
3: Ah, qué feo.
2: Ese
3: es
2: consejo
3: eso.
2: Les doy porque su amigo el Bazooka soy.
3: Güey, las portadas de revista del Bazooka cada vez me gustan más, güey.
2: Soy
3: casi
2: su
3: todas
2: superfan.
3: Sus fotos son de portada de revista y sale acá con unos lentes bien acá padrino.
2: Bien lamentables.
3: Sí, güey, parecen
2: todo
3: como
2: padrote.
3: Me parecen de super farol.
2: Irreflexivo, güey. Además.
3: Sí, sí.
2: Meditando,
3: sí.
2: Con pensamientos profundos.
3: Y se meza el pelo, además siempre dices, no, güey, se hace así en la cabeza.
2: Así es, ganadores. Sí. Le mando un saludo a mi amigo el Bazooka Joe. Pero bueno, continuemos con esto. Ya nos dijo Carlita.
3: Oye, ¿sabes qué? Le voy a mandar un kit de soldadura. Para que vaya con los lentes esos que usan.
2: Bueno. Y continuamos con el sexo y las celebridades. Alejandra Bogue.
3: Ah.
2: Es una mujer trans a la que estimamos mucho en este espacio porque la conocemos hace décadas.
3: Ella,
2: fue
3: en la corneta extendida, ¿no? Hemos hablado con ella de temas varios y fue punta de lanza y vanguardia del movimiento de la diversidad. O sea, Alejandra Bogue, cuando la conocimos, no había la corrección.
2: No había Wendy Guevara.
3: No había Wendy Guevara, no había nada. O sea, ella era de las pocas personas que públicamente andaban por ahí y por allá diciendo soy una mujer trans.
2: Soy una mujer trans y la verdad le tocó una época muy difícil. Ella
3: así
2: tuvo
3: es.
2: Que luchar y abrirle camino y creo que las generaciones actuales de gente trans tienen muchísimo que agradecerle a Alejandra Bogue. Y ella entre sus múltiples talentos imitaba a distintos personajes y ella encarnaba distintos personajes. ¿Ella hacía la doña? No, ¿verdad? La roña,
3: no,
2: la
3: no,
2: roña
3: no, la
2: era
3: doña
2: Darío
3: era
2: Tepié.
3: Ese güey.
2: Dorrón. Bueno, pues la Bogue nos cuenta si alguna vez le han pedido, que es lo que yo haría si hubiera sido parte del elenco del Chavo, hacer el delicioso disfrazada de personajes.
3: ¡Wow!
2: Imagínate a la Chilindrina.
3: Seguro sucedió, güey. ¿Tú crees realmente que se aguantó las ganas Roberto Gómez Bolaños, güey, o Kiko,
2: O Chabelo, güey, con sus
7: Chabelo,
2: shorts.
7: Y
2: con
7: la voz, y haciendo la voz. ¿Cómo
3: haces eso? Ahora sí, cuata. Exacto. Te voy a partir en dos. O sea, pues, ¿cómo no? Lo tenías
7: ahí
3: que
7: te
3: hacer,
7: va,
3: ¿no?
7: Ahí te va la masa, cuata.
3: Ahí te va la que te asfixia. Pero, tiene que ser, ¿no? Tiene que haber sucedido.
2: Perdón, Chabelo, donde quiera que te encuentres.
3: Sería un desperdicio no haberlo respeto. Hecho. ¿No? Imagínate a tu amigo Cepillín, chiquitín, chiquitín. O sea, pues imagínate que no, güey.
2: Sí. Bueno, hablando de payasos, lo ha dicho en su momento Brincos Dieras. Le han pedido que se deje el disfraz. Y lo mismo Platanito. Hay gente que tiene esta pasión por los payasos.
3: ¿Y a Platanito le habrán pedido que diga su frase icónica?
5: ¡Chópamelos! O sea,
2: Yo creo que sí.
3: Me
2: ¿no?
3: imagino, ¿no? Que
2: pero
3: sucedió.
2: Pero ya en pelotas.
5: ¡Chópamelos!
2: Con la peluca nada más.
3: Ya, nada más. Con la peluca nada más.
2: ¿Qué imagen acabo de generarme en mi propia mente?
3: O sea,
2: de
3: no
2: mi amigo
3: hay peor
2: Sergio
3: imagen
2: Verduzco.
3: Que la que vimos tú y yo, la del Cheto, güey. Y era Platanito. Con una botana, un cheto.
2: Alex Montiel abriéndole el trasero y poniéndole ahí un cheto. Esto lo vivimos a un metro de distancia en LOL.
3: No.
2: En el programa es donde si te ríes, pierdes.
3: Le hacía preguntas al
2: fundillo.
3: Sí, güey.
2: Del platanillo.
3: No. Y luego el cheto se lo acabó comiendo a alguien.
2: Qué gozada fue esa temporada de LOL, güey. Creo que nos tocó un elenco, pero magnífico. Al haber estado ahí con el borrego, que es un guerrero de la comedia, güey. Se rifa con todo.
3: El borrego en un traje de piel. Como
2: el borrego trasquilado, además. No, le faltaba media melena, media barba.
3: Horror. Horror.
2: Embarrado de quién sabe cuánta mugre. El plátano, el escorpión. Fue de verdad de antología esa temporada. Pero bueno. Vamos a escuchar a Alejandra Bogue, que nos confiesa si le han pedido hacer el delicioso disfrazado de sus personajes. Adelante, Alejandra Bogue.
4: A ver, ¿alguna vez te han pedido que, o sea, como que interpretes uno de tus personajes a la hora de echar el brinquillo?
7: Ay, no, pues tan loca es otro precio. ¿Cómo crees así? No, si no, o sea, loco. No,
4: o sea, echar pata y aparte trabajar.
7: Imagínate, dices, oye, no, mi cielo, si quieres saco la peluca, ¿estás loca? ¿Cómo crees?
4: Te dijera, vamos a echar brinco, pero prepárate un...
7: Sí, no, sí.
4: Y entonces preparas
7: algo. No, mi amor, yo cobro. Es otro precio, es otro tabulador. Además, no nos vaya a caer la delegada.
2: Si tienes la delegada del ANDA. ¿Sí? Actuando fuera del set y pues tendría que estarse mochando con el sindicato, ¿no?
3: Yo no sé.
2: Tiene un sentido del humor la Bogue.
3: No sé si yo me resistiría si hiciera personajes. Eugenio Derbez, ¿tú crees que no le hizo? ¡Ay, es horrible! O sea...
7: Me ahorco, óigame.
3: Óigame, órqueme, no, órqueme.
7: Órqueme, pero esta.
3: Pero esta, o sea, tiene que haber sido... O vestido de Ludovico Peluche. Güey.
7: Pregúntame.
3: ¿Cómo te gusta, mi amor? Pregúntame.
7: ¿Cómo la traes, amor? Pregúntame. Mira cómo la traes.
3: Mira cómo la traigo. Muy bien. Yo creo que tiene que haber sucedido. Es justo y necesario, como dice
2: es
3: por ahí.
2: Es nuestro deber y salvación. Bueno, ¿ya viste Digger, la película de Iñárritu? No creo que la has podido ver porque estás en México.
3: No la he visto. Y Digger, al parecer, pues ha recibido críticas
2: mixtas.
3: ¿Cuánto mixtas, no?
2: Hay quien dice que es una obra maestra, que es el mejor trabajo de Iñárritu, y hay quien dice que no lo es tanto. Yo me voy a esperar a verla antes de emitir mi opinión, porque me parecería totalmente irresponsable. O sea,
3: pero
2: me muero de ganas de verla.
3: Ha habido críticas del estilo y del corte de que es una cuestión un poco autoindulgente. Que es una cuestión así, pues casi que cine de autor para el autor, ¿no?
2: Mira, aquí hay una nota del periódico El Universal que dice: la película de Iñárritu y Tom Cruise recibe fuertes críticas, la califican de pretenciosa y grandilocuente.
3: Bueno, es a ver, güey.
2: Bueno, hay que verla, ¿no?
3: Ay, es que bueno, recordemos que el gran Negro González Iñárritu a veces peca de eso, justo de eso, pero. Algunas de sus películas son magistrales. O sea, a mí Birdman me pareció...
2: Birdman es de las mejores películas que he visto en mi vida.
3: Pero sí hay un poquito de eso. Un poquito de la cuestión medio permisiva en cuanto a lo autoindulgente, ¿no? De la obra. No sé Digger de qué vaya, yo no lo he visto. Nos dijo Gaby Camp, que a ella le gustó mucho. Yo confío
2: así
3: mucho
2: es.
3: en las recomendaciones de Gaby Camp.
2: Como
3: y
2: en
3: ella,
2: nadie.
3: Además de todo, no miente, ¿no? No dice que sí nomás por convivir. Entonces habría que ver. También acuérdense que el cine es arte y es una cuestión subjetiva, ¿no? Habrá quien le guste mucho, a quien le parezca una cosa horrible.
2: Y Alejandro González Iñárritu se arriesga, de eso no hay duda. O sea, no correcto. Se va por la cómoda, correcto, la convencional, correcto. La que sabe que le va a garantizar taquilla. Él trata de innovar siempre. Así eso es valiosísimo. Yo ahora tengo muchas ganas de verla. Se estrena mañana en nuestro país. Vi a Alejandro en una entrevista con Shanique Berman. Se me hizo tan extraño. Pero bueno...
3: ¿Saben cuánto? Negro, y entonces... Okay, ya.
2: ¿Saben cuánto costó Digger, la nueva película del Negro González Iñárritu? Ni más ni menos, $125 millones.
3: Madres, $125 millones, ok.
2: Tenemos una declaración ahí, ¿no? Porque... Ah, es justamente Shanique. Ah, mi querida Shanique. Vamos a escucharte, querida Shanique.
8: ¿Cuánto costó esta película?
9: 125.
8: ¿Millones de dólares?
9: Sí, mucho dinero.
8: Muchísimo.
9: Mucho dinero.
8: Sabina y tú y Lubeski me dijo, ¿sabe que mi cuñada que se fueron al Ártico?
9: Sí, fuimos al Ártico. Yo fui primero con el Chivo en 2018 y luego invitamos a Sabina con varios científicos.
8: ¿Para ti qué fue lo más difícil de la película?
9: Eso, encontrar cómo contarla. Cómo encontrar la forma de contar algo así. Es muy difícil.
3: Al Ártico. ¿Qué sucede en la película que había que ir al Ártico?
2: Finalmente no se filmó en el Ártico, pero o sea, era una opción.
3: Fueron a ver qué onda.
2: Más adelante en la entrevista dice Iñárritu que eso era lo que había pensado en un principio, pero que fue tan largo el proceso de hacer esta película que la realidad fue cambiando y se tuvo que ir adecuando.
3: Las focas árticas no estaban sindicalizadas de manera que pudieran salir en la película, ¿verdad?
2: Es posible que haya sido
3: problemas de negociación.
2: Con los osos polares.
3: No, exacto.
2: No, pero me parece muy interesante lo que dijo. La realidad cambia y en un proceso creativo largo... Pues de donde partiste, de pronto ya la comunicación que entiende la gente, el ritmo que tienes que llevar a cabo para contar tu película, además va variando. Y en esos cambios, pues se quedó en el camino el Ártico. Qué bueno, porque qué frío, ¿no?
3: Pero los osos polares nada más están en el Polo Norte, ¿no?
2: Sí.
3: En el Ártico no hay osos polares. Solo sí. Focas árticas.
2: No, sí hay osos polares, ¿no?
3: En el Ártico creo que no, güey. ¿En la Antártida?
2: No, son en el Ártico. Y son polares porque viven en el Polo Norte.
3: Sí, en el Polo Norte, exacto.
2: Claro que hay osos polares.
3: Es que estaba pensando en la Antártida.
2: No, ahí hay pingüinos.
3: Exactamente.
2: Y también en el Oxxo.
3: ¿Relleno cremosito?
2: Eso es en el Oxxo.
3: Ya.
2: Vamos a ver esa parte de la película del Ártico, de la entrevista con Iñárritu. Adelante, por favor, Novi.
9: Bueno, porque originalmente había todo un plan de hacerla de una forma, había un abordaje distinto. Yo la había primero visualizado de una forma y poco a poco la película me fue diciendo cómo la tenía que hacer de una forma tan diferente. O sea, no era posible hacerla. No era de ahí, era la forma de abordar un tema así, la velocidad que la realidad ha venido cambiando mientras estábamos escribiendo. Cuando desarrollas un guión por tanto tiempo, la realidad y la ficción no se quedan quietas. Entonces empezó la realidad a moverse de una velocidad que teníamos. Tuve que estar realmente cambiando cómo abordar algo así que no fuera rebasado.
3: Ok.
2: Interesante, interesante. Habría que ver cómo había partido. Pero sobre todo hay que ver la película, ¿no? Hay que tener una opinión informada al respecto y no nada más guiarnos por lo que dice tal o cual persona. A menos que esa persona se llame Gaby y se apellide Cam.
3: Te digo, y Gaby Cam dio su aprobación. O sea, él nos dijo que sí le gustó y que sí la aprueba.
2: Que no, dijo algo, o sea, que a mí sí, me intrigó.
3: Que sí la recomienda.
2: Que nunca había visto algo así. Ajá. Y eso para mí de entrada, o sea, ver algo que nunca he visto, pues sí se me antoja, ¿no? Algo diferente a todas las películas planteadas anteriormente.
3: Sí, ya me lo habían dicho antes. Nunca había visto algo así. De pinche, no.
2: De repugnante.
3: De repugnante.
2: Bueno, rockeros contra reggaetoneros, damas y caballeros. Con ustedes. Pues es que hay músicos que, como Alex Sintek, se oponen al reggaetón, aunque ya está doblando las manitas, ¿eh? Ya va a ser reggaetón. Se me hace que todo esto fue un teatro que montó para lanzar su nuevo sencillo en reggaetón.
3: ¿Tú crees que sea así de maquiavélico? Yo creo que más bien sí se le fueron las cabras al monte y lo está capoteando bien, está capoteando el temporal. Y es más, si como decíamos ayer, toma este momento para hacer un crossover hacia el reggaetón con algún reggaetonero, o reggaetonero.
2: No son reggaetoneros, ¿eh? Bueno algún, un poco sí.
3: Con algún reggaetonero, y hace algo interesante, podría estar bien y bueno para su carrera.
2: Ah, ¿ya sacó una canción de reggaetón, Alex Sintek?
10: Ya.
3: Ah, ¿la podemos oír?
2: ¿La tienes a la mano?
3: ¿Nuevo?
10: A ver, aguántenme.
2: Oh, esto sí que me interesa, porque después de tanto y tanto criticar y pedir su prohibición pública, ahora participar.
11: Alex Sintek.
3: esto no lo hizo él, güey.
10: Sí, está, es su canción nueva, está en su canal de...
3: No puede ser.
10: Hola, sí, se los juro.

0: Ok, bueno, pues.
1: Se llama Mase Pum. La
0: bueno,
1: canción.
0: Chido.
1: ¿Sabes qué Mase Pum, mami?
0: A mí también. Creo que a todo el mundo le hace
1: Lo mismo que a ti.
0: Le hace pum.
1: Mase Pum, Mase Pum.
0: No tienes el otro de cómo ándese, qué hace. No podemos entonces mezclar estas dos grandes obras.
1: Juntarlas.
0: O sea,
1: ¿cómo en una de esas, ¿no?
0: Que me... ¿Qué hace?
1: Mase Pum, Mase Pum.
0: Mase Pum, Mase Pum. Ahí se puede hacer algo nuevo. Yo creo que tú, que eres un gran productor musical, además de radiofónico, podrías hacer...
1: Un genio también este güey,
0: ¿eh?
2: ¿Cómo andes?
1: Un poeta.
2: ¿Cómo andes?
1: Otra vez.
0: ¡Caca!
1: Ay, qué feo. Pero bueno, todo esto, pero estuvo muy interesante oír la canción de Alex Sintek. ¿Junto con quién la hizo nuevo, sabes?
3: Un chavo que se llama Rook O, así, no sé si esto ya...
1: ¿Rook O, como yo?
3: Exacto.
0: ¿Rook
3: O? Y otro que se llama Moncho. Moncho Chávez.
1: Moncho O y Rook O.
0: ¿Y por qué no lo hizo con algún reggaetonero de acá?
1: De abolengo. Bueno, a lo mejor estos güeyes son súper famosos y tú y yo no sabemos, ¿eh?
0: ¿Rook O es muy famoso nuevo?
3: No lo conozco, pero yo creo que es como su manera de entrar a este mundo.
0: A este mundo, ok.
3: El reggaetón,
1: próximamente
3: pues.
1: Reggaetones de Alex Sintek. Me parece muy bien que los vientos cambien, que se actualice.
0: Correcto.
1: Y nos siga dando entretenimiento. Pero bueno, ahora con ustedes el día en que Molotov, en mi opinión la mejor banda de rock que ha existido en la historia de este país, cerró un festival precisamente de reggaetón. Adelante.
4: Fuimos a Manizales, a Colombia, a cerrar un festival de reggaetón.
5: No, pero es que Molotov sí puede, güey.
6: Sí, Molotov puede hacer
7: lo
6: mismo.
7: Yo sí lo agradecería.
5: Porque están cabrones.
4: Ocho horas de reggaetón, con tormenta, tropical.
7: Ya la gente sin ropa.
6: La gente ya sin ropa.
4: Eso es lo que iba sin ropa.
6: La gente ya había juntado sus cuerpos.
7: Como changos.
4: O sea, yo no me quedaría a ver el show de Molotov. Ya vámonos de fiesta, güey. Y pum, salimos a tocar, pues.
6: Top.
4: No hay de otra. Y se puso cabrón.
8: Nunca nos han así abuchado mal pedo, ¿no?
4: Nunca. Le abrimos a los Héroes del Silencio. El primer show que hicimos en Palacio de los Deportes, que era el último show de ellos. Gente, ¿qué chinga tu madre? A lo mejor eso hubiera sido una de las así horribles.
0: Ahí sí los abuchearon. Bueno, es que era una banda
1: empezaban?
0: Muy joven.
1: Y además eran, joven. Salieron con una agresividad.
0: Bueno, pero
1: uno de sus sencillos se llamaba Gatumá, ¿no?
0: Sí, justo el que estaban refiriendo. Pero la verdad es que eso fue lo que, bueno, aparte de la buena música, esa cosa que nadie había oído jamás, pues les dio muchísima relevancia y gran éxito. Además de todo, expresaban algo que en México estaba prohibido, ¿eh? O sea, el criticar directamente al gobierno y es más, a mentadas de madre, era una cosa que no se oía en ningún lado. Yo me acuerdo cuando llegó el disco de Molotov a la estación de radio, en W. Yo dije, güey, esto jamás lo va a poder oír nadie porque no se puede poner en el radio. Y no, güey, no.
1: Yo me acuerdo cuando compramos ese disco y lo íbamos oyendo. Tú y yo íbamos como una grabación, lo íbamos oyendo en tu coche.
0: Sí.
1: Y canción tras canción decíamos, wow, ¿qué es esto?
0: Está buenísimo.
1: Esta está buenísima, la anterior también, la que sigue también. Discazo. Pero bueno, según algunos, Molotov después dio el cambio y ahora ya no son contestatarios, ahora son panistas, ¿no? Según dijo uno de los hijos de López Obrador. Tu tocayo, José Ramón.
0: Es que hay que ser un idiota que no sabe absolutamente nada, de música ni de cultura para decir eso. No me extraña del caballero en cuestión.
1: ¿Pero qué tal el Ayala que le contesta bautizándolo?
0: Las orejas.
1: Bautizándolo como el panzón millonario a José Ramón López Beltrán y ya.
0: Pues claro.
1: Y se le quedó el panzón millonario al panzón millonario.
0: Sí, bueno, y falta el panzón tranza y el panzón el Nepo Baby. No sé, güey.
1: Nariz.
0: Ese es el
1: con
0: otro,
1: mi
0: hermano.
1: Cara de nahual, de sí, nopal sí. Sin rasurar.
0: No, bueno, es que cada uno le salió mejor al viejito pedorro, ¿eh? Cada uno de sus vástagos lo ejemplifica tan bien. Tanto que criticaba, por ejemplo, el sobrepeso de Carstens, el peje, güey. Y mira nomás, cabrón, lo que tienes ahí en casa. Pero bueno.